Orlando Tulio Crespi había cumplido 88 años el pasado 22 de junio. Y si bien en los últimos meses había estado golpeado por una enfermedad que lo acompañaba hace ya varios años, parecía imposible que lo podía doblegar, porque Tulio, desde 1962, cuando creó aquel Tulia 1 en Buenos Aires todavía, y que ingresó a competir en la Fórmula Juniors con aquel motor NSU, no paró nunca más. Ese martillo con grasa vitalicia entre sus dedos lo acompañó durante toda su carrera, y con ese martillo y con un conocimiento y con una intuición, con una practicidad realmente envidiable, hizo que sus autos viajaran realmente muy rápido arriba de una pista y ganara tantos títulos, inventando cosas que quedaron en la memoria de miles de pilotos en la República Argentina, como aquellas rótulas con Poxipol y tantos inventos más. Parecía mentira no verlo el otro día. Diego Sorrero estuvo en la despedida, por eso va a ser el cierre de este programa. Sabido es que Diego está abocado a P1 Autos este año, pero lo unía también una gran relación con Tulio. Había escrito el libro hace un poco más de un año, por eso yo quería que estuviese Diego haciendo la despedida de este programa. Será imposible, será muy difícil no imaginárselo a Tulio adentro de ese taller. Ahí pasó gran parte de su vida, en ese lugar, Balcarce, que lo adoptó. Nacido es en Buenos Aires, por supuesto, Tulio, y quiero hablar en presente, lo adoptó Balcarce, y ahí pasó gran parte de su vida, y es muy difícil no imaginárselo, ir a visitarlo y no cruzarse al café de esta fábrica de alfajores que está ahí en Balcarce, y que pasaba todos sus mediodías almorzando ahí. Cada vez que íbamos a entrevistarlo, nos unió una gran relación desde que nació P1, contando sus historias, y ir a almorzar o a tomar un café y verlo renegar, porque verlo renegar a Tulio Crespi era hermoso. Un porfiado de los más románticos que tuvo el automovilismo argentino, castigado por algunos vericuetos de los negocios del automovilismo argentino. Tulio se fue sin hacer dinero, cosa que sí hizo mucha gente, pero él creo que se comportó dando chasis a 12, 15, 18 cheques durante toda su vida. Llévatelo y después con tu papá fíjate cómo me pagás. Por eso creo que es uno de los padres del automovilismo argentino y merece este tributo, este homenaje en P1, de tantas entrevistas que hemos tenido con él. Tulio Crespi se despide con P1 de esta manera.

Bueno, el automovilismo empieza con mi hermano, que íbamos a ver a Fangio en las carreras del autódromo. Mi hermano andaba en el ciclismo, cronometraba bien, y detecta esa carrera de Fangio de lluvia, que no se sabía quién había ganado, y mi hermano ganó Fangio. ¿Por qué? Porque, mirá, mi viejo fue de la Federación Ciclista, y bueno, de ahí nace. Soy el único de los hermanos que nunca estudió. Me gustaron los fierros, no sé qué me gustó hacer, evidentemente era mi camino. A los 18 años ya tengo mi taller. En ese tiempo me compro un NSU, que era la galerita, ¿no? La famosa, que era un 0 kilómetros. Y ahí empezamos a ir al autódromo con los compañeros de mi hermano, más chico mío, que eran del Otto Krause. Y ahí me entusiasmo y empiezo a correr en las carreras de NSU. En esa época estaba probando un Fórmula alemán, el equipo NSU, el equipo alemán. Entonces me dicen si yo lo quería probar. Yo estaba con un NSU, bueno, y pruebo ese auto. Te imaginas las rueditas afuera, me sentí un Fangio. Y yo dije, bueno, yo me voy a hacer un auto de esto. Yo me gustaba siempre la aviación, había un desarmadero muy cerca ahí en Palermo de aviones. Y ahí donde detecto que el avión no tenía chasis, yo iba a hacer todo con cañitos, y el avión no tenía chasis. Y en Warner, que yo estaba atrás de Warner, veo un micro eso de larga distancia americano, que tenía todo fuselaje y no existía el chasis. Era todo exactamente como un avión, todo en aluminio. Y ahí donde me hago el primer Toscano, que lo hago todo en vez de aluminio, lo hago todo en chapa, que hago un... O sea, no sé dónde saqué que yo agarraba una lata de aceite y no la podía torsionar, no sé, pero yo eso lo hacía. Entonces fabrico el primer monocasco que se hizo en el mundo, eso fue así, era un tubo. Vamos al autódromo a probar, bueno, yo se lo llevaba a Alberto Pérez, al papá Pérez, hasta Álvarez Toma de Chacarita. Lo llevábamos remolque, se nos salía la rueda para mostrárselo a él, porque él vivía en el taller. Entonces se lo mostraba a él. Y entonces cuando yo estaba haciendo el auto de carrera, ¿cómo va a ser una auto de carrera? ¿Viste? Yo arreglaba autos, hacía chapa y pintura, que era algo, viste, como hacer una auto de carrera, no se podía hacer. Y el padre me dijo, mira, donde terminan los libros, empieza el auto de carrera. Cuando yo no había nada, no había un freno a disco, no había esto, nada, pero todo se hizo. No pedirlo, lo tenía que hacer, porque en cierto modo no tenía un poder económico que, o algo que lo podía traer. Había que inventarlo, había que hacerlo. Por eso primer monocasco. Bueno, el auto lo vamos a probar, vamos al autódromo, no lo podíamos probar, a remolque, por la calle. Te imaginas, de Chacarita hasta el autódromo. Estaba cerrado, había carrera, y nos vamos a la autopista la Riccieri, que la estaban haciendo, no estaba habilitada, y ahí probamos entre dos rotondas. Y el último que lo prueba es si sale al auto y se estrella contra un Chevrolet 51, un taxi nuevo. Pensamos que se había matado nuestro chico, porque... Pero el auto ahí sufrió lo que detecté, la primera, el arrugue de todo el monocasco. No usábamos cinturón de seguridad, no existía. Y bueno, no pasó nada, el auto se arrugó todo y no servía más. Empiezo a hacer otro auto nuevo, lo corto todo ese, lo hago como era una lata, corto, lo hago nuevo y empiezo con ese auto. Y debuto con mi auto contra los autos alemanes. Era el equipo NSU, corremos y debuto y gano. Lo paso bajando el tobogán en la última vuelta, porque primero íbamos a hacer una exhibición, pero resulta que salieron todos a fondo y yo salí a fondo, lo seguí bueno, y gané. O sea, debuto, gano y le gano a un equipo alemán, con motores alemanes. Y el motor mío era el del NSU, se lo sacaba y se lo ponía. El Turco Nasís corría con un Torino, yo ya lo conocía por la Fórmula 1, con Andrea Bianini, también venían siempre a Chacarita. Choca el auto, lo destruye en el paredón del autódromo, y ahí
había ya el reglamento, o sea, había salido un nuevo reglamento para el turismo carretera y permitía hacer bajar el auto, que el auto medía un metro, pero lo más importante en aquella época, yo le corro 30 centímetros para atrás el motor caja y el torpedo también. Viste que hoy se acostumbra a tirar el piloto bien atrás. Bueno, yo tiré el piloto, pero también llevé el parabrisas para atrás. O sea, quedaba a la misma distancia, no es que vos quedás mal. Y le inclino el parabrisas, lo que permitía el reglamento. Y el auto medía un metro. Vos agarrabas un calibre y medías un metro de alto. Que ese, bueno, el famoso Torino que ganó en Rafaela, fue ese Torino de Rodolfo de Álzaga. El que me denuncie el petizo, pronelo. Y mira, fue en la, tanto en la terraza la gente y el petizo. Y yo lo mando a que vaya a leer el reglamento, pronelo. Cuando pronelo había empezado queriendo hacer los torinos ahí en esa época, todavía no había hecho nada, ¿no? Pero lo que nace ya en el 67, que a mí me queda una carrocería, porque Renault nos da las carrocerías para hacer los petizos, me queda una libre, y yo digo, me voy a hacer un auto para la calle. Entonces, donde ahí nace la Tulia, que yo les pongo en el salón, en la exposición ganadera, voy, alquilo un stand chiquitito, que era carísimo, y fue una revolución porque era un plato volador. A raíz de eso empiezo a recibir la invitación del Salón de París. Fuimos Cupeiro y Paco Marto, Marinkovic y Palma, Froilán González, y bueno, no había lugar, y a último momento del salón me dan la noticia que Lotus no termina el auto y que queda ese stand. Le pido la Tulieta que le había dado a Cocho López nueva y a otro cliente una Tulia, porque no hacíamos tiempo a hacer autos nuevos, y lo llevamos en un Hércules de la Fuerza Aérea que llevaba turbina a Inglaterra. En vez de ir a Inglaterra, vamos a París, un aeropuerto militar, bajamos los dos autos y los llevamos andando con un amigo, Jean-Paul Gabin, y cuando llegamos al salón estaba el camión de Ferrari, el Mosquito, bajando la Ferrari y nosotros andando. Ahí creo que se me cayeron las medias, los pantalones, todo. Digo, ¿qué hago yo acá? Al lado mío estaba De Tomaso, ahí enfrente estaba Ferrari, y después Lotus termina el auto y lo presenta en un pasillo. Y vamos al pasillo, estaba Don Colenchama, como estaba John Crespi en el lugar de él, estaba él en el pasillo. ¿Qué es lo que te estoy hablando? Y bueno, después al otro día subimos, le siento al auto y lo vendían 60.000 francos. La Tulieta la pusimos a 70.000 francos. Ahí empezamos a dar precio a los autos. Fangio, bueno, yo lo conocí cuando corría. La anécdota más importante es que un día de repente, allá en la esquina de Chacarita, viste como los paisanos me vienen a ver, y era Fangio con un secretario, un amigo que tenía él, que venía, y ahí aparece Fangio a conocerme. Y él no se anunciaba, sino la anunciaba la secretaria o alguien que estaba, y me veía, venía donde yo estaba trabajando. Y ahí nos quedábamos hablando. Y una de las cosa que me acuerdo siempre, que ya mismo cuando yo tenía los tres pisos allá en Chacarita, bueno, que yo era mucho más grande, fabricaba las Tulietas y todo, extranjero que venía lo traía a ver cómo yo hacía los autos, y ahí nunca más se despegó. Y al principio de los 90, más o menos, ya Ortelli estaba corriendo un equipo nuestro.
el gurí existiendo en ese momento, y yo empiezo a hacer el auto de Fabián Acuña hacia el del Chueco Romero, al Flaco Traverso cuando empezó con Oca la segunda carrera, bueno, gana en Río Cuarto y después viene acá, que no lo podían hacer, poner, o sea, tiene problema acá, lo agarro yo, lo empiezo a hacer el auto yo. Después vamos a correr a Buenos Aires, es una carrera en Buenos Aires de dos pilotos, y bueno, lo hago debutar a Ortelli con Fabián Acuña. Lo único que le enseñé es que tenían que andar despacio, que hacer todo más lento de lo que hacían en el Fórmula. Si los Fórmula en esa época le sacábamos 10 segundos a cualquier auto, 10 segundos era la diferencia. Y entonces todo iba a correr el de Chueco Romero. Y ahí debuta el Gurí Martínez con el Chueco Romero, que estaba ahí adelante. El Flaco Traverso corría con Angelito Guerra, que me acuerdo que Angelito Guerra le iba a poner a punto el auto. Íbamos a trabajar porque venían de la ruta, ¿viste? Y había que correr la butaca. Entonces yo le digo al Flaco, digo, Flaco, el auto lo tenés que poner a punto vos. Tenemos que entrar en el curvón en cuarta. El tema es entrar en cuarta el curvón. No sé, pero entramos en cuarta. Y así fue. Lo puso a punto el Flaco. Bueno, venía ganando, venía bárbaro. El final creo también Walter Hernández estaba ahí para ganar. La cosa que lo termina ganando Ortelli. Segundo Walter, o tercero. Y el Flaco sale tercero y enojado porque habíamos perdido la carrera. Él no quería subir y yo me acuerdo de haberlo agarrado del bracete, del brazo, y llevarlo hasta arriba. Le digo, porque vos te imaginás para este pibe, para Ortelli, lo que mira, me dio escalofrío. ¿Qué significa que vos estés al lado de él? ¿Entendés? Así que lo llevo arriba y bueno. Y ahí debuta el Gurí, que rompen el embrague, que también venía bien, y Ortelli, ¿no? Las pruebas las hacía primero, fue Fabián Acuña como andaba, y después, bueno, sube Ortelli para empezar a andar, como fue en el caso Gurí. Y bueno, me encuentro que a Fabián se le iba mucho de trompa y a Ortelli se le iba de cola. Y los autos yo lo había hecho como un Fórmula, era un Fórmula, copiar un Fórmula, la barra estabilizadora, las precargas, todo eso fue todo. Todo el Fórmula lo usamos en el turismo carretera. Y bueno, claro, ¿qué pasaba? Que en el TC los pilotos que venían de ruta siempre entraban pasado. El entrar demasiado fuerte te va de trompa. Entrar, entran, cualquiera entra. Lo más importante, qué bien salí. Qué bien salí, le golpeó acá. Pensá en salir, ¿viste? Porque era así. Evidentemente era así. La anécdota que cuenta Johnny, me dice, este viejo de mierda que me tenía siempre cagando a pedo. Y dice, pero gracias a este viejo pude pelear un campeonato que lo perdí yo, que es cuando salió subcampeón. Evidentemente los trataba como si fuera pibes de la Fórmula, ¿no? Mi hermano era muy amigo de Castellano. Castellano ya no hacía más nada, se había retirado del automovilismo. Y lo vamos a ver a Castellano. Y bueno, mi hermano, dale, empezamos. Y bueno, si el yo-yo nos da los fierros, porque tenía que inventar todo, no tenía nada. Si el yo-yo nos da los fierros, lo podemos hacer. Bueno, fuimos a ver al yo-yo. El yo-yo le da parte de una tapa de cilindro, una leva, qué sé yo, de algo de lo que él no usaba, porque era tema, no lo último, sino lo que no usaba. Y hacemos el escort. El Pincho, una de las preguntas, me pregunta, ¿quién es el piloto? Ortelli, ¿quién es? Yo tengo, esta fue así, tal cual yo te lo digo. Tengo el mejor piloto de TC2000. Y bueno, debutamos con ese auto en Posada, en Oberá, quinto. El auto más rápido en la recta era el nuestro, que no entendía nada, porque claro, el yo-yo le dio los fierros que él no usaba. Y nosotros ya estábamos quinto. No usaba la toma. Yo había hecho una cámara, mira vos. No sé dónde saqué la cámara, que después fue la novedad. Una cámara de las cuatro bocas. Pues fíjate que tiene una toma nácar grande. No tiene la toma como se usaba antes. El aire entra en la toma y forma turbulencia. Y en el Fórmula, por ejemplo, la toma que poníamos, le poníamos un filtro. Sin filtro no andaba, con el filtro andaba. ¿Qué vos decís? Por el filtro no pasa nada. Bueno,
tranquilizaba el aire. Yo siempre pensé en el agua la veo, la puedo pensar el agua. Si yo pongo una mano en una lancha, creo que anduve esquiando, hice muchas cosas, así que bueno, de poner la mano en el agua te das cuenta la turbulencia que vos formás. Eso, el aire es exactamente igual. Se bajan del micro, el Toto llegará del micro de Flaco Traverso, y yo le hago así, ¿viste? Porque estábamos adelante de ellos. ¡Vení, vení! Estamos hablando de vos, le tenés que cambiar el nombre a Ortelli. ¿Por qué? Porque vos imagínate mañana, primero Ortelli, segundo Traverso. Claro, sonaba como Ortelli. ¿Me entendés? Genial. Ford nos elige para ser el equipo Ford. Y don Elizabeth, que apoyaba siempre a Castellano, nos ponía la misma plata que Ford. Bueno, hacemos el equipo G3. Y en la primera carrera me agarra el brazo, me dice: socio, tenemos el mejor equipo de TC2000. Traje los pisos plásticos que no existían. Socio, tenemos el mejor equipo de TC2000. Y mirá qué piloto tenía, Mortelli y Alguri Martina. Habíamos ganado carrera, ya estábamos. La última carrera la gana Ortelli, Guriga en Buenos Aires. Y bueno, una locura mía que. Por un lado, no haber hablado, no sé, bueno, fue una cosa, un roce con Castellano mío y mi locura de mía, que viste, yo encaro cosas y después las puedo cortar $1.800.000 de los presupuestos de esa época. O sea, a mí me gustan las cosas en una forma y no me importa si voy a perder o ganar, ¿no?

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2: Fueron varias las historias que unieron a P1 con Tulio Crespi a lo largo de estas 10 temporadas. Sus dos primeros capítulos contando su historia, su trayectoria, aquel viaje y ese sueño de fabricar autos, no solo en Argentina, sino también en Europa. Era muy argentino Tulio Crespi, amaba a la Argentina. Y esa bandera, que el otro día fue izada a media asta en el taller de Balcarce, siempre fue lo primero que se levantó, siempre los colores nacionales, la industria nacional. Tulio Crespi siempre defendió eso. Y desde aquel 1962, cuando hizo ese primer auto, allá todavía en Buenos Aires, comenzaban a formarse los cimientos del padre de la Fórmula Renault, porque Tulio Crespi fue así, el padre de la Fórmula Renault. O sea que si yo digo eso, digo que es el padre de una porción gigante del automovilismo argentino. ¿Quién no pasó? Hubo casos, pero muy pocos. ¿Quién no pasó por la Fórmula Renault? Y aquella Fórmula Renault de 70, 80, 90 autos, donde todos eran Crespi, donde todos eran Tulia, y aparecía un Oreste Berta queriéndole ganar, como pasó con el Toto Echegaray. Pero el Toto Echegaray también en este homenaje hablará maravillas de lo que significó Tulio Crespi para el automovilismo argentino. Y en esta sección de este tributo y de este homenaje habla de la evolución de los Tulia y cómo fue agregando, inventando, fabricándose piezas que todavía aquí no estaban y haciendo cosas que luego se harían en Europa, pero sin saberlo, haciéndolo acá. Esa historia de cómo evolucionó los chasis Tulia para darle forma a la Fórmula Renault fue un gran capítulo en P1, y aquí hay simplemente un pequeño recuerdo.
3: Son las 9 y 29 minutos. 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
9: Entonces andaba mucho más rápido, ¿no? Y la butaca, bueno, qué locura que la butaca, todo lo que es butaca, todo esto era el tanque de nafta. Y después otra cosa, este auto, como era un monocasco, para la pedalera, vos te tenías que meter de cabeza por acá adentro para trabajar en la pedalera. O sea, se metía por acá y trabajaba en la parte de pedalera. Y otra cosa que tenía este chasis, que era todo un tubo mucho más redondo, llevaba mucho más trabajo para hacerlo. Se hacía el piso y después se hacían dos laterales y se soldaba de una punta a otra. Y en el año 71 está el auto de las CAP. Hacemos el auto con amortiguador adentro, ya era aerodinámico, te imaginas, no tenían amortiguadores afuera. Y hacemos el chasis ya de una pieza, el Toscano, y era mucho más chatito que este. Después empezamos a ponerle el radiador atrás. Y ahí nos encontramos que con el radiador atrás el alerón cargaba. Y le hacemos una trompa que bajaba en forma de pato, que era un tobogán. Y recibía una carga enorme, hasta que después le poníamos deflectores de costado, recibía más carga todavía. Todavía no teníamos alerones. Pero ahí empezamos a descubrir, bueno, ya en Europa ya se veíamos fotos de lo que se usaban los alerones y ahí empezamos, ¿no? Y después, bueno, ya el mismo auto de las CAT, cambiamos la trompa, pero ya con amortiguadores afuera. Ahí está el Tulia 14, que era unas parrillas estampadas, que no eran de caño, después la empezamos, pero las primeras eran parrillas estampadas. Y ya veníamos con los frenos, ya empezábamos a fabricar la mordaza de freno ya en aluminio y los discos también, ¿no? Y este es un auto 1980. Este es el auto donde debuta Juan Manuel Fangio, Juan Manolito. Y con Juan Manolito empezamos a probar antes que yo me instalara acá en Balcarce, veníamos y probábamos. Y yo diseño este tipo de llanta. cuando las llantas de aluminio recién empezaban. Y yo hago una llanta repujada, que está hecha en dos partes. Está hecha en dos partes de aluminio y no pesaba nada. Y ahí bajamos en el circuito chico, que eso hoy todavía se lo recuerdo, bajamos casi un segundo. Era un taller donde fabricaban ollas, cacerolas, sartenes. Entonces, bueno, usábamos lo mismo, el mismo sistema, un repujado. Pero lo más lindo es que después la Fórmula 1 usó lo mismo. Y empezamos con esta trompita, que después fueron creciendo las trompas, cada vez más ancha, o sea, nos dimos cuenta que esta trompa era más rápida, porque formaba más carenado, carenaba las ruedas. Y ahí nos empezamos a dar cuenta que empezamos a tapar la rueda después. Y otra cosa que empezamos a probar era la inclinación de los tensores. Que empezamos a descubrir la posición de tensor, la posición de una parrilla delantera, cosa que cuando el auto frene no se agache y la rueda siempre está en el piso. ¿Qué son los anclajes inferior de la parrilla y el superior? Y la parrilla superior. O sea, las dos no están al mismo nivel. Si no, le fuimos buscando la inclinación y eso nos permitió que el auto pudiera frenar mejor y no bloqueara. Eso trabajamos mucho con Angelito Guerra en eso, ¿ves? Acá ya empezábamos con las medias de seguridad, ya tenía un arco acá, de lo cual este arco tenía que combinar toda una misma línea, pues ya quedaban algunos patas para arriba, ¿viste? Ya el tanque no estaba acá, el tanque estaba detrás de la butaca, pero separado. Mirando este auto, veo unas modificaciones que yo tengo, unos suplementos acá, digamos, en el extremo de dirección, donde lo cual empezábamos a descubrir el Ackerman. ¿El Ackerman qué era? Que vos doblás y una rueda tiene que doblar más que la otra. ¿Por qué? Porque una dobla en un diámetro más chico y la de afuera un diámetro mayor. Entonces una tiene que doblar más que la otra. Entonces todo eso lo empezamos a descubrir. Pinté todo el piso de la fábrica, el Chacarita,

usar por medida de seguridad. No fueron por problema aerodinámico ni nada. Pero ¿qué nos encontramos con el pontón? Que el pontón nos formaba un piso y nos hacía un efecto suelo. Que eso era importantísimo, fue. No solo eso, después carenaba la rueda trasera y los autos viajaban mucho más y eran mucho más seguros. Usábamos ya las barras de aluminio, que antes era de caño, empezamos a usar barras de aluminio. Los frenos después empezaron a ser cada vez de más diámetro, a lo que dio la llanta, también se hicieron. Se agujereaban los discos. Esto, cuando empezaron a aparecer las motos de carrera, yo agarré y copié exactamente los agujeros de una moto de carrera. Empecé a estirarlos también los autos. Se fueron estirando de a 10, de 5 centímetros, y ahí se fue haciendo. Pero tampoco no quise exagerar esos 30 centímetros para no degenerar todo, porque había que tirar todos los autos. Porque un Tulia 23, vos lo disfrazabas a un 24. Le podías poner todo el mismo kit. ¿Me entendés? Porque esa es la que pasaba. Y esa es la que no se olviden. Porque esa es la que vale. No les hice tirar a todos los autos, todos los años, no. Tratábamos de que... Por eso decían, si se podía hacer algo. Sí, todo se puede hacer. Pero ¿y qué hacemos con la categoría? ¿La degeneramos o la continuamos como es? Bueno, después nace el Tulia 25, que es donde aparece Ortelli. Donde aparece el Ortelli, el Pato Silva, el Gurí, bueno, todos cambiaron al Tulia 25. Y Luciano empieza a debutar con la tropa agostita, con la tropa finita. Que me acuerdo en San Juan, y el auto no andaba, y resulta que terminamos poniendo la trompa ancha y apareció el auto. O sea, no es que la trompa finita carga menos, es más aerodinámica, no, porque quedan las ruedas al aire. Y las ruedas, en cierto modo, vos la mirás de frente, es una tabla. Empezamos con el Tulia 25, y lo que más se trabajó es medida de seguridad. Por ejemplo, tenemos una protección para la piña de frente. Este es un caño que antes, bueno, se hundía. Acá tiene un agujero, de lo cual permite que esto flexione, que no sea rígido. Porque lo más lindo es que estos autos no tiene que ser rígido, tiene que ceder, tiene que formar la desaceleración, que eso es lo más importante. Esto está hecho en fibra, pero adentro tenemos esto, que mide casi 30 centímetros de ancho. Esto es tergopol de alta densidad. Esto es lo que tiene un casco que tiene 1,5 centímetros. ¿Eh? Y a vos te protege la cabeza. Ahora esto yo lo pongo acá lateralmente. O sea, yo tengo el impacto lateral y tengo un colchón muy importante. Y a su vez tengo esta viga que también se agregó para proteger también. Y acá adentro también, donde va el tanque de nafta, va el piloto, también sufrieron, o sea, se hicieron estructuras para que el auto, el monocasco, no se arrugue, no se achique, que son estas columnas. En el 2004, ya con motor Clio, termina el campeonato en Mar del Plata, nos quedamos el día lunes para probar cosas nuevas. Y una de las cosas que probamos, ya conocíamos lo que era el efecto suelo, ya le poníamos un piso que tenía que llegar sobre la rueda y ponemos solamente este deflector, y en el circuito de Mar del Plata bajamos un segundo. Que lo más impresionante, que la curva 1, el curvón, lo empezaron a hacer cada vez más rápido, hasta que fue a fondo. Bueno, mira, te voy a contar esto. Gracias, Pedersoli. Porque él fue el que me dijo, mira, acá alineaban el auto de Moura. Esta es una mesa que era de General Motors. Acá se construían los autos de General Motors. Cuando había problemas para medir autos, lo hacían en esta mesa. Y esta mesa alineaban el auto de Moura. Y Pedersoli me dijo, al único que se la tengo que dar es a vos.
Lo único que tenés que pagarte el viaje.

0: Eso es, gente. Podemos quedar en la historia. 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
6: Y sobre el final de su carrera, donde pudo volver a disfrutar y a ponerse alegre cada fin de semana, si bien ya no viajaba hace muchos años Tulio y no estaba dentro de un equipo de competición atendiendo un auto hace mucho tiempo, el golpe de lo que pasó en la Fórmula Renault institucionalmente y la prohibición de su chasis había sido un golpe duro, pero con el paso del tiempo y la aparición de algunas categorías, él cuando ibas a hablar sobre ese tema dice: mira, este año gané 18 y 19 campeonatos, fui campeón 19 veces, porque salí campeón en la Renault Plus, en la Metropolitana, en la 4 Nueva Generación, en una fórmula de La Pampa, en una fórmula de Entre Ríos. Claro, sus chasis Tulia siempre siguieron y siempre siguen estando y formando pilotos, pero si había algo para cerrar su carrera que no se lo esperaba y que agrupó a todos sus hijos, un dato no menor, fue fabricar las réplicas y de los chasis de la serie de Ayrton Senna, que se publicó en Netflix hace ya 2 temporadas. Fue un reconocimiento increíble a nivel mundial, no solo en Brasil, sino también a nivel mundial, sobre la mano de obra de Tulio Crespi, que en esta parte del programa, y yo ya me despido, también será recordado por pilotos realmente muy entrañables, algunos que están y otros que no, como Tito Urreta Vizcaya, que tiene un recuerdo hermoso y se emociona cuando habla de Tulio Crespi. Tulio Crespi, eterno.
7: Empezó de a poquito, no fue de golpe. Que estaba la posibilidad de hacer unos autos para una película, pero nunca sabíamos para quién ni nada. Y bueno, bárbaro, era negocio, era hacerlo y había que tratarlo. Y bueno, después a medida que nos fuimos enterando, miércoles, la responsabilidad empezó a subir. Hacía 8 años que estaban atrás de esto y el mundo le dijo que no se podía hacer. Hacerlo como se quería, ¿no? Directo, no dibujito ni fantasía, ¿viste? Y lograr los autos sin planos, sin nada. Bueno, eso realmente Sandro laburaba como loco, buscando fotos y Matías por un lado, Luciano por otra. Yo aportando lo práctico que uno es, ¿viste? Eso del portamasa, terminé haciendo el Tulia 6, ¿viste? Y sí, fue toda una responsabilidad muy grande. Y bueno, y empezar a ver cuando los autos empezaron a hacer autos, ¿viste? Y no. Bueno, le pasó al productor, lloró acá, lloraban todos, porque ese era el tema. A mí me pasó que de escena sabía o no sabía antes de esto, y estábamos en Imola con Luciano, y está el monumento de escena allá en Imola, y yo sabía que todo lo que hacía él, la fundación, cómo ayudaba a los pobres, cómo actuaba, ¿viste? Y uno, bueno, acá, porque yo soy de hay que dar para recibir. Esa 2 más 2, 4. Y yo lo que más sabía era eso. Y si vos me decís cómo se mató, si se le robó, nunca me preocupé, no. Pero lo más loco de esto es que yo me pongo a llorar en ese monumento. Era tan fuerte, tan. Eso fue algo, viste, que viste, puta, acá hay algo más, porque después le tenemos que hacer la película Cena. Todo eso sí me revolvió la cabeza. ¿Por qué no me cayeron las lágrimas? No, lloré, me puse a llorar. Viendo la serie, mi ex mujer lloró toda la película. Porque es lo que viven todos los pilotos nuestros que fueron a Europa. Estar solos, el problema económico, Y este es lo mismo, la misma historia. Que ahora hablamos de Colapinto, pero preguntarle todo lo que pasó para llegar hasta ahí. Todo lo que. Estar solo, ¿viste? No es fácil. Haber estado con la familia Cena, bueno, es la segunda vez que estamos con la familia Cena. Pues la familia Cena, cuando se enteraron de los autos y todo. Estuvieron en Buenos Aires, en el autódromo, que ya nunca se habían sacado fotos con todos los autos. No tenían esa foto. Así que los conocí ahí, bueno, nos regalaron una pulserita de cera. Ah, es fuerte todo, muy fuerte.
8: Tulio Crespi, yo considero que es el padre del los fórmula del automovilismo de mi época, de la época anterior y de la época actual, de todos los tiempos. Es una persona, somos amigos con Tulio, con Sandro, con los chicos. En la época que Tulio iba con la familia, con todos los repuestos y cualquier cosita iba y te solucionaba el problema sí o sí, hasta nos fiaba. Y un día de obsequio vino, me regaló un equipo de freno delantero, muy buena onda, Tulio. Una persona, qué sé yo, con todos los valores que se le puede atribuir a una persona, que me enseñó un montón de cosas.
9: Tulio siempre fue una persona que ayudó y que a todo el mundo le dio una mano. Entonces, mira, Tulio, no me alcanza la plata para comprar el auto. Veamos qué partes podemos usar del chasis viejo. Y me acuerdo que el auto tenía frenos Posi que habían venido. Y le digo, Tulio, déjame que le ponga los portamasa. Esto, viste, no me hagas comprar portamasa. No, tenés los frenos Posi. Tulio, por favor, no tengo plata. Bueno, viste, Tulio realmente hacía un auto muy económico, muy eficiente, y él, digamos, te mostraba su auto del equipo oficial y a vos te daba lo mismo, y él quería que vos corrieras con lo mismo. Tenía cosas, soluciones técnicas, viste, increíbles, pero eran económicas y funcionaban y no te escondía nada. Te decía, mirá, vuelta.
10: Me avisan que tenía la posibilidad de probar un auto de Tulio. Me subo por primera vez en el auto. En ese momento comenzaba Sandro también a trabajar con Tulio, primer año de Sandro Crespi. Y lo mismo, empiezo a girar sin mirar tiempo, sin mirar nada. En esa hora vuelvo otra vez a hacer tiempos muy buenos. Entonces me bajo del auto y yo digo, bueno, terminó el sueño, ya está. Me voy a casa. Entonces me dice Tulio, en una forma así muy particular, me dice, Juan, si tenés que hacer algo en Balcarce, anda y vení el jueves, te quiero acá porque corres el domingo. No lo podía creer. Entonces le digo, Tulio, yo no tengo plata. Y me dice, después vemos, tratamos de ver cómo hacemos, dice, pero vos veniste.
11: Tulio le dio una mano siempre a todo el mundo. Yo me acuerdo el año del campeonato, tuve que usar 4 chasis, creo, por una piña con una cabalén muy grande en la curva 1, se destruyó. Tulio, tráemelo, venimos. ¿Qué te quiero contar? Tulio, predispuesto siempre a todo, y un tipo innato, práctico, nada de telemetría, entre comillas, un tipo práctico, te ponía un tope en el amortiguador y te hacía ganar un segundo. Un tipo totalmente intuitivo, y realmente fue el padre de todos nosotros, y a todos nos ayudó.
12: La picardía, la velocidad de Tulio, yo no la volví a ver después en el automovilismo. Y te voy a contar una anécdota de Tulio Crespi para entender de qué se trata cuando hablo de picardía. Corríamos en Buenos Aires en el circuito número 7. El 7 se hacía a fondo, hacías el Currón a fondo, Ascari a fondo y Horquilla, doblabas, ponías segundo y salías. Eso era un Fórmula Renault en aquella época, y estábamos peleando la clasificación con Echegaray y nada, estaba segundo y faltaban 5 minutos. Yo había parado en boxe y le digo, Tulio, no tengo más, es esto, no hay más. Yo venía a fondo, no había más. Entonces le dice al mecánico, traigan una llave de 8. ¿Una llave de 8? ¿Qué va a ser una llave de 8? Saquen la carlinga. Sacan la carlinga del auto, que era la parte plástica que tenía el chasis, y con la llave de 8 saca el caño de la manguera de aceite que venía al reloj de presión de aceite, hace poner en marcha el motor y le saca 1 litro de aceite al Fórmula Renault en un tachito. Vuelve a poner, pone la carlinga y me dice, tené 2 vueltas antes de que se rompa el motor. Entonces yo salí, abrí y en esa vuelta logré hacer el mejor tiempo. Se bajaba la presión de aceite en el curbón porque los...
13: Son las 10 de la noche en punto.
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8: Conmigo, que falleció mi viejo, fue Tulio. Me pongo mal. No lo encontré en ninguno de los otros, ni lo que estaba asociado yo, nadie. El que estuvo, que yo, el día que yo debuté en Fórmula 2 en Punta del Este, que debuté con un chasis Berta, mi chasista, ¿quién era? Tulio. Yo estaba con un Berta y Tulio haciéndome el chasis, desarmándome la caja. Un genio. Esos tipos que encontraba muy poco. Para mí, que yo, muchos hablan de un montón de grandes preparadores, pero Tulio, completo, un tipo completo.

Y yo creo que soy práctico, porque todo veo. A mí no me rebala nada, ni el que habla, ni... O sea, yo evidentemente cargué mi computadora, porque este cerebro es una computadora de hoy, que es una de las cosas que le enseño a los chicos, no el teléfono. Es cuestión de crear, jugar, hacer cosas, y yo de chiquito hice todo, el autito con plastilina, con suspensión, con una gilet, le hice la suspensión, ¿viste? Entonces vos tirabas de un autito con la suspensión, lleno de plastilina, eso es mío, sí. Lo que yo hice lo hacía jugando, lo que menos me interesaba era vender. Hacía autos y autos y dije, no hago más autos de carrera, ¿viste? Porque perdía plata. O sea que realmente nunca cobré lo que realmente trabajé. Nunca cobré lo que tendría que haber cobrado. Financiaba mucho los autos. Por eso no fui gran comerciante, no fui lo que podía haber sido económicamente. No me quejo de nada, al contrario, dichoso de que pude haber sido como soy, no ambicioso a nada. Una de las cosas que yo tenía, que los padres venían al equipo mío y veían el auto del ganador o auto que andaba y yo se lo decía que le vendía lo que quería. Si quería, le vendía el auto. Nunca hice un auto distinto a otro. Nunca. Jamás. Yo te voy a decir una cosa. Mazacanes, en una carrera de TC en el Museo Fangio, en la confitería y abajo en el bar, me dice, quiero llevar la fórmula al Moura. ¿Qué opinas? Digo, mirá, si vas a hacer patria, sería genial. Me dice, ¿cómo patria? ¿Por qué? Digo, patria porque los sponsors de la fórmula son los papás. Eso fue lo que le dije. Hacer patria, o sea, viste, que tengan los costos lo menor posible. Por eso tengo anécdotas de Gurí Martínez, que hoy te das cuenta, Walter Hernández, que te dicen, soy algo gracias al autorismo, gracias a vos. Viste, porque le financiaba, no me pagaba, no sé, qué sé yo, no sé. Se hacían las cosas, por eso es yo creo que por eso el amor de las cosas, por eso uno puede lograr cosas. Creo que se fue perdiendo, nada más. Hoy es todo el negocio, ¿no? Yo soy millonario, mal millonario de las cosas que hice. Yo creo que si los argentinos, cada uno haría lo que tendría que hacer, pobre mundo, pobre mundo.

Y Luciano me agarra y me dice, palabras de Enzo Ferrari. Todos me creen un hombre de éxito. Perdí muchas carreras, perdí muchos pilotos, perdí a un hijo y perdí mi fábrica. Y me mueve la lágrima. Ahí está, mira. Porque Maserati, Ferrari, Lotus, ya no fueron ellos. Yo soy yo. No llegaron a 55 años. Y yo sigo. No paro. Aparte, peor, no paro. Quiero parar y no paro. Mi cabeza es terrible. Yo llego acá y no me alcanzan los empleados. Y me dejan los empleados, los top los tienen ellos. Y yo tengo los pibitos, pibes de colegio. Tengo chicos del colegio industrial de acá que hacen la pasantía. Así que bueno, entre enseñar y hacer las cosas, a veces rezongás, no rezongás, pero bueno, pero las cosas se logran.

0: Uy, me doy cuenta de lo que hice, lo que pasó. No sé, hice 104 autos, nos desfilaron en el circuito 5. 104 autos. Recuerda que se corrió en dos repechajes. El título es mío, de mío, me lo gané. O sea, nunca le pudieron ganar a los Crest.
1: No es fácil encontrar más palabras de todas las que ya se dijeron, de las que el propio Tulio dijo y de las que seguramente todos ustedes están mirando el programa, al que agradezco mucho que Mauro me haya convocado a participar con este cierre, no se les hayan ocurrido solos, porque despertaba admiración. Yo siempre le decía que era el Da Vinci del automovilismo y él no entendía muy bien a qué me refería. Hasta que un día dijo, bueno, voy a mirar quién fue Da Vinci, porque tanto me hablas de Da Vinci. Porque Tulio no se instruyó en los libros. Tulio se instruyó en su cabeza. Fue un intuitivo, un tipo tan inteligente que veía un problema y buscaba la solución e inventaba la solución. Y así hizo desde las rótulas hasta el Ackerman y tantas cosas. Y la solución de inventar el primer monocasco mirando un avión de la Primera Guerra Mundial que estaba en Chacarita en un desarmadero. ¿Cómo llega un avión de la Primera Guerra Mundial a un desarmadero en Chacarita? Y él, que vivía en Palermo, fue y lo vio. Pero además Tulio era práctico porque cuando él era un atleta de élite que podía ir a las Olimpiadas y se estaba preparando, le tocó el servicio militar y durante ese año casi del servicio militar dejó de entrenar al nivel que lo estaba haciendo y después se echó la culpa, dijo, bajé de nivel porque no entrené, no voy a ir. Era exigente consigo mismo y con el resultado, él quería el resultado. Miren lo que está pasando hoy. La Fórmula 1 acaba de decidir que el año que viene las carreras van a tener 8 o 9 kilómetros menos porque no van a tener suficiente combustible para la mayor exigencia que tendrán los motores porque le van a liberar un poco más de potencia térmica contra la eléctrica que hubo este año del 50-50. Y la Fórmula 1, en vez de cambiar los tanques de nafta, porque hay que cambiar los chasis y como todo está hecho al milímetro y por computadora, no pueden hacerlo, y es una inversión muy grande cambiar autos que ya están a hoy diseñados para el año que viene, entonces achican las carreras. Todo lo contrario a lo que hubiera hecho Crespi. A Crespi le decís, vas a gastar 6 litros más de nafta, y el tipo se iba esa noche al taller, se ponía a cortar caños y hacía la modificación y agrandaba el tanque. Pero ese automovilismo ya no va a volver porque estamos en un automovilismo de inteligencia artificial. Algo contra lo que él luchaba tanto cuando le decía a los chicos que dejen el teléfono y miren lo que hay en la naturaleza, que en la naturaleza están todas las respuestas. El ala del halcón, él siempre dice que tiene la puntita inclinada y que gracias a la tecnología pudieron ver cómo vuela en altura, entonces las alas de los aviones ahora tienen la puntita redondeada. Y él decía que la computadora era esta, que hay que cargarla todo el tiempo. ¿Con qué? Con ejercitación. Usándola, pensando, tratando de crear. Estamos en un mundo que no creamos nada. Y hablo de la generalidad, siempre hay excepciones, por supuesto, pero estamos en un mundo en el que le pedimos a la IA, a la inteligencia artificial, que redacte un posteo de Instagram. En este mundo, Tulio no hubiera podido estar. Lo iba a combatir, pero lo hubiera agarrado cansado. Le iba a ganar seguramente, pero le iba a costar mucho. Entonces es un mundo digital donde él, el analógico, porque en su cajón, en Balcarce, estaba sus anteojos, su martillo de chapista y sus guantes de trabajo con una bandera argentina. Todo un símbolo de lo que fue Tulio Crespi. Entonces no iba a encajar en este mundo. Se fue el último. Ustedes imagínense que Oreste Berta se quedó en Rafaela a ver cómo Tulio alineaba con los Piolines, un auto de carrera. Tulio estaba alineando y Berta mirándolo. Entonces, esa es la dimensión que tuvo Tulio Crespi. Y además fue generoso, porque él le decía a Mazzacane, si llevaba la fórmula al Mouras, que haga patria, porque los verdaderos sponsors son los padres de los pilotos. Esos a los que él les daba el auto. Vení, tu hijo tiene que correr, ¿qué tenés? ¿Cómo podemos hacer? Bueno, me lo pagás como puedas, cuando puedas. Eso lo hizo con tantos. Y acá voy a hacer una reflexión final que me causó bastante dolor, pero la voy a hacer al final, dentro de unos segundos nada más. Pero Tulio fue eso, además. Además de grande de cabeza, fue grande de corazón. Y eso es algo que tenemos que valorar enormemente porque no se encuentra tanto ya. y mucho menos en el automovilismo. Y acá viene la reflexión que dudé mucho si hacerla o no hacerla, porque esto es un programa de homenaje a Tulio Crespi. Pero ¿saben qué? En el homenaje también se ven las personas. Y ayer en Balcarce, con las dos manos, me sobran dedos para contar cuántos pilotos hubo. La ingratitud no va con Tulio Crespi. Había que ir a Balcarce, había que ir a despedirlo. Y hasta les diría algo más. Los que sí estaban, no los nombro porque ellos no fueron para ser nombrados. Ellos fueron porque lo querían a Tulio. Los que fueron no necesitaban plata. No necesitaron que Tulio los ayude. Todos los que los ayudó Tulio no fueron. Nada. Por algo yo me retiré de las carreras hace un tiempo, porque este ambiente cansa cuando uno ve tanto egoísmo. Pero quiero quedarme en Tulio. Él merecía una despedida multitudinaria que tendría que haber tenido y no tuvo. Cada uno sabrá con su conciencia cuánto le debía y cuánta fiaca le dio ir hasta Balcarce. Se cierra una época dorada con Tulio Crespi. No va a haber más Tulios en el automovilismo argentino, probablemente en el automovilismo mundial. Tuvimos el orgullo de tenerlo en Argentina, que sea patriota y no se quiera ir. Hizo esa fábrica en Balcarce con la promesa de un proyecto que nunca se dio, y le quedó ese monstruo enorme que no podía mantener, y la vida lo premió con el producto este de la serie de escena en Netflix, dándole un ingreso de dinero en el final de su vida que le permitió salvar la fábrica, pagar la hipoteca y cerrar su vida en lo económico muy dignamente, como lo merecía. Así que con un moñito, y se fue feliz escribiendo una carta que él la escribió y dijo: el día que yo me vaya, publíquenla y que así la gente se entere mi último mensaje. No se puede decir nada más. Fue grande hasta para irse. Es todo. P1 necesitaba hacer este reconocimiento, fue muy generoso con nosotros, con Mauro y conmigo. Nos dio muchos minutos de charla y de historias, y por suerte pudimos plasmarla en varios programas. Así que no queda ninguna deuda por saldar. La felicidad de haber estado a su lado todo el tiempo, siempre, desde que lo conocimos. Por supuesto, somos mucho más chicos que él, entramos al automovilismo cuando él ya era una gloria, pero siempre tuvo la humildad de recibir afecto y gente joven a su alrededor. El saludo enorme a toda su familia, a Luciano, a Sandro, a Matías y a las tres chicas, a Sandra, Flavia y Julieta, a las dos madres de esos hijos. Y ahora a seguir el legado, porque la fábrica de Tulio Crespi en Balcarce tiene que seguir abierta y tienen que seguir saliendo autos de carrera que generen nuevos campeones del futuro. Hasta la próxima.
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0: explosión. Con el segundo puesto obtenido, Federico Hermida Alonso pasó a la punta del campeonato en la clase 3 del turismo pista, luego de correr en Termas de Río.
1: Son las 10 y 29 minutos. 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

0: Conexión. El rionegrino Benjamín Antón ganó la final del TC Pista en el Autódromo Rosendo Hernández de San Luis. El piloto de cinco saltos aprovechó un percance de quien fue líder gran parte de la carrera, Bautista Damiani, que en la vuelta 16 de 20 tuvo un inconveniente en el Camaro que alista el Canning Motor Sport y fue superado por el Mustang del vencedor, que encabezó la fila india de ahí hasta el final. Damiani culminó segundo, a pesar del intento permanente por recuperar lo que era suyo, y llegó a solo 35 centésimos. Tercero fue Tomás Posner, a 68 centésimos, cerrando un gran fin de semana. Cuarto terminó Manu Borger, a 1 segundo 22, y quinto, Juan Sebastián Gallo, a más de 3 segundos. Sexto arribó Faustino Cifré, y luego terminaron Benjamín Ochoa, Gustavo Tadei, Santiago Biaggi y Nicanor Santillipasos en las 10 primeras posiciones. Antón repitió victoria este año y trepó al segundo lugar de la Copa de Plata, que sigue encabezando Damiani, quien subió al podio por sexta vez en la temporada. El TC Pista volverá a correr el 4 de octubre en San Nicolás.
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0: Son las 11 de la noche en punto. 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
8: Tenemos la cuadriculada, va a ser victoria para Emilio Salvador Satriano. Va a ganar y va a ganar y ganó, ganó, ganó. ¡Ganó, ganó, ganó! ¡Ganó, ganó, ganó! ¡Ganó, ganó, ganó!
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0: Luego de 1976, de aquel accidente de Niki Lauda, la Fórmula 1 dejó de transitar el circuito grande de Nürburgring. Pero no ocurrió lo mismo con la Fórmula 2 europea, que por algunos años más usó el mismo escenario de la Fórmula 1 para sus carreras. En el año 1979 participaron Juan María Traverso, Ariel Bax, Ricardo Zunino y Miguel Ángel Guerra, cuatro argentinos, en el circuito legendario de Nürburgring, el Grande, donde corriera la Fórmula 1 y donde ganara nuestro Carlos Alberto Reutemann.
1: La cuarta fecha del Campeonato Europeo de Fórmula 2 de 1979 se llevó a cabo el 29 de abril en el Nordschleife, el famoso, difícil y peligroso circuito largo de Nürburgring. Y allí, entre los 27 participantes, hubo cuatro argentinos. Ricardo Zunino, con el March 792 BMW número 2 del equipo Polifac BMW Junior Team, Ángel Guerra, con un auto similar, aunque del Minardi Team Everett, que lució el número 16, Juan María Traverso, con otro March 792, asistido por el equipo de Bob Salisbury, con motor Hart y el número 5, y Ariel Bax, con un modelo más viejo, el March 782, número 12, de la escudería San Remo Racing.
2: Para mí es una experiencia nueva correr en este tipo de circuito, que yo lo considero el más difícil de todos los que he corrido hasta el momento y creo que es el más difícil del mundo. Y es un circuito que es muy lindo, muy entretenido, porque al piloto lo exige al máximo para tener un ritmo muy, muy ligero, muy fuerte, ser muy ágil en las curvas, porque realmente hay que crear, cuando está arriba el auto hay que crear, porque uno no conoce muy bien el circuito y son todas curvas que aparentemente son iguales, pero no son iguales.
3: Bueno, realmente este es un circuito totalmente distinto a lo que normalmente se participa. Tiene un poco de una aureola de magia alrededor de todo lo que ha sido Nürburgring en su historial. Para mí ha sido una gran experiencia poder manejar acá en dos oportunidades y esta va a ser la tercera.
4: Bueno, sí, es la primera vez que vengo y bueno, el circuito evidentemente es muy lindo, tiene un trazado muy interesante y creo que es único en el mundo, aparte. Bueno, no he tenido oportunidad de conocerlo como yo hubiera querido porque por diversos problemas no pude girar dentro del circuito y pienso que la experiencia la voy a hacer directamente ya en carrera.
5: Además hace mucho frío.
4: Sí, hace mucho frío y eso perjudica un poco en general el auto porque no levantan temperatura las gomas, el motor y demás, entonces el rendimiento es un poco inferior.
6: Para mí es un circuito que me gusta mucho, ya lo conozco bastante, o sea, como para poder andar. Realmente no he podido girar fuerte ayer en los entrenamientos debido a que teníamos algunos inconvenientes en el auto, que lo terminamos muy pronto a la carrera, aunque no pudimos probar. Y las primeras pruebas se hicieron acá en Nürburgring, que es un circuito muy apropiado para pruebas.
1: En la clasificación, dominó Keke Rosberg, quien marcó 7 minutos, 6 segundos, 9 décimos, para quedarse con la pole position en el circuito de 22 kilómetros, 836 metros, y a solo medio segundo del récord de la Fórmula 1, que era de 1975. El finlandés reemplazó en el equipo Project, dirigido por Ron Dennis, a Derek Daly, que corría ese fin de semana el Gran Premio de España de Fórmula 1 en Jarama. La carrera se disputó a 9 vueltas para totalizar 205 kilómetros de recorrido, y cuando se puso en marcha, por lo menos la mitad del circuito estaba mojado por la lluvia, aunque luego, poco a poco se fue secando. El flaco Traverso, que largó 24º, abandonó rápidamente por un despiste, al igual que el propio Rosberg, que partía adelante y con gomas lisas golpeó fuertemente su March en la misma curva donde también se salió su compañero Stephen Sout. Luego de 1 hora 12 minutos 46 segundos, se quedó con el triunfo Mark Schurer, que arriesgó y se jugó en el inicio con los neumáticos slicks. El suizo, compañero de Zunino y que sería campeón esa temporada, le sacó finalmente 48 segundos a su escolta, el británico Brian Henton, y 1 minuto 01 al tercero, el alemán Manfred Winkelhock, que se quedó con el récord de vuelta. Y al año siguiente, allí mismo, iba a ser protagonista de un accidente muy recordado. Cuarto fue Storr, quinto Rottengeiter, sexto Dugal, séptimo Hottinger, octavo Chiver, noveno Galliar y décimo el sanjuanino Zunino, que había partido desde el puesto 15. Luego arribaron Gaviani, Egl, Loger, Teofabi y Guerra, que fue décimo quinto. En tanto, el rosarino Bax terminó décimo octavo. Imágenes casi inéditas, muy poco conocidas de los argentinos en Nordschleife en 1979 en la Fórmula 2 europea, una categoría en la que por entonces había grandísimos pilotos. Y el recuerdo de Zunino, que apenas 7 meses después llegó a la Fórmula 1, de Guerra, que lo hizo en 1981, y del Flaco, que tuvo esa curiosa experiencia en el viejo continente cuando toda su campaña hasta allí había sido en turismo carretera, y de hecho, en ese momento, era el campeón del TC. La Fórmula 2 en Nürburgring en 1979, con la victoria de Schurer.
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0: Son las 11 y 29 minutos.
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3: Tras competir en Silverstone, Campeones mantiene el diálogo con Gino Trapa, nuestro enviado Claudio Legnani y la palabra del joven piloto blanquiceleste.
4: Sobrevivimos, la verdad que una lástima terminar un fin de así, que la verdad que me encantó el circuito. Realmente sentí como que podríamos haber peleado por muchísimo más. Pero bueno, una lástima, lo teníamos en una carrera en lluvia, que la verdad que no había nada de ritmo. De la primera vuelta intenté cuidar un poco, pero la verdad que no nos encontramos con el auto. Muy complicado balance, pero bueno, tomamos todo para aprender para el año que viene, y estoy seguro que nada, vamos a ir para mejor. Nos llevamos mucho aprendizaje, así que nada, eso.
5: ¿A qué le atribuís la falta de ritmo?
4: No, la verdad que creo que quizás nos faltó trabajar un poco, o bueno, también un poco de suerte en la puesta a punto. La verdad que hicimos lo que pensamos que íbamos a ir y quizás no fue lo mejor. Pero nada, o sea, la verdad que no le echo culpa a nadie, o sea, puede recontrapasar, es la misma culpa mía que el equipo, pero bueno, también en seco me equivoqué yo en las cuales, que nos costó muchísimo para la carrera 1, así que nada, me quedo más con lo positivo y el aprendizaje.
5: ¿El clima tan cambiante puede influir en algo? ¿Sol como ahora? ¿Hace 10 minutos estaba lloviznando?
4: Sí, obvio, al final hay que adaptarnos a todo y estoy seguro que con el equipo vamos a tomar todo lo aprendido y ir para adelante en las próximas carreras.
5: Hay que seguir haciendo experiencia. ¿Cómo son tus próximos días, Gino Trapa?
4: Bueno, ahora a descansar a Madrid. Bueno, a descansar no, a entrenar fuerte, ya poner el foco en Jerez. Vamos a tener bastante día de test en Jerez, así que vamos a poner un poco lo aprendido ahí en Jerez. Vamos a poder probar también cosas nuevas, así que va a estar bueno. Y nada, entrenar con ya el foco 100% a Jerez.
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0: Es la hora cero, en punto.
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1: Una carrera con muchas variantes ofreció la clase 3 del turismo pista en Termas de Río Hondo. Lo único que no varió en el desarrollo de la prueba sobre 16 vueltas fue la posición del líder, Nicolás Pesucci, que tenía la mejor posición de partida luego de ganar la serie más rápida. Por escaso margen en la mañana, había doblegado en el tiempo de 5 vueltas a Franco de Benedictis, que obviamente largaba desde el segundo puesto. A poco de andar, y tal vez inesperadamente, se produjo un sándwich entre el auto de Felipe Martini, excluido por la maniobra, de Benedictis en el medio, y en la parte interna de la pista, Federico Hermida Alonso, protagonistas del campeonato que quedarían con el abandono entonces de Benedictis, lo dicho, la exclusión con bandera negra de Martini y los involucrados que zafaron por muy poquitos milímetros como Francisco Martínez y Luciano González y hasta también el propio Federico Hermida. Avanzaba la carrera y con esta circunstancia descripta al final de la recta principal, de repente sumaba muchas superaciones un gran protagonista del torneo como es Matías Canapino. La competencia tuvo el dominio entonces de Nicolás Pesucci, nuevo ganador durante esta temporada que no repite nombres victoriosos en lo que va del certamen. Finalmente, el clasificador de la competencia tras el vencedor, Nicolás Pesucci, indica que Federico Hermida Alonso, sumando muy bien para el campeonato, fue el segundo, más allá de la cercanía permanente de Matías Canapino, que completó el podio. Destacada tarea para piloto de gran actividad a lo largo de los años, Franco Fauret, que se ubicó cuarto luchando hasta el final. Quinto, Alan Buchholz. Sexto, Martín Chico. Séptimo, quien reapareció, Tomás Fineschi. Octavo, luego de aquel retraso inicial, Luciano González. Y lo mismo para Francisco Martínez, que terminó en el noveno puesto. El décimo lugar, ocupado por Martín Chialvo. Las posiciones hasta el puesto 15, con los nombres de Máximo Di Palma, Gastón Fontana, Federico Stieglitz, Jonathan Baldinelli, Luciano Viana y Julián Martínez. Así pasó el turismo pista clase 3 y un experto como Nicolás Pesucci, con una gran alegría, se quedó con la primera conquista del año 2026.
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0: Es la hora 0:29. 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
8: El volante de Carlos Casar viene en demanda de la cuadriculada para ganar Roberto José Moura.
7: 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Un repaso por la vida de uno de los mayores ídolos del automovilismo argentino, Roberto José Mouras.
8: Roberto Mouras nació el 16 de febrero de 1948 en la localidad rural de Moctezuma, ubicada a 30 kilómetros al norte de Carlos Casares. Era hijo de María Inés Serrani y Roberto Mouras. Si bien era una persona introvertida, siempre se desenvolvió muy bien. Así comenzó a recordarlo su madre en la última nota periodística dada en 2010. Inés falleció en 2017 a los 96 años, y fue ella quien desde el accidente del toro el 22 de noviembre del 92 continuó con el legado de su hijo, recordando en cada anécdota de su vida cotidiana las bondades y la forma de ser del príncipe de Carlos Casares. Gracias a la amabilidad que tuvo para con el equipo Campeones, seguimos conociendo cómo era Roberto persona, Mouras piloto. Sin dudas el deporte motor era su gran pasión, y fue en el campo con el bergantín de su abuelo que aprendió a manejar.
9: A los 5 años manejaba el auto de la abuela. Había un médico acá que sabía venir a ver a mi hermana y dice, pero ese auto anda solo, porque ni se veía, y él al lado del abuelo él manejaba.
8: Luego Roberto se fue a vivir a Carlos Casares con sus abuelos, donde empezó el secundario en el colegio Juan 23, hasta que sus padres terminaron la casa y volvió con ellos. Terminó la escuela, pero Inés asegura que no era un buen estudiante porque pensaba en los autos, siempre acompañado de su amigo Héctor Moro.
9: No era buen estudiante porque él pensaba en los autos. Tenía un amigo acá que ya eran grandecitos los dos, Moro, tan Moro, entonces andaban con los autos en vez de pensar en estudiar. Los dos eran iguales. No, gustar a estudiar no le gustaba. Ganó 50 carreras. Y en todas las carreras que ganaba, nosotros no cuánto. Amigos de él, íbamos allá a la salida, a la rotonda, a esperarlo. Y a mí después iban los bomberos a traerlo, a recorrer el pueblo, y cuando llegaban acá, que venía muchísima gente, me destruía el jardín.
8: La referencia de Inés era sobre el chalet de Avenida San Martín, icónica esquina donde luego de cada triunfo en el turismo carretera, su jardín florido se veía inundado por los fanáticos que lo recibían en la ruta y lo acompañaban alrededor del camión de bomberos que lo trasladaba a su casa, festejando cada gloria obtenida. Pero cuando todo comenzó, ni los padres sabían de sus ganas por correr carreras. Mouras abrazó al automovilismo a espaldas de su familia, que un día, sorprendidos con la noticia de que había ganado plata y un trofeo en premios, dieron cuenta de su eterna relación con los autos. En aquellos años, el boca a boca era la mejor red social, y a través de ella fue que sus padres se enteraron de la victoria al ser felicitados por los vecinos mientras paseaban por el centro de la ciudad. Desde entonces, a diferencia de Inés, Roberto padre comenzó a acompañarlo a las carreras. El hombre de Moctezuma era muy amigo de sus amigos y en los ratos libres practicaba atletismo, jugaba al fútbol y al pádel. Pero el universo de los fierros era su mundo.
9: Él tenía una gente acá, una el 9 de julio y una en Tehuaco, así que para vender. Él le gustaba vender, la pasión de él era vender auto y correr, lógicamente.
8: Para Campeones Radio, Federico Suárez.
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0: Es la 1 de la mañana.
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3: Primera fecha de la Copa de Oro del Turismo Carretera. El Autódromo Rosendo Hernández de San Luis fue el escenario para la victoria de Mariano Werner, lógico candidato a luchar por el título.
4: Feliz, agradecido a todo el equipo, a todo el Palermo Corse, a cada uno de los integrantes, a Marcelo Llanero, muchos llamados que por ahí, para saber qué hago, qué no hago, esas palabras son importantes, a los hermanos Rivas, a todo ese grupo que tengo a mi alrededor, que el día miércoles cuando charlamos, la verdad que después del evento, quería ver un equipo explosivo como fue el 2020, 2021, 2022 y 2023 y que por ahí con lo que pasó en la definición del 2024 se apagó un poco y bueno, la verdad que hoy me han respondido de la mejor manera. Respondiendo si el viejito es mejor o no, creo que el lunes fui convencido que lo tenía que cambiar al taller después de Paraná, el lunes mismo fui convencido a cambiarlo y me volví con un rotundo no. Pero más que nada, si las pruebas eran lo que pensábamos, se nos abrió un camino y era más importante trabajar sobre el auto usado que modificar o cambiar el auto nuevo.
5: Fue el primer paso, lo mostrado en la prueba para ratificarlo en este fin de semana de locos.
4: Mirá, hicimos una buena prueba con Nicanor, con su auto, ahí entre las dos semanas de Paraná hasta acá, y nos abrió un camino y bueno, después lo pudimos un poco relevar al auto mío también.
5: Vas a estrenar esto, de hace mucho no se usaba, con kilos ahora sumado a los que tenías. Se viene San Nicolás, sí. Casi tu segunda casa además de Paraná.
4: Sí, feliz de volver a San Nicolás y bueno, con el deseo de poder estar a tope nuevamente. No me gustan mucho los kilos, te hace especular un poco, te hace pensar en algo que para ahí es más lindo de que sea un poco la chance de ímpetu de ganar siempre. Y bueno, la realidad es que después mi cabeza estuvo directamente en ganar, pero sin duda que estos 10 kilos complican. Fue todo por culpa de Agustín, que le hemos ganado 4 de 5 dentro de la Copa de Oro y bueno, por supuesto que ellos van viendo, analizando y no era lo mejor y bueno, no nos gusta, pero bueno, lo respetamos.
5: ¿Dudaste en algún momento?
4: Sí.
5: ¿Están como lo dijiste hace un ratito?
4: Sí. De hecho, le diría que estaba convencido antes de largar que tenía que levantar.
5: Mira, ¿lo habían hablado también en la previa, en esa reunión interna?
4: No, porque todavía faltaba un montón y bueno, creo que esas cosas pasan cuando largas ahí. Pero bueno, el gen de uno va más fuerte.
5: ¿Por qué no lo hiciste?
4: Por una cuestión de que estoy con mis hijos, siempre hablo mucho y volverme 700 kilómetros explicándole que tuve que levantar por los 10 kilos no era una opción.
5: ¿Parte de la formación que van adquiriendo ellos también?
4: Sí,
5: ¿como ejemplo?
4: Lo que siento y lo que hay que hacer toda la vida, correr para ganar.
5: ¿Alguna cartita se empezó a mostrar hoy? ¿Extra las que tenías en la etapa regular?
4: No. Mejoramos el auto, no tuvimos otra cosa, no escondimos nunca, no estábamos bien. Si vos me decís ganar en San Luis o ganar en Paraná, le digo 100 veces ganar en Paraná.
5: ¿Dejaste el mensaje en la última vuelta con el récord?
4: No, la pista fue evolucionando y bueno, Julián me trajo cortito.
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0: Es la hora 1:29.
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0: Acción. El Gran Premio Argentino Histórico, el evento que durante una semana completa recorre el país por diferentes rutas, organizado por el Automóvil Club Argentino, culminó con una exitosa edición en la temporada 2026. Es la manera de rememorar y realzar la historia del deporte motor en Argentina, que se ha forjado con competencias denominadas grandes premios, ya sea de carretera o de turismo, a lo largo de los años. 3.350 kilómetros de ruta se pautaron, 6 etapas, y para los corredores fueron más de 57 horas de precisión y regularidad, desde la ciudad autónoma de Buenos Aires, saliendo frente al Automóvil Club Argentino y su sede central, pasando por Luján y la Basílica, Altagracia, su Tajamar, San Fernando del Valle de Catamarca, que recibió en todas sus rutas a una buena parte de la carrera, San Juan, que puso su condimento y definió prácticamente la carrera en sus etapas, y el cierre en Córdoba. Al final de todo esto, celebró un piloto reconocido que ya suma 6 victorias en esta carrera, Miguel Gómez Fernández. Las anteriores habían sido con un Peugeot 404. Esta vez lo hizo con una Renault Fuego GT modelo 1986 y con Guillermo Sistari a su lado, proporcionando su sistema para poder cronometrar y desandar los caminos con precisión como se requiere en esta carrera. Así se cerró una muy buena edición del Gran Premio Argentino Histórico y el comité organizador ya está trabajando en el año 2027, pautando una nueva edición de la gran carrera del deporte motor argentino organizado por el Automóvil Club Argentino.
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0: explosión.
1: Los puntos que había obtenido Mariano Werner por la pole del sábado y la serie ganada el domingo quedaron sin efecto, porque luego de la revisión técnica y más allá de haber abandonado, el piloto entrerriano fue excluido por exceso de compresión en su motor. La carrera la ganó Hernán Palazzo, cortando de este modo una racha de varios resultados negativos el piloto de Pinamar. Mucho esfuerzo debió realizar Hernán Palazzo en la dura porfía con Otto Fritzler, que terminó en el segundo lugar. Tercero arribó Lucas Valle, cuarto Omar Martínez, manteniendo muy bien el ritmo, el piloto que cada tanto se da el gusto de correr en las pick-up más allá de su retiro. Quinto, Diego Ciantini, cayó dos lugares, fue penalizado con 5 segundos por sobrepaso a su vecino Mangoni indebidamente. El sexto lugar de Thomas Ricciardi, el séptimo puesto del piloto Agustín Canapino, que en la primera curva de la carrera lo raspó a Diego Azar. Ambos quedaron cruzados y perdiendo mucho terreno. Canapino ingresó varias veces a boxes y en uno de esos ingresos no hizo la chicana y por eso recibió 10 segundos de recargo. Fue octavo José Ciantini, noveno Gastón Mazzacane y décimo Diego De Carlo, que en un trompo realizado a la salida de la curva tras pasar bajo el puente involucró a quienes abandonaron: Tobías Martínez, Marco Dianda y Tomás Abdala. Otra de las penalidades impuestas fue para el piloto Gustavo Tadei Hijo por perjuicio a Ignacio Faín, que abandonó por despiste. De este modo, Hernán Palazzo consigue su halago en la categoría TC Pickup, que en la reapertura del autódromo Juan Manuel Fangio de Balcarce vio como las laderas de la sierra fueron absolutamente ocupadas por enormes cantidades de público que con mucho entusiasmo siguió toda la actividad del fin de semana.
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0: Son las 2 de la mañana en punto.
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motivo del COVID-19, este año la Fórmula 1 comenzó su campeonato mundial en Europa. Transcurrieron 5 décadas para que ocurriera esto, que realmente fue inesperado, por cierto, dadas las circunstancias que estamos viviendo en el mundo. Porque anteriormente los campeonatos mundiales se abrían en Argentina, en Brasil, en Sudáfrica y en Australia. Y después de 5 décadas, vuelvo a repetir, Europa ha tenido la posibilidad de tener esta alternativa.

0: última vez que se había corrido en Europa fue el Gran Premio de Mónaco, que fue ganado por Jackie Stewart.
1: El 22 de mayo de 1966, con la disputa del Gran Premio de Mónaco, había sido la última vez que un campeonato de Fórmula 1 se abrió en Europa, hasta que ello volvió a suceder en la temporada 2020. En aquella oportunidad, que vamos a recordar, Jim Clark logró la pole con el viejo Lotus 33, que aún montaba el motor Climax, y detrás suyo largaron la potente Ferrari del británico John Surtees, los pilotos de BRM, Graham Hill y Jackie Stewart, Lorenzo Bandini con la otra Ferrari, Denny Hulme con Brabham y Jochen Rindt con Cooper. Pero Clark en la partida tuvo problemas con el selector de velocidades y quedó increíblemente último. Surtees lideró la carrera al inicio, seguido por Stewart, Hill, Hulme, Anderson, Rindt, McLaren, Ginter y Bandini en las primeras posiciones. El histórico debut ese día del McLaren Ford, con el propio Bruce al volante, tuvo una corta vida, ya que en la vuelta 9, una fuga de aceite obligó a abandonar al piloto de Nueva Zelanda. Aquel año, la productora cinematográfica Metro-Goldwyn-Mayer había llegado a un acuerdo con la FIA, los organizadores de los grandes premios, y con los pilotos para filmar la película Grand Prix, y las grabaciones comenzaron justamente ese fin de semana en las calles del Principado. Algunas imágenes estupendas de esa famosa película son las que estamos viendo ahora. Surtees y Stewart abrieron una diferencia con respecto a Graham Hill al principio, y luego el británico fue superado por Rindt, que en 8 vueltas ya se había puesto tercero tras partir séptimo. En el 15º giro de los 100 que tenía la competencia, Surtees comenzó a tener problemas de transmisión y fue superado con facilidad por Stewart. De hecho, el piloto de Ferrari, que había punteado desde el inicio, terminó abandonando. En la vuelta 20, el otro hombre de Ferrari, Lorenzo Bandini, ya estaba segundo tras dejar atrás de buena forma oportunamente a Hill y Rindt. En la fase intermedia de la prueba, las tortuosas calles de Monte Carlo provocaron varios abandonos, entre ellos, por ejemplo, los de Hulme, Brabham, Seifert y Rindt, quien rompió el motor Maserati de su Cooper. A medida que la carrera avanzaba, la expectativa estaba puesta en ver si Bandini podía alcanzar a Stewart, que contaba con 12 segundos de diferencia sobre el italiano. Un poco más atrás de ambos, el vencedor de las 3 ediciones anteriores en el Principado, Graham Hill, marchaba tercero y soportaba el ataque de un fenomenal Jim Clark, que se había recuperado de aquel problema en la largada y ya luchaba por un puesto de podio. Pero una vez más, el escocés volador se fue sin nada de Mónaco, cuando en uno de sus intentos por superar al inglés, sus ruedas delanteras patinaron, golpeó contra una de las protecciones y rompió la suspensión trasera. Finalmente, en el duelo por el triunfo, Bandini se vio obligado a cesar con su acoso al líder porque sus frenos delanteros comenzaron a fallar y ahí ya dejó de arriesgar. De este modo, Jackie Stewart se alzó cómodamente con la segunda victoria de su corta carrera deportiva hasta ahí, confirmándose como uno de los favoritos por entonces para luchar por cosas importantes en la Fórmula 1. Luego de 2 horas 33 minutos de tiempo neto para el vencedor, tras un centenar de giros, Lorenzo Bandini terminó segundo a 40 segundos y a continuación finalizaron Graham Hill, compañero de equipo de Stewart, y el chamaco BRM del americano Bob Bondurant, pero ya a 5 vueltas. hermosas imágenes extraordinarias de una época dorada de la máxima categoría mundial y nada menos que en el incomparable circuito del Principado de Mónaco.
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0: Son las 2 y 29 minutos. 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
3: Lucas Carabajal ganó la octava fecha del TC2000, disputada en el imponente Autódromo El Sonda de San Juan, y de esa forma logró su primer éxito en la categoría. Con la habitual inversión de grilla de los seis primeros de la clasificación, Matías Rodríguez, Marcelo Ciarrochi, Lucas Carabajal, Matías Rossi, Franco Vivian y el poleman Emiliano Stang ocupaban las mejores posiciones de partida. En los primeros metros, adelante no hubo cambios sustanciales. Luego, Carabajal se puso segundo y Stang ya mostraba que tenía con qué recuperar terreno. La vuelta 6 fue clave porque en una gran maniobra, Carabajal superó a Rodríguez y saltó al primer lugar, mientras que Rossi poco después se tocó con el piloto de San Isidro, que llevó la peor parte y tras el golpe debió abandonar. A todo esto, Stan se acomodó segundo, pero algunos giros después aparecieron los problemas en la Corolla Cross y debió abandonar por la rotura del motor en la vuelta 12. Adelante, a partir de ese momento, Carabajal y Vivian, que se había puesto segundo, se escaparon del resto, aprovechando además que Rossi tenía el auto dañado y nada bien luego del toque con Rodríguez. El campeón supo aguantar a Gabriel Ponce de León, quien avanzó muy bien desde el 13º lugar de largada y se fue de cuyo con un cuarto puesto, un gran resultado. Ciarrochi fue quinto, Valentín Yankelevich sexto y luego arribaron Squaglia, Monarca, Trout, Palau, Fernández y Henry Martin, que tuvo su emotiva carrera homenaje y vaya que la disfrutó a sus 61 años adelante de su gente. Ganó Lucas Carabajal, que tras sus pasos por diversas categorías donde siempre mostró su talento, logró ahora su primer triunfo en el TC2000 y vaya en qué circuito. En el campeonato, Rossi sigue líder y Vivian es el nuevo escolta. La próxima fecha será el 11 de octubre en Toay, provincia de La Pampa.
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0: Son las 3 de la mañana en punto.
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1: Lamentablemente, el gran premio posterior al mejor de Franco Colapinto dentro de la Fórmula 1, como fue el de Madrid, el gran premio de España, terminó en un encontronazo del argentino, desdibujando todo lo bueno que venía realizando. Novena posición era el lugar que iba a tener Franco finalmente en la carrera, de haber terminado, teniendo en cuenta el retraso que protagonizó Oscar Piastri. Pero Franco, en el relanzamiento, vino excedido en la velocidad, tratando de buscar, obviamente, mejorar alguna posición, pero venía pasado en velocidad. Esto lo vio Kimi Antonelli, que se abrió para un costado, y Franco, cuando se dio cuenta de ese exceso de velocidad, aplicó el freno bruscamente y se tiró para adentro, llevándose en ese descontrolado frenaje en la curva 1 a su compañero de equipo Pierre Gasly y también a el campeón del mundo Lando Norris. Durísimas declaraciones de Lando, que seguramente se dará cuenta con el paso de las horas que ha sido excesivo la crítica para Franco Colapinto. Fue muy silencioso, apenas una declaración corta de Pierre Gasly, consciente del daño que hizo Franco para el equipo Alpine, el enojo de Flavio Briatore y también la justificación que dieron los tres pilotos que llegaron al podio, los mismísimos George Russell, Max Verstappen e Isaac Hadjar. Lo más importante es que Franco pueda recuperarse mentalmente dentro de apenas 5 días, cuando comience la actividad allí en Malasia, en lo que se va a denominar el Gran Premio de Bahrein. Franco tendrá revancha dentro de apenas una semana y esperemos que se reponga de este duro golpe para él y para el equipo Alpine.
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2: Son las 3 y 29 minutos. 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

0: en la Argentina, hora 3 y 35 minutos de este domingo, y estamos al aguardo del Gran Premio de Malasia. En realidad es el Gran Premio de Bahrein que se corre en Malasia, y con la expectativa principal por parte de nosotros los argentinos para ver si puede ir avanzando Franco Colapinto, que deberá estar largando en la posición número 21. Los aprestos se van acelerando en el autódromo de poco más de 5.500 metros de cuerda, y con la novedad que media hora antes del inicio de la carrera ha comenzado a llover. Por ahora no se observa una precipitación muy fuerte, pero si uno observa los pronósticos para Kuala Lumpur y la zona, observa que no solamente hoy, sino todos los días que vienen, hay previsión de intensas lluvias, así que veremos cómo afecta esto, si va en paralelo con la carrera, si es intermitente. Es un condimento más a los que en condiciones normales ya se hubieran presentado por el piso tan particular que tiene este escenario, que hace muchos años no transita, al menos, la Fórmula 1, y que tal como ayer comentaban Lonchi Legnani, José Luis Di Palma, también Juan Manuel Cardoso, con la operación técnica de Jonathan Levián, va a insumir en condiciones normales más de uno o dos cambios de neumáticos. Veremos cómo es el avanzar, especialmente del tiempo, en cuanto a la precipitación, porque puede incidir directamente en lo que es el desarrollo de una competencia que tiene a dos enormes campeones del mundo lidiando en primera instancia por la vanguardia, luego del uno de ayer de Max Verstappen y el segundo puesto logrado por Lewis Hamilton. Ya tenemos el primero de los contactos y para muchas apreciaciones previos a esta carrera con Lonchi Legnani. Lonchi, muy buenos días, abrazo enorme, el gusto de compartir este domingo. Estamos en un segundito, ¿sí? Ya estamos con Lonchi, en un segundo comunicado, seguramente con muchas precisiones acerca de lo que se viene, lo dicho, con la pole de Max Verstappen, el segundo puesto de Lewis Hamilton, las cuatro marcas más poderosas ocupando los 8 lugares de adelante, ¿eh? Tercero largará Kimi Antonelli, cuarto Charles Leclerc, quinto Lando Norris, sexto Oscar Piastri, al séptimo lugar cae Isaac Ayar, luego de la penalización de 5 lugares por tema técnico, que ya sabía de antemano el piloto francés, que de esta manera había marcado un buen registro el tercer tiempo ayer, ¿eh? Octavo George Russell, noveno Pierre Gasly, décimo Gabriel Bortoleto. Se van preparando en la grilla de partida cuando ahora la precipitación aumenta en el autódromo malayo. A partir del undécimo puesto, Liam Lawson, duodécimo Fernando Alonso, décimo tercero Carlos Sainz, décimo cuarto Lance Stroll. Se ha notado un pequeño avance de los dos Aston Martin, ¿eh? Con Alonso 12 y Stroll puesto 14. En el 15, Nico Hülkenberg, puesto 16, Oliver Biermann, 17, Esteban Ocon, puesto 18, Alexander Albon, 19, Valtteri Bottas, puesto 20, Sergio Pérez, 21, Franco Colapinto, puesto 22, penalizado también, Arvid Lindblad. Recordamos que Franco Colapinto había realizado un entrenamiento, el número 3, muy bueno, que en caso de necesitar la clasificación, sabía que iba a caer al fondo de la grilla el argentino y el equipo también, por lo acontecido en la carrera de Bakú y también por la penalización técnica, pero de haber repetido aquella marca del tercer entrenamiento y lo que proyectaba en primero y segundo corte, hubiera sido, creo, un buen sábado muy cercano a su compañero de equipo, que largará, lo dicho, desde el noveno puesto el francés Pierre Gasly. Ya estaremos con muchas más precisiones, se va acercando el momento, la lluvia ahora aumenta todavía respecto al informe anterior. Oh, ahora sí que es un... cae a baldes el agua, ¿eh? Es una imagen que no sé si permitirá la largada de la competencia en tiempo y forma, por cómo está ahora precipitando en el circuito para esta nueva fecha de la Fórmula 1. ¿Tenemos el contacto? en un segundito, sí, con Lonchi, con José Luis Di Palma, y les damos los muy buenos días, invalorable tarea también, con muchos datos, de Juan Manuel Cardoso. Buen día, Juan.
1: Buen día, Andy, buen día, audiencia de campeones. Sí, como estamos viendo, está lloviendo bastante en el circuito de Sepang, al ser un circuito dentro de todo moderno, si bien ya tiene casi 30 años de vida, los drenajes son buenos, pero bueno, en una zona del mundo donde suele llover cada vez que visita la Fórmula 1, esta parece no haber sido la excepción, y a 20 minutos para el inicio de la competencia tenemos una lluvia importante, ¿no?, que se estuvo desenvolviendo por lo menos en los últimos 10 minutos, ¿no?, pero con más fuerza en este momento.
0: Claro, claro, cada vez que íbamos mirando, Juan Manuel, era mayor la intensidad respecto al informe anterior, y ahora, bueno, se puede decir de una condición que estarán evaluando los comisarios, inclusive dando vueltas con el auto de seguridad, con el Mercedes, ¿eh?
1: Exactamente, mientras tanto en la grilla de largada, cada uno de los equipos con sus respectivos gazebos, ¿no?, cubriendo los autos en estas condiciones climáticas adversas, por lo que se ve tribunas llenas en el circuito de Sepang, en lo que es el regreso de la Fórmula 1 al trazado malayo después de 9 años, ¿no?
0: Los pilotos debajo de sus autos, hemos visto a varios, a Franco Colapinto, a Max Verstappen, a Fernando Alonso, los autos, tal cual comenta Juan, colocados bajo el gazebo, como el que observamos a la vera de nuestros autódromos en la Argentina, que se van haciendo muy comunes en estos tiempos, Juan Manuel.
1: Sí, totalmente, Andy, y ya saludamos a la gente que nos está escribiendo a través de nuestro chat de YouTube y que está participando de la encuesta. Jorge Gómez, buen día, Andy, abrazo llamarada. Marcelo Graciani, buenos días, campeones, hoy tenemos un día muy largo de automovilismo, exactamente, porque después de la Fórmula 1 vamos a estar con el turismo carretera y TC Pista en San Nicolás, TCR South America en Posadas, Procar 4000 el 9 de julio y más acción. Y la encuesta que le estamos proponiendo al público es: ¿con qué estás acompañando la espera de la carrera? Por ahora, lo más votado con el 50% de los votos, nada como un mate, 33% un buen Fernet, 17% otra cosa, les leemos, por supuesto, cuéntenos y se lo leemos al aire. Y también está la opción de una cerveza para acompañar esta previa del Gran Premio de Bahrein en Malasia.
0: Yo voto por un café, que es lo que estamos accediendo en este momento. ¿Entro en la encuesta, don Juan?
1: Exactamente, con otra cosa, sí, totalmente.
0: Ahí estamos, bien, bien, bien, perfecto. El café que hasta ahora sirve un poquito como el mate mismo, para revitalizar, para mantener las RPM en el régimen correspondiente, ¿no?
1: Como tiene que ser.
0: Correcto, bien, bien. Bueno, tenemos el testimonio de Franco Colapinto,
1: sí,
0: dialogando con los colegas de ESPN, con Juan Fossaroli, tal vez no tocando el tema candente en este momento, que es la gran precipitación, una nota de unos minutos antes a que se comportara así el tiempo en el circuito de Sepang.
2: No, a mí me gustaría que llueva, creo que sería lindo, generaría más oportunidades y más opciones en la carrera. Creo que obviamente no... No sé, últimamente no estuvo lloviendo, no tiene pinta de que vaya a llover, pero puede llegar a pasar, así que nada, el clima que es un poco loco, ojalá que nos dé un poco de oportunidades. Pero si no, nada, enfocarse en lo nuestro, creo que tenemos buen ritmo, así que nada, hay que intentar. Está lloviendo en serio.
3: O sea, pájaro.
2: Así que nada, intentaremos hacer una buena carrera, creo que hay buen ritmo, obviamente hay que...

0: competencia. Lo cierto es que llueve a cántaro, llueve bastante en el circuito de Sepang, en lo que es, bueno, largada demorada, cuando ya tenemos contacto. Andy, cuando quieras ya lo puedes saludar a Lonchi Leniani.
1: Pero con mucho gusto. Mirá vos, Lonchi, los músicos con las entonaciones correspondientes son los únicos que están al aire libre, todo el mundo bajo paraguas, bajo gazebos. Pobres músicos, de cómo se están mojando. Buen día, Lonchi, abrazo.
2: Buen día, Candy, querido. Un abrazo grande. En una carrera totalmente loca, fuera de temporada, porque en realidad no estaba previsto en el calendario, el Gran Premio de Bahrein, donde es una zona desértica, donde puede llover algo en el verano. Bueno, estamos, el Gran Premio de Bahrein, en Kuala Lumpur, en Malasia, así que está alocado fin de semana, atípico por todo lo que estamos diciendo, porque ni siquiera estaba previsto en el calendario cuando comenzó el año. Bueno, ahora tenemos la lluvia, y atención, Andy, un elemento importantísimo. Este circuito es súper seguro, de eso creo que no quedan dudas. No hay elementos contundentes, salvo el paredón de la recta principal. Prácticamente no hay elementos contundentes, es un escenario moderno, más allá que obviamente le haría falta un reasfaltado, pero bueno, Malasia no figura en el calendario, solamente ha aparecido ahora por el hecho de que Bahrein quería su fecha. Primero intentó Bahrein correr justamente en su país, esa pequeña isla de Medio Oriente, después los conflictos hicieron que se trasladara a Kuala Lumpur, a Malasia, y nos encontramos, Andy, por primera vez en el año, atención, con el nuevo reglamento, con la alternativa de lluvia. Uh-huh. La Fórmula 1 había tenido mucha suerte este año, porque bueno, lo hemos escuchado de especialistas como José Di Palma, como Sergio Rinland. ¿Qué va a pasar el día que llueva?
1: Sí.
2: Con estos, con este reglamento donde la potencia aparece de repente, recuperación de energía, todo un mundo para aprender. Recordaremos, Andy, aquel Gran Premio de Miami, cuando se anunciaba tormentas eléctricas, la posibilidad de la postergación. Hubiese sido una locura Miami con lluvia, estrenar la performance de estos autos ahí entre medio de los paredones. Hubo un par de carreras más que amenazó lluvia, que finalmente no llegó. Uh-huh. Y hoy sí va a llegar, y llega con toda la lluvia que no hubo durante el año. Esta es la fecha, si mal no recuerdo, la 15ª, creo que es. A ver, Juan Manuel, si nos puede ahí aportar algo para confirmar.
0: 16ª, Lonchi.
2: 16ª, correcto. Sí. 15 fechas tuvo la Fórmula 1, donde, entre comillas, fue zafando del agua con este nuevo reglamento. Esto les permitió, obviamente, a los equipos aprender mucho más. Lejos estamos de aquellas primeras carreras donde había tantas reacciones diferentes, autos que se escapaban, como el de Max Verstappen. Bueno, obviamente de esto ha hablado el profesor Juárez. Luego de un par de vueltas, hoy la inteligencia artificial permite ya tener un setup del auto, por eso a veces los autos se disparan, porque bueno, reaccionan naturalmente solos, no naturalmente, artificialmente solos, y la potencia aparece. Todo eso obviamente hay que desactivarlo ahora, y por suerte, dentro de todo este contexto, que es en Malasia, bienvenido que sea en Malasia, porque es un circuito ultra seguro, donde obviamente tendremos rectas largas, frenajes a cero, podemos llegar a ver una gran carrera. Y esta postergación que ya hace la Fórmula 1 del Gran Premio forma parte de ese conjunto del cual hablábamos, ese todo de ver qué hacemos con estos autos bajo el agua. Bueno, por supuesto que está diluviando en estos momentos en esa zona del sudeste asiático. Normalmente llueve en el sudeste asiático, son más los días de lluvia que los días de sol. En un punto con mucha proximidad a lo que es nuestra Mesopotamia, allá en la zona de Misiones. Pero bueno, mucho más todavía con calor. No quiero ni imaginar lo que sería si llega a llover en Singapur dentro de una semana, con la alternativa de correr de noche, con luces artificiales y entre paredones. Uh-huh. Pero bueno, veremos cómo resuelve la Fórmula 1 esto. Espero que no tengamos el papelón de Spa del 2021, que les hicieron dar dos vueltas y terminaron la carrera. Pero bueno, Andy, este es el contexto en el cual, bueno, obviamente, todas las estrategias previas en neumáticos duros,

0: neumáticos medios, dos paradas, todo se ha ido por la borda. Y habrá que esperar en el momento que confirmen la realización de la carrera para ver qué, digamos, qué decisión se toma, pero atención porque tendremos una carrera totalmente atípica. Reitero, por primera vez con este nuevo reglamento, este chino, y literalmente chino porque los chinos tienen que ver con los autos de eléctricos, este invento chino de este reglamento, que está llevando, bueno, por un lado, a que los autos sean hasta 7 segundos más lentos ahí, en Malasia, de lo que fue aquella época de los Mercedes, aquella época de los autos donde aparecía la potencia extra, pero bueno, con autos mucho más livianos. Veremos en definitiva cómo resuelve la Fórmula 1 este fin de semana, y ahí adelante tenemos a los dos más grandes campeones que tiene hoy la Fórmula 1, porque tenemos al 4 veces campeón del mundo Max Verstappen, 7 veces campeón del mundo Lewis Hamilton, y al tercer ícono que tiene hoy la Fórmula 1, Fernando Alonso, largando desde la posición 12, Alonso. Los tres son especialistas en el agua, los tres se han destacado a lo largo de su carrera y tienen grandes proezas bajo el agua. Y largarán primero y segundo Max y Lewis, rememorando aquel duelo del 2021. Ya la ventaja que tenía Red Bull se ha diluido. Veremos a Alonso cómo se la rebusca con un auto que va evolucionando de a poco, pero que lo ha tenido allá en el fondo del lote todo el año. También hasta dónde puede avanzar Fernando Alonso. Y para el mismísimo Franco Colapinto va a ser un aprendizaje más. Franco viene en aquella lluvia extrema que hemos tenido en Brasil, aquel fin de semana de dos golpes cuando se clasificó un día domingo y se corrió un día domingo. Para Franco también será un aprendizaje importante, mejor que sea desde el fondo del lote, allá en la posición 21. Delante tendrá a su rival en el campeonato entre pilotos, como es Arvin Lindblad. Pero bueno, será mejor que sea allí el aprendizaje del argentino, que tendrá que tratar de avanzar y aprender a administrar este auto, como todos los pilotos en estas circunstancias. Así que este es un poco el panorama, Andy, de esta carrera loca, que no estaba en el calendario a principio de año, algo atípico en estas épocas. Obviamente en otra época podríamos haber dicho que es algo normal, sí, en otras épocas sí, pero no en esta de tanta programación. Bueno, donde se está dando esta circunstancia de con el conflicto de Medio Oriente, donde todo ha cambiado, donde también el calendario de la Fórmula 1 ha cambiado, donde Stefano Dominicali ha confirmado que siguen adelante. Esto es un día a día, siguen adelante hoy. Veremos qué pasa de acá al momento que se corran esas dos carreras. Dios quiera que siga para adelante, señal de que hay un proceso de paz en la zona de Medio Oriente. Pero esto es un poco el panorama, querido Andy, Juan Manuel. Abrazo grande a Johnny, bueno, a todos ustedes, a José, a la distancia, de lo que viviremos. Bienvenidos, me encanta que sea en Malasia, me encanta que sea en un circuito súper seguro, mucho hemos hablado. ¿Qué va a pasar el día que llueva? Bueno, el día que llueva ha llegado y veremos cuántos minutos en definitiva decide la organización, los directores de carrera, la postergación de este gran premio de Malasia.
1: Bien, bien, Lonchi. Los pilotos, cada uno con el movimiento que prefieran. Quienes van en una patineta, protegidos por paraguas con gente que va corriendo a su lado, como el caso de Carlos Sainz. Quienes están parados sobre el pasto en la banquina izquierda y protegidos por el techado de la tribuna, como Bortoleto, Checo Pérez, Oscar Piastri también. Bueno, cada uno con su movimiento. Leclerc en un momento estaba bajo el gazebo, pero no se daba cuenta que la lluvia le iba entrando por la capucha atrás de la campera de Ferrari. Después ya iba dirigiéndose a los boxes. Y el colorido de los paraguas, que son el elemento fundamental en este momento ante el aguacero,
0: ¿no? Vamos a pedirle ahí a Juan Manuel que busque también. Pobre Juanma, lo vuelvo loco, pero va a salir bueno este. A ver a qué hora se pone el sol en Kuala Lumpur, a esta altura del año. Ya estamos, si bien obviamente que es ahí, la de Singapur la semana que viene es la carrera más cercana al Ecuador que tenemos durante todo el año. Siempre geográficamente tratamos de ubicar, los otros días hablábamos de Azerbaiyán, de Bakú, la carrera frente al Mar Caspio, la única carrera por debajo del nivel del mar, estábamos 40 metros por debajo del nivel del mar, y obviamente Singapur y Kuala Lumpur son las dos carreras que están más cercanas al Ecuador. Pero bueno, también esto, Andy, empieza a jugar, porque bueno, hay que ver en definitiva la luz, cuánto tiempo de luz tenemos para jugar de margen.
1: Y la misma visibilidad por cuestiones del tiempo, porque la gran cantidad de lluvia, la niebla, bueno, hacen que no sea óptima ni mucho menos. Estamos con José también, ¿sí? Se pueden saludar. José Luis Di Palma, buen día, Lonchi te escucha, un abrazo.
2: Hola chicos, buen día. Bueno, mirando lo que está sucediendo allá en Malasia, este Gran Premio de Bahrein, obviamente que va a haber una demora, están esperando que pase la tormenta, recién enfocaba en el radar, la tormenta se va despejando, no sabemos justo a qué velocidad, pero creemos que dentro de media hora podemos llegar a tener acción. Por el movimiento que tenía el radar, calculamos que media hora puede haber acción.
1: Bueno, ojalá que así sea, ¿no?
2: Esperemos, ¿no?
0: José, querido, abrazo grande a la distancia.
2: Hola, Lonchi, ¿cómo andas? Buen día.
0: Bien, José, un cariño enorme. Decía, llegó el día del estreno de este nuevo reglamento con la lluvia, con lo que significa, obviamente, la potencia extra, cómo administrarla. Por suerte que es en un circuito como el de Kuala Lumpur, allí en Malasia, un circuito que no tiene paredones cercanos. El día que habrá, los pilotos tendrán que aprender a administrar justamente este reglamento, esta potencia extra bajo el agua.
2: Sí, tal cual como vos decís, recordemos también que bastante de esta potencia, bastante de lo que es este nuevo reglamento se administra de boxes. Sí. Se empieza a hacer el despliegue, la estrategia y de qué forma la van haciendo, se va desarrollando desde los boxes. Así que vamos a ver cómo se adapta cada equipo a estas modificaciones que van a ser permanentes.
0: Sí, José, ¿cabe la alternativa, pregunto con tu experiencia y tus conocimientos, de que se utilice mucho menos la energía extra, se utilice el motor común, aprovechando justamente el agua?
2: Sí, seguro, seguro, y en especial en los cambios bajos, en los retomes, en las curvas de media, se va a hacer mucho más progresiva, por eso es que decía que desde los boxes la programación de la potencia eléctrica va a ser fundamental. Cuando vos tenés mucho grip, como en el caso normal de piso seco, la podés administrar de otra forma. La potencia eléctrica, recordemos a la gente que va de 0 a 100 si uno quisiera en un momento, de un momento a otro. No es elástica como la potencia de un motor de combustión. Entonces, bueno, en cómo aplicar esta elasticidad, la forma gradual en que la van aplicando y en cada parte del circuito que va a ser a descubrir el grip que tenga, ahí va a estar lo que cada ingeniero vaya solucionándole al piloto en el momento.
0: Nos falta un Josito adelante que podríamos aprovechar bajo el agua, ¿no, Andy? Pero bueno, lo decíamos recién, José, los tres grandes campeones que tienen condiciones y han demostrado ser virtuosos bajo el agua, Verstappen largando primero, Hamilton largando segundo y el mismísimo Fernando Alonso largando de la posición número 12, van a formar parte de un espectáculo seguramente que podremos disfrutar, si Dios quiere, yo calculo en media hora, como decías vos, estén ya dando la orden de empezar a prepararse. Estimo que va a llevar por lo menos unas 45 minutos de la hora previa que estaba previsto el inicio del Gran Premio, ¿no?
2: Sí, seguramente que sí. Estamos hablando de que haya movimiento, porque después la FIA va a aplicar seguramente unas 4, 5, 6 vueltas con pescar hasta que se limpie, ¿no? Estamos hablando de que haya algo de movimiento, por lo menos media hora, que salgan los autos y demás. Y como vos decís, de unos 45 minutos a que empiece a moverse de forma seria.
0: Bueno, perfecto. Andy, yo estoy en línea permanente aquí. Cuando quieran me consultan, me llaman. Los dejo para que puedan seguir adelante. Estamos atentos.
3: Son las 4 de la mañana en punto.
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1: La respuesta de Juan Manuel Cardoso, quien nos indica ante tu pregunta que a las 19:04 se pone el sol en Malasia, siendo ahora la hora 15:01. En este momento deberíamos estar en la partida oficial de la carrera, ¿no?
0: Sí, atención, porque bueno, vamos también la luz va a ser otro de los protagonistas que tendremos. Hay que estar muy atento porque la luz va a ser uno de los protagonistas y una limitante para la postergación que vayan decidiendo los directores de carrera, ¿no?
1: Perfecto. Abrazo, Lonchi. Cuando gustes, aquí estamos.
0: En un rato lo comunicamos. Abrazo, Andy.
1: Desde ya. Gracias, Lonchi Leniani. Y veías, José, cómo el conductor del auto de seguridad le daba la dirección ahí para comprobar de cómo estaba la adherencia, ¿no?
2: Sí, flojita la adherencia en varios puntos, teniendo en cuenta que el vehículo que vemos pesa el triple prácticamente de lo que es un Fórmula 1, así que no está fácil, no está nada fácil.
1: Sí, señor. Y los pilotos con el movimiento que ellos más prefieran, ¿no? Quienes están cerca de los autos, comentábamos ahí en el margen izquierdo de la pista. Quienes están bajo el techo del propio box, como campeones del mundo, el actual Norris, el cuatro veces Verstappen. Bueno, cada uno llevando la procesión a ver cuándo se pueden dar las condiciones.
2: Sí, sí, y viendo el auto de seguridad, no es nada halagador el pronóstico para que salgan tan rápido como nosotros decíamos hace unos momentos. Porque está fea la pista, el agua no para. Lo que no sabemos es cómo drena el circuito y bueno, habrá que esperar cuando pare y pero va a llevar.
1: Sí, tal cual. Veremos. Esto es minuto a minuto. Una circunstancia que se da por primera vez en la temporada. Fernando Alonso es otro de los pilotos que está en el corazón del box, dialogando con la gente de Aston Martin y a la espera de

0: de esas bases, deben ser 5 máximo ahora con un equipo más, que será otro de los problemas, además de los boxes, ¿no? Porque se achicaba la cantidad que podía llevar cada equipo dentro de los 2 o 3 aviones que tiene la Fórmula 1. Y todo este tipo de cosas, los gazebos, la cabina donde se toma el tiempo y las luces internas de los boxes, los decorados de los boxes y demás, son 4 o 5 equipos diferentes que tiene cada equipo de estas cosas, y las mandan por barco, las mandan 4 o 5 meses antes por barco, después las bajan, quedan en depósito a la espera de que llegue el Gran Premio, unos 15, 20 días antes por lo menos, llegan para hacer los trámites de aduana y las van transportando. Todo este tipo de cosas no van en los aviones que la categoría provee a los equipos. Si vos querés transportar o el equipo quiere transportar otra cosa rápidamente, tendrás que contratar un courier o una aerolínea en una bodega de una aerolínea y hacer el transporte de dichos elementos. La Fórmula 1 te limita a ciertos elementos para hacer el transporte de carrera a carrera.
1: Sí, sí, se va adelantando precisamente al calendario lo que es el envío de cada uno de los elementos que destacás, y en esta ocasión con una fecha que ha sido, si se quiere, improvisada ante lo que está ocurriendo y seguirá ocurriendo, ¿verdad?, en Medio Oriente, con esta situación incierta a nivel mundial. Cuando tu época en la Fórmula 2 británica, Inglaterra, característica por lluvia, ¿te tocó en más de una ocasión algo así?
0: Sí, nos tocó varias veces. En Inglaterra no es normal, pero llovía bastante este tipo de situaciones. Y bueno, hemos corrido sin problemas en Silverstone, en Snetterton, en Oulton Park, era un circuito con mucho guarray cerca, un circuito normal, pero con los guarray en varios de los lugares, en ambos lados, que te hacía recordar a un callejero, porque el tener un metro, metro y medio, dos de grava o de pasto, no es suficiente como para que pueda detener la inercia de un auto a la velocidad en que andábamos.
1: Sí, señor. Director de la prueba, José Luis Di Palma, ¿qué aconsejaría en este momento? Seguir teniendo el cartel ese que cuando vemos en los aeropuertos de la IED nos causa tanto impacto contrario. Aquí se habla de la demora de la carrera,
0: ¿no? Sí, totalmente. Ahí vemos que la televisión enfoca un claro de lo que podría ser el corte de la lluvia. Bueno, vamos a ver qué es. Recordemos que la Fórmula 1 no puede tampoco, como hacemos en las categorías normales, en la mayoría de las categorías, no pueden tocar la puesta a punto, no pueden tocar la puesta a punto más allá de tanto. O sea, variar un amortiguador, variar los alerones y demás. Todo eso tiene que estar seteado como terminó la clasificación. Ajá. Así que no te digo que sea limitado, pero bueno, ellos van a trabajar en la parte, como decíamos, eléctrica, en la erogación de la potencia, para que no tengan susto los pilotos a la hora de aplicar dicha potencia. Van a trabajar con los diferenciales que los regulan desde los volantes de cada vehículo. Tienen armas como para poder hacer cosas, pero limitado en lo que lo sostiene de arriba, ¿no? Que es la parte aerodinámica, que normalmente da unos cuantos cientos de kilos de carga a estos vehículos cuando le empezás a incrementar las posiciones de las alas, que van a ser limitadas en este momento.
1: Claro. En nuestro automovilismo, ¿qué se tocaría ante una condición así, con la libertad que hoy no tiene, como recién comentabas vos, la Fórmula 1?
0: Bueno, lo primero que se hace en un TC, vamos a hablar del TC, teniendo en cuenta de que ahí lo vemos a Franco bajo el agua, ¿no?
1: Patineta.
0: La patineta, lo cual está mostrando que el agua paró, la lluvia, esperemos que se pueda empezar con los movimientos previos. Esto te está marcando que los pilotos

0: Bortoleto también, sí, se van acercando a los autos y que puede haber cierta inmediatez en que esto se pueda, que los pilotos se sienten, hagan la previa. Y bueno, lamentablemente, seguramente acá en esta carrera han llevado uno o tal vez dos pescar. Normalmente hay más autos de este tipo, lo cual hubiese sido bueno sacar tres o cuatro autos a pista para saber cómo está la pista, ir drenando un poco el agua con el neumático de los autos estos que tienen disponible, para ir limpiando la pista. Recordemos que al estar en Malasia, por ahí no tienen todos los recursos de un autódromo de Europa, ¿no? Uh-huh. Para este tipo de cosas, de tener tal vez un camión que eche aire, como tipo la IndyCar y demás, que hay algunos autódromos en Europa que lo tienen, pero acá se da el caso que no.
1: Sí, sí, sí, sí. Y un circuito que tiene sus desniveles por naturaleza, ¿no? Y que esto provoca que corra. Al menos charcos no se notan, ¿no? No hay así una condición crítica en ese sentido. Lo que sí ha sido muy fuerte la precipitación, que ha cesado, pero no del todo, ¿no?
0: No. Ahora debe depender del lugar, ¿no? Debe ir la lluvia corriéndose. No es lo que era hace un rato, pero... Sí, sí. En la parte de los boxers, sí, cuando Franco venía con el monopatín, no llovía, pero es aleatorio, ¿no? Veíamos la gran cantidad de cúmulos y de nubes que mostraban que la actividad podía ir y venir durante un ratito hasta que se limpiara todo.
1: Bien, bien, perfecto. Nos acompaña Juan Manuel Cardoso con algunos comentarios, ¿sí? A ver qué dice Juan, aquí en la producción en Campeones Media. Estamos en el barrio de Villa Devoto, en la ciudad de Buenos Aires, la capital de Argentina, nuestro país.
2: Sí, Andy, porque le agradecemos a toda la gente que nos está haciendo el aguante mientras esperamos por la largada del Gran Premio de Bahrein en Malasia, y que nos escribe en nuestro chat de YouTube. Tenemos, por ejemplo, a nuestro compañero encargado de redes sociales, Ignacio Breto. Buenos días, un café bien amargo está tomando Nacho. Saludos desde Palermo y aguante Boca. Mariano Martorano, arquitecto. Buen día, campeones, esperando la carrera, recién levantado, con el mate en San Demetrio, Calabria, Italia. Son las 8:45 y visitando a mi hijo Fran. Abrazo y gran carrera para hoy. Marcelo Graciani, si se demora el comienzo de la Fórmula 1, no importa, se hace más corto el inicio de Campeones Radio a las 8 de la mañana, que vamos a estar cubriendo todo lo que va a ser la actividad nacional de este domingo con el TC y TC Pista como protagonistas en San Nicolás. Diego Oviedo, buen domingo, queridos campeones y chat. Ignacio Breto, José, deciles que hagan como Josito y corran con lluvia, loco. Y también tenemos más mensajes. Hugo Salvi, la lluvia favorece a Franquito. Agradecemos a toda la gente que nos está siguiendo. Como siempre, les pedimos que le pongan me gusta a esta cobertura y que se suscriban a nuestro canal de YouTube.
1: Bien, bien. Al respecto, ¿hablaste con Josito luego de la clasificación de ayer en San Nicolás?
0: Sí, Josito, iban como la gran mayoría, ¿no? Que no tuvieron tanda de piso seco. Josito venía muy bien hasta el parcial 4 de los 5, venía a 5 centésimas de la punta, y bueno, se le movió el auto de cola, seguramente, más allá de que el auto no iba bien con la parte trasera, cuando le han dicho que venía tan cerca de la punta, ha exigido un poquito de más, y perdió esa vuelta, y ya perdió la goma, ¿no? Después quedó 15, lo cual no es malo del todo, pero la pretensión de él era estar arriba, ¿no? Tratar de él está buscando una victoria, está buscando el poder afianzarse con una victoria para poder luchar por el campeonato.
1: Claro, claro, meterse en uno de los tres de último minuto.
0: Claro, sí, es obvio que obteniendo una victoria te metes prácticamente, y bueno, será el día del sumar. Ellos tuvieron un inconveniente el día miércoles con el motor, algo había quedado mal, porque apenas iniciaron con el rolo no alcanzaron a colocar la quinta marcha y el auto tuvo una rotura de motor. Mira. Y fueron con el motor de repuesto, que no es malo, pero no es el de carrera a carrera, así que esperemos que hoy se desarrolle normal también en San Nicolás, no va a haber problemas de lluvia aparentemente. Ayer Josito, como vos marcabas, en las dos tandas de mojado hizo el 1. Así que hubiese sido una condición ideal para que se repita hoy, pero no se va a dar.
1: Claro, claro. Aquí también en los escenarios de Argentina hubo compañía de la precipitación, afectó a los entrenamientos del turismo carretera, ya no a la clasificación. Sí, incidió directamente en la clasificación en Posadas con el TCR sudamericano, donde iban a la parte final los más adelantados de acuerdo a cada uno de los cortes clasificatorios, y nuestro compañero Jorge Dominico nos informaba que un vendaval terrible se abatió sobre el Rosamonte de Posadas y, bueno, truncó la etapa definitiva de la clasificación, que quedó en manos de Néstor Girolami. Lo recordamos, en el turismo carretera, en San Nicolás, por primera vez, Ignacio Faín se apoderó del número uno. Todo esto, tal cual como uno de nuestros oyentes recién lo iba comentando, a partir de la hora 8, por esta misma aplicación, por el streaming, por Radio Continental, llegando a todo el mundo, lo viviremos con Jorge Luis Leñani, Alberto Juárez, Daniel Bosco, Pablo Culela, Mariano Riviere, la cámara de Nelson Ramírez, la técnica de Claudio Nanetti, la logística de Mario Valente, y también nuestro director, Carlos Alberto Leñani, que está presente con muchas charlas con gente de aquellos tiempos, como la que mantuvo ayer al aire con Johnny de Benedicti, Johnny que siempre acompaña a Juan Bautista en cada carrera.
0: Sí. Estaba Johnny, lo vimos en estos días a Johnny y a Johnito con Scaloni.
1: Sí.
0: En el predio de la AFA, junto a Mazacane, a Gastón, que le hicieron un presente al técnico de la selección, que es bastante fierrero, por suerte, ¿no?
1: Sí.
0: Anoche vimos también a Argentina, que bueno, contra un rival que la verdad que creo que no merece a veces la Argentina esto. Hay falla, me parece, hay alguna falla con el dirigencial en lo que es en hacer las cosas con un poquitito más de nivel, ¿no? En especial por respeto a la selección, al público, que se podría hacer. Yo no sé si por la parte económica que lo hacen para guardar unos pesos más, pero la verdad que se podría haber hecho algo con un rival mejor.
1: Sí, es lo que pasa ya en los últimos tiempos, ¿no? Donde, bueno, todo el respeto a los equipos que Argentina debe enfrentar, ¿no? Porque ellos están en crecimiento. Pero venir a hacer sparring, digamos, ¿no? De una selección campeona y subcampeona del mundo, no debe ser nada agradable, me parece a mí, ni tampoco te sirve mucho a vos mismo como medida, ¿no? Es como que el José en la época de la Chevy de Turismo Carretera corriese contra un Fiat 600, más o menos.
0: Claro, eso le quita brillo, como vos decís, sin desmerecer el rival ni nada, pero el buscar un rival que te facilite las cosas de esta manera para para seguramente por el tema económico no gastar más, no invertir más, porque la selección debería tener los recursos como para poder arreglar un partido con otra, no te digo una potencia, pero estaría bueno mezclar con algo mejor, no podría ser un Uruguay, hacer una fecha, tener un estadio a full con algún rival más de fuste, y que la gente que invierte, que viaja del interior y demás, pueda ver algo mejor, porque de última, mejores partidos los podés ver en el torneo local prácticamente.
1: Tal cual. También está presente Oscar Castellano, otra de las glorias del turismo carretera en San Nicolás. Hacemos un pequeño alto, José, porque tenemos contacto y te vas a adherir a la conversación con Orlando Ríos, directamente desde Sepang. Orlando, buen día, buenas tardes para vos, abrazo enorme.
3: Buenos días para ustedes, buenas tardes para mí, desde la sala de prensa del circuito de Sepang, donde se ha postergado la largada del Gran Premio de Bahrein 2026. Ha caído aquí un típico aguacero, un monzón del Océano Índico, que sorprendió a casi todos, fotógrafos, miembros de equipo, autoridades, salieron corriendo, mira, faltando 20 minutos para la hora anunciada de la largada, uh-huh, a ver si podían protegerse, porque cuando aquí cae, moja y moja mucho.
1: Sí, sí, sí. Nosotros éramos gráficos, decíamos que caía a baldes el agua.
3: Efectivamente, bien, bien, bien tupido. Primero una gotita tímica, después una gotita mediana y después unos gotones tipo balde, como dijiste tú. Sí, pero sí, ahora se ha calmado un poco, llueve un poco menos, no es tan, no con tanta intensidad, y se está esperando que tomen una decisión. Yo creo que están esperando una ventana de que esté seco, ¿no? En la FIA, o tener una seguridad para saber a qué hora larga y de qué manera, porque podrían tomar a lo mejor la decisión de largar por detrás de un coche de seguridad. Ajá. Lo que no estaría mal pensando que la primera curva es muy lenta, se cierra y luego tiene otro rulo, digamos en sentido contrario, que es un doble rulo, y que eso amontonaría los coches y podría llegar a ser un verdadero caos, con Franco Colapinto saliendo en la 21ª posición, teniendo por detrás a uno de los rivales más fuertes, que es Arvid Lindblad con el Racing Bull. El otro enemigo de los puntos de Alpine, Liam Lawson, por lo menos está detrás de Pierre Gasly. Pierre Gasly está, Lawson está un décimo y Pierre Gasly noveno. Y en la batalla por los puntos de los constructores, probablemente Gasly pueda salir por delante de Lawson y Colapinto tiene que recuperar posiciones, lo cual sería posible, pero ya sabemos que en este piso húmedo todo puede pasar.
1: Exactamente. El gusto de escucharte, Orlando Ríos, desde el propio autódromo. Te saluda José Luis Di Palma.
0: Hola. Hola, Orlando, ¿cómo andás? Tanto bien, tiempo. Bien. Acá estamos con los chicos de Campeones comentando lo que es la Fórmula 1, esta demora que tiene. Un gusto escucharte. Sí. Con Orlando, yo era pequeño, Orlando era un habitué, allá por los 70, en la casa de los Di Palma, un gran amigo de la familia, sí, muy querido por todos. Y los otros días lo recordamos con la Tana, con mi vieja. Un amigo de la casa, digamos.
3: Sí, José Luis, te vimos a ti y a toda tu familia cuando eran pequeños. Todavía me dura el susto cuando tu padre me llevó en el aeroplano ligero este de doble asiento y me hizo atravesar una tranquera de esas abiertas en el campo, casi al ras. O sea, todavía estoy asustado. Y además te vi debutar también en la Fórmula Opel en Jerez.
0: Sí, señor, sí, señor. La verdad que lindas épocas, lindo recuerdo de los años 70, que uno cuando era tan tan pequeño los tenía ustedes siempre merodeando por el box del viejo Di Palma, en ese automovilismo tan diferente a lo que vemos ahora, que son épocas que van cambiando, obviamente. Y qué bueno que mucha gente extraña, añora, porque la tecnología avanzó tanto que invadió de forma diferente a los que estaban acostumbrados a un TC de ruta, a una mecánica argentina Fórmula 1 o Sport Prototipo, que era bastante a pulmón en esa época con respecto a lo que se hace ahora.
3: Efectivamente, en realidad es a pulmón, pero también tenía una dimensión humana que no tenía la difusión que tiene hoy, que al final todo lo único que cuenta es lo que está en la televisión y en las redes, pero eso claro, mata mucho esa parte humana, e inclusive las emociones siguen existiendo, el público se emociona. Aquí hay bastante público en CEPAN, las tribunas están al, yo diría que al 75-80%, no esperaban tanto público aquí, porque este gran premio que se hizo por última vez en 2017 no pudo seguir haciéndose porque no conseguían pagar los gastos, pero Bahrein hizo un esfuerzo y realmente hizo bastante publicidad y ha venido mucha gente de otros países. Bahrein está a 6 horas de vuelo de este escenario, de este alojamiento, de este alojamiento corto que han tenido, y esas emociones al final son las únicas que te mueven el automovilismo, porque el automovilismo principalmente es pasión, si uno fuera un, digamos, un comerciante racional, quizá no se metería en el automovilismo, porque está siempre en el límite, está siempre en el límite y tratando de navegar los imprevistos. Hoy aquí van a tener que navegar bastante, sí, en el agua. Yo particularmente estaba al fondo de la grilla de partida, ahí le mandé una foto a los muchachos, estaba al fondo de la grilla al lado del, de donde iba a estacionar el coche de Colapinto cuando empezó a llover, y para poder volver a los boxes había que correr 250, 300 metros, que no nos dejaran cruzar ni refugiarnos porque justamente el pit lane lo habían abierto porque estaban saliendo los coches, así que me metí debajo de la garita en voladizo, que es pequeñita, ¿no? Sí. Donde cabe un solo tipo, de esa garita en voladizo, a ver, para que no me cayeran las gotas del monzón, y bueno, ahí más o menos sobreviví unos minutos hasta que pude refugiarme porque no tenía nada. Y los fotógrafos, muchos, no tenían nada. O sea, sí, se mojaron, sí, sí, totalmente las cámaras. Algunas, no sé si habrán sobrevivido. Pero bien, bueno, las autoridades con sus respectivos turbantes y sus sábanas blancas, que no sé cómo denominarlas, también se han mojado un poquito.
1: ¿Alta la temperatura, Orlando?
3: Bueno, sí, hoy me decía un guarda, uno de los que vigilan estacionamiento, que era un día fresco. Hacía 32 grados. Sí. Cuando, pero no había sol. Y dice, hoy está un poco fresco. Decía, bueno, en este momento, después del agua, hay 25 grados. Ah, mira. Esto ya, para ellos, ya es un iglú. Sí. Para los malayos. Ya es un iglú. Y la temperatura, claro, bajó la temperatura del asfalto, está en 35. Y en carrera, si hubiera habido sol, podía estar en 60. Por eso se decía que los neumáticos iban a durar poco. Y había muchas estratégicas, evidentemente iba a haber dos paradas. Ahora puede que haya muchas paradas involuntarias. Veremos a ver qué pasa.
1: Bien, bien. Bueno, es el minuto a minuto, ¿verdad? Todavía no hay certeza de nada.
3: No hay certeza de nada. Bueno, hay un término por contrato que la Fórmula 1 debe estar terminada. Me parece que son 3 horas del horario original. No, chequealo por ahí, que lo debes tener bien el dato en el ordenador. Yo aquí no lo tengo. Sí. Pero ellos tienen que cumplir con eso. En algún momento van a tener que decidir acortar la carrera, alargar o acortarla, viste, para que se cumpla con los contratos televisivos, ¿no?
1: Claro, perfecto. Hablabas del público y se nota muy pareja la preferencia, ¿no? Hay camisetas de todos los colores representando a cada escuadra, sí, o a cada piloto, ¿no?
3: Sí, hoy en día el público moderno no se imagina tener una afición por un deporte y concurrir si no se lleva, no se pone la camiseta de su ídolo o del equipo al que sigue. Aquí hay unas grandes banderas de George Russell, ¿no? Ajá. Parece que tiene su seguimiento aquí. ¿Será porque es alto, flaco y eso, y les gustará a los malayos que son bajitos, ¿no? Sí. Pero tiene muchísimo seguimiento. Inclusive hay mucho seguimiento femenino de origen islámico, que, bueno, Malasia es un país bastante moderno en este sentido, ¿no? Y esa pasión, digamos, como si fuera George y otros pilotos, son como fueran rockstar en cualquier lado del mundo y salvando cualquier diferencia cultural, ¿no? Es bastante notable eso. Es un fenómeno que han hecho posible los nuevos propietarios de la Fórmula 1, que en ese sentido los tipos han duplicado el negocio, duplicado también la audiencia, y a veces, claro, también eso quita humanidad o quita, digamos, hace que las cosas sean un poco, yo te diría, a veces de cartón, ¿no? Tipo americana, como si fuera Las Vegas, qué sé yo. Pero en el fondo, al final, también tiene sus méritos el tema, ¿eh?
1: Sí, sí. Y los pilotos en todo tipo de actividad, bajo el kiosquito, digamos, ahí en el paredón de boxes, quien va en patineta, quien está dentro del box, hemos visto, sí, a otros en la banquina izquierda apoyados contra la baranda externa, sí, también.
4: Sí. Son las 4 y 29 minutos. 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
0: Cuando llegas al auto,
3: lo lógico es que vayan con una zapatilla normal hasta el coche y ahí bajo la misma tienda que está protegiendo el coche se cambien, se pongan la botita, todo para que esté seca y se aseguren también para, obviamente, eso ya lo tienen bien, bien aprendido, ¿no?
1: Estupendo.
3: No dejan, estos tipos no dejan un detalle al azar, ¿eh?
1: Claro,
3: cosas,
1: claro.
3: Hacen cosas insólitas, ¿eh? Así que bueno, sí,
1: bien, bien, bueno, invalorable el testimonio desde el lugar de los hechos, Orlando Ríos. Vemos cómo se desarrolla todo. 15:40, en 6 minutos comienza la acción entonces.
3: En 6 minutos y ya comenzamos a estar atentos al tema. Y un saludo para Campeones y José Luis, un abrazo desde la distancia.
0: Abrazo, Orlando, suerte con tu tarea y nos volvemos a contactar. Un gusto haberte escuchado y bueno, esperemos contar con vos de nuevo en cualquier momento. Un abrazo grande.
3: Hasta pronto, hasta pronto.
1: Gracias, Orlando Ríos, uno de nuestros corresponsales, también Jaime Pintanel, durante todo el año, desde cada uno de los autódromos, nos trae precisiones. 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Y bueno, se va acercando el momento, José, los aprestos, el método de cada uno de los pilotos, aislándose o manteniéndose cerquita de sus autos, cada uno con su tesitura, en esta que serán 40 minutos de demora, entonces.
0: Sí, sí, tal cual. Vamos a aclararle a la gente que Orlando Ríos es un periodista que era aquí en Argentina especialmente muy reconocido. No es que no sea reconocido ahora, sino reconocido por la masa grande de gentes en los años 70, que estaban los principales medios, y es un tremendo honor para nosotros, para Campeones, que él nos esté acompañando. Es una aclaración que hacemos puntual, porque puede haber muchos chicos, seguramente gente joven, que no sintió nunca hablar de Orlando en esta transmisión, y lo queríamos aclarar. Era un referente como Caíto, como los tres o cuatro mayores exponentes de la prensa gráfica y radial de ese momento.
1: Durante tantos años, Orlando, una pluma distinguida en una revista que marcó toda una época, como ha sido el Gráfico, José.
0: Sí, sí, tal cual. Una época que donde teníamos a Automundo, donde estaban tantísimos medios gráficos involucrados desde... recordemos que hubo un medio como La Razón, que era un diario que salía por la tarde en Argentina, que estuvo muy involucrado en el automovilismo, especialmente con Oreste Berta, con el famoso Berta LR, que era La Razón, con el cual compitieron en la temporada internacional tanto el viejo Di Palma como Marinkovic y tantos otros que manejaron el vehículo, y que estaba involucrado un medio gráfico financiando en forma no te digo parcial, pero en una forma mayoritaria, podríamos decir que estuvo involucrado Patricio Peralta Ramos en esa época.
1: Por eso el Berta LR que manejó el inolvidable Rubén Luis Di Palma.
0: Sí, sí, sí.
1: El
0: sí,
1: R
0: sí.
1: De La Razón.
0: Tal cual. Claro. Sí, sí. Es más, cuando se hacía la temporada internacional o se probaba, La Razón tenía en Barracas unos depósitos donde a la tarde o entre semanas iba el auto y se hacía el service del auto en esos talleres.
1: Sí, señor. Y ya que vamos con la cita de los periódicos, la pluma de Orlando Ríos en el Gráfico y en los diarios, recordar a enormes, gigantescos periodistas como Alfredo Parga en La Nación, Miguel Ángel Merlo en Clarín, Héctor Granato en Crónica, los periódicos más trascendentes de aquellos tiempos, que le daban una cobertura a cada acontecimiento del automovilismo argentino e internacional, en la época de Reutemann, por ejemplo, en esa década inolvidable, ¿no? Se va acercando el momento. Franco Colapinto ya ha sido correspondiente ya toda la tarea a la sujeción por parte de los mecánicos de Alpine. Ya está, como corresponde, Franco arriba de su auto, los neumáticos aún, el auto está elevado, tienen la cobertura térmica correspondiente, y Juan Manuel, que nos habla acerca de qué tema en este momento, señor Cardoso.
2: Tenemos más mensajes de la gente en nuestro chat de YouTube. Ellen del Sur, Mendoza presente, aguante Franco. Ana Méndez haciendo el aguante desde Bombinhas, Brasil. Alejandro Arcos, buenos días campeones, tomando mi primer litro de agua del día. También saludamos a Sergio Ruselín. Ricardo Carvadia, hola, recién llegando a casa de un asado con mis dinosaurios amigos, presente desde Viedma, Río Negro, Argentina. Franco, estamos con vos, vamos. También saludamos a Julio Rosales y a toda la gente que nos está escribiendo en nuestro chat de YouTube. Le agradecemos, como siempre, que le pongan me gusta a esta cobertura y que se suscriban a nuestro canal.
1: Bien, bien. Se aceleran los preparativos. 45 segundos, José Luis, ahí está la cuenta regresiva para que comience la vuelta previa.
0: Yo me vine a buscar un café, así que aguantame.
1: Dale, tranquilo, pero por favor, está en todo su derecho. ¿Cómo no? Para mantener aparte, ahí se mira el ruido a la vajilla de José y todo. Habla de la técnica, ¿eh? Incomparable de nuestro Jonathan Levián con el sonido, con la imagen y ya los pilotos que en cualquier momento reciben la orden para el inicio de la vuelta previa. Estamos de manera especial atentos a Franco Colapinto, que va observando, lo percibimos por el movimiento de su casco, ¿no? Cada uno de los controles del volante. Se aproxima la hora en la Argentina, 4:40 de la madrugada, estamos bien, ¿no? Porque uno a esta altura ya puede...
2: Sí,
1: sí, estamos 4:40, 5:20 de la madrugada en la Argentina, cuando ya se mueve todo el plantel de la Fórmula 1 con miras a la partida. No se percibe en este momento precipitación, si se mantiene la humedad, lógicamente, y la necesidad de los neumáticos con dibujo, para pista mojada. Nos dirá José cuando estás de vuelta, vos tranquilo allí, para que el cafecito te vaya acompañando. Y ya cada uno de los protagonistas, entonces, con toda la sensibilidad del mundo, tomando el contacto en este primer cuarto de vuelta previa.
2: Sí, Andy, para mencionarte... Ah, ahí ya lo tenemos al José Di Palma.
0: Sí, sí, van a ser seguramente varias vueltas que van a ser descontadas de lo que... Uy, mira, ya empezamos con Hatchar, sí. Complicado, ¿no?
1: Sí, sí, sí, por suerte viene saliendo de la leca.
0: Sí, sí, sí, sí, sí, tuvo suerte que pudo retomar... Que no quedó tampoco en última posición, pero ahí vemos la onboard. La verdad que aceleración. Es lo que hablábamos, van a tener que corregir desde el box la entrega de la potencia en estos lugares, limitarlo, porque evidentemente ni siquiera el control de tracción ni los diferenciales con sus ajustes al máximo van a poder evitar, cuando aplicas la parte eléctrica, sí. Contener el auto sobre un piso tan resbaladizo y con tan poca adherencia.
1: Claro, el despiste de Hatchar, que no pasó a mayores, José, fue en zona de aceleración, no fue que se fue de largo en un frenaje, nada de eso.
0: No, al aplicar la potencia vemos como el auto reacciona, él levanta de golpe, tiene la dirección corrigiendo y el auto apunta para el lado donde corrige la dirección. Y bueno, era en una curva relativamente lenta, con mucha leca, y vemos cómo van Max, no cómo van, como Max los lleva un poco a su terreno, porque si nos ponemos a pensar que Max los trae así despacito, es para que la evaluación en aceleración y en una velocidad real... No la tengan, sí. los pilotos que vienen atrás, y él, que es un improvisador nato, se agarra un poco de eso, ¿no?
1: Claro, y como se suele decir aquí, los trae a 2 por hora, José.
0: Claro, y él, sabiéndose que es, obviamente no es infalible, pero lo lleva a jugar en un terreno que más le gusta a él, el tratar de ir adivinando el estado de la pista en velocidad, de una forma un poquitito... Ahí parece que Hamilton tiene algún problema, ¿no?
1: Viene muy lento Lewis Hamilton, lo va pasando todo el mundo al piloto británico, sí. Autor del segundo tiempo en pruebas de clasificación, aguardábamos por el duelo, atrapante, lógicamente, Verstappen-Hamilton, pero viene muy despacito la Ferrari... Era perseguidor en este tramo inicial, allí en la vuelta previa de Max Verstappen, pero luego lo fueron superando todos los pilotos al británico de Ferrari. Qué incógnita acerca de lo que pueda llegar a pasar, si estará en condiciones inclusive de largar. Ahora con un Verstappen que anda un poquito más rápido detrás del auto de seguridad, José Luis.
0: Lo que pasa es que Verstappen debe estar informado de lo de Hamilton, y si él acelera y va al ritmo del pescar, puede dejar desprotegido a Hamilton y perder una vuelta. Uh-huh. Todas esas variantes los equipos las están viendo, las están analizando, y...

0: toma la marcha. Qué incógnita, ¿eh? ¿Qué puede suponer uno acerca de qué le anda pasando al británico con la Ferrari, José Luis?
1: Por lo visto, lo que dijo era un problema de software y agarró voleo, ha hecho el reseteo de todo. Y bueno, ahí va, parece que normal a ubicarse en su posición original.
0: Sí, señora. Estarán largando.
1: Hay una cosa que vale destacar, y es que varios pilotos lo respetaron y no lo hicieron quedar último. No lo hicieron quedar en última posición. Lo cual acá hay otro par de autos detenidos,
2: roja,
1: también.
2: Bandera roja.
1: Los cuales. Bandera roja. Sí, han creado dudas. Un Haas también se ve que tiene inconvenientes. No es que sea raro, pero con estos autos, con tantas cosas eléctricas, se ve que se ha complicado el panorama.
0: Claro, claro.
1: Que retoman todos. Es como, creo, mira, si no entiendo mal, tal vez sea un reseteo vía ondas, vía telemétrica, que los autos lo deben hacer mejor estando parados y no en marcha. Es por eso que se han detenido todos, y seguramente estaban tratando de ganar cierta ventaja en ese sentido, haciendo el reseteo, o tuvieron algo que en el momento de volver a actualizar el software no se terminaba de realizar, y estando parados seguramente se hacía mejor. Bueno, ahora con la bandera roja los pone a todos de nuevo a nivel, a boxes, y una lástima, la verdad que una lástima.
0: Bueno, nuevo compás de espera ahora, todos los autos en los boxes, a diferencia de antes, que habían aguardado por esta largada demorada, que no fue tal, en la propia pista. Ahora todo el mundo a los boxes, y Juan Manuel Cardoso tiene más precisiones también.
2: Sí, porque fue muy curioso lo sucedido en las vueltas de formación, porque al quedarse Hamilton, que era segundo, varios pilotos se quedaron esperando la reacción del británico. Eso no sucedió por los problemas que tenía. Entonces Verstappen se alejó bastante, Verstappen y el auto de seguridad se alejaron bastante del resto del pelotón, quedaron media vuelta de distancia entre Verstappen y el auto de seguridad y el resto, y a su vez también lo que comentaba José Luis, con problemas en algunos de los Haas. Lo cierto es que, bueno, se terminó suspendiendo el procedimiento de largada y todos los autos están en zona de boxes. Cuando vemos, por ejemplo, a Lando Norris, también estuvo complicado en estas vueltas de formación.
0: Sí, un leve despiste del campeón del mundo también. Fueron de los que se percibieron los únicos, ¿no? El de Isaac Ayar en su momento, y un poco más leve el de Lando Norris. Barajar y dar de vuelta, José Luis Di Palma, distinguido comentarista en este momento de la madrugada en Argentina. Faltan 12 minutos para la hora 5.
1: Sí. Y vemos que es el mismo problema que tuvo Hatcher. Cuando aplica potencia, el auto desliza de atrás, corrigen, y cuando levantan con el volante, con esa corrección, el auto apunta para ese lado. No le tienen todavía el pie al acelerador, podemos decir, ¿no? A la entrega de potencia, y se complica porque la adherencia no es pareja, por más que se hagan esos retoques de los cuales hablamos, no es igual en cada sector del circuito.
0: Claro.
1: Acá hemos visto a Leclerc medio como negando con la cabeza algo, habría que ver si es por la parte de lo que es la pista, pero la Fórmula 1 ya debería estar poniendo un nuevo horario. Claro, se queja Antonelli también, pero es la Fórmula 1, están como decimos siempre, ¿no? Tienen una goma de lluvias que sacan prácticamente 100 litros por segundo mientras van rodando.
0: Sí.
1: En todas las medidas de seguridad, son los autos más seguros, los mejores pilotos, y terminamos siempre medio en esto, en que los pilotos se quejan y que ha habido inconvenientes, los ha habido en esta largada, pero que ya han frenado y con cierto tipo de acciones. Vemos como los pilotos se bajan. Esto es otra forma de presionar a la organización, ¿no? En demorar un poco todo, porque al bajarse de los autos, la organización ya empieza

0: distinto la cosa. Y seguramente esto se va a demorar más de media horita.
1: Sí, señores. Franco Colapinto primero se quitó el casco estando arriba del Alpine todavía. Ahora es otro de los pilotos que ha dejado el auto, todos en la calle de boxes. Y volvemos contigo también, Lon Chileniani, con esta situación que va dilatando la carrera. Recordamos lo que decía recién Orlando Ríos, el tiempo máximo a partir del horario original es de 3 horas, ¿no? Hasta que finalice con el acortamiento de la carrera o si se pueden realizar todas las vueltas.
2: Bueno, Andy, yo estoy acá en San Sebastián con una maratón en el medio también con lluvia, así que mira, el mal tiempo en general. Bienvenido al papelón más grande del año de la Fórmula 1, ¿no? Autos que se paran, que tienen que resetear. Obviamente, lo que decía José anteriormente, muchos autos que son manejados directamente por los ingenieros desde el sector de boxes. Veíamos al mismísimo Hamilton, los pilotos que no sabían qué hacer. En un momento Russell estaba segundo en la fila india, pilotos que se habían parado, como el caso de Antonelli, para no pasarlo, preguntaba qué hacía. Russell desde el octavo lugar apareciendo en el segundo puesto, todo caótico. Imaginábamos que en la primera experiencia bajo el agua podía pasar algo raro, pero no tanto. Un auténtico papelón, este reglamento absurdo que ha creado la Fórmula 1 y que bueno, y que tiene este fin de semana allí en Sepang, en Malasia, en Kuala Lumpur, su expresión máxima. Esperemos que bueno, que puedan sacar adelante la carrera. Ya pasa a ser una preocupación cómo sacar la carrera adelante. Esto que decía Orlando, son 3 horas creo que a partir del momento que salieron a pista. Así que Andy, cuando salieron hace un rato y comenzaron el inicio, cuando se inició la carrera, ahí creo que empieza a funcionar el reloj. Así que bueno, estaremos atentos, tenemos por lo menos 20 minutos, media hora más, para ver qué sucede con este Gran Premio de Malasia. Gran Premio de Bahrein que se corre en Malasia, donde una sola vuelta bajo el auto de seguridad, bajo el agua, ha demostrado un auténtico papelón, una vergüenza. Estamos hablando de la máxima categoría a nivel mundial, su primera experiencia bajo el agua, ni siquiera bajo el diluvio de hace 45 minutos atrás, con una llovizna, los autos complicados, bueno, obviamente todo lo que recién ustedes estaban comentando. Así que creo que de aquí en más, como decía José, los pilotos que van a presionar son autos muy difíciles de manejar con esta alternativa de la energía de recuperación que se da, que se maneja desde boxes y en este caso mucho más. Bueno, la Fórmula 1 creo que la gran preocupación es cómo emerger de este papelón que estamos viendo en directo para todo el mundo, con 261 mil personas. Fíjense ustedes lo que es. Un gran premio con público en Malasia, fuera del calendario. Por eso a veces cuando se habla del Gran Premio de Argentina, por supuesto, y ojalá lo consigamos, pero es muy difícil poder conseguir un lugar. Estamos hablando de Malasia, uno de los gigantes del sudeste asiático, con un auspiciante como Petronas, que es el auspiciante principal del equipo líder del campeonato, el equipo dominante, ni más ni menos que Mercedes. Lo difícil que es conseguir un gran premio con una multitud, reitero, 260 mil personas durante todo el fin de semana, números similares a lo que puede ser el Gran Premio de Países Bajos, Gran Premio de Bélgica, grandes premios importantes, o el de Austria mismo, y bueno, y así todo está fuera del calendario. Así que bueno, a cruzar los dedos, diría Riverito, y a tratar de sacar adelante la carrera de este auténtico papelón donde todo puede pasar. Y bueno, lamentablemente hemos tenido una pequeña muestra, una pequeña muestra, una sola vuelta para sí, ver el caos. Obviamente, pilotos que se iban afuera, como el caso de Isaac Hadjar, difíciles de manejar. Por suerte, reiteramos, en un circuito súper seguro como este de Kuala Lumpur. No quiero ni imaginar lo que hubiese sido esto en un circuito callejero, Miami, ni hablemos. O la alternativa sí, el próximo fin de semana en Singapur. Lamentablemente cada vez más la Fórmula 1 corre menos bajo el agua, que siempre no deja de ser un ingrediente súper interesante, pero bueno, estamos ante un auténtico papelón de los más grandes de los últimos tiempos de la Fórmula 1, Andy. Veremos a ver qué sucede, cómo resuelven este inconveniente que tienen la primera vez que llueve con este reglamento y en una sola vuelta vimos un caos auténticamente de la máxima categoría, la máxima expresión que tiene el automovilismo a nivel mundial. La FIA volvió a equivocarse, están más preocupados en salir por televisión que en hacer las cosas bien. Bueno, lamentablemente estamos viendo lo que está sucediendo este fin de semana allí en Malasia.
1: José, en la 16ª carrera llegó esta alternativa, ¿no? Hubo alguna que otra amenaza y la incógnita de todo el mundo que Lonchi planteaba, ¿qué pasará el día que llueva? Bueno, en esta ocasión hasta ahora va siendo motivo de dilatación del espectáculo, José.
0: Sí, la verdad que coincido con Lonchi totalmente en la apreciación, porque no estamos en una condición que no hay lluvia cayendo, con una pista húmeda, difícil seguramente, pero no vemos gran cantidad de charcos, ¿no? Los deslices que hubo fue por aplicación de potencia, por exceder en cuanto a la aplicación de potencia, pero bueno, hay que manejar, son pilotos, no pueden tener todo permanentemente servido en bandeja, que el auto esté a gusto. Esto es una pista que en los años 70 u 80 veíamos normalmente correr un gran premio con autos que no tenían ni mínimamente la seguridad que tienen estos autos. Siempre damos, seguramente mucho de lo que hablamos de carreras con lluvia, la vez que ganó Vittorio Brambilla en Austria con un auto de mitad del pelotón para atrás, la carrera se corrió igual y bueno, aceleraron los que podían, los que le daba el cuero, como quien dice, y terminó ganando un auto que en condiciones normales no hubiera ganado nunca. Y vemos que ahora vemos a un Kimi Antonelli refrescándose del calor y con todos los pilotos abajo del auto, tratando de, entre comillas, de dilatar lo más posible y de correr lo menos posible, ¿no? Son otras épocas, pero es lamentable.
1: Sí, te acordás la anécdota de Vittorio Brambilla, ¿verdad? De José, Caíto nos la contó porque estuvo en ese gran premio cubriendo, lógicamente, a Carlos Reutemann. El Tano
0: llegó y se pegó, claro. llegó y se pegó en la... después de la llegada.
1: Soltó el volante, que Lonchi, ¿no? Vittorio Brambilla, y empezó a dar trompos ahí, golpeándose.
2: Sí, Caíto estaba ahí transmitiendo. La única victoria de Brambilla fue, ni siquiera pudo entregar el auto entero el día que ganó, ¿no? Es una de las tantas anécdotas. Por eso a veces cuando se hacen comparaciones de época, mi respeto a los pilotos de los 70, donde la muerte estaba a la vuelta de la esquina, también de la época de Ayrton Senna, a veces cuando se quiere hacer comparaciones, por supuesto que son talentosísimos pilotos los de hoy, pero con unas medidas de seguridad increíbles, y reitero esto que está diciendo ahí José, ni bien cae agua, rápidamente buscan la forma de presionar para no correr. Por eso, cuidado cuando se hacen comparaciones, hay gente que ni siquiera tiene idea de la historia, que se ha colgado de la Fórmula 1 en estos tiempos y opinan en forma muy, muy suelta de ropa. Aquello era increíble. Por supuesto, con rayando lo inconsciente, ¿no? Pero en circuitos peligrosos, exigentes, con autos que había que ir manejando hasta en la recta misma, ¿no? Había que ir tratando de llevar adelante. Por eso las comparaciones, a veces cuando se dice tal piloto, tal otro, el mejor de todos los tiempos, o uno de los mejores de todos los tiempos, por supuesto que siempre los que mencionábamos anteriormente, un Verstappen, un Hamilton, un Alonso, marcan una diferencia, pero cuidado cuando se hacen comparaciones, porque aquellos eran realmente pilotos.
3: Son las 5 de la mañana en punto.
4: A Martín Fierro o Román Jiménez.

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1: Son las 7:29.

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0: vamos a boxes. 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
6: Un día sábado, lo escoltó Otto Fritzler, Julián Santero fuese tercero, luego quedaron Azar, Rossi, Chapur, Werner, Ledesma, Canapino y Ursera en las 10 primeras posiciones, pilotos, marcas mezcladas, muchos protagonistas, mucha cosa para analizar de cara a las 11 de la mañana cuando se estén iniciando las series. Pero por los retrasos que hubo en la madrugada argentina en el Gran Premio de Bahrein disputado en Malasia, de Fórmula 1 la carrera terminó hace un ratito. Culminó 13º. Franco Colapinto, después de haber largado desde el puesto 21, y la noticia también es la victoria de Max Verstappen, que vuelve al triunfo luego de 11 meses. Había ganado en Abu Dhabi en diciembre del año pasado. Lo estuvo contando, relatando en nuestro streaming hasta hace pocos minutos. Larga madrugada, pero bueno, se llevó adelante, se sacó la carrera. Con sus complicaciones, por supuesto, estimado Andrés Galazo, fuerte abrazo, ¿cómo te va? Buen día.
7: Hola, buen día.
6: A ver, Andy, si estamos ahí contigo.
7: Te queremos escuchar.
6: Bueno, ya retomamos.
7: ¿Durmió? No.
6: No. Hola, profesor, buen día, profe. Buen día.
7: Tanto para decir hoy, te digo, vos arrancabas con el TC, en los 8 primeros lugares. Hay 6 de las 7 marcas representadas. Fueron posibles las 7 también, si no se complica de alguna manera Castellano en la parte final del circuito. Brillante de Nacho Faín, sin duda una contundencia tremenda. 22 centésimos le sacó al segundo, algo que no es habitual en el turismo de carretera. No solo eso, después, detrás de Otto Fritzler, que fue el segundo, hay 21 autos en un segundo en una jornada anormal. ¿Por qué? Porque los entrenamientos fueron casi nulos, especialmente para uno de los grupos del turismo de carretera. Habían girado de alguna manera un poco con una pista aproximada los del grupo más rápidos, y después clasificaron realmente demostrando el alto potencial que tiene esta categoría. Fue requete divertida, pero no buena carrera, ¿no? La de Fórmula 1, y ya creo que está Andy Galazo en contacto con nosotros.
6: Claro que sí. ¿Algún problemita? Probablemente, como los tuvieron los autos de Fórmula 1. Bueno, después nos contás también.
7: Tengo
6: de eso. Andrés, se hizo larga la espera, pero se corrió, terminó hace poquito tiempo Colapinto en el puesto 13. Andy, un fuerte abrazo, ¿cómo estás?
8: En breve.
6: Bueno. Ya volvemos, afectó. Ya estamos con Andrés Galazo. Verstappen, decíamos, ganador el 7 de diciembre del año pasado en Abu Dhabi. Había ganado, yo creo que nunca, probablemente, desde que se acomodó ya y se afirmó en la Fórmula 1, estuvo tanto tiempo, sí, tantas carreras, sin encontrar triunfo. Un Verstappen que estuvo intratable todo el fin de semana, profesor. Sin una duda. Carrera loca, bien marcabas, porque arrancó ya una hora y media más tarde, y después cuando se tenía que largar, hubo muchos autos que fallaron por la humedad. Que no tiene tanta experiencia en lluvia extrema como les tocó en esta oportunidad, ¿no?
7: Después lo vamos a explicar. La inteligencia artificial es tremendamente útil cuando se la sabe aplicar en su justa medida. Recién Nico, que me está acompañando este fin de semana, me trae, gracias a la inteligencia artificial, un dato que Ford, porque el motor Red Bull de Verstappen tiene motor Ford, que retornó a la categoría. Uh-huh. ¿Sabes cuántos años hace que no ha ganado un Ford?
5: Un montón, seguro.
7: 23 años.
5: Oh, mira.
7: ¿Sabes dónde ganó la última vez? En Brasil. Giancarlo Fisichella con un Ford V10. Uh-huh. En un gran premio muy parecido al de hoy, porque se pegaron con todo. Llovía realmente de manera intensa. Cuando se corría, el auto, el piloto, la parte mecánica, genuina, sin la intervención tanto de la electrónica, casi se mata Fernando Alonso en sí. Esa carrera. Se lleva por delante un neumático de otro auto que se despedaza delante de él. Y mirá lo que es, ¿no? Después de 23 años, vuelve a ganar un Ford. Y esto me lo sacó Nico con la inteligencia artificial, ¿no? La que hoy complicó notablemente. Es imposible de correr con este nivel de aplicación de tecnología con los actuales autos de Fórmula 1, y hoy quedó claro. Después lo contamos todo, pero también nos dará precisiones Andy Galazo.
5: Claro que sí. Ya estaremos con Jorge Domenico, con el TCR sudamericano, que está en Posadas, Misiones, con Mauricio Musmesi, que está junto al Procar, en 9 de julio, a ver si la tercera es la vencida. Hola Andy, abrazo grande, buen día.
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10: Buen día para todos, Pablo. Bueno, terrible lo que fue esta realización. 1:40 más tarde se inició, respecto a las 4 de la madrugada hora de Argentina, que la lluvia torrencial que se abatió poco antes de la competencia, que el tema de lo que nuestros compañeros tan cercanos a la Fórmula 1 se preguntaban qué iba a pasar cuando una carrera de lluvia acompañara, cosa que hasta el momento y con este reglamento no había acontecido. Y bueno, las situaciones previas en la competencia, con algunos despistes, con la aparición repentina de la tracción, motivaron una primera neutralización. Después las conversaciones entre pilotos, cada uno con su filosofía, quien se mantuvo cerca, quien se aisló, hasta que pasaran los minutos y se diera la orden. Y a las 5:40 de Argentina, 1:40 después de lo previsto, se largó la carrera, que vio como los dos Mercedes doblegaban a Max Verstappen al comienzo, con Antonelli y Russell, luego Russell y Antonelli, pero más avance de carrera hubo y puso las cosas en orden hasta el final en Max Verstappen para volver a vencer, y lo hizo por primera vez en esta temporada. Fue segundo Kimi Antonelli, que captura más puntos de ventaja, porque a poco del final se quedó con el auto detenido al final de la recta principal George Russell, siendo de los pilotos que abandonó, como al principio lo hizo Valtteri Bottas por un despiste, y provocó una prolongada neutralización, como otra también con varias vueltas de auto de seguridad, primero virtual, luego efectivo, por un quedo de Alexander Albon y que no podían retirar el auto en tiempo y forma. Esto da la pauta de lo movida y en algún caso caótica que fue la carrera, ante la paciencia del público, que no opuso ningún tipo de quejas y esperó cada uno de los momentos con la paciencia que los caracteriza para que se iniciara o se reanudara el espectáculo. Franco Colapinto largó con neumáticos lisos. José Luis Di Palma en la transmisión nos decía que no era lo aconsejable en ese momento porque había dejado de llover, pero la pista estaba muy húmeda todavía. La mayoría de los pilotos lo hizo con neumáticos para esa condición de pista mojada o húmeda, y bueno, se perdió mucho terreno al principio, hasta que después la pista se fue secando, y Colapinto, en vez de terminar con los neumáticos rojos, como todo el mundo lo hizo, finalizó congeniando con el equipo, tal vez, o por decisión de Alpine nomás, con los neumáticos medios. Y muy cerquita de quienes le aventajaron, más allá de que hubo un par de vueltas de carrera nomás luego de esa última neutralización, como eran Lindblad, que largó desde el fondo como Colapinto, Hülkenberg y Stroll, muy pocos centímetros por delante del piloto argentino. Ganó Verstappen, segundo Antonelli, tercero Hamilton, destacado podio, lo pudo doblegar a Isaac Ayar, como también lo hizo Charles Leclerc, para terminar cuarto, y el joven piloto de Red Bull en el quinto lugar. Sexto Piastri, séptimo Lawson, octavo Alonso, una carrera metódica, pasito a pasito, luego de mucho tiempo Alonso sumó puntos con el Aston Martin, que en esta ocasión lo acompañó. Noveno Lando Norris, habrá que ver qué opina Lando de sí mismo, porque con auto de seguridad y tomando temperatura en los neumáticos, se despistó al final de la recta principal por no llevarse por delante a los autos que iban lentos, lógicamente, ante la carrera neutralizada. Norris, el actual campeón, terminó noveno y décimo Arvin Lindblad. Una carrera que tuvo de todo, con la vuelta a la victoria de Verstappen, la primera de la temporada, y con la duda que nos queda acerca de Franco, que tal vez, de haber acertado en lo que José Di Palma decía antes de la competencia, o haber ingresado rápidamente a cambiar las gomas y no perder tanto terreno, tal vez lo hubiera ubicado al piloto argentino en alguna posición de puntaje, Pablo.
5: Bien, bien, Andy. Se desprende de esta situación de Colapinto y Gasly, que termina en puesto 16, y del séptimo y el décimo lugar de los Racing Bull, con Lobson y Lindblad, que le han sacado jugo a las piedras, porque no estaban mejor que Alpine este fin de semana, que han tomado una distancia ya bastante considerable en relación al equipo de origen francés, donde está el piloto argentino, en esa puja por el quinto puesto en la Copa de Constructores, ¿no, Andy?
10: Claro, claro. Gasly inclusive no estuvo para mantenerse entre los 10, como que había clasificado en el noveno puesto, y porque también largó con la misma tesitura que Colapinto, los dos con neumáticos lisos, blandos, para luego ir variando a medida que la pista también ofrecía otra alternativa. Y en lo que es la lucha por el campeonato de constructores, sí, Racing Bull tiene 90 y Alpine tiene 68. Hay 22 de diferencia ahora, luego de lo acontecido, ¿no?
5: Sí. ¿Vos sabés que... Es mucho, profe, perdoname, sí, porque son equipos que suman de a muy poquito.
7: Pero ocurre que hay una diferencia de equipos realmente importante. Lo dije después de Madrid. El auto me gusta, creo que el Alpine es un auto competitivo, especialmente en el nivel donde compite, valga la redundancia, es decir, es el segundo grupo, pero no es un equipo que de pronto te saca el jugo de las piedras,
5: sí, sí, sí,
7: ¿no? Porque en la condición que estaba, de la misma manera que en Madrid fue una barbaridad que perdieran la mitad del primer entrenamiento probando aerodinámica con las parrillas, ¿no? Si tenés dos autos, ¿cómo lo largás? ¿Los dos con neumáticos ancorizados, los dos con neumáticos lisos, o uno y uno con la condición de pista? O sea, la experiencia de cualquier ingeniero, la capacidad, define lo otro.
5: Sí.
7: ¿Te das cuenta? Por lo menos tenés asegurado uno de los autos que tiene mayor posibilidad de avanzar. Pero bueno, son cosas que ocurren y que de pronto marcan esa diferencia que hoy tiene Racing Bull respecto a la gente de Alpine. Y te quiero acotar algo más, Andy. Yo creo particularmente que no es que se lo lleve por delante Norris, sino que ocurre que hay la intervención de la inteligencia artificial en los software que aplican la potencia eléctrica, que es causante de muchos de los despistes que, o maniobras raras, más allá de la baja velocidad por la condición de pista que tuvo hoy la Fórmula 1 en esta competencia. Y a lo que decía, déjame agregar simplemente una cosa que me quedó en el tintero cuando recordaba el legendario triunfo de Ford hace 23 años. En esa carrera ganó Giancarlo Fisichella, una carrera realmente también muy, muy anormal por la lluvia en Brasil. Te digo, dejó mucho para comentar, Andy, seguramente en la semana lo haremos a través de Campeones, esta carrera de Fórmula 1, que de acuerdo a cómo está el reglamento de la categoría, es casi imposible correr porque sos en demasiados lugares, pasajero del auto en lugar del conductor del auto, algo que no merece la principal categoría del automovilismo en el mundo.
10: También estará a disposición, para cuando ustedes lo consideren, Orlando Ríos, quien estuvo con sus valiosas incursiones, inclusive desde la propia grilla durante esta madrugada, Pablo y Alberto.
5: Bien, bien, vamos a estar con quien está allí justamente en Kuala Lumpur, ¿sí? En Sepang, donde acaba de concluir con mucho retraso el Gran Premio de Fórmula 1 de Bahrein, disputado en Malasia. Andy, te dejamos ir a descansar. Ha sido una transmisión extensa, extensa seguramente por todas estas cuestiones que han sucedido, y ha terminado en victoria de Verstappen y en este 13º puesto de Franco Colapinto. Un abrazo enorme.
10: Un abrazo, lo mejor, que vean lindos espectáculos. Abrazo, gracias.
5: Andrés Galasso estuvo relatando en el streaming junto a José Luis Di Palma, Lonchi Leniani, en la larga madrugada argentina, lo que ha sido esta 16ª del año de la Fórmula 1.
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5: Destacábamos recién con el profesor fuera de micrófono lo de Aston Martin, que evidentemente con su trabajo global del equipo lograron poner a los autos mucho más arriba de lo que estaban seguramente en condiciones de hacer en la previa, ¿no? Con el octavo puesto de Alonso y la duodécima posición de Lance Stroll.
7: Vos sabés que Alonso casi se mató en esa carrera que ya lo dije.
5: Sí, la que, ¿no?, mencionabas, de Brasil.
7: De Brasil. Y demostró, fue una carrera muy piloto dependiente. El circuito que se utilizó, muy piloto dependiente. Y hay que destacar también, Alonso es impasable en condiciones hasta normales, te diría, por más que el auto que está detrás de él es superior. Lo aguantó 4 vueltas a Lando Norris, al campeón del mundo con un McLaren. Sigue vigente a pesar de la cantidad de años que tiene. Recordamos que en el transcurso de la semana que pasó, porque termina el sábado la semana, sí, ¿no?, firmó nuevamente contrato para estar un año más en la Fórmula 1.
5: Una carrera donde había que estar muy despierto con, sí, las estrategias, y donde en algún punto también me parece que tenías que tener esa pequeña dosis de fortuna que a veces, sí, hace falta, sí, con, sí, los autos de seguridad, sí, y todas, sí, estas, sí, cuestiones. Sí, sí. No, bueno, Oscar Walter y vamos a boxes. Sí, profesor.
7: Lo único que me parece que hizo bien el equipo Alpine en esta carrera es el cambio de neumáticos. Estuvo dentro de los tiempos competitivos del resto de los equipos de Fórmula 1.
5: Bien.
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5: Y aquí en San Nicolás, por supuesto, tenemos turismo carretera y ya nos vamos metiendo en clima y ya hay tareas en los boxes. Si bien recién a las 11 de la mañana arrancan las series del TC, a las 10 las del TC Pista. Hola, Daniel Bosco, un fuerte abrazo, buen domingo.
11: Saludos, Pablo, ¿cómo estás? Buen día a vos, a los compañeros, la amable audiencia. Bien, recorriendo el sector de boxes de punta a punta con una jornada muy, pero muy agradable, muy linda, a diferencia de cómo nos había recibido en el día de ayer. Y bueno, bien, como lo decís, la tranquilidad por estos momentos. Solamente hace algún ratito pusieron en marcha el motor de Palazzo, Hernán Palazzo, para seguramente chequear y revisar algo de las de los datos que estuvieron recopilando de la jornada de ayer después de la clasificación. Sí, los boxes, que claro está, cada uno de los equipos ya está instalado y bueno, supervisando, y más que supervisando, te diría, limpiando nada más los autos, aguardando el momento del compromiso. listo. Lo que quedó listo y que anoche lo mostrábamos en Campeones Clasificación fue el motor de Andy Jaco, que allí Ezequiel Sutosi había levantado tapa de cilindro para cambiar junta de tapa de cilindro ante algún problema de temperatura que tenía, algún problema que habrían tenido y que obviamente no había dañado la tapa, solamente aquello, y quedó totalmente terminado anoche. Por lo que el público, la gente ahora que tiene permitido pasar por la calle de boxes, comienza a observar cada uno de los autos y particularmente aquellos que estuvieron muy adelante, como es la escuadra de Esteban Trota, que así los tres torinos reposan y descansan por estos minutos, después de haber tenido muy, pero muy buen trabajo en clasificación. Y con una condición de pista completamente diferente de la que se van a encontrar en el día de hoy, si bien ya clasificaron ayer con piso seco, y tuvieron también la experiencia con piso húmedo de la lluvia caída aquí en San Nicolás. Enorme la cantidad de público, sabido que el circuito está bien enmarcado y si se quiere puede ser reducido visualmente, pero no hay duda que a San Nicolás ha venido mucha, pero mucha gente para esta etapa final del turismo de carretera en la temporada 2026.
5: Claro que sí, Daniel, sigue presentando
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5: En otro sector de los boxes está Mariano Riviere. Marian, buen día, fuerte abrazo.
12: ¿Cómo te va, Pablo? Gran abrazo, buen día. Mañana preciosa que tenemos en San Nicolás, también tal cual lo describía Daniel. Trabajos después de la clasificación ayer, por caso, para Germán Todino, para el equipo de Adrián Fernández. Habían sido buenos los entrenamientos, las referencias, pero inconvenientes en el bloqueante lo han dejado relegado ayer por la tarde al piloto de Rivera. Una falla al principio de la clasificación, después le encontraron la solución y pudo cerrar un tiempo. Finalmente Mauricio Lambiris ayer en la posición número 18, quien se estrena en el equipo de Jerónimo Tetti. ¿Cuánto hace que no estaba un torino ahí adelante? Nunca tan arriba el de nueva generación, por eso mérito a tanto trabajo al equipo de Esteban Trota, que con Ignacio Faín, un auto que se ha estrenado en esta temporada, ayer consiguió la pole position 2023, pero claro, era otra la historia con los vehículos anteriores. La última pole position de un torino, en ese caso para Manu Ursera, mucho transcurrió, vinieron los cambios de modelos y ahí está la referencia, como lo fue desde que se pusieron en pista, Pablo, el equipo de Esteban Trota ayer, por primera vez con Nacho Faín y con ese modelo de nueva generación en lo más alto de un sábado de TC.
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2: Son las 8 y 29 minutos. 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
5: De boxes y seguimos en Circuito 21.
0: No, no puedes
8: Ya vamos a estar dando detalles de lo que fue la clasificación ayer de Turismo Carretera, que dominó Ignacio Faín con el Torino, que alista el equipo de Esteban Trota. Ya estaremos con el ordenamiento de las series, por supuesto también con el TC Pista y la Fórmula 2 Argentina, que están acompañando esta realización de San Nicolás. Pero nos vamos a 9 de julio, también allí hay automovilismo con el Procar. 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
8: Hola Mauricio Musmesi, un fuerte abrazo, buen domingo, buen día.
10: Hola Pablo, buen día, el gusto de saludarte a vos, a toda la amable audiencia de Campeones por Continental. Aquí estamos ya ubicados en el autódromo Guillermo Yoyo Maldonado, en una jornada bárbara, Pablo, a pleno sol, un cielo totalmente despejado, una temperatura agradable a esta altura de la mañana, y de a poquito el Procar 4000 que se va despertando, ¿no? Y a poquito van llegando los equipos, los pilotos, los mecánicos, después de que en el día de ayer Alan Guevara se quedara con el 1 para la clase A con un tiempo de otra categoría, ¿no? 1:36.427 para hacer una gran diferencia con respecto a su más inmediato perseguidor Luis Maggini, mientras tanto que en la clase B apareció la 2, apareció Germán Pietranera también con un tiempo increíble, dos vueltas, en la primera ya había hecho el 1, en la segunda pudo mejorar algunos parciales, algunos sectores y sacó una diferencia casi de un segundo, 831 milésimas con respecto a su más inmediato perseguidor Gastón Cruzita. El Procar 2000 también se hizo presente, recordamos que ayer en la mañana, en la segunda tanda de entrenamientos, tuvo un accidente Fariello, el auto quedó totalmente destruido, fue trasladado a un sanatorio cercano aquí en la ciudad de 9 de julio, por suerte no tuvo golpes, está bien, ya fue dado de alta, y ahora comenzará la recuperación en su hogar. Allí Hugo Espinosa fue el más rápido y es el Procar 2000 la que abrirá el fuego en un ratito nada más, porque a partir de las 9 de la mañana comienza la serie clasificatoria. Cuando quieras, Pablo, vamos a conocer números y nombres de lo que fueron las clasificaciones de la clase A y clase B del Procar 4000 aquí en 9 de julio.
8: En un ratito vuelvo contigo, Mauricio, vamos a estar acompañando a la audiencia con toda la información del Procar allí desde el Autódromo Bonaerense. Abrazo, hasta luego.
10: Abrazo, Pablo, hasta luego.
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8: En instantes llega Jorge Luis Leniani, que estará relatando Turismo Carretera en San Nicolás. Aquí estamos con la puesta en el aire de Claudio Nanetti, por supuesto junto a Mario Valenti, Iván Cinti, que ya está trabajando para nuestras plataformas digitales, Nelson Ramírez con la Cámara de Campeones para nuestros programas de televisión, y lo escuchamos ahora, ¿te parece, profesor? A Franco Colapinto, dialogaba con los colegas argentinos allí en Kuala Lumpur, en Malasia, quien terminó 13º hace una hora y poquito en el Gran Premio de Bahrein. A ver, presenta la información de la Fórmula 1 y el testimonio de Franco Colapinto.
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13: Quedamos en grip, nos quedamos todos patinando en la largada, en el cajón, nos quedamos todos patinando y el auto no salió para adelante. Una lástima, obviamente fue la decisión incorrecta. Creo que después había que tomar muchos riesgos para ir rápido con la goma lisa y ya habíamos perdido la carrera, había que esperar un safety car y estaba muy complicado con la goma lisa. No tomé tanto riesgo, pero íbamos muy lento comparado con la cinta. No había chance, así que nada, es lo que hay después. Con la goma lisa, como habíamos visto antes, tuvimos muy buen ritmo, pasé a todos en pista. Pasé a varios autos que venían adelante mío bastante lejos y tenía mucho mejor ritmo, así que nada, eso es positivo obviamente para el futuro, pero obviamente una pena lo de que nos haya costado tanto con esa decisión, y creo que si no hubiera sido una buena carrera. Al final obviamente con el trencito de las gomas nuevas en el restart de cuatro vueltas era difícil, no había muchas chances, muchas oportunidades, porque en el tren era complicado de marcar cualquier diferencia con la goma nueva a todos, y nada, fue una tarde muy difícil, obviamente no decidimos bien, fue la decisión incorrecta y la peor que podría ser tomado, pero bueno, es lo que hay, que fugarse en agua. Es increíble que no se haya secado, yo pensé que en 3-4 vueltas estaba seca y no se secó más, así que no entiendo, obviamente hay mucha mala suerte, pero bueno, hay que laburar para el futuro y para que cuando pase esto de vuelta me decida mejor.
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15: Pablo.
16: Tuvimos, sí, Dani, perdóname, para no irme de este tema, sí. Tuvimos mala suerte, dijo Colapinto. A veces son malas decisiones globales del equipo, ¿no? Más que mala suerte.
15: Recuerdo una frase clásica de Carlos Reutemann, que además realmente no fue una persona que tuvo suerte, ¿no? Siempre dijo, la suerte no existe, la suerte la impone la decisión de la gente. Y fíjate vos, largando un auto noveno y el otro decimonoveno, si no me equivoco, ¿no? ¿No vas a poner un neumático ancorizado en uno de ellos?
16: 21, Franco, 21.
15: 21, sí. 21, ¿no? Y el otro noveno, ¿no vas a poner a un auto en condiciones de tener tracción? Perdieron ahí prácticamente todo. La posición de Gasly, con el esfuerzo del equipo, porque ayudó Colapinto para que llegara a estar entre los top 10 y el trabajo que podía hacer Franco. Realmente no hubo suerte. Hubo una falla en la decisión del equipo.
16: Oscar Walter, y vamos a boxes, porque llama Daniel Bosco.
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17: Digo que un auto, uno dice, bueno, por condición, uno trabaja para los tres, pero siempre los pilotos tienen distintas precisiones, a uno le gusta frenar más adentro, el otro, y poder poner los tres autos en las condiciones que pusiste este fin de semana, evidentemente habla de mucho trabajo, de mucha tarea, y bueno, y aquí están los resultados. No descubrimos nada desde el punto de vista laboral tuyo, de lo obsesivo que sos en todo esto, pero me imagino que es momento de relajarse y ponerse feliz, porque es el momento más clave de un fin de semana, que es la clasificación. ¿Cómo estás, Maxi Juárez? Buen día.
18: ¿Qué tal? Buenos días para vos y toda la familia de campeones, todos los oyentes. Sí, creo que fue un usado muy positivo. Obviamente uno siempre que viene una carrera viene a esto, ¿no? A andar lo mejor que se pueda, a tratar de que todo el equipo funcione de la mejor forma posible. Lamentablemente ayer con Agrelo, en la primera frenada bloqueó una goma y eso le condicionó toda la clasificación, pero realmente el resultado que tuvimos con los dos autos que tenemos hoy dentro de la Copa de Oro nos llena de satisfacción, y como decís vos, es fruto de haber trabajado muchísimo para lograr una clasificación así.
17: Viste que se solía decir antiguamente, los autos ya vienen desde ayer aproximado, pero ayer hubo que hacer una tarea extra porque el entrenamiento no sirvió absolutamente de nada, porque el piso era diferente y allí los autos que salieron mejor perfilados a la hora de la clasificación terminaron siendo los de la escuadra.
18: Sí, creo que ayer la verdad que fue, nosotros aprovechamos, ya que siempre hay una disparidad entre neumáticos de lluvia, aprovechamos para probar los neumáticos de lluvia, que nos jugaron una mala pasada, principalmente con Faín en la carrera pasada en San Luis. Así que aprovechamos para probar los que teníamos, porque con esto del Niño yo creo que vamos a tener bastantes carreras que nos puede sorprender la lluvia, capaz que te toca salir a una tanda de clasificación sin haber probado en la lluvia. Entonces, nada, por lo menos tener esa estadística. Y después, bueno, el segundo entrenamiento para lo que fue Grupo A, ya nos dio un indicio, porque había lugares que estaba un poquito, se podía probar, digamos, si bien se quedó a un segundo y medio o casi 2 segundos de lo que se hizo, Pero bueno, los autos en esos lugares ya se comportaban, digamos, de forma neutra, así que me dejaba tranquilo como que para la clasificación iban a estar competitivos. Así que bueno, por suerte salió una muy buena vuelta de Fahín y de Facu, que nos permite hoy largar en primera fila en las series.
17: Maxi, como veo que siempre lo fuiste así, de ir ganando en el tiempo, y esto mismo que está mirando del niño, es que nos empieza a azotar en distintos porcentajes en octubre, noviembre y diciembre. Y en este mismo futurismo, si se quiere un análisis previo, vienen circuitos con características, no sé si similar, pero por lo menos mucho más reducido que a la hora de ir por derecho, ustedes que suelen penar mucho en aquello, no es tanto en las próximas carreras que vienen.
18: Sí, sí, son muy nuevos para todos, ¿no? Si bien corrimos en el 2019 con los vehículos de vieja generación en Rosario, creo que va a ser un va a ser una sorpresa para todos, ¿no? Va a ser un desafío para todos. Así que creo que son circuitos que va a haber que trabajar. Esperemos que el clima nos permita trabajar bien en los setups de los autos, estar lo más aproximado posible. Son circuitos, yo creo que el de Rosario es un circuito que no tiene, o sea, no tiene comparación con prácticamente ninguno acá de lo que normalmente transitamos dentro del turismo carretera. Así que creo que va a ser un desafío muy lindo para todos, tanto para los pilotos como para los técnicos y los equipos. Así que bueno, nos vamos a preparar de la mejor forma posible para llevarlo adelante.
17: Escucha, es decir, al propio Julián Santero, corriendo en aquel lugar en otra categoría, dice, vamos a tener que manejar mucha transmisión allí, mucha caja continuamente por las características. Evidentemente, más allá de que el auto te acompañe o te acompañe, creo que se ponen en juego otras cosas que en otros circuitos quizás no tengan tanto sacrificio.
18: Sí, seguro. Aparte se transita mucho por encima de los pianos, y cuando se cae, cae acelerando, se cae acelerando a baja velocidad, eso tiene, quiere decir que están con mucho torque en el neumático en el momento de acelerar, porque son cambios bajos. Entonces la transmisión tiene una exigencia extra, ¿no? Y por otro lado, la cantidad de cambios que se pasan por vuelta, porque continuamente se baja primera, se acelera cuarta, se baja primera, se acelera quinta, se baja primera. Constantemente, todas las vueltas, si bien es un circuito chico, el tiempo que se tarda creo que debe ser, calculo yo, el de más bajo promedio del calendario. Pero bueno, es un desafío más que tenemos acá dentro del turismo a carretera y por supuesto lo vamos a encarar de la mejor forma.
17: Gracias Maxi por lo mostrado hasta el momento aquí, y bueno, y el desafío está por delante. Queda muy poquitito tiempo para festejar lo que se logró ayer, porque el compromiso ahora está con la carrera, que sea lo mejor este domingo.
18: No, seguro, seguro, lo más importante está por venir, así que bueno, esperemos tener un buen domingo.
17: Gracias Maxi.
18: Un saludo para todos.
17: El testimonio de Maximiliano Juárez.
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16: Ya nos vamos a Posadas con Jorge Dominico, pero querías decir y acotar algo, profesor.
15: Le digo yo, el extraterrestre volvió a ganar con una Ducati Mar Márquez en Japón. ¿Por qué recalco con una Ducati? Porque la otra Ducati apenas en

0: Jóvenes Posadas, el Rosamonte, recibe al TCR Sudamérica en una jornada que no pudo haber sido más misionera, pero no por los resultados y los nombres, estoy diciendo por el clima. Comenzó con mucho calor y sol, humedad, repito, las nubes, armaron la tormenta perfecta para Giovanni, el piloto cordobés del equipo oficial de Hyundai, porque resolvieron él y la escuadra que dirige la familia Fineschi los momentos exactos para salir a pista en la clasificación y aprovechar para hacer el tiempo rápidamente cuando la noche vino por la oscuridad. Propusieron las nubes, bajó la temperatura, hubo mucho viento, cambió las referencias para el frenado, para los curbones de la parte más alta del circuito. Todo fue una improvisación veloz y que resolvieron muy bien con el Hyundai Elantra, el modelo N deportivo. Bebo Girolami al final, con el tiempo de la primera tanda de clasificación, no pasaron directamente al segundo corte, que se habilitó la pista, pero por la tormenta tan fuerte, al final no se pudo disputar más que algunos minutos y por tanto se resolvió clasificar con el tiempo de la primera parte de la clasificación. Bueno para Girolami y el equipo Hyundai, que resolvieron rápido el tiempo veloz para ser los mejores. Pero, por ejemplo, otros estuvieron complicados, lo que va a tener una grilla de partida que va a ser entretenida con autos rápidos mezclados en la mitad del pelotón. Detrás de Girolami, ayer clasificó Rafa Reis, el brasileño Rafinha, que tiene el único piloto con asistencia perfecta en todas las carreras de TCR Sudamérica. Cuando se corra la segunda de hoy va a estar sumando 100 largadas, porque son 100 las carreras que va a estar acumulando el TCR desde que comenzó hace poco más de 5 años sus calendarios en Sudamérica. Clasificó segundo Rafinha, tercero Gabriel Romano, otro que sorprendió el jovencito de Hyundai, cuarto Joaquín Cafaro con otro vehículo surcoreano, pero dentro del equipo uruguayo. El quinto lugar para Camilo Trapa, que aunque clasificó quinto, tiene que penalizar por un cambio de motor en la carrera anterior. Y sexto, Pernía en la clasificación. Por la penalidad de Trapa va a largar quinto, pero va a estar entretenido. La noticia también de último momento que se resolvió fue el ingreso de Carlito Sokulovich, haciendo trámites de licencia sobre la hora para reemplazar a Nelson Piquet, que tenía otra carrera en Brasil, y por eso Carlitos, el local, termina sumando un nombre misionero a la grilla del TCR Sudamérica entre los 19 coches que están anotados. A partir de las 10 de la mañana, Pablo, va a estar la primera carrera y la segunda a las 13 horas en el Rosamonte de Posadas, que ya dejó atrás la etapa de la lluvia, solo las banquinas y el pasto está húmedo, pero no va a llover más, con el cielo nublado y esperando que salga el solcito en un ratito nada más.
1: Bien, Domi, volvemos en algunos minutos y ya estaremos escuchando también, por supuesto, al Bebo Girolami. Hasta luego.
0: Abrazo grande.
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6: Jorge Luis Leniani, en instantes estará relatando hoy Turismo Carretera, la segunda fecha de la Copa de Oro. Estamos aquí con nuestro estudio móvil en San Nicolás. Profesor, ¿te parece ir repasando lo que fueron ayer las pruebas de clasificación? 10x2, vamos, con vamos. Nuestros queridos locutores Oscar Choy y Walter Berz.
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7: Por primera vez, una clasificación ganada por el Torino Nueva Generación y por Nacho Faín. Minuto 26 segundos, 05 centésimos, a prácticamente 25 centésimos del récord que tiene Canapino desde el año pasado, pero casi sin entrenamiento, ¿no? Segundo, Otto Friedler.
6: Profe, perdóname, sí. 167 el promedio. Sí. Viste que este circuito muchas veces está catalogado como lento, entre sí. comillas, pero... No. 167 el promedio,
7: bueno,
6: ¿está bien?
7: Es bueno, sin ninguna duda. El curvón marca, y esta recta también cuando la inicias bien. Y Nacho Faín le ganó por 22 centésimos a Otto Friedler, con uno de los candidatos más firmes, que es el agente de Mercedes-Benz al campeonato. Tercero, Julián Santero. Está Santero firme. Para los tres de últimos minutos quedó a 23, a 41 quedó brillante. Su mejor clasificación... Diego Azar ratificando lo que digo sobre Mercedes. Quinto, Matías Rossi, que bien resuelve este circuito, el campeón del TC en su momento, a 45. Sexto, Facundo Chapur, a 53. Séptimo, Mariano Werner, a 61. Cristian Ledesma, octavo, a 62. Agustín Canapino, noveno, a 75. Quedó décimo, José Manuel Urcera, a 80.
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6: Fue un décimo Marco Dianda en la clasificación del TC, quedó 83 centésimos, duodécimo Juan Bautista de Benedictis, 84, décimo tercero quedó Juan Pablo Giannini, a un milésimo de Benedictis, también 84 centésimos del más veloz, décimo cuarto Juan Martín Truco, 85, décimo quinto Josito Di Palma, 97, a un segundo exacto fue décimo sexto Caito Rizzati, puesto 17, para Jonathan Castellano, 18 Mauricio Lambiris, 19 Emiliano Espataro y en el lugar 20 Marco Quijada.
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7: 21 Marcos Landa, 22 Valentín Aguirre, Facundo Arduzzo, 23, haciendo que 22 autos estuviesen en un segundo junto con Otto Friedler, quien fue segundo. 24, Nico Bonelli, 25, Juan José Barrín, Rodrigo Lugón, 26, Tobias Martínez, 27, Elio Craparo, 28, 29, Marcelo Agrelo, 30, Santi Mangoni.
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6: En el puesto 31 clasificó Nicolás Moscardini, 32 Gaspar Chanzar, 33.
10: Son las 9 de la mañana en punto.
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7: 47, Santi Álvarez 48, Matea Jalab 49, lo completo, Pablo 50, De Carlos 51, Martín Vázquez 52, Impion Bato 53, Sebastián Avera solamente cargó Jacos 3 décimos por levantar la tapa. Déjame saludar a alguien que está en Valencia, casi vecino. Bien. Aquí de San Nicolás, a ese artista maravilloso en la interpretación de autos de carrera, José María Villafuerte, que además me prometió de regalo uno de los últimos dibujos de Jean Clark, ¿no? José María, abrazo grande, tiene grandes amigos y admiradores aquí en Argentina y va a estar representado por alguien en Autoclásica, que se lleva a cabo el próximo fin de semana.
6: Un enorme artista, ¿no? Tremendo. Uno aprecia absolutamente sus dibujos, sus pinturas. Oscar Walter, y pegadito va a Faín, a ver qué decía, quien ayer se quedó con el 1.
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16: Súper contento, inexplicable sensación, así que gracias a todo el equipo, a todos ellos que hicieron un trabajo increíble.
6: Había lindas sensaciones desde temprano, ¿no? Me parece.
16: Sí, había, se sentía en el ambiente ya en el segundo entrenamiento, funcionamos bien y bueno, era cuestión de confiar y de tomar riesgos y pudimos hacerlo.
6: Lo que pasa es que la pista fue cambiando absolutamente, ¿no? Del primer entrenamiento, lluvia absoluta, después en mojado y está todo en seco la clasificación.
16: Sí, pero bueno, caímos bien, el TC se necesita eso y bueno, pudimos reivindicarlo en la clasificación.
6: A veces cuando el auto está bien, no importa cómo está el piso, ¿no?
16: No importa para dónde está el piso, para dónde está el viento, anda bien siempre, así que agradecido con todo el equipo.
6: Y el piloto estuvo bien también.
16: Nada, hicimos nuestro trabajo.
6: Pero me decía, salió una vuelta de esas casi 10 puntos.
16: Sí. Hace falta siempre dar el granito de arena cuando tenés un auto así, pero bueno, te facilita muchas cosas.
6: Bueno, ¿y para mañana qué se puede esperar?
16: Bueno, a ganar, no hay otra.
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6: Ya vuelvo a los boxes aquí en San Nicolás, pero nos llama Mauricio Musmesi porque va arrancando también la actividad del 9 de julio. 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
6: Te escuchamos, Mauricio. A ver, estamos como un Messi, me dice nuestro productor Ariel Dinoco que sí, que lo tenemos. Ahí va.
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6: Bueno, seguimos entonces desde los boxes de San Nicolás.
17: Bárbaro, para aprovechar a uno de los protagonistas, pero en la fase técnica, Javier. ¿Cómo va? Buen día, Javier. Y Avatar, y por supuesto que uno viene a buscar lo mejor en cuanto a resultados, pero lo de ayer en el grupo bien caído y en la general también bien caído Rizzati. Javier, ¿cómo va eso?
18: Buen día. Bien, contentos. Contentos, sí, la verdad. Evolucionamos bastante con el auto, ya hace un par de carreras. La prueba de La Plata fue buena. Nos enredamos en San Luis. No fue una buena carrera ni clasificación. Y ahora bueno, se vio lo que se tendría que haber visto en San Luis, un saltito importante. Estamos lejos, estamos 16, pero bueno, en 50 y tanto de autos, ya empezar a estar en el primer tercio es muy importante para nosotros.
19: Recta final de lo que es tu vuelta a la actividad dentro del TC, con este proyecto tan ambicioso que han formado. ¿Cómo se fue trabajando a lo largo del año? ¿Cómo lo calificás? Y bueno, imagino que lo mejor tal vez está por venir.
18: Trabajamos muy bien. Armamos una estrategia con Marco y el Chelo de cómo teníamos que arrancar el año, cómo teníamos que hacer, digamos, la parte deportiva, económica, comercial, el equipo. Bueno, un todo, pensado en todo para encarar el año que viene de la mejor manera. Y bueno, el año que viene creo que va a ser un año mejor que este para nosotros. Estamos trabajando mucho para eso y probablemente tengamos dos o tres autos en pista. El segundo auto no lo pudimos alquilar, llegamos tarde, ya todos los pilotos estaban ubicados y no conseguimos uno con presupuesto que pueda alquilarlo, pero para el año que viene seguramente va a estar.
19: El segundo auto está, lo tienen, como decís vos, ya desde hace un buen tiempo. Tercero, buscan a arrancar tal vez desde la base con la receta técnica de ustedes desde cero, digamos, o salir a buscar uno.
18: No sabemos todavía. Primero hay que concretarlo, y una vez que lo concretemos, con el de acuerdo al tiempo que tengamos, vamos a analizar cuál es el camino. Sí, seguramente en el corto plazo vamos a fabricar un auto de cero, para tener un auto nuevo, seguramente para el año que viene.
19: ¿Alguno de ellos TC pista? ¿Todo TC?
18: No. La idea es tener al menos un TC y un TC pista. Probablemente sean dos TC y un TC pista, pero bueno, en eso estamos trabajando ahora.
19: Con tanto recorrido que tenés, Javier, ¿con qué te encontraste con estos autos de nueva generación?
18: Un auto muy lindo, con mucha carga aerodinámica de lo que yo antes había trabajado, extremadamente sensible, muy lindo para trabajar, con muchísima potencia. Yo con la última vez que había trabajado no tenían tanta potencia, y es lindo trabajar con autos con mucha potencia. Es lindo, como digamos, con nosotros como ingenieros es un gran desafío, así que la verdad, y si ves la clasificación y a la distancia que estás, te querés morir, porque decís, uy, 16 a cuánto, y están todos muy apretados. Eso indica que está muy competitiva la categoría y está muy linda. Tal vez ayer no se vio una clasificación más apretada por el estado de la pista. Los primeros salieron con la pista un poco más sucia, pues se fue limpiando y bueno, todo eso transcurrió de esa manera. Pero cuando se dan las condiciones similares, quedan todos muy, muy, muy cerquitos.
19: Por un lindo domingo, todo lo mejor.
18: Muchísimas gracias y saludos a toda la audiencia.
20: Déjame destacar algo. No, déjame destacar algo de Javier.
19: ¿Querés que te lo cruce, profe?
20: Bueno, después, porque lo quiero charlar en otro momento. Quiero destacar una función tremenda que yo admiro porque la comparto, ¿no? La docencia que está haciendo Javier Ciabattari junto con la Universidad Tecnológica, el primer posgrado de automóviles de competición desde Córdoba. Gracias, Javier, en nombre del automovilismo, porque era algo que necesitaba. Y además, está a punto de concretarse por una gestión de la Escuela 35, ¿no? La China, la que está ahí en López de Baigorria, la carrera de técnico en automotores de competición. Ya está encarado, presentado y aprobado en el Ministerio de Educación, y eso es muy bueno, porque ayuda a formar, claro, la gente que se integra al automovilismo.
21: No tengas dudas, y allí mismo hay un pollo del gallinero, que no es otro que Nico Juárez, que en algún momento estábamos hablando esta mañana con Maxi Juárez, con su tío, y yo digo, cuidado que esto no termine en un conflicto familiar, ¿eh?
22: Vos sabés qué problema para el profesor.
21: ¿Eh? ¿Sabés qué, no?
1: A ver quién gana, si el hijo o el nieto.
21: No se animó si a Batari ahí, pero yo le había dicho en el final, por favor, mandale un saludo a Nico, digo, ¿sabés?
18: Creo que el puesto 16 se debe a eso, ¿no?
21: Ah, ahí está.
1: abrazo grande, Javi.
18: Gracias, un abrazo a todos ustedes.
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26: Ahora sí está todo ok. Nos vamos a 9 de julio. Mauricio Musmesi, te seguimos escuchando.
27: Bien, para dar a conocer cómo quedó la clasificación del Procar 4000 de la clase A, donde Alan Guevara se quedó con lo mejor, minuto 36 segundos 42 centésimas con la Dodge. El equipo Peter Pan Competición aventajó a Luis Maggini Hijo por 45 centésimas. Tercero, Oscar Sánchez a 90. Cuarto, Leo Novak a 1.02, quinto el campeón de la categoría Gastón Rossi ahora con 1.2 a 1 segundo 15 centésimas, sexto Farelo, séptimo quedó Campillay, el piloto que representa a Talleres Valencia y Valencia Parts, octavo Luis Maggini padre, noveno Manuel Pérez Bravo, décimo Juan Pablo Besone, undécimo Germán Pietranera, décimo segundo Nicolás Biondo, décimo tercero Fabricio Maggini, décimo cuarto Fabián Batilana, décimo quinto Fabián Maggini, décimo sexto Ramiro Dailov de Talleres Valencia y Valencia Parts, décimo séptimo Ramiro Apeseche, décimo octavo Cristian Valencia, también de Talleres Valencia y Valencia Parts, décimo noveno Ezequiel Gómez, puesto 20 para Marcelo Domínguez. Más atrás, 21 Alejandro Gobeto, 22 Marcos Gasparri, 23 Martín Abdala, 24 Valdemar Cabrera, 25 Andrés de Vega, el piloto de Talleres Valencia y Valencia Parts. Alan Guevara con la 2 se quedó con el 1 al momento de la clasificación para la clase A del Procar 4000, que tendrá su serie selectiva pasadita a las 10 de la mañana aquí en 9 de julio.
26: Bien, quédate por ahí, Mauricio. 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
26: Vamos otra vez contigo, entiendo tenés registros también de lo que ha sido la clase B.
27: Bien, compañeros, para dar a conocer cómo quedó la clasificación de la clase B del Procar 4000, también aquí en el autódromo Guillermo Yoyo Maldonado de la ciudad de 9 de julio, donde Germán Pietranera fue el más veloz, minuto 41 segundos 82 centésimas para quedarse con la pole, segundo Gastón Cruzita a 83 centésimas, tercero Esteban Casó a 87 centésimas con el Torino, en un fin de semana extraordinario para el piloto de la marca del Toro, cuarto quedó Mario Andreoli a 1.68, quinto Gabriel Villalba a 1.70, sexto Francisco Florio, séptimo Joaquín Pascuale, octavo quedó Ronnie Caggiano, noveno Santiago Florio, décimo Lucas González, el piloto de Talleres Valencia y Valencia Parts, undécimo Jorge Gargaglione, décimo segundo Santiago Pascuale, décimo tercero Ariel García, décimo cuarto Facundo Antunes, décimo quinto Francisco Tamaño, décimo sexto Guillermo Velarte, décimo séptimo Emiliano Simonetti, décimo octavo Tony Núñez, décimo noveno Sergio Alcoba, puesto 20 para Fernando La Iglesia, 21 Alberghini, 22 Torreta, 23 Bici, 24 Iani, 25 Ruiz, 26 Penela, 27 Julio Antar, el más rápido, el más veloz en la clasificación del Procar 4000 clase B fue Germán Pietranera con la 2 del equipo José Cepaz Racing.
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11: Buen día, un abrazo para todos. Hola Walter Vers, hola Oscar Choi, a todos Ariel Dinoco, a quienes nos respaldan técnicamente en Continental, aquí en los estudios de Campeones, a Claudio Nanetti, está Iván Cinti trabajando en redes sociales. Bueno, han escuchado al equipo ya con análisis, con números, con información. Estamos en San Nicolás, siempre donde está instalada la cabina, el estudio móvil. Carlos Alberto Leñani, que recorre tantos miles de kilómetros mes a mes. Tenemos una vista privilegiada, tenemos visión de la curva plana a la izquierda, el anteúltimo curvón, linda pista, lindo dibujo, y la última curva, la que desemboca los autos en recta principal. Pero tenemos toda la tecnología, un verdadero placer estar otra vez aquí, después de un viaje que siempre es aleccionador, que sirve para conocer otro mundo, para conocer también otros escenarios. Uno confronta, compara con el automovilismo argentino, y qué maravilla lo que tenemos, ¿no? Qué lindo otra vez estar por acá, el turismo carretera, con la enorme cantidad de gente que no duda, a pesar de que el clima te presenta alguna dificultad, como pasó en el día de ayer. Arrancó el día lloviendo mucho, ayer sábado, después se fue componiendo, pero igual la gente dice, y me voy, dice, total, quiero ver al TC, y comparás lo que ganás contra lo que perdés, la incomodidad, pero bueno, me vengo a ver el turismo carretera. Hoy hay un premio para todos ellos, muchos van eligiendo acercarse el día domingo y tienen tiempo, porque las series del TC Pista arrancan recién dentro de un rato, a las 10 de la mañana, y el turismo carretera recién a las 11, o sea, todavía tenemos una larga previa de una hora y 40 por delante antes de que el turismo carretera salga a clasificar. Y no a modo de balance, pero sí, ya estamos en octubre. Pensaba de qué forma han logrado ordenar el equilibrio necesario cuando tenés dos marcas nuevas este año que están peleando ambas el campeonato de turismo carretera. Mercedes en partida doble, ¿no? Con Otto Frizzler, que arrancó el año siendo la bandera de la marca, del equipo nuevo. El Makin Partner lo respalda técnicamente al equipo Mercedes. Y la llegada posterior de Manu Ursera, piloto campeón del TC, laureado, que sumó muchos puntos en la época anterior, en la primera parte del año corriendo con Toyota, y que ahora está representando a Mercedes. Pero también BMW, que arrancó con mucha fuerza el año, después perdió en algún momento protagonismo, recuperó terreno en las últimas fechas, está muy bien, viene de terminar segundo Santero con el BMW. Las dos marcas incorporadas este año están peleando en buena forma, y también, y me parece una buena, un buen dato, las otras marcas, las que llegaron hace ya algunos años. Una que hubo que hacer un trabajo especial, ¿no?, de desarrollo de un auto que no existe, el Torino de nueva generación, así se lo conoce acá, y que ayer tuvo su premio mayor, un día sábado, por hacer el mejor tiempo en pruebas de clasificación, con un joven muy talentoso como Nacho Faín, que ayer estaba feliz de la vida por el logro alcanzado. Pero también Toyota, que bueno, bastante tiempo atrás entró al turismo carretera, varios años, comenzando este quiebre histórico de las marcas tradicionales, está ahí competitivo y viene en circuitos favorables, ¿no? Para la marca, que siempre tiene alguna resistencia con el tema velocidad y que tiene un piloto de la jerarquía de los quilates de Matías Rossi, que el año pasado estuvo acá peleando la carrera, recordarán, con Canapino, fue uno de los puntos más altos de emociones que entregó el turismo carretera en el ejercicio anterior. Y después las tradicionales, Challenger un poquitito más retrasado, ¿no? Falló el pinchito en el momento de la clasificación, pero ganó la etapa clasificatoria. Truco ganó hace un par de carreras. Ford y Chevrolet están ahí en condiciones de pelear. Bueno, Mariano viene de una victoria. A Canapino siempre hay que considerarlo, aunque no tuvo ayer una clasificación tan fuerte y que lo obligará hoy a intentar recuperar terreno. Pero bueno, el abanico es bastante amplio, la diversidad, Alberto, de marcas, el nivel de pilotos, de técnicos al que referíamos anoche en Campeones Clasificación, la cantidad de autos, la presentación de los modelos, la muy buena potencia. Esto de también poder recorrer las diferentes geografías, diferentes regiones del país. En algún momento del año lo tenés por la Mesopotamia, por ahí lo tenés por Cuyo, lo tenés corriendo en el norte, en Santiago del Estero, vas frecuentemente a la Patagonia, a Neuquén, a Río Negro. Es una condición y una situación extrema cuando se va al Calafate, pero también hay mucha gente en aquel rincón de nuestra querida Argentina, esperando al turismo carretera y mucho pampa húmeda, ¿no? Por supuesto, aunque faltó la pampa este año, anoten, no debería faltar no. En el calendario la pampa, como en algún momento señalamos, no debería faltar Paraná, como en algún momento señalamos, no debería faltar Rafaela, que le faltaba infraestructura y luego se acomodó. Pero el combo es absolutamente atractivo. El TC goza de excelente salud. Cada vez que venimos a ver una carrera, disfrutamos y a la gente le pasa lo mismo y por eso lo elige y lo elige y lo elige. Afrontamos la parte linda del campeonato con un turismo carretera bárbaro, Alberto. Y habrá algunas correcciones para hacer, pero en términos, vuelvo al tema reglamentario, me parece que las cosas están bastante equilibradas.
12: Yo no tengo ninguna duda, Jorge. Además tengo la felicidad interior por algo que Campeones luchó muchísimo, que tiene que ver con aquellas dudas que había sobre la parte reglamentaria. Ayer, y lo comprobamos también, en la anteúltima carrera, yo no estuve en San Luis, ¿no? La paridad por lo derecho, ya no hay esas diferencias notables que nos hacían dudar, ¿no? Hay una revisión más exhaustiva, se complementó ahora con las plantillas nuevas que te miden los paragolpes, el baúl.
11: Contá eso, Alberto.
12: En función de la aerodinámica, lo vamos a mostrar acá, ¿no? En Rosario, sí, lo trajeron por primera vez aquí, le apoyan. Además, el láser para medir distancia entre ejes, trochas, lo que merece el turismo de carretera. Realmente es lo que viene recibiendo ahora, como tendrá que ser para siempre, porque es tranquilidad para los equipos, para la inversión tremenda que hace toda la categoría en función de este automovilismo, y los quiero felicitar en ese aspecto, ¿no? Creo particularmente que es un momento muy, pero muy feliz para la categoría. Y vos decías el Challenger. Fíjate, para mí Marcos de Anda en este momento es la referencia más válida para la categoría. ¿Te digo por qué? Porque Truco, que ganó, Castellano, que ganó la etapa regular y no ganó, cambiaron de equipo, no tienen esa consistencia que vos requerís. Y fíjate por qué te digo que es la referencia. El equipo que atiende a Marcos de Anda, recuérdenme el nombre, el Galarza, debuta en el turismo carretera este año. Y Marcos de Anda debuta este año, y ayer quedó un décimo, pero sin experiencia aquí y mortificado porque la tanda de entrenamiento de él fue la peor.
11: Claro, no entrenó prácticamente.
12: Es decir, el Challenger es competitivo. Las siete marcas son competitivas, más allá que yo considero que si tengo que hacer un auto para el año que viene, con ese reglamento yo hago un Mercedes.
11: Bien, el profesor Alberto Juárez, y aquí desde la cabina, ya en un ratito volvemos a boxes, tenemos enviados a Misiones, está el TCR sudamericano, por allá Jorge Dominico nos irá informando durante la mañana y la tarde también, y lo tenemos a Mauricio Musmesi activo desde el día viernes, ya 9 de julio, porque está el Procar.
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11: Qué linda la está la jornada, ¿no, Dani?
16: Hermosa, realmente hermosa.
11: ¿Qué tenés, 20, 20 graditos?
16: No, todavía no, pero...
11: 17, va camino,
16: sí, superar también los 20. Antonelli, segundo, se escapó un poco más en el campeonato. Los tres autos, dentro de los 10 primeros. Saludan a los pilotos. Imagino que uno dice, me refrigo las manos de cómo viene todo. ¿Cómo estamos, Daniel Herrero? Buen día.
17: Buen día, bueno, un placer estar acá y la verdad que sí, estamos contentos. Veo que los autos están bien, el equipo hizo un excelente trabajo. Los tres pilotos están adelante, así que más no se puede pedir.
16: No debe haber nada más lindo para un equipo que el hombre, el autor de todo esto, sea hincha de los autos de carrera, porque en definitiva el acompañamiento, el estar cerca de cada uno de ellos, hasta dice, quiere lo, no digo que los compromete, porque ya el compromiso lo tiene desde el comienzo, pero de esta satisfacción de estar en los 10 primeros lugares y que el equipo lo muestre de esta manera, ¿no?
17: Sí, es el resultado de muchas horas de trabajo y de desarrollo y aprendizaje, y como digo siempre, la pasión es lo que te lleva adelante, y como dice Horacio Marín, hasta te saca el estrés, porque vos sabés que lo vas a hacer tarde o temprano.
16: Soñaba ya en tan poco tiempo que los autos estuvieran en aquel lugar. Uno siempre viene porque es competencia pura, pero que estuvieran ya de manera tan contundente a esta altura del año.
17: No, esperamos, es un equipo de primera, Horacio, toda su gente.
18: Son las 9 y 29 minutos. 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
16: Hay que ir más allá, porque convengamos que desde el punto de vista del campeonato también está latente esta situación. Todos vienen por lo mismo también.
17: Obviamente, todos venimos a ganar, no hay ninguna duda. Sabemos que es difícil, en el automovilismo se tienen que dar un montón de cosas. Se puede pasar como Russell hoy, que en un pescar tu auto se quede. Así que hay que trabajar duro y seguir buscando un poquito más todos los días.
16: Entiendo de que también esto termina dando un empujón en el ámbito deportivo automovilístico de Mercedes-Benz en el mundo, que siempre ha estado reflejado, pero esto que hoy esté allí liderando el torneo de la Fórmula 1, de la realidad de Mercedes-Benz también, a cada uno de todos ustedes debe ser un respaldo aún mayor, ¿no?
17: Sí, Mercedes-Benz ha decidido este año apoyar todo lo que sea actividades de automovilismo y defender la marca en función de sus desarrollos tecnológicos basados o derivados de lo que representan los equipos de carrera, así que creo que estamos alineados con ese mensaje, y con tres autos corriendo acá en Turismo Carretera estamos más que contentos.
16: Pudieron embalcarse y a su vez despuntando también un poco el vicio de lo que te gusta con...
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11: Ya estoy con Pablo Culela, con Mariano Riviere, pero actualizamos lo que ha pasado en la noche de nuestro país. La MotoGP estuvo corriendo en Japón, presenta a Iván Cinti, que ha trabajado fuerte con redes sociales, con toda la información generada aquí con el TC, el TC Pista y la Fórmula 2 en San Nicolás.
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11: Buen día, Iván. Ahí. Espera.
28: Todo está prendido. Ay. Buen día para vos, para toda la audiencia de campeones. Fue triunfo de Marc Márquez en el Gran Premio de Japón y el campeonato se pone más que interesante porque a falta de poquitas fechas, Jorge Martín terminó segundo, Marco Bezzecchi tercero y estos mismos tres pilotos son los que van a estar peleando el campeonato. Jorge Martín aventaja nada más que por 2 puntos al español, a Marc Márquez, y por 49 a Marco Bezzecchi. La próxima semana el MotoGP va a llegar a Indonesia para una nueva fecha del campeonato mundial. En caso de los argentinos argentinos, Valentín Perrone fue 14 en Moto3 y Marco Morelli 18.
11: Presentamos la información también del Rally Mundial.
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28: En caso del Rally Mundial, que está disputando una nueva fecha este fin de semana, ya te lo voy a decir, Jorge, porque se me escapó.
1: En Cerdeña.
28: En Cerdeña.
1: Sí, venía ganando Oliver Solver ayer y marcábamos que con el retraso de Delfin Evans se le ponía solo 6 puntos en un campeonato que está cerrado también.
28: Exacto. Y Jorge, te aclaro lo que es la fecha en Entre Ríos del Rally Argentino, donde lidera Miguel Baldoni, un rally muy peleado con muy poca diferencia sobre Federico Villagra. Recién se está disputando la primera etapa de este día domingo, luego de lo que fueron las 8 etapas pasadas por agua del día viernes.
11: Ya les contamos, para quienes se va despertando, en la madrugada argentina corrió la Fórmula 1, no fue bueno, en definitiva el resultado final de los Alpina y un error estratégico muy importante. Estaba lloviendo cuando se largó la carrera y se demoró un buen tiempo el comienzo, y desde Alpine se decidió mandar la pista con neumáticos lisos a los dos autos, y fue muy complicada la primera parte de la carrera. Ya les estamos dando más detalles con respecto a lo que fue la Fórmula 1 que corrió en Bahrein. 13º, terminó Franco Colapinto, victoria para Max Verstappen. Sigue presentando a Pablo Culela desde boxes.
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1: Los trabajos, Jorge, en los autos son intensos, ¿sí? Es como que en estos últimos minutos se han ido acelerando mucho. Los que no aparecen demasiado son los pilotos, pero te digo que ingenieros y técnicos están ya prácticamente todos repasando distintas cuestiones que tienen que ver con lo que se va a hacer hoy en las series a partir de las 11 de la mañana. Dame un segundo, porque a quien sí había visto era Cristian Ledesma, pero ahora se me escapó. Voy a ver si no se fue atrás, probablemente porque Franquito, su hijo, está corriendo en la Fórmula Nacional, pero mira, acá tengo un par también de pilotos. Horna Hernán Palazzo, buen día. Bueno, ¿cómo es todo esto de movido, que ya quedó atrás aquel enorme triunfo en las camionetas hace 7 días y hay que transpirar hoy la camiseta con el turismo carretera? ¿Cómo te va?
3: Es así, tal cual como le dijiste vos. Dura poco la alegría, pero bueno, ahora es así, ahora hay que trabajar. Nos tocó un mal sábado.
1: ¿Qué pasó ayer?
3: Agarra aceite. Veníamos bien, hasta el parcial 5 agarra aceite, que se fuera en mini, no sé qué pasó ahí, si aceite, agua. Agarra aceite y me fui afuera, paré la vuelta, después abro otra y me paso también. Así que nada, quedó la vuelta de cuando agarra aceite y quedé muy lejos.
1: Qué lástima, porque estás en un momento importante del campeonato, ¿no? Y a veces el sábado te condiciona mucho el domingo.
3: Sí, es que veníamos rápido, veníamos para quedar entre los tres, con muy buen parcial 1, 2 y 3. Y bueno, nada, mala suerte, la verdad que me da amargura terrible, pero bueno, ya está.
1: Bueno, y hoy, obviamente, si el auto está rindiendo como vos lo describís, la posibilidad de avanzar.
3: Sí, la posibilidad de avanzar es grande, pero es un circuito que no se presta mucho para el sobrepaso, pero bueno, trataremos.
1: Que sea un buen domingo.
3: Muchas gracias.
1: Testimonio de Hernán Palazzo, ganó el fin de semana pasado ante una multitud allí en Balcarce. Ayer decía, pisó una mancha que me parece no era de aceite, porque alguien nos dijo ayer que era agua que había tirado el auto de Lambiri, sino aceite, pero bueno, eso lo perjudicó al piloto de Pinamar.
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11: Error estratégico mayúsculo de Alpine, mandar los dos autos con una condición adversa de pista muy mojada, con neumáticos lisos. Colapinto perdió en las 10 primeras vueltas 30 y pico de segundos. Gasly algo parecido también, estaban clavados allí en el fondo del lote. Gasly largaba en 9º lugar, perdió alguna posición en el comienzo. A ver, ¿qué decía? Presentado por Franco Colapinto, terminada la competencia.
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9: quedamos en grip, nos quedamos todos patinando en la largada, en el cajón, nos quedamos todos patinando y no, el auto no salió para adelante. Una lástima, obviamente fue la decisión incorrecta. Creo que después había que tomar mucho riesgo por ir rápido con la goma lisa y ya habíamos perdido la carrera, había que esperar un safety car y estaba muy complicado con la goma lisa. No tomé tanto riesgo, pero íbamos muy lento comparado con la cinta. No había chance, así que nada, es lo que hay después. Con la goma lisa, como habíamos visto antes, tuvimos muy buen ritmo, va todos en pista, pasé a varios autos que venían adelante mío bastante lejos y tenía mucho mejor ritmo, así que nada, eso es positivo obviamente para el futuro, pero obviamente una pena lo de que nos haya costado tanto con esa decisión, y creo que si no hubiera sido una buena carrera. Al final, obviamente, con el trencito de las gomas nuevas en el restart de cuatro vueltas, era difícil, no había mucha chance, muchas oportunidades, porque en el tren era complicado de marcar cualquier diferencia con la goma nueva a todos. Y nada, fue una tarde muy difícil, obviamente no decidimos bien, fue la decisión incorrecta y la peor que podría ser tomado, pero bueno, es lo que hay que enfocarse en agua. Es increíble que no se haya secado, yo pensé que en 3-4 vueltas estaba seca y no se secó más, así que no entiendo, obviamente mucha mala suerte, pero bueno, hay que laburar para el futuro y para que cuando pase esto de vuelta decir mejor.
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11: La carrera debía alargarse a las 4 de la mañana y se postergó durante más de una hora y media en función de tanta lluvia que había en la madrugada antes de que arrancara la carrera, que igual fue con pista húmeda, pero la mala elección del neumático para salir a correr fue lo que condicionó la actividad de Franco Colapinto. Seguimos desde boxes presentando a Mariano Riviere.
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11: 9:42, Mariano, buen día.
10: ¿Cómo te va, Jorge Luis? Gran abrazo. Buen día. El motor que se escucha de fondo es el de Nicanor Santilli. Pasos, porque de a poquito se aceleran los tiempos para el TC Pista, que pasadita a las 10 de la mañana está disputando la primera de las dos series. Recién ha llegado Mariano Werner, aquí me interrumpieron un segundito, dialogando con su gente, ya todo terminado, algún trabajo final de alimentación. Mientras dialoga, mira, con Diego Santilli, con el papá de Nicanor, que ha venido aquí a los boxes a acompañar a su hijo. Te pido un minutito, Jorge, y ya hablamos con Mariano Werner, recién llegadito al box.
12: Lo aprovecho por aquí al querido Vasco Llanar, que está preparando motores este año de turismo carretera, pero acá hace 7 días viviste un domingo hermoso, me contaron. ¿Cómo estás, Vasco? Buen día.
13: ¿Qué tal? Buen día. Sí, la verdad que la gente es increíble, lo que te hace sentir. Y bueno, muchos amigos de San Genaro vinieron. Y la verdad que bueno, contento de poder haber dado. Yo ya el resultado lo sabía. Así que, pero bueno, bien, me sentí bien. Una experiencia linda como para hacer una carrera con veteranos. Habría que juntar todos más o menos de mi edad y podernos divertir un rato, ahí sí te vas a divertir.
12: Estás tirando esa idea para alguien que tome la posta en el automovilismo argentino. Le contamos a la audiencia, lo hemos reflejado nosotros en Campeones, inclusive hemos hablado oportunamente con el Vasco, que el domingo pasado, en ocasión de una carrera de TC bonaerense con invitados aquí, él compartió el auto con tu nuera Eli, ¿no? Y a los 78, bajito.
13: 78 se puede, ¿eh? Vos sabés que yo no estaba tan seguro si iba a poder aguantar bien, pero la verdad que las cafeteras tienen mucho aire, entonces se soluciona mucho el problema, ¿no? En un auto cerrado capaz que se complique, pero la cafetera no, ni un drama. La verdad que me sentí muy bien, me bajé muy bien. Y bueno, es una experiencia para los compañeros de mi edad, o menos, que podamos hacer una carrera y divertirnos.
12: La pasaste lindo, la gente te mostró su cariño.
13: Sí, terrible, la verdad que terrible. Como te dije antes, mucha gente que me traía fotos de la época. Nosotros, por ejemplo, cuando íbamos a correr a San Lorenzo, parábamos en San Genaro y ahí nos invitaban a comer, Barberio, creo que era, Y bueno, muchos están, otros ya no están, pero la verdad que la gente, terrible.
12: Reencontraste con muchos amigos. ¿Y no le sacás tampoco el trabajo y la responsabilidad a este turismo carretera, con el motor que estás suministrando?
13: No, la verdad que Matías me dio la oportunidad y bueno, no es fácil. Hay que estar minuto a minuto, pero bueno, estoy en un equipo muy bueno. La verdad que le dan mucha atención al auto. Y estamos ahí. No seremos los mejores, pero estamos en el montón.
12: Siempre es un gusto verte y conversar contigo, Vasco. Gracias.
13: Gracias a vos. Un saludo grande a toda tu audiencia, al viejo campeones. A Caíto, la verdad que un maestro en esto. Y bueno, a toda la hinchada de Ford, un abrazo grande. Y esperemos seguir por muchos años más.
12: Vasquito.
13: Chao, un abrazo.
12: El testimonio de Jorge Ollanar, corrió aquí mismo en San Nicolás hace 7 días y es responsable de la motorización de Matías Canapino en el TC.
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11: En 25 minutos comienza la competencia del TCR Sudamericano en Posadas, Misiones. Escuchamos al más rápido en clasificación ayer con condición climática distinta, complicada, lluvioso. Habla el piloto Hyundai, el Bebu, Néstor Girolami, con el enviado de Campeones Jorge Dominico. 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
16: No se va a olvidar nunca más el Bebu Girolami de una de las clasificaciones más extrañas en Posadas. Se largó un diluvio, tormenta, viento, de todo, Bebu, y saliste adelante.
17: Impresionante, sabíamos que podía aparecer en cualquier momento esta tormenta, ya se veía el pronóstico que podía llegar, era cuestión de suerte, ¿no?, que no nos agarre. Y bueno, se demoró un poquito la Q1 y empezó a llover mucho en la vuelta de salida de la Q2. Sin embargo, abrí la vuelta de Q2, venía muy bien con las cuatro.

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2: Lindas, lindos protagonistas en las primeras posiciones. Los del campeonato están todos ahí arriba. En la primera fila de la primera serie del TC va a tener al Torino de Nacho Faín, por primera vez el poleman ayer. El Mercedes-Benz de Diego Azar. Fila 2 para Mariano Werner. El entrerriano, el de Río Uruguay seguro, es el de Corben. A su lado Manu Ursera con el Mercedes-Benz. Largarán tercera fila Juan Pablo Giannini con el Ford. Al lado Caito Rizzati. Fila 4 para Emiliano Espataro, cumpliendo 350 carreras en el TC. Larga por afuera Valentín Aguirre, el de Acrom. El de Morel Bulies. Fila 5, Juan José Ebarlín. Elio Craparo de Cuenca Cereales. Fila 6, Nico Moscardini. Hernán Palazzo. Fila 7, Gastón Ferrante, el piloto de... que representa a Grupo Guerra. Por afuera va Jorge Barrio, Niki Troceto, Norberto Fontana de Colombo y Magliano. Luego Matías Jalafi y Nico Impiombato en la primera serie del Turismo Carretera, aquí con sol a pleno en San Nicolás.
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3: 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De Mariano Werner. Están trabajando a full los chicos. Marian, buen día.
4: Buen día.
3: Después de un sábado, que ¿cómo lo definís ya con el paso de varias horas?
4: Bien, ¿qué tal? Buenos días, Mariano, para vos, para todos los campeones. Fue bueno, siempre uno quiere un poquito más. Aparte, los candidatos están todos adelante, entonces estamos obligados a siempre tener buen rendimiento. Y bueno, fue bueno, creo que ayer la pista... Para todos fue una sorpresa y bueno, creo que lo pudimos sortear de la mejor manera.
3: Destacaba recién eso, Jorge Luis, en el ordenamiento de las grillas. Aparecen todos ahí arriba, era de esperarse, pero bueno, ahí siempre los nombres importantes para la definición, ahí están, Mariano.
4: Sin duda, sin duda. Así que bueno, tenemos que trabajar un poquito más. Hay pilotos que tienen kilos, otros que no, entonces es bueno referenciarse con todo un poquito. Y bueno, han aparecido bien los Torinos, muy bien los Mercedes. Bien Julián, y bueno, estamos todos ahí en la pelea.
3: A descubrir el domingo con los kilos, eso que adquiriste después de arrancar también la Copa.
4: Sí, bueno, ya tenemos 35 en total, así que bueno, por supuesto que daremos lo mejor. Poco Mustang dentro de los 10 primeros, así que bueno, hemos estado relativamente bien. Creo que el Mustang que mejor estaba era el Ambiri, tuvo algún problema de falla y bueno, hay que trabajar.
3: Tuvieron que descubrir todo, venimos de dos fines de semana muy pero muy atípicos en entrenamientos. Era casi crudo, si bien tienen muchas vueltas aquí, Mariano, casi tu segunda casa, se puede decir.
4: Sí, divino acá San Nicolás, disfrutándolo, mucha gente, un día espectacular hoy, bueno... Ojalá que sea una verdadera fiesta.
2: El único Mustang,
3: claro,
2: Mariano.
3: Me reafirma Jorge, el único Mustang ahí
2: porque
3: arriba, Mariano.
2: Está 12.
4: Sí, bueno, vuelvo a decir, me parece que el candidato era Lambiri por lo que demostró y por los parciales que vi, lamentablemente creo que por lo que escuché tuvo una falla.
2: Sí.
4: Pero bueno, estamos bien y daremos batalla hoy.
3: Trabajando ahí los chicos la parte delantera, canalizadores, ayer ya se habló del tema... temperatura, lo que papel que puede jugar hoy Mariano en la final, sobre todo.
4: Sí, va a ser calor y va a ir incrementando y bueno, por supuesto que hay que estar en todos los detalles.
3: Hay diversas opiniones para San Nicolás, que tiene para sobrepaso, que no tiene para sobrepaso, pero generalmente salen buenas carreras, Mariano.
4: Sí, bueno, cuando viene todo muy parejo es difícil porque se pierde un poquito de carga aerodinámica. Pero bueno, por supuesto que depende de los balances de los autos.
3: El viernes, sí, hablabas muy en extenso con Claudio, con Caíto, con Jorge Luis. Pero bueno, el oyente de Radio Continental ahora preguntale, dirá, después de lo del fin de semana. Y más que nada de lo de la semana, ¿qué sensación te quedó tras aquello de las pick-up, Mariano?
4: No, doy vuelta a la página rápidamente y bueno, son equipos, son motoristas distintos. Esto... Estamos todos expuestos a por ahí cometer errores, nos pasa a los pilotos errores que se ven, otros que no, que los tapamos, y así con un montón de cosas. El motor, después de parar por el problema de la caja, fuimos con todo, obviamente, no sé si por sorteo, porque obviamente los 12 de la Copa siempre estamos más en el...

0: la situación de control, y bueno, cuando controlaron la compresión, que el error nuestro parte de ahí, el día viernes no lo controlamos, hizo que esté mal.
1: Claro, se había hecho algún cambio, algún trabajo de último momento, y que se llegó tan con lo justo y no pasaron por esa verificación previa.
0: Claro, o sea, se trabó el camión en la entrada con el mundo de gente que hubo en Baicarse, al cual le agradezco, no es echarle la culpa ni nada, que siga así, porque eso es lo bueno que necesita el automovilismo. Y justo había un evento en el autódromo, y bueno, hasta que pusieron el motor y quisieron ir a medir compresión, ya nos dio el tiempo, y bueno, después no es sencillo encontrar el tiempo necesario.
1: ¿Se dio la charla o esperás que pasen los días con Guillermo?
0: No, después que pase esta carrera iré a Buenos Aires, que tengo que ir primero a la CAFE el día martes, y de ahí charlaré con él.
1: Llegaron duro, entre comillas, de la CAFE, ahora se pone bravo, cuesta arriba, Mariano, para la lucha del título.
0: Sí, el hecho ya de parar no es bueno, y encima, bueno, largar último, pero bueno, hay que laburar y hay que trabajar.
1: Fue dura, Mariano, lo económico también.
0: Sí, por supuesto que obviamente que nos exigen para que este tipo de cosas no ocurran. Hay que acatarla y hay que trabajar más duro que nunca.
2: ¿Seguirá con Bianca?
1: Claro, me consulta ahí Jorge. Se viene la charla, pero dejaste ahí la duda el otro día cuando hablabas con Jorge Luis, con Claudio, si seguís, con Guillermo.
0: Bueno, que obviamente que es una situación compleja porque nos agarra con el deseo de poder pelear un campeonato, representa una marca y bueno, este tipo de cosas no nos gusta a nadie, ¿no? Y bueno, veremos a ver cómo sea.
1: Lo que más duele es eso, la marca también, que todo duele, pero la marca, representar y demás, la imagen que queda.
0: Tal cual, es el dolor más grande y bueno, ustedes saben bien que hay que dar un montón de respuestas y bueno, nada más que eso.
1: ¿Qué te quedó de Balcarce en sí, en su conjunto?
0: Nada, divino, como quedó el autódromo, felicitar y bueno, obviamente que con el deseo de que algún día poder volver nuevamente porque causa placer manejar.
1: Tremendo la carrera que habían hecho.
0: Increíble, la verdad que divina.
1: Gracias, Marian.
0: Gracias a usted.
1: El testimonio de Mariano Werner.
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4: Son las 10 de la mañana en punto.
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11: A correr con neumático liso cuando la pista estaba muy mojada. Lo escuchamos a Colapinto hace un rato. Quedaron muy postergados cuando hubo un auto de seguridad, una salida de pista de Valtteri Bottas, y de esta forma quedaron ya 30 y pico de segundos. Algo escaló, lo pasó a Bortoleto, lo pasó también a Carlos Sainz. Terminó 13 Franco Colapinto en lo que calificó como un fin de semana complicado, una carrera muy complicada. Sigue presentando a Pablo desde boxes.
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13: Bien, me voy corriendo un poquito porque pusieron en marcha el auto de Hernán Palazzo. Anda por aquí Matías Rossi. Este es un circuito de esos que te caen bien porque, no sé, apelando un poquito a la memoria, me parece que siempre has estado competitivo en San Nicolás. Buen día, Mati.
14: Sí, ¿qué tal? Buen día para toda la audiencia. Sí, hemos tenido buenas carreras acá. El año pasado también en esa lucha con Canapino. En la final es un auto, el nuestro, que se adapta un poco mejor a esta característica de pistas lentas por el problema que les comenté de la velocidad final del auto. Y acá disimula un poco, así que ayer aprovechamos bien el día en un día bastante confuso por la propia lluvia que nos entrenó. Quedamos con un balance bastante bueno a la hora de clasificar y bueno, pudimos meternos quinto, que siempre es muy bueno estar ahí para largar en una primera fila en la serie.
13: Increíble cómo llegaste con el neumático trasero izquierdo, en llanta absolutamente.
14: En llanta absolutamente, esa suerte, si se quiere, entre comillas, de haber podido clasificar la primera vuelta sin problema. Ya nos queda duda qué pasa en el segundo intento sobre todo, y bueno, ni hablar en el tercero, ya la goma estaba visiblemente baja cuando vine al box en llanta. Así que entiendo que la primera vuelta estaba bien, por eso pude hacer la vuelta. Y el segundo intento rápido, yo venía alrededor de dos décimas y media peor. No sé si ya es que cayó el auto por propio uso del neumático y ya no iba más esa vuelta, o bien la baja de las libras nos jugó una mala pasada.
13: Estás en la necesidad, porque quedaste muy lejos en la Copa después de la primera fecha, de sumar fuerte hoy. ¿Qué salís a hacer en la serie, Matías?
14: Salimos a ganar, pero como siempre, ¿no? O sea, el objetivo y el deseo siempre es ganar. La verdad que Otto está muy rápido, están funcionando bien en todo tipo de trazados. Sé que va a ser un rival difícil de pasar o de vencer, así que de todos modos lo vamos a intentar. En la curva 1 acá hay una chance, veremos cómo se da la maniobra en el verde. Si no podemos pasarlo, vamos a intentar ser el segundo más rápido para largar cuarto, y si podemos ganar la serie mejor, porque eso nos va a dar una chance para la final. Eso es lo que veo a priori. Después hay que ver, que es una incógnita, el ritmo que tengamos. Hoy un día de más desgaste, se lo vio muy sólido a Nacho Faín, a Friedler ayer, Santero apareció. Así que creo que hay muchos candidatos a pelear la carrera.
13: Hiciste un buen análisis, pero tu lectura de la serie es que a Otto hay que intentarlo en el inicio, si no después por el auto que tiene será difícil.
14: Ni hablar, no, desde ya, está con un muy buen balance en el auto, buen conjunto, él es un piloto extraordinario, muy rápido, y bueno, nuestra chance creemos que es la largada. Lo intentaremos y veremos si lo podemos pasar.
13: Gracias Matías, lo mejor.
14: Que sea una linda carrera, Pablo, gracias a todo el equipo Toyota, a Pradecon Racing en la estructura técnica, bueno, un cariño grande a todos los oyentes, a toda la audiencia de campeones, y compartimos el día domingo.
13: El testimonio de Matías Rossi, que recordamos tiene solo 2 puntos en la Copa, Jorge, contra los 53 de quien la encabeza, Mariano Werner.
10: Y a las 11 de la mañana va a ser lindo el duelo inicial en primera fila con Otto Friedler y Rossi por afuera. La segunda serie también tiene un duelo extraordinario, es Julián Santero y Facundo Chapur, y me voy a la segunda fila porque están Agustín Canapino y Juan Bautista de Benedictis. En la tercera están Nacho Faín, Diego Azar, Mariano Werner, Manu Urcena en las 4 primeras posiciones. Van a ser atractivas las series, ¿no, Alberto? Creo que ya va a comenzar a pagarse un poco la entrada a la mañana, me parece, ¿eh?
15: Sin duda, porque son pilotos que se conocen, de buena performance. Bien lo marcó Matías. Hacer bien el curvón número 1 es importante para la curva 2. Se larga la serie de pista.
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10: En la primera fila, el más rápido ayer en clasificación, Eugenio Provence, con el Challenger por la fuera, va Tomás Posner. Segunda fila para Ochoa, Cifré, Maceira, Tadei, Felipe Bernasconi, Ontón, Sandín y Arrigoni. Van ya llegando a la curva número 1. ¿Es el Challenger o es el Mustang? ¿Es Provence o es Posner? A distancia, Daniel Bosco dobla pie en Provence por adentro.
17: Va Provence por adentro, pero todavía no está definida la maniobra, Jorge. Vienen allí pegaditos los autos, veremos cuando van llegando allí al frenaje. Allí está, adelante, por delante de Provence, justamente de quien fue el más rápido ayer en pruebas de clasificación.
15: Impecable Provence, te digo, hizo la trayectoria justa para defender el primer lugar en el curvón 1 y ahora empieza a mandar en la serie, Jorge.
10: Con la lluvia del día de ayer, luce verde, bello el circuito, una linda cantidad de gente y un auto, Mariano, que viene lento, el de Sandín, es allá atrás.
17: Sí, sí, Juan Antonio Sandín, sí, Jorge Luis. Mientras tanto, mirá, Provence rumbo al opuesto, se escapó rápidamente en la punta de la carrera, el de Isla Verde, respecto a Posner y a Benjamín Ochoa.
10: Son los primeros metros de actividad en San Nicolás, arrancado la primera serie del TC Pista, en la primera posición quien largaba como líder, allí está Eugenio Provence, Tomás Posner en el segundo lugar, luego están los autos de Ochoa en tercer lugar, Cifré, ya vienen para cerrar la vuelta, para pasar por primera vez frente al estudio móvil de campeones, el de Transporte Ceferino, Ochoa en el tercer lugar, por delante de la posición de Cifré, que es cuarto, quinto Maceira, Antón, Tadei, Bernasconi, Felipe Bernasconi, el piloto de la hormigonera, Arrigoni, y con dificultades Sandín, en lo que es la primera serie, la primera vuelta con un auto Challenger, que de a poquito se va desprendiendo, ya le lleva 71 centésimos a su escolta.
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10: Acercamos voces de protagonistas del turismo carretera desde boxes. Daniel, bueno, Pablo, dale.
17: En este momento visualizando lo que sucede con el TC Pista y obviamente con todos los preparativos para que será su compromiso. Estamos hablando de Germán Todino, a quien saludo. ¿Cómo te va, Germán? Buen día.
18: Buen día, negro. ¿Todo bien? Todo tranquilo, arrancando un poco la mañana.
17: Intentando, obviamente, revertir un poco lo del sábado, ¿no? Hoy la condición climática es como que los acompaña a todos por igual.
18: Sí, sí, ni hablar. Ayer un poco amargado, ¿no? Teníamos un gran auto ayer para clasificar. Bueno, cuando salí, no te agarró en el auto, se rompió el blocante. Así que, bueno, nada. Una lástima porque teníamos para estar ahí adelante. Así que, bueno, nada, veremos ahora la serie. Ojalá que el auto haya quedado bien, que podamos tener una buena herramienta para avanzar.
17: A su vez te veo reconfortado anímicamente con el salto, con esto del cambio, que como que el auto cuando lo tiraron en pista ya automáticamente comenzó a funcionar.
18: Sí, funciona bien. Funcionó muy bien el otro día en San Luis. Ahora acá habíamos arrancado muy bien en el entrenamiento. La verdad que estábamos firmes y estaba confiado para poder salir a dar una buena vuelta a clasificación. Pero bueno, viste, son por ahí cosas que no tienen que pasar, pero a veces pasan. Así que bueno, nada, una lástima. Ayer un baldazo agua fría para todos, pero vamos a poner lo mejor hoy para tratar de ir para adelante.
17: ¿Tiene lugares de superación San Nicolás?
18: Sí, hay que hacerlos. Largando ahí tenés que hacerlo, sí o sí.
17: Claro, hay que meter la trompa.
18: Sí, ni hablar, pero bueno, vamos a salir y ver si podemos avanzar en la serie, salir a con furia para adelante, tratar de avanzar una buena posición en la serie para aún estar mejor en la final.
17: Sabemos que sos de esas características como piloto. Lo mejor, que tengas un lindo domingo, Germán.
18: Bueno, gracias, Dani, igualmente para todos. Saludos.
17: Así está el testimonio de Germán Todino.
19: La serie ha ido escalando en interés a partir del ritmo de Tommy Posner, que se ha aproximado al líder. Proben sigue siendo quien domina con el Challenger, pero está más cerca ahora. Se aproxima la posición del el jovencito Tommy Posner.
15: Exactamente, abrió el reloj prácticamente. Proben con 97 centésimos. Ahora, logra también hacer una vuelta rápida Proben y por eso amplía en 3 centésimos, pero entre Proben y Posner hay nada, ¿eh? Hay menos de un segundo, 70 centésimos, el resto en otra dimensión: Ochoa, Cifré, Masaya, Taddei, Antón Bernasconi, Arrigoni y Sandin, los que están detrás de él, muy pero muy lejos, prácticamente perdiendo más de 3 segundos.
19: Benjamín Ochoa, el de Viedma, el de Río Negro, está en el tercer lugar y apremiado por Faustino Cifré. Cifré, van todos muy juntitos. Juanchi Maceira en el quinto lugar, Gustavo Taddei, luego por delante de Antón, de Bernasconi, de Arrigoni y Sandin, que quedó abandonado. No se registran cambios, si la serie pareciera cobrar un poquito de interés a partir del ritmo de Tommy Posner, que lo va atacando a Provence.
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19: Lindo el movimiento que hace de cola para ganar tracción a la salida de esta última curva, el auto Challenger del piloto de Isla Verde, del cordobés Provence, que va ganando. Más testimonios, cortito, vamos y venimos con los pilotos del TC mientras estamos en 3 vueltas, vamos.
17: Bien, me meto en el box, corto una charla. Es muy cortito el tiempo de festejo, Nacho, ¿eh? Uno se podría quedar 2 días festejándolo de ayer, pero hay que dar vuelta a la página y encarar el domingo. Buen día, Nacho Fadín.
20: ¿Cómo estás, amigo? Buen día para vos y para toda la gente. Sí, como vos decís, vamos a festejar igual en la semana, por más que lo que termine de este día, esperemos que sea lo mejor y bueno, y si no hay que seguir intentándolo, pero súper contento y obviamente, como decís, enfocado en la serie ahora.
17: Vaya que le sacaste el jugo ayer a una clasificación que marcaba una incertidumbre producto de lo que no habían podido girar en entrenamiento, ¿no?
20: Totalmente, habíamos tenido un buen entrenamiento, pero con una condición de pista distinta, no la óptima. Así que era la incertidumbre, había que tomar riesgos por este mismo motivo, el tema del agua, el distinto grip que íbamos a tener, y pudimos aprovecharlo y quedarnos con lo mejor.
17: Bueno, y hoy, el planteo de hoy, obviamente por todo, porque allí te muestra como uno de los grandes protagonistas del fin de semana.
20: Totalmente, además tuvimos un mal arranque de la copa, así que hay que empezar a tratar de descontar de a poco, obviamente. Y queremos la primera victoria, así que vamos por eso.
17: ¿El riesgo más grande es la partida?
19: Última vuelta.
17: ¿El riesgo más grande, digo, es la partida?
20: ¿Cómo me decís?
17: Que si el riesgo más grande o donde se pelea más es en el comienzo de la carrera, en la largada.
20: Totalmente. Hay que aguantarlo a Diego. Uy, perdón. Que tuvo buen potencial. Así que concentrado en hacer bien la curva 1, la curva 2 y tratar de ya en la tercera frenar con comodidad.
17: El mejor para este domingo, Nacho. Gracias, ¿eh?
20: Gracias, papá. Gracias a vos.
17: El testimonio de Nacho Fain, el más rápido.
19: Que fue el más rápido ayer en pruebas de clasificación y están alargando la primera serie con Diego Azar a su lado, con el Mercedes, y en segunda fila Mariano Werner y Manu Urcera, nada menos. Estamos en la última vuelta. Mariano Riviere nos ofrece un panorama. Ya está definida la victoria para Eugenio Provence, el jovencito de Isla Verde.
17: Y aquí viene en el opuesto el Challenger, que alista el equipo de Ramiro Galarza de punta a punta con autoridad. Necesita sumar, Jorge, porque viene de un abandono en las citas anteriores. protagonista de la Copa de Plata. Arranca ganando la mañana y va Eugenio Provenz en los últimos metros.
15: Qué final de año para el equipo, ¿no? Realmente lo de Provenz, tremendo. Un ritmo de pronto amenazado por momentos por Borner, pero va a ganar Eugenio Provenz.
19: Viene doblando a la derecha ya el Challenger, buen rendimiento para quedarse con todos los puntos en juego. Va a ganar la primera serie, Eugenio Provenz ganó. Nombre y apellido para la primera actividad en pista en la mañana de San Nicolás. Aplauso, entretenida la serie por la presión que ejerció el jovencito Tommy Posner, que vaya que lo intentó con el Mustang, pero el rendimiento sigue estando bien alto. El respaldo del equipo de Ramiro Galarza, la buena conducción del jovencito Eugenio Provenz para reinstalarse. Necesita puntos buenos, fuertes este fin de semana. Ayer se quedó con los dos que estaban en juego en la clasificación y acaba de quedarse con la victoria en la primera serie del TC Pista aquí en San Nicolás.
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15: El tiempo de Eugenio Provenz para discutirle la mejor posición de partida y abre un signo de interrogación, porque de pronto la mejor posición es por el lado de afuera, ¿no? Pero 7 minutos 26 segundos, 3 centésimos, le ganó a Posner, a Tommy Posner, por 1.50, que se cayó literalmente en la última vuelta. Prácticamente 6 décimos le ganó Provenz en la última vuelta. Habla de un buen ritmo del chico de Villaverde. Tercero, Benjamín Ochoa a 5.12. Perdió prácticamente 1 segundo por vuelta. Cuarto, Faustino Cifré a 5.55, a 6.06 Maceira. Quinto, sexto, Gustavo Tadei Hijo a 8.83, a 9.07. Séptimo, Benjamín Antón Felipe Bernajoni, con un rendimiento que no es el que tuvo en la etapa regular. Quedó octavo a 10.21, quedó Arrigoni en el lugar noveno, lejos, a más de 11, y Juan Santín perdió una vuelta, el récord de vuelta para Eugenio Provenz. Por ahora, todo para él en el fin de semana, minuto 28.89.
21: Jorge.
19: Sí, Pablo.
21: Bien, otro protagonista importante del turismo carretera.
19: A ver.
21: Hiciste un gran sábado ayer, pero bueno, hay que dar vuelta a la página y pensar qué puede salir de lindo en el día de hoy. Buen día, Otto Fritzler.
22: Hola, Pablo, ¿cómo estás? Buenos días para vos, para todos los campeones. Sí, un gran sábado ayer con el equipo. La verdad que estuvimos muy bien en esa condición un poco rara, sin muchas pruebas. Así que agradecido a ellos. El trabajo de ellos ayer fue importante. Y hoy día domingo cambia todo, ¿no? Porque volvemos a empezar. Primero tenemos una tarea difícil en la largada con Rossi. Intentaremos obviamente prevalecer, hacer la 1, la 2 y después en la 3 ya empezar a acelerar a fondo, pensando en hacer una serie rápida y ver qué ritmo tenemos.
21: Es claro esa situación, ¿no? Que Matías lo va a intentar. De hecho, recién hablaba con él y es como que está bastante sabedor que es ahí o quizás nunca, porque sabe que después le va a ser difícil correrte. Lo va a intentar en los primeros metros.
22: Claro que sí, pero como en cada largada. Yo largo segundo y al primero lo quiero pasar. Yo no me tengo que equivocar y no le tengo que dar chance nada más.
21: ¿Por dónde hay que pisar? ¿Hay algún lugar justo como para no darle chance? En un circuito donde muchas veces vemos que en el curbón y después en el frenaje de hacia atrás se ven superaciones.
22: Es un circuito que se presta para maniobras, para tijeras, hay de todo, por eso digo que hay que estar concentrado. La clave, digamos, no te puedo decir qué es lo que va a pasar, porque depende mucho cómo piquemos, cómo lleguemos a la 1, si llega adelante él, yo, digamos, cómo estamos de radio de giro. Entonces se improvisa mucho en las largadas, pero sí, te puedo decir que hay que estar muy atento e intentar no darle chance de nada.
21: Estás aquí en la oficina técnica con todos los ingenieros. ¿Qué es lo que se habla por último antes de subirse al auto y correr?
22: No mucho. Alguna duda más que nada que me saque yo. Algo de pista, algo del auto, de qué hemos hecho, pero no trato de no meterme tampoco mucho. Yo a lo mío y ellos a lo de ellos y después a la pista poner todo.
21: Como que el trabajo fino ya se terminó en definitiva.
22: Sí, ya está. está listo de ayer, así que nada, con tranquilidad repasando todo, esperando la serie y aprendiendo un poco de las series anteriores.
21: Correroto, que tengas un lindo domingo.
22: A correr, gracias.
21: El testimonio de Otto Frizzler, ayer clasificó segundo, larga adelante la segunda batería.
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19: Lo tenemos a Eugenio Provence, ganador de la serie. Lo tenemos a Tommy Posner.
3: Dale, vamos escuchando un concepto de Eugenio y ya lo ampliamos del vencedor. A ver, hablando ahora de la largada.
23: Posner, sí, sabía que el Ford iba a patear mejor. Y sobre todo nosotros tenemos el lastre de haber ganado y él no. Y bueno, se nota por ahí en la patada inicial, traté de llevarlo lo más alto en velocidad posible para que no sea tanta la diferencia, pero bueno, pateó bien, pero bueno, me respetó bien Tomás en la curva 1, llegué con medio auto atrás y me respetó bien, después traté de enfocarme en hacer mi ritmo, me costó las primeras vueltas, la pista estaba bastante sucia y le costó agarrar ritmo al auto, pero bueno, fue buena serie igual.
3: Ahí describiendo Proves, a ver algo más del vencedor.
23: Sí, tal cual. A medida que fueron pasando las vueltas, que se fue mejorando la temperatura del auto, fue mejorando la condición del circuito, mi auto fue superior. Gracias a ustedes.
3: Sabías que ahí en la movida estaba gran parte de la clave de lo que después conseguiste, Eugenio, buen día.
23: ¿Qué haces, María? Buen día para todos los campeones. Sí, la verdad que sabía que había que cuidarse bien en la largada, porque bueno, como decía antes, tu colega, el Ford iba a patear siempre mejor de abajo.
3: Después, lo que me diste de cara a la final, ¿qué sensación te ha quedado?
23: Sí, me quedó una sensación de falta de tracción, pero bueno, la realidad es que el circuito va a ir mejorando cuando corran ahora las series del TC y demás, que seguramente ya para la final nos encuentre con un circuito óptimo, como el que clasificamos ayer y que bueno, hicimos la pole, así que tendría que funcionar bien el auto.
3: Felicitaciones por este arranque de domingo.
23: Dale, muchas gracias, agradecerle como siempre a todos los sponsors, al equipo por el gran trabajo y mandarle un cariño grande a toda la gente que ha convencido.
3: Eugenio Provence, el ganador de la primera serie.
19: Y una nota de TC, presentamos ahora a Daniel Pablo desde otro rincón en los boxes, aquí en San Nicolás, presenta...
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24: Cubrí, Pablo.
21: Sí, sabés que estaba recién viendo si andaba, porque lo vi hace un instante, pero me parece que fue a la casilla Julián Santero, aquí en el equipo de Marcelo Ambrogio. Marce, te aprovecho a vos porque vi que Juli ahora se fue. Todo listo, creo que ayer hicieron un gran sábado con el BMW.
25: Hola, ¿qué tal? Muy buenos días a todos los campeones. Sí, tuvimos un gran sábado. Bueno, ahora hay que plasmarlo. El día domingo vamos a la tercera serie, largando primero, así que bueno, esperemos llevarnos una buena cantidad de puntos de acá de San Nicolás.
21: Hay una actitud muy positiva, vi, de Santero, y creo que de todo el equipo, porque si bien no están en la Copa, proyectan como si estuvieran, y hoy en el imaginario, si uno lo pone ahí a Julián, está tercero y tiene la victoria.
25: Sí, tal cual. Esto de la Copa de Oro, bueno, nos dio otra oportunidad. Hemos, si bien funcionado bien durante todo el año, hemos parado muchas veces, muchas carreras que no hemos sumado por distintos motivos. Y bueno, no tengo duda que si solucionamos eso, o bueno, cambia eso, vamos a ser protagonistas en la Copa de Oro.
21: La confiabilidad lo es todo porque el rendimiento está.
25: Sí, no hay duda, confiabilidad, alguna fortuna, se dieron muchas paradas que no nos permitieron sumar fuerte en la Copa en la etapa regular, bueno, no nos permitieron sumar esos 8 puntos, hoy tener esos 8 puntos por la carrera ganada, pero bueno, nada, empezó otro torneo para nosotros en San Luis, funcionamos muy bien, sumamos muy fuerte, bueno, tenemos que hacer lo mismo hoy.
21: Buen domingo.
25: Muchas gracias.
21: Bien, a eso apuestan, a la confiabilidad y a seguir sumando fuerte para tener la chance de esto de los 3 de último minuto con Santero.
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6: Permíteme, Jorge, que tengo protagonista por aquí. Marcelo, te sacaste la bronca de ayer. Marcelo Agrelo, buenas tardes, buen día.
7: ¿Qué tal? Buenos días. Y un poco. Todavía no terminó de pasar del todo, pero bueno, tuvimos una clasifica mala. En la primera vuelta bloqueé la goma y después, bueno, ahí eso nos complicó todo el resto de la clasificación, ¿no? Si primero que perdimos el grip de la primera vuelta y después que la goma quedó prácticamente para desecharla.
6: Bueno, hoy será otra clasificación para vos porque sabés que la herramienta está.
7: Sí. Ahora obviamente vamos a ir en tráfico, en mitad de pelotón, así que bueno, ahí Max hizo unos cambios para tratar de poder avanzar y bueno, recuperar la mayor cantidad de puestos que podamos.
6: Lindo presente del equipo, ¿no?
7: Sí, la verdad que sí. Tremenda ayer la pole que hizo Nacho, Facu muy bien también, y bueno, nosotros, como te digo, tuvimos una mala clasificación, nos jugó un poquito en contra también que nosotros no pudimos girar prácticamente con piso seco, salimos derecho a clasificar, así que nada, pero contento porque la verdad que se lo merece, su primera pole en el TC, y la verdad que viene manejando muy bien.
6: A remarla.
7: Dale, muchas gracias, agradecimiento a todo el Trota Racing, a toda la publicidad que nos acompañan, a toda la red de concesionarios y bueno, un cariño grande a toda la gente de Comodoro de Radatil.
6: Así está el testimonio de Marcelo Agrelo. Le voy a robar un minutito al Chori, a Patricio Di Palma, al piloto con el que estaban dialogando y que es el Facu Chapur. Hola Facu, ¿cómo estamos? Haciendo muchos sociales, buen día.
8: Linda junta esa, ¿no?
6: Y recién se corrieron algunos que todavía hacían fuego.
8: Un olor en asa había ahí recién.
6: Tremendo,
8: nada. Agradecido por esta hermosa visita, este lindo momento, el lindo que tiene el automovilismo, de conocer a gente linda, de conocer a gente buena, de tener buenas relaciones. Para lo que dicen, que en el automovilismo no se puede tener amigos. Hay un montón de gente que vale la pena.
6: La pelea está en la pista y evidentemente vos sos de cosechar muchos amigos. Recién hablamos Patricio Di Palma, el Chori. Este también está aquí, y bueno, tantos otros que se van sumando porque vos también tenés ese grado de simpatía.
8: Sí, qué sé yo. Disfruto, me gusta disfrutar no solamente de estar arriba del auto, sino de disfrutar todo lo que genera el automóvil.
6: Qué lindo disfrutar el potencial de cómo está el equipo este fin de semana, ¿no?
8: Sí, sin duda, la verdad que feliz del presente del equipo. Ya veníamos evolucionando y creo que veníamos pegando buenos saltos. Y bueno, este fin de semana el día de ayer se demostró un buen nivel. Nacho haciendo una pole extraordinaria, una vuelta magnífica. Ya lo felicité varias veces y lo voy a seguir haciendo porque manejó muy bien y viene manejando muy bien. Y un bien presente del equipo, ¿no? Que también le entregó un auto para que lo pueda.
6: Algunos dicen, dale. Si no lo hay, la hacemos al lugar para superar. ¿San Nicolás permite aquello?
8: No. Creo que es un circuito donde tiene muchos lugares de sobrepaso. Se permite hacer lindas maniobras, pero bueno, depende mucho. Depende de las posibilidades que tenga, del auto que tenga y del auto que tenga los rivales.
6: Buena carrera, buen domingo, Facu.
8: Allá vamos.
6: El testimonio de...
19: Bien, pasamos por Posadas porque está corriendo el TCR sudamericano por allí. 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
19: Aquí ha comenzado la vuelta previa para la segunda serie del TC Pista, pero te escuchamos con atención, Domi, Jorge, Dominico.
9: Sí, Jorge Luis, se ha consumido ya la mitad de la carrera y comenzó con una gran largada de Rafa Reis desde el segundo lugar con el Cupra, pero Girolami, con mucha confianza en el coche, con las gomas frías y un asfalto todavía con manchones de humedad, aguantó por fuera en la larga curva 1 y 2 de Posadas y en el carrusel le quedó la cuerda para doblar adelante y desde ahí el Bebu con el Hyundai ha marcado el ritmo, primero el Hyundai de Girolami, segundo el Cupra de Reis, tercero el Honda de Leo Pernet. Bernier, que avanzó posiciones, pero ya está muy cerca en el cuarto lugar Gian Frati, un brasileño que viene trepando en el rendimiento y ya está casi peleando por el podio en la primera carrera del TCR de Sudamérica. El espectáculo lo dio Camilo Trapa, que ya avanzó 10 posiciones después de una penalidad, largó décimo por cambiar motor, ya está séptimo como había clasificado, quedan 11 minutos más una vuelta y Girolami está delante del cuarteto, delante de Reis, Bernier y Gian Frati.
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13: Jorge.
15: Muy bien, sí.
13: ¿Puedo con alguna nota o vas, profesor, con el ordenamiento?
15: Déjame
13: con
15: el ordenamiento.
13: Dale.
15: La Bautista.
14: Son las 10 y 29 minutos. 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
26: Volvemos de boxes y seguimos en Circuito 21.
15: Lili Paso, séptimo, octavo, quedó ahora Bautista Damiani, que había abierto el reloj en el primer lugar, y Alejandro Martínez completa los nueve.
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16: Jorge.
17: Sí, Pablo.
16: Acercamos algún otro testimonio.
17: Claro que sí.
16: Pilotos que se van preparando para la primera serie del turismo carretera que ya se viene. Entre ellos Norberto Fontana. Hola, Norbert. Buen día. ¿Cómo estás?
22: Buen día. ¿Cómo andamos? ¿Todo bien? Acá preparándonos para la primera serie.
16: No, la clásica vestimenta que uno se va colocando y las ganas intactas de salir otra vez a acelerar, Norbert.
22: Sí, bueno, así no trató bien allá San Nicolás. Estuvimos complicados. Fue medio atípico otra vez, digamos, de dos clasificaciones medias raras no pude probar. Y bueno, eso nosotros nos jugó un poquito en contra.
16: ¿Con qué se complicó puntualmente ayer?
22: No, o sea, no sabíamos bien porque nos giramos siempre sobre mojado y la primera vuelta fue en seco. Y bueno, el auto que estaba bastante de cola en la curva 1, en la 2, en la 3. Y bueno, ya con la primera vuelta más o menos aguantó un poquito la goma, pero después ya es imposible.
16: Bueno, ¿y esa incógnita perdura para hoy, Norbert? ¿En qué se trabajó?
22: No, hicimos cambios, lógicamente que no caímos bien de casa y bueno, eso era para hacer un primer toque en el primer entrenamiento, pero bueno, no se pudo girar por la lluvia, se giró, pero bueno, fue distinta y bueno, después del segundo entrenamiento también fue medio atípico, estaba mojado, con liso pero mojado y bueno, arrancó la actividad en la clasificación.
16: Claro, tal cual. Bueno, ojalá se encuentre el camino y podamos verte recuperar del puesto 16, creo.
22: Sí, una lástima, la verdad, lástima porque no venimos bien, pero bueno, es lo que tenemos ahora, ojalá que podamos mejorar.
16: Bueno, Robert, muchas gracias. Testimonio de Fontana.
17: Mariano, reconstruimos un poquito la historia. Se pasaba de largo en el comienzo Nico Jaime, ¿no? Esto impacta con el auto de Santilli.
23: Sí, Nico Jaime, claro, se le llevaba a Nicanor Santilli, uno de los protagonistas de la Copa. Detrás de él venía descontrolado, sin tener nada que ver, Emiliano Martínez. Ante la presencia de Emiliano venía Alejandro Martínez, desdibujado ahí, perdiendo muchas posiciones, pero lo más saliente lo de Nicanor Santilli y después lo de Bautista Damiani, ¿no?
27: Evidentemente el lugar está complicado, porque Gallo recién venía para pelear la segunda posición, se pasó también en el mismo lugar de largo y perdió dos posiciones.
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15: En una serie menos rápida que la anterior, Gabriel Gandulia le gana y Álvaro Signo de Torragación por esa maniobra que recién comentaban los muchachos, a Nico Jaime por 2.06, a Manuel Borger por 3.62, Biaggi a 4.71, 4.37, quinto quedó Gallo en definitiva, sexto Edimión, Santini Paso séptimo, octavo Damiani, noveno Alejandro Martínez, buena vuelta de Damiani, pero ya prácticamente destinado a largar entre los de atrás.
17: Ya regresamos a Posadas Misiones en un ratito, neutralizada la carrera que va pasando en términos deportivos. ¿Qué novedad tenemos? Aquí están entrando en la última vuelta, cortito por favor, Jorge.
2: 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Jorge Dominico.
9: Te actualizo todo, Jorge Luis. Después del accidente, la ambulancia del organismo de aquí de Posadas ingresó a atender al espectador en la isla donde estaban ellos ubicados. Cuando confirmaron de que el espectador no necesitaba ser trasladado de urgencia, se habilitó el relanzamiento de la competencia. Así que este activo, por un lado, una persona fue alcanzada por un neumático de contención y está bien y no lo van a trasladar de inmediato. Por eso la carrera se reanudó y sigue Girolami adelante cuando quedan pocos minutos de carrera.
17: Llevamos
19: esperamos tranquilidad. Entonces, no reviste gravedad el accidente que tiene. La imagen es fuerte, ya la van a ver seguramente. Bueno, aquí estamos en la última vuelta. Está Gabriel Gandulia camino a la victoria. Está Nico Jaime como escolta, pero con esta duda de un encontronazo de Jaime que veremos de qué forma lo analizan las autoridades deportivas. Borger viene para ser tercero, el cuarto es Biaggi, el quinto Juan Sebastián Gallo, que alguna pasadita tuvo hace un ratito nomás, pero mantiene el quinto lugar por delante de Edimión. Luego Nicanor Santini, pasos séptimo, Bautista Damiani, que está retrasado en el octavo lugar, y Alejandro Martínez, tramo final de la competencia, procura recuperar algo del terreno perdido Bautista Damiani, y viene el auto azul para quedarse con la victoria. Aquí pisa la recta principal, va a ganar Gabriel, va a ganar Gandulia, ganó. Gabriel Gandulia, el segundo parcial del TC Pista aquí en San Nicolás, largaba en la primera fila. La pasada de largo de Bautista Damiani le facilitó la tarea, buen ritmo para ganar por algo más de 2 segundos en pista. El nombre de Gabriel Gandulia, el ganador de la segunda serie con un Mustang del TC Pista, a poco del inicio del espectáculo del turismo carretera.
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15: Ganó Gandulia, Gabriel, 7.29 minutos, segundos, 61 centésimos, fue 2 segundos, 15 centésimos, menos rápido que el vencedor de la primera, Eugenio Proven. Le ganó, signo de interrogación, a Nico Jaime por 2.15, quedó tercero Borger a 4.35, a cuarto Santi Biaggi a 5.65, 6.14 con el quinto Juan Sebastián Gallo, sexto Edimión a más de 10, a más de 12, séptimo Santilli Pasos, octavo Bautista de Mane a casi 13 y quedó noveno Alejandro Martínez con el total de vueltas también. El récord de vuelta, minuto 29 segundos 33 centésimos para Gandulia, pero prácticamente a un segundo de distancia del récord que obtuvo Eugenio Provence en la primera serie.
19: Una pasadita por 9 de julio, está el Procar allí, estamos con Mauricio Musmesi. Hola Mauri.
7: Bien, Jorge Luis, está desarrollándose la segunda batería de la clase B del Procar 4000. La primera fue victoria para Germán Pietranera, segundo Gabriel Villalba, tercero Santiago Pascuales, cuarto Santiago Florio, quinto Jorge Garra de Leones, después García, Alcoba, Tamaño, Alberghini, Bici, completaron los 10 primeros, luego Simonetti, Antar, Cazú, que venía peleando la posición con Germán Pietranera, la posición de privilegio, y cuando venían para cumplir la primera serie, lamentablemente el Torino quedó a un costado del circuito y después completó Sergio Ruiz en la posición número 14. En este momento está neutralizada la segunda serie, venía ganando el gato Gastón Cruzita, se le puso de costado en la salida del primer curbón por afuera Ronnie Caggiano, lo superó y cuando volvió se enganchó con el auto de Francisco Florio. El auto de Florio quedó sobre el margen izquierdo de la salida del primer curbón, abandonado. Por ahora, Caggiano manda segundo, está Cruzita, tercero Pascuales, en lo que va de 2 vueltas de la segunda serie del Procar 4000 clase B.
19: Tramo final de la carrera número 1 en Posadas Misiones. Se va ganando el Hyundai, va ganando el Bebu Girolami. Presenta a Dominico.
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8: Y la tormenta perfecta del sábado le permitió hacer la pole position. La carrera perfecta del domingo le da la posibilidad a Néstor Bebu Girolami de entrar a la recta principal delante de Leo Pernía, un nuevo escolta. Girolami a la victoria, ganó el Bebu con el Hyundai. Primero Girolami de punta a punta prácticamente. Se le escapó por unos metros cuando largó en la subida de Posadas, pero recuperó en el carrusel por fuera con pista húmeda y goma todavía frías, y Bebu recuperó y fue al frente. Pernía, que sorprendió después de un relanzamiento sobre Rafa Reis, alcanzó el segundo lugar. Puntos a Pernía, importantísimos para la cosecha anual, ya pensando en una corona. Tercero fue Rafa Reis, cuarto Gianfratti, las principales posiciones. Después de
9: el golpazo que nos hizo parar, detener y neutralizar la carrera, el golpe de Casella, que está en perfecto estado, aquel hombre del público que fue alcanzado por un neumático de contención que también ya ha sido atendido, todo volvió a enfocarse en lo deportivo y Girolami consiguió una victoria. Pernia segundo, Rey tercero en la primera carrera de TCR en Posadas.
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19: Viene la descripción, Jorge Dominico, y llevando tranquilidad. Todos ustedes, Daniel, Pablo, Mariano, se prepara el TC para salir a correr. Lo escuchamos a Gandulia, ganador de la serie, hace un ratito nomás.
27: Bien, y los protagonistas, Jorge, ya de la primera serie del Turismo Carretera, en su gran mayoría estacionados a 45 grados en la calle de Boxes. Está por aquí en el equipo Mercedes, Ursera ya haciendo lo propio, ya lo hace Azar. Hay dos autos de la escuadra que se alista en Venado Tuerto en esta batería. Bueno, todo el mundo ya listos y esperando la orden que se habilite la pista.
19: Bien, profesor, un entrenamiento ayer que no sirvió para nada por la lluvia, otro entrenamiento que el grupo B casi no pudo usar porque estaba muy mojado, el grupo A sí aprovechó esta ventaja comparativa con el otro, pero muchos que salieron a clasificar muy crudos, y uno tiene la sensación de que hay 6-7 nombres que a cualquiera de ellos le cabe la victoria en el día de hoy, está muy abierto el panorama, esto genera desde mi visión un atractivo especial para lo que vamos a comenzar a ver en un ratito con las series y más tarde con la final.
15: Sin duda, realmente creo que están mucho más aproximados que lo que marca el reloj del día sábado, ¿no? Más allá de esa vuelta impecable del Nacho Faín, Fischer ha reconocido que no hizo la vuelta ideal. Algo parecido ocurrió con Azar y con Rossi.
19: Y Julián también lo dijo, ¿no?
15: Sí, Julián también.
19: Santero.
15: Creo particularmente este escenario que te da lugares, por lo menos de intento de sobrepaso, va a generar un espectáculo con el cuidado propio, ¿no?, de la serie. ¿Por qué el cuidado propio? Porque lo definitivo va a ser la final.
19: Sí.
15: Una final muy dura a 25 vueltas que ha acotado más de uno. Lo recuerdo a Agustín Canapino, que clasificó bien atrás. Lo recuerdo a Rossi, que es también muy mortificante para el neumático. Es decir, más allá de la característica que tiene este neumático de NA, es evidente que el tiempo más rápido está en una vuelta, ¿no? Vamos a ver qué ocurre en definitiva en la elección de puesta a punto que te permita mantener un poco más la performance del caucho.
19: Sí, Dani.
27: Bien. Quería ver si lo podía... Dame un segundito, Jorge, porque está justo intercambiando algo con el ingeniero Marquitos Dianda para poder hablar con él acerca de cómo te prepara lo que es la segunda serie.
19: Mariano.
11: Aquí está Gaby Gandulia. Felicitaciones, ganador de la serie número 2.
13: Bueno. Buen día. Buen día, gracias a todos los oyentes de Campeones. Y sí, contentos, muy contentos. Hacía mucho no ganaba una serie, de San Juan, creo. Y bueno, sí, es lindo volver a estar acá, ganando primera fila en la final. Ya ha tenido todo el color, así que contento.
11: ¿Cómo fue ahí el inicio, donde siempre dicen es clave el pique, la partida, lo que se pueda aprovechar ahí?
13: Picamos muy parecidos, justo Bauti, bueno, ya los otros empiezan a agarrar succión lateral y Bauti me hizo una pequeña lucecita llegando a la 1, pero nos respetamos muy bien en toda la curva, va, yo me quise cerrar a lo máximo y él me dejó siempre el hueco y bueno, hasta que me ganó la cuerda y después, bueno, tuve el despiste que yo, la verdad, me puse muy contento. Te fui a ponerse así, pero estaba muy contento. Hace mucho no tenía un lindo resultado, así que nada, estoy contento otra vez en primera fila.
11: Momento justo, lugar indicado, aprovechando todo lo que podía pasar. Y después, ¿cómo fue ya lo que me diste del auto?
13: No, tenemos que mejorar un poco el balance. La pista está un poco sucia, pero bueno, nuestro balance, Eugenio, se hacía más o menos como medio segundo por vuelta, por ahí un poco más, así que hay, más allá de la tendencia, hay que laburar bastante ahora.
11: Por una buena final.
13: Muchas gracias.
11: Gandulia.
19: Van llegando los primeros protagonistas del Turismo Carretera frente al estudio móvil de Campeones. Uno de los Mercedes es el de Manu Ursera, el piloto rionegrino. Camino a ubicarse en grilla de partida. Largará desde la cuarta posición. A su lado va a estar Mariano Werner. Una linda serie se viene. La juventud, la pujanza, el estilo agresivo de Nacho Faín, que ayer sacó una vuelta fenomenal. pero hay muchos actores, muchos protagonistas fuertes en este primer parcial que se viene en un ratito. ¿Alguna cosa para decir ya, muchachos, o vamos con una pausa?
27: No, es tremendo el movimiento que hay con el tema del Dibu Martínez, ¿no? Claro. Es como que se robó la atracción y el box está totalmente cubierto, Jorge Luis.
19: Mucha gente tenemos, ¿no, Pablo? Ha llegado mucha gente ya a la mañana.
0: San Nicolás siempre está acompañado de mucho público y hoy ha ingresado un montón también.
19: Bueno, ¿habrá alguna recuperación de Agustín Canapino? Siempre se lo espera un poquito más adelante de la novena posición que ocupó el campeón de la categoría, el piloto Salvita, el piloto MH Materiales Eléctricos y Acrom es también protagonista de la mañana cuando le toque largar la serie que va a ser la tercera, tiene rivales de fuste porque en aquella serie la tercera va a tener adelante a Julián Santero con el BM, va a largar el segundo Facundo Chapur con el Torino, largará tercero Agustín Canapino y a su lado el Mustang de Juan Bautista de Benedictis. De Benedictis Mariano, que estuvo con su padre, con Juan Antonio, por el predio de la AFA y fueron recibidos con mucha emoción por el técnico, el Lionel Scaloni.
27: Claro, se dieron el gusto mutuo porque Scaloni se mostró con una felicidad bárbara, tal cual había describido antes del Mundial de Qatar en el micrófono de campeones, en aquella nota que hicimos, su idolatría por Poli, en particular por De Benedictis y Pincho Castellano. Bueno, se encontraron ahí de

0: siguiendo la transmisión de campeones. A ver. Pausa. 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
2: Ordenamiento de la primera serie de turismo de carretera. Ignacio Faín, mejor posición de partida, aunque Diego Azar piensa lo contrario porque va para afuera en la curva 1, completa en la primera fila. En la segunda, Mariano Werner es el tercero en imaginable zigzag, con el cuarto José Manuel Urcera. En la tercera, quinto y sexto, Juan Pablo Giannini, Caito Rizzati. En la cuarta, 7-8, Emiliano Espataro. ¿Cuántas carreras cumple? 350, creo.
4: En 350 en el día de hoy.
2: Tremendo. Octavo, Valentín Aguirre. En la quinta, Juan José Eberlín y Elio Craparo. 9-10, 11-12, Moscardini, Nico. Con Hernán Palazzo van en la sexta. En la séptima, Gastón Ferrante, Jorge Barrio. En la octava, Nico Trocet, Norberto Fontana. Completan Matías Jarab y Nicolás Impiombato.
5: En movimiento, Bosco, ¿no?
6: Están en movimiento los de la primera serie, Jorge.
5: Bueno, se aceleran los corazones, se aceleran las pulsaciones. Gana en emoción la mañana aquí en San Nicolás. Es fecha 2 de la Copa de Oro Río Uruguay. 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Hay una hermosa camada de la que venimos haciendo mención, resaltando en el automovilismo argentino. Es parte de ella, sin duda, este jovencito Nacho Faín, que inmediatamente se subió a un auto de competición, demostró sus condiciones, hizo toda la escalera de la ACTC, pasando por las categorías del Mouras, pasando por el TC Pista, en todas mostró condiciones, pero ayer fue una jornada inolvidable para él, porque por primera vez tocó el cielo con las manos desde lo deportivo, porque logró una pole en una condición difícil, porque casi que no había referencia de la mañana. Les contamos de la lluvia que cayó durante la mañana.

0: con mucha fuerza, ¿no? En esta parte de la provincia de Buenos Aires, bien al norte de la provincia de Buenos Aires. Por lo que Nacho Faín celebró con el equipo de Esteban Trota, con el auto construido en el receso por el ingeniero Maxi Juárez. Y ahora este Torino tiene la posibilidad de quedarse con los valiosos 5 puntos que están en juego y posicionarse bien arriba, ¿no? Profesor, te escucho con atención. Se viene el primer parcial de la mañana.
1: En condiciones normales, te digo el diagnóstico en número puesto, porque Faín le sacó 41 centésimos a Diego Azar. Pero atención, bien dijimos, los autos recién van buscando, van encontrando la mejor puesta a punto prácticamente en el devenir del fin de semana. Tiene mejor posición de partida, sal por afuera. Vamos a ver si lo intenta, si Faín hace prevalecer esa diferencia del día de ayer, de hacerlo, de no equivocarse. Creo que va a ser realmente inalcanzable, pero atención, atrás están Werner y Lucera. Vivimos ya el primer parcial con Jorge Luis Leniani en el rato.
2: Fue el comentario del profesor Alberto Juárez.
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0: Semáforo rojo que pasa a verde. Hay carrera en San Nicolás. ¿Es el Torino o es el Mercedes? ¿Es Faín o es Azar? Atrás de ellos Werner y Urcera pelean por la segunda fila. Dobla ceñido a la parte interna, la velocidad justa para ir sacando medio auto de diferencia. No está definido el pleito. Hay un espacio, un resquicio para que Azar cambie la trayectoria, pero no. Está bien hecha la maniobra. Perfectamente elaborado el tránsito en la curva número 2 y Nacho Faín sostiene el liderazgo. Buena partida con absoluta precisión y no hay cambios en segunda fila tampoco, Alberto, porque están Werner y Urcera en ese orden tercero y cuarto.
1: Impecable, te diría, los cuatro adelante manteniendo los lugares de partida. Vamos a ver qué ocurre atrás porque hay un enredo tremendo, pero no hay roces, ¿eh? Creo que es una carrera limpia en ese aspecto.
0: Daniel Bosco, a ver, descripción, el Torino está adelante.
4: Perdió bastante allí, Emiliano Espataro en algún momento con el propio Valentín Aguirre, se escapa adelante el Torino de Faín.
0: Bueno,
5: lo vas a encontrar en Berlín de noveno a sexto, Jorge, del sexto para atrás sí hubo bastante cambio.
0: Ahí estuvo, ¿no? En la tercera, cuarta fila, alguna modificación en lo que es el ordenamiento. Aquí está frenando frente al estudio móvil de campeones el Torino que prepara el equipo de Trota, el de Morel Buliese, ya abriendo el reloj en este momento a espaldas de él. Buena partida también de Diego Azar, estuvo preciso en la maniobra, hizo el intento hasta donde daba la lógica, ¿no? Lo razonable, yeah. Está en el segundo lugar Azar. ¡Apa! Que se ha cruzado el auto de Barrio y quedó atravesado perpendicular a como venía el resto. ¿Qué pasó? Ahí es rara la maniobra.
1: Sí.
0: Ah, si no lo saca, tiene que
1: auto de seguridad,
0: poner el auto de seguridad. ¿Lo saca solo?
4: Lo saca solo, lo pudo esquivar Norberto Fontana. No hay duda que vendrán reclamos de Emiliano Espataro para el propio Valentín Aguirre.
1: Abre ahora Nacho Faín con una diferencia, no te digo tranquilizadora, pero que le permite de alguna manera hacer un radio propio a quien se motiva.
0: Bueno, se golpeaban lateralmente el auto de Barrio, quedaba descolocado y parado arriba del freno. Es con Ferrante, con el piloto del Grupo Guerra, con el que se rozan lateralmente. Y el auto en algún momento queda bloqueado y casi sin visión para quienes venían pasando por ahí. ¿Lo viste, Pablo?
5: Exactamente, Jorge, con Ferrante se enganchaba, la peor parte la llevó Barrio, por suerte todos lo pudieron esquivar.
0: Clasificamos así las cosas, Nacho Faín va liderando la segunda posición para Azar, el tercer puesto para Werner, el piloto de Corben, el de Russo, cuarto lugar para Urcera, la quinta posición para Giannini, ahí les contamos.
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6: Son... las 11 de la mañana en punto.
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1: Te digo, 2.55.24 para Fahín, le lleva 1.05 a Sara, 1.70 al tercero que es Mariano Werner. Es tremendo, ¿eh? No aparece realmente el ordenamiento oficial en la planilla. Werner 1.63, 2.87 Ursera, Rizzati a 4.28, a 4.83 está más atrás.
15: Aguirre.
1: Aguirre, luego Giannini, Eberlin, Craparo, empataron los 10, Mojardini, Palazzo, Trocel, Ferrante, Fontana, Jalaf y Piombato, Jorge Barrio, al igual que Piombato, con una vuelta.
5: Jalaf, que ahora se vino a los boxes, el piloto mendocino.
15: ¿Qué más? Daniel Bosco, dos vueltas y fracción casi tres de las cinco. Va camino a la victoria el Torino de nueva generación con Nacho Fahín en la conducción.
4: Se va clasificando vuelta a vuelta. Le hizo un poquitito de diferencia. En algún momento bloqueó un poco. Ya lo tenés ahí en recta principal.
15: Me da la sensación desde lo visual que el piloto Morel Bullies, Nacho Fahín, esta vuelta ha sido un poquito menos rápido que Azar. Ahí lo confirmamos, sí. 0.06, la nada misma, ¿no? Y Werner ejerce presión, pero no logra ponerse a la cola. Están ya recorriendo las dos últimas vueltas de la serie. Los tres primeros se han desprendido un poquito de Manu Ursera, que quedó solo en pista. Sí. El quinto es Caíto Rizzati con la atención de Ciabatari.
4: Y va fallando el auto de Emiliano Espataro, Jorge Luis, en el fin de semana que llega a las 350 competencias en el TC.
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15: Es una época del año donde no hace ni frío ni calor y donde no está perfilado qué serie tiene algún beneficio, porque, bueno, la pista puede ir mejorando en el transcurrir de la mañana.
4: Jorge.
15: Pero bueno, veremos en esta pulseada. Por ahora Nacho Fahín pareciera tener todo dominado. Sí, Bosco.
4: No, nunca tan acertado lo que decís. La pista va cambiando, evidentemente, sí. Porque hay por momentos que autos que parece que se pierden. Fahín adelante, pero fíjate la diferencia que le hizo Werner ahora al propio Manu Ursera.
15: El piloto del Grupo Guerra, Ferrante, atacando la posición de Espataro. Se van a meter en la última vuelta, Alberto.
1: Exactamente, con Nacho Fahín sigue mandando, sí. No con comodidad, pero sí con velocidad, buena trayectoria en la última vuelta, hace minuto 28-22. Por eso es prácticamente tres décimos más rápido que Azar, que pierde 1-17. El tercero, Werner, va a ganar Nacho Fahín, una serie dominando, te diría, en lo que va del fin de semana.
15: Ahí va el Torino de nueva generación, son dos los que van a pelear el campeonato, uno seguro, el de Facundo Chapur, ganador ya este año en Córdoba, el otro procura ganar en el día de hoy. Ayer ha sido extraordinaria la actuación para quedarse con el mejor tiempo. Daniel, curva número uno, allí está.
4: Se para en el freno, bien allí, bien derechito, hace prolijo la parte sinuosa, va rumbo al triunfo, ahora parece ser visualmente hasta con más diferencia.
15: El piloto Morel Bullies, el auto que se prepara cerquita de aquí en Chacabuco por parte del equipo de Trote, y tiene la ingeniería de Maxi Juárez, Pablo Culela.
5: Y sobre el final termina siendo la mayor distancia de la carrera, ya con más de un segundo. Va el banderazo, victorioso el Torino de Nacho Fahín.
15: Mariano, curva plana a la izquierda, la antepenúltima.
4: Vaya doblando rumbo a la victoria, segundo paso del fin de semana. Fahín al triunfo en la primera.
13: la serie.
15: Ha estado perfecto en el día de hoy para una vuelta fenomenal ayer, hoy también para largar coherentemente, mantener el liderazgo y apretar a fondo para ganar por un segundo y fracción la serie. Aquí está frente a nosotros, va a ganar el Torino, va a ganar Nacho, va a ganar Faín. ¡Ganó! ¡Ganó! Nacho Faín ganó el Torino del equipo de Trota. A reconocer la tecnología del ingeniero Maxi Juárez, ayer era difícil la cuestión porque llovía, la pista no ofrecía adherencia, había que resolver rápido el aporte del técnico, el aporte del piloto también para quedarse con una pole y ahora a tratar de mantener ese nivel altísimo que vienen haciendo durante el fin de semana en el equipo. Nacho le ha ganado el duelo inicial a Diego Azar, para Torino la victoria, se perfila bien el domingo, ha ganado el jovencito de 21 años, Ignacio Faín, la primera serie del TC en San Nicolás.
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1: El tiempo a vencer para precederlo en el orden de la final en la grilla de Nacho Faín es 7 minutos 20 segundos y 6 centésimos. Le gana por un segundo 33 a Diego Azar. Buen trabajo de Diego. Tercero Mariano Werner a 2.07. Cuarto el Manu Lucera 4.62. Tengo tantas preguntas para Lucera. Quinto Caíto Rizzati a 7.06. 8.51. Quedó el sexto Valentín Aguirre, el séptimo Juan Pillanini a 8.78, 10.50, con el octavo Craparo, el noveno Moscardini a más de 11, a más de 12, décimo Palazzo, 11 Trocet, 12 Berlín, 13 Ferrante, 14 Pataro, 15 Fontana, 16. Quedó en definitiva, ya con vuelta menos Calab, Impiombato, Jorge Barrio completaron el récord de vuelta, minuto 27.53. ¿Para quién? Para Nacho Faín, una diferencia de 22 centésimos con la otra vuelta rápida que corresponde a Diego Azar. Ganó Faín la primera serie.
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5: Bien, los autos que van llegando, Jorge Luis, al parque cerrado, ya en el control, en la verificación se metió Diego Azar. Voy a ver si puedo llevarme algún concepto de Manu Urcera. Espero que se quite el casco. Ya llegó también a este sector, lo veo por allí más atrás, Hernán Palazzo y al propio Mariano Werner. A ver qué nos puede decir Manu. Primeras consideraciones, Manu, de lo que ha sido recién la serie. ¿Cómo estás? Buen día.
21: Buen día, bueno, nada, lo que se vio, no tenía para ir al ritmo del 3 de adelante, intenté en la largada con Werner, pero bueno, ya después cuando llego a la 2 no tengo el grip para poder doblar a la paz, ¿no?

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0: Una persistente falla promediando la carrera. No podíamos divisar bien si era algo de motor o de que se había roto el escape.
7: No, falló el motor. Falló el motor.
0: ¿Cómo fue inicialmente con Aguirre?
7: Lo vivo de siempre. Me dejó sin pista. Tuve que levantar y en la primera vuelta que vienen todos juntos me pasaron un montón, después que la palo también me pega otra apretada acá en la S, pero ahí lo de siempre, era sabido.
0: Visualmente se vio esto, tuviste que levantar de golpe para que no quedaran los dos así tirados.
7: Si no, lo cruzo, si no levanto lo cruzo, el comisario ayer dijo que había que levantar y llevar la cámara, pero claro, cuando levanto le pasan 3-4 autos más, quedo regalado en medio de la pista y se complicó la serie del todo.
0: Gracias, Emiliano.
7: De nada, hasta luego.
0: El testimonio de Emiliano Espataro.
8: Y aquí está Diego Azar. Diego, ¿me contás de tu segundo lugar recién en la serie? ¿Cómo estás?
9: Buena serie, buen día para todos. No pude hacer nada contra Nacho. Nacho muy bien, intenté todo por fuera, no logré pasarlo, me faltó muy poquito. Pero bueno, buen potencial del auto, así que muy contento por eso y obviamente que trabajaremos para alcanzar un poquito mejor de performance. Intentar correrlo en una final que pareciera que se van a caer mucho los autos.
8: Este es el panorama que te parece que los autos sufren, que se van a caer.
9: Sí, prácticamente los autos creo que se van a caer entre 3 a 4 segundos. Hace mucho calor, atracciones cero, así que va a haber que mover las manos en la final.
8: Difícil lo de intentar acercarse a Fahín, te hizo más de un segundo en el final.
9: Sí, aparte cada vez que me arrimaba un cachito perdía mucha carga. A Mariano le pasaba lo mismo conmigo, cada vez que me arrimaba perdía carga. Nosotros estamos muy rápido, pero lento, por derecho vamos todos iguales, así que está difícil, pero vamos a trabajar.
8: Gracias, Diego.
9: Hasta luego.
8: El testimonio de Azar, segundo.
10: A ver qué va contando Nacho. Fahín, felicitaciones, ganador. Segundo paso del fin de... Cumplís con creces, buen día.
11: ¿Cómo estás, amigo? Bien, bien, contento. Segunda batalla ganada, así que esperemos que sea la tercera también ahora dentro de un rato.
10: Y no menor, ya lo de ayer quedaba atrás y ahora había que rubricarlo en la serie. ¿Cómo fue?
11: No, bien, bien. Diego mueve muy bien, pudimos aguantarlo en la largada y después tratar de hacer lo que mejor podíamos, los tiempos más rápidos que pudimos, y bueno, ahora toca esperar a ver si es la más rápida, la segunda o la tercera.
10: ¿La clave o parte de la misma o mucho de la serie estaba ahí en la partida?
11: Totalmente, sabíamos que en una serie uno no puede intentar mucho más que en la largada, así que era concentrarse ahí y enfocado

0: hacer la vuelta más rápido.
1: Se veían distintas situaciones con el paso de las vueltas. ¿Qué tan compleja estaba la pista? ¿Cómo fue en tu caso?
0: Estaba compleja, más que nada, parcial 2 y 3. Había bandera de suciedad, había un poco de aceite. Pero bueno, esperemos que no nos haya complicado mucho.
1: Felicitaciones, Nacho. ¿Algo puntual ahora con el tema temperatura, puesta a punto para la final?
0: Totalmente, totalmente. Trabajar en la temperatura de los frenos y en el cuidado del neumático en la tracción.
1: Felicitaciones.
0: Gracias a ustedes.
1: Faín, el ganador.
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4: Abrazo grande a la familia Mota, a Juano Mota, a Juan y su hijo, a todos ellos. 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Se viene una segunda serie también, con emociones, con Frizzler y Rossi largando en primera fila, Daniel.
5: Pero nos cuenta de la primera serie, Caito Rizzati.
4: Quinto.
5: Bien, en el ritmo entiendo, aunque deben haber descubierto muchas cosas ya como se va engomando la pista. ¿Cómo estás, Caito? Buen día.
6: ¿Qué tal? Buen día. Sí, positivo porque pudimos avanzar un puesto. Pasamos al Juanpi ahí en la curva 1. Después quizás en las primeras vueltas nos costó un poquito, después ya veníamos como en ritmo a partir de la segunda, tercera vuelta. Obviamente, viendo el ritmo del auto, tratando de ir rápido, íbamos muy similar a Ursera, lo de adelante. Me le alejé un poquito a Aguirre, que venía atrás. Así que hay que pensar en la final, va a ser dura. Viendo el desgaste que tuvimos en las 5 vueltas, hay que pensar en eso.
5: Justamente a eso me iba a remitir. Da la sensación de que los autos de la tercera vuelta en adelante, que como comienzan a caerse, ¿no?
6: Sí, sí, se caen, levanta temperatura. De hecho, las presiones vinieron altas. Eso habla de que vamos patinando, así que hay que pensar en la final, que va a ser larga, dura, pero tengo un buen ritmo. Creo que mi auto se estabilizó a partir de la tercera vuelta y tuvimos un buen ritmo.
5: Gracias, Caito.
6: Dale, abrazo. Agradecerle a todo el equipo, a Javier Sebatari, a Chelo, a Lamana, a Daniel Berra, a todos los mecánicos. La verdad, venimos con una mejora después de la prueba que hicimos en La Plata, conociendo el auto, todo nuevo para nosotros, así que una buena experiencia para pensando en el futuro.
5: Testimonio de Caito Rizzati.
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4: Segunda batalla ganada, hizo la descripción Nacho Faín. Ahora le toca en el comienzo el duelo a Frizzler con Rossi. Daniel, están en movimiento.
5: Y están en movimiento en estos momentos. Es increíble, Jorge, cómo se nota que se van cayendo mucho los autos en pocas vueltas. Me parece que
4: un segundo
5: presagio de una final que puede entretenernos y mucho.
4: Pasamos.
7: Dijo Atar que él estimaba 3-4 segundos que sí, se iban a caer en la final.
4: Mira, esto es bueno porque mejorará el espectáculo. Larga en primera fila el Mercedes de Otto Frizzler. A su lado el Toyota del piloto Embrague Barprana, Matías Rossi. Fila 2 para Ledesma, Dianda, el de Nutribón. Fila 3 para el de Morel Buliese. Truco, Azurado, Castellano. Fila 4 para Quijada, Arduzo. En la 5 van el Lugón, Agrero. En la 6 va Chamsar, Jaco. Fila 7 para Candela, Todino. Ayer dificultades con el blocante, el piloto Casa Larcia. Luego están Castro, Carinelli, de Carlo Abella. 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
8: La pregunta es, ¿hasta dónde los 2 décimos que le sacó clasificando Otto Frizzler a Matías Rossi tienen que ver con el tema del neumático de Matías, que se fue desinflando? No sabe si empezó en la primera o en la segunda vuelta rápida. Frizzler es consciente, lo dijo ayer, pude haber mejorado un décimo, pero no la distancia que estableció Fahín oportunamente. Largan adelante. Rossi, conocedor de este trazado, se la va a hacer difícil a este otro thriller que tiene un autazo y grandes posibilidades de ser campeón con Mercedes este año. Desde atrás, fíjense lo que puede hacer Dianda, ¿eh? Marcos Dianda larga a la par de Cristian Ledesma, pero tiene un auto que vino de menos a más en un escenario que prácticamente desconoce, con un trabajo impecable de su equipo, de los hermanos Silva, para poner la motorización bien, pero bien adelante. Esperemos que sea un poco más entretenida. Lo esperamos, ¿no? Por lo menos en los primeros lugares. 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El equipo, campeones, se lo relata Jorge Luis Leñán.
3: Fue el comentario del profesor Alberto Juárez.
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4: Dos tremendos cartistas en el duelo inicial en la primera fila del Mercedes. De Otto, el Toyota de Rossi, semáforo rojo que pasa a verde, y allí van los autos, el de Pradecon procurando ganar en velocidad, el del Makin por el lado interno, se rozaron levemente los autos, a ver si saca partida de esto Ledesma, que viene el de Vega pegado a ellos, va por afuera Rossi, busca por afuera Matías, pero es difícil que incurra en un error. Otto Friedler lo va llevando por afuera, gana velocidad el Toyota, descansa, opa, se cruzaron los autos, cerró Rossi y alcanza para frenar, frena Rossi, tremenda la maniobra, aplausos, se rozaron los autos, saben lo que está en juego, nada ¿cuánto? Menos que pelear por la victoria, Daniel.
5: ¿Cuánto pierde Dianda ahora? Porque se golpeó un poquitito allí, justamente con Otto Friedler, ahora lo intenta con Ledesma, Ledesma es tercero, se escapa adelante ahora Matías Rossi.
4: Impresionante los dos, ¿no?
8: Tremendo, realmente, de las mejores maniobras que le puedan recordar a Matías Rossi para doblegar un auto que en principio era más rápido, pero les dije, ¿hasta dónde esos dos décimos tenían que ver con el neumático? Va a haber que correrlo a Rossi, no solo en la serie, sino también en la final.
4: Recordemos el año pasado aquel duelo con Carapino, Rossi sabía la importancia de doblegar en el comienzo y por el lado externo parecía que Otto mantenía el liderazgo, la cuerda, pero por afuera cerró la línea, los autos, se atravesó el de Otto, producto del encontronazo, el roce merecerá análisis, entiendo que no, sí, que está dentro de lo legal, de lo que corresponde, me parece, ¿no? Sí. Y bueno, y Rossi es el líder, Pablo, allí está, abriendo el reloj, Rossi adelante, segundo lugar para Otto Friedler, la tercera posición, allí están los autos escalando en velocidad para Ledesma, por delante de Castellano, cuarto y quinto lugar para Dianda, el de Nutribón.
7: Claro, hermosa la maniobra, y mientras todo eso sucedía, buena largada de Castellano, que lo hacía, sí, desde la sexta colocación y está cuarto.
5: Tal como lo decía el profesor, se viene para adelante Castellano, es enorme el andar que tiene en este momento, Ledesma viene totalmente bloqueado, no sé si no lo alcanza a perder, y a ver cómo sale plantado la Castellano.
4: Vamos a, ahí va la reiteración, Alberto, fíjate, había picado bien el Toyota, tenía medio auto delante, cuando llegan a la curva número uno, estira Otto, y de esta forma es que viene un poquito pasado de velocidad, y a la salida, todavía en el tránsito en el curvón, Rossi comienza a traccionar mejor, lo empareja, logra estar medio auto por delante, comienza a cerrarse y ahí se rozan, sí, bueno, levemente, pero está todo para mí, no sé, te escucho, profesor, dentro de lo legal, ¿no?
8: Yo creo que sí, hay tres cuartos de auto adelante, una trayectoria mejor porque viene con mayor velocidad por el lado externo, y fíjate cómo lo aprovecha Rossi, te digo, va a haber que correrlo a Rossi.
4: Mirá, bueno, atentos estamos al ritmo. Oscar Choi, Walter Bersi, les contamos.
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4: ¿Y cómo resuelve Otto Friedler, Mariano? Porque el auto se le puso muy de costado, difícil, y estaban ahí empujándolo Ledesma, también Castellano, para intentar superarlo, pero bueno, quedó en el segundo lugar Otto, perdió el liderazgo, pero ahí está firme.
5: ¿Qué te parece? Se le movió, estuvo a punto de perderlo todo Otto Friedler, que trata de descontar ahora en relación a Rossi. En el fondo va avanzando Todino, ya ganó tres lugares
1: Rossi para estar en el puesto 11.
4: Ordenamos clasificación. Sí,
5: tiene, profesor, que ser muy cauto Jorge Rossi, toda la vuelta para frenar. Le acortó una distancia enorme. Ahora sí. Otto Filde ya lo vi bien grande en los retrovisores.
4: Hizo récord, ¿eh?
8: Bueno, primero Rossi, 72 con Friedler, tercero Ledesma, 1.79, ambas de dos, cuarto Castellano, quinto Dianda, Truco, sexto, séptimo Quijada, octavo Orduzzo, noveno Urugón, décimo Agrelo, Todino, Chanzar, Castro, Jaco, Jandela, De Carlo, Carinelli, Avella, los 18.
4: Va rápido Castellano, largó sexto, sacó provecho de la partida, se encaminó a un quinto lugar, luego a un cuarto lugar y ahora lo va atacando a Cristian Ledesma en la pulseada linda que se ve en pista cuando ya estamos en vuelta número 2 de 5, con un Rossi que le lleva 67 centésimos. Se le va a venir el Mercedes de Otto Friedler, que está en el segundo lugar y con ansias de recuperar la posición. Tercero Ledesma, cuarto Castellano, quinto el de Nutribone Dianda, sexto Truco de Morel Bulíez, séptimo Quijada, octavo Arduzzo, noveno Lugón, décimo lugar para Agrelo. Arduzzo representa al grupo Prieto, al grupo empresarial Prieto, a Colcar. Matías Rossi representa a Barbrand y va ganando la serie.
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4: Bueno, largó 14, ya está 11. Bien. Hablo de la recuperación de Germán Todino, el de Casa Alarcia, Frigorífico Alcina, Martini, Alonso y Colombo y Bacleano, sí.
7: Décimo ahora, porque deslizó un poquito de más Lugón y lo pasó tanto Agrelo como Todino.
4: El ritmo de primero y segundo hace que se escape de Ledesma, profesor, presenta...
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8: Pero se confirma, ¿eh? Realmente el neumático va perdiendo esa performance que te permite dar una primera vuelta rápida. Ahora cumple otro giro más. Matías Rossi, 4.23.84. Te digo, en este momento, el 1 en lo que hace a la serie sigue siendo Nacho Faín. Le gana por 74 centésimos a Otto Friedler. Ledesma está a 2.69, asediado, pero sin poder Castellano superarlo. Está a 3.12.388 Dianda. El sexto es Truco, Quijada, Arduzzo queda octavo, noveno Agrelo, décimo Todino, Lugón 11.12, Chanzar, Castro, Jacob, Candela, De Carlo, Carinelli y Abela. En el total de los que cumplieron 3 vueltas.
4: Daniel, de costado viene Truco, pasado de velocidad, se ya va el trompo.
5: Y lo perdió allá, ya fue Juan Martín Truco. Veremos si queda en marcha o queda abandonado. No, quedó en marcha, va a volver a la pista.
4: Estaba sexto Mariano, mientras tanto ya dejaron atrás la curva número 3. Falta una vuelta y media para el final de una serie entretenida con la que Rossi y Friedler pelean por la victoria.
5: Y sigue abierta la disputa entre Ledesma y Castellano. Está pegadito el de Lobería, el marplatense, lo propio Marco Dianda, lo y los tres juntos ahí dirimiendo la tercera posición.
4: El despiste en la curva número 2 del Challenger de uno de los ganadores del año, de Juancito, de Juan Martín Truco, denota que está húmeda el pasto, la lluvia caída en el día de ayer, pero concentramos la mirada en el auto del Pradecom, el de embrague Barprán, Matías Rossi, que a partir de una largada agresiva como correspondía pudo doblegarlo a Otto Friedler, que va a la carga. La diferencia se reduce 60 centésimos, un poquitito más ahora 80, están recorriendo la última vuelta, le sacaron un campo de diferencia a Ledesma, que es tercero, a cuarto, que es Castellano, y al quinto Marco Dianda, para zambullirse en el primer curbón. Allí va el Toyota, allí va Matías Rossi para quedarse con el triunfo. Lo describe Pablo Culela.
7: Lo decía hoy temprano Matías, la largada será clave, es ahí la oportunidad, la supo aprovechar con una enorme maniobra, se va a quedar con la victoria en la segunda serie.
8: Cuando realmente tiene el auto, aparece la dimensión de este gran piloto argentino, Matías Rossi. Realmente va a ser una buena carrera hasta el final, como lo hace la serie, prevaleciéndose en un auto que de pronto es superior, pero hace valer la capacidad de piloto y va a ganar Matías Rossi.
4: Ahí lo tenés, Daniel, curva a la izquierda, plana, definido el pleito, hay 7-8 metros definitorios ya con respecto al Mercedes.
5: De libreto, allí, frenar bien derechito, no malgastar y calentar el neumático, por eso que por momentos parece mucho más cerca Otto Friedler. Rossi va rumbo al triunfo.
4: Un solo campeón campeonato en el TC suena a poco la capacidad de un Matías Rossi que vuelve a quedar en evidencia como pasó el año pasado en aquella inolvidable definición con Canapino. Frena por última vez en la serie, dobla a la derecha cercano Otto, pero no le alcanza. Va a ganar el Toyota, va a ganar Matías, va a ganar Rossi. ¡Ganó! ¡Ganó Matías Rossi! La segunda serie que tuvo algunas emociones adicionales con respecto a la primera, sobre todo en el comienzo. Una maniobra que por el lado...
10: Son las 11 y 29 minutos.
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4: Ya va el boxe, sí, como dice Daniel. El primero que va a parar es Otto Friedler, que alguna declaración.
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0: Golpeando, obviamente, corrijo mi línea y me pongo en donde tengo que ir. Y ahí se siente un leve roce y creo que él decide levantar antes porque estaba por la parte sucia. Y bueno, lo terminé pasando.
7: El toque está claro. A ver qué más dice en relación al toque.
0: Hay que bajar, leves roces. Leves roces de carrera y bueno, contento porque arriesgué, me salió bien. Él también me respetó. Y como te digo, he tenido mucha lucha con él, donde en muchas oportunidades ganó. Y bueno, hoy me tocó ganar a mí.
7: Potencialmente más, ganador para el final, el auto, por lo visto, en esa vuelta.
0: No, tampoco tanto. Salió esa, pero no estamos para ganar.
7: ¿No estás para ganar? ¿No estás para pelear por la victoria?
0: No, estamos para hacer un buen papel.
7: Gracias, Mati.
0: Dale, gracias a vos.
1: ¿Cómo fue el comienzo, Matías? Dio la sensación que hiciste una buena lectura. Primero pareció que te guardaste y después lo sacaste con todo.
8: Lo engañó.
1: Para ir a buscarte. Lo engañaste, dice el profe.
0: No, son... Es un piloto extraordinario, Otto, y le tengo mucho respeto. Me tocó pelear muchas veces con él y perder muchas veces. Por ahí no en puesto adelante, pero en puesto 10-12. Donde un piloto que arriesga mucho, un piloto de mucho talento. Y esto es así, digamos, y ganás y perdés. Hoy me tocó ganar a mí, con la maniobra. Salió, nada más que eso. Y hay otras veces que, como te digo, intentás y no sale. Y bueno, hoy salió con un valor lindo para nosotros que nos da el triunfo en la serie.
1: Mira ahí, arriesgaste fuerte, Matías, ya lo habías dicho, y esa es la partida.
0: Era ahí, ellos están muy fuertes, con el potencial de todo su equipo, de su auto, están muy rápidos, se los ve a todo el equipo en general. Y bueno, siempre lo intento, no es que hay carrera que no lo intento, siempre lo intento. Hoy salió y bueno, contento por eso, puedo darle un triunfo a Toyota, que estamos bastante en deuda con la marca. Desde que arrancó el proyecto hemos cosechado muy, muy poco para Toyota. Así que esto me pone contento.
1: Describime, por favor, cuando dejás la 1 hasta el tránsito de la 2 y la salida de la misma, ¿cómo fue?
0: Fue clave que él hace una lectura, por suerte, equivocada, donde se para mucho en la curva 1, entendiendo que yo iba a hacer una tijera. Y cuando él se baja tanto en la velocidad, yo voy por fuera. Alcanzo a quedar con el auto en la puntita y ahí agarra esa succión lateral que me da la posibilidad de llegar por delante en la curva 2, medio auto. Y bueno, ahí se produce el roce. Así que nada, contento, salió bien, después siempre a fondo, se nos va cayendo el auto, producto de la falta de velocidad que tenemos, no podemos andar con mucha carga y bueno, eso hace que no doblemos tan rápido y perdamos performar en el ritmo también.
1: Gracias, Matías.
0: Abrazo grande y gracias al equipo Toyota y a Pradecon.
1: El testimonio de Rossi.
8: Qué buena descripción, qué buena descripción.
7: Sí.
18: Recién bajo Otto.
4: Cerquita de la cabina de campeones.
18: Sí.
4: Bueno, lo que cuenta Rossi, la descripción, como dice Alberto. A ver qué dice Otto ahora que vio la imagen en el interior del semi de la CTC, se fue para allá antes de hacer declaraciones. Es como dice él, cortamos inmediatamente, tengamos posibilidad de hablar con Otto. Alberto, es como que hace un poquito lento el comienzo de la curva número uno, Otto. Y por ahí es por donde va Rossi, lo empareja, lo pasa. Para mí vale toda la maniobra y es extraordinaria.
5: Lo puedo aprovechar con quien hizo una muy buena serie.
7: Esperame, lo tengo a Otto.
4: Sí, obvio.
7: Esperame un poquito, Dani, que ya lo tengo a Otto. que está hablando con la televisión, pero ya bajó de hablar con los comisarios deportivos.
4: Y estar en el micrófono.
7: Lo primero que dijo es que tiene una visión parecida, que sigue con la duda, que no la tiene clara y que tiene que ver la humor. Otto, te escuché recién como que te lo mostraron, pero no estás muy convencido, o que por lo menos tenés la duda de lo que pasó.
19: No tengo dudas de lo que pasó de arriba del auto. Y estoy tranquilo, digamos, somos profesionales, sabemos lo que hacemos, lo que decimos. Yo no tengo dudas, obviamente fui a explicar lo mío. Ellos todavía no han visto la zombora, obviamente pidieron las cámaras, lo van a ver, pero nada, con tranquilidad.
7: ¿La lectura que haces a priori con lo que también te mostraron es la misma, como que él te invade?
19: Totalmente, venimos con pedal a fondo y me invade, sí. Venimos pedal a fondo, acelerador a fondo, y antes de frenar Matías busca para adentro con mi auto puesto. Eso es lo que yo, digamos, veo de arriba del auto. Si es en un frenaje, ya frenando, bueno, es diferente, ¿no? Porque ahí uno siempre busca para adentro, es una maniobra recontranatural, está perfecto. Pero lo que digo yo es que se cierra cuando estoy a fondo. Maniobra justa, pero bueno, hablamos siempre en las reuniones de no dejar el auto puesto, de si un rival se cierra, levantarle. Y me tocó frenar 50 metros antes para no lastimarlo. No
7: los chocó. Comisarios ahora tienen el trabajo de la tercera serie. ¿Después mirarán las cámaras? ¿Les pidieron a ustedes?
19: Sí, tal cual pidieron las cámaras, van a mirarlas. Así que trabajo para el comisariato, pero bueno, nada, tranquilo. De mi parte no quiero hacer mayor problema de esto. Seguramente lo voy a poder charlar también después con Matías, maniobra de carrera. Que bueno, en lugar de velocidad, Matías siempre lo recalca también. Hay que cuidarnos, ¿no? Lo he escuchado decir que en curvas o en lugares de sexta marcha de velocidad hay que cuidar al compañero. Yo lo cuidé a él, pero bueno, él arriesgó bastante.
7: Gracias. Bueno, clarito siempre, sí. Explica muy muy bien las cosas Otto, y su punto de vista, ¿no?, de lo que ha sucedido.
8: Yo creo que Otto hizo la de manual, la que corresponde, porque llega bien en la curva 1, pero también espera la de manual, que tiene la superación después de la curva 1, que es hacer esa tijera que intenta. Evidentemente no es la velocidad que tenía Otto, sino es la velocidad de defensa en ese sector, y Rossi lo adivina. Sabe que es la única manera de pronto de llegar adelante, y a mí me gusta que las carreras sean carreras, no jugar a la mancha. Te toco y estás afuera. Es por eso que para mí es válida la maniobra, más allá de la calentura que tiene Otto Friedland.
4: Para mí es válida la maniobra, dice el profesor Juárez. Yo coincido 100%. Es más, no le haría bien al automovilismo si esta maniobra se la juzga con una penalidad. Están jugando un campeonato, nada menos. Rossi llega a estar medio auto por afuera, pero medio auto delante, ¿no? Y se me venían a la mente palabras de Poppy Larrauri, que contaba en algún momento que en el exterior, cuando vos estás adelante, aunque estés por afuera, se te valora y se te respeta ese lugar. Aquí somos más de que la cuerda, pero bueno, comienzan a cerrarse, Matías, porque viene la curva y hay un encontronazo, un roce ahí donde se desacomoda el auto de Otto Friedland, que pierde casi la posición con un Dianda que era agresivo e intentaba por afuera, y venía Castellano también, y venía Ledesma, todo en un grupo muy compacto. Pero para mí una maniobra notable de un Rossi que se ha quedado con una serie, y es el anticipo de lo que viene. Dijo una cosa importante Rossi recién en la nota con Daniel, con Mariano. No tengo auto para ganar. Gana la serie e inmediatamente dice esto, y dice, le hemos dado pocos resultados a Toyota. Bueno, toda una declaración de un Matías Rossi que nos regaló, para mí, una maniobra notable, de la que Otto, por supuesto, va a aprender, ¿no? Está en el camino inicial, va a lograr muchas cosas, será poco antes, poco después campeón de turismo carretera y de tanta categoría. Friedler, un duelo hermoso hemos tenido, y viene una tercera serie absolutamente imperdible ahora en un ratito.
8: Yo no sé hasta dónde no tiene auto para ganar. ¿Sabes por qué, Jorge? Porque la serie la pierde contra Faín por apenas 8 décimos. Y la última vuelta hace Rossi minuto 28.77, en tanto Faín hace minuto 28.54. Es decir, lo veo competitivo, y en función de cómo se caen los autos debido al desgaste del neumático, te digo que yo mantengo la posibilidad de que Rossi les pelee bien, pero bien adelante, al menos con un podio.
5: Tercera serie en movimiento.
4: Bien, Daniel, pasa de todo, y un momento caliente de la transmisión, pero con todo el valor periodístico. Tenemos a los amigos de Corben, acá está Ismael Iraola, en un ratito hablaremos con ellos. Se viene la tercera serie, que lo tiene a Julián Santero con el BMW largando a primero, a su lado el Renault, el Torino de Facundo Chapur, rápido ayer en clasificación. Atención, larga tercero, el Camaro, el de Salvita, Agustín Canapino, a su lado Juan Bautista de Benedictis con un Mustang. Larga tercero, Josito Di Palma con Toyota, tercera fila, digo, quinto lugar. A su lado, quien ayer tuvo una falla en el motor, Mauricio Lambiris, el de Luxtop. Luego Marcos Landa, el piloto Barprán, séptimo lugar para él, octavo Nicolás Bonelli de Rus, noveno Tobías Martínez, el de Colcar, el de Tamatel, por delante de Santiago Mangoni de Salvita. Catalán Magni, Lucas Valle de Conarpesa, Matías Canapino, Joaquín Ochoa, Jeremías Cialche de Transporte Vesprini, Santiago Álvarez y Martín Vázquez completan la grilla de partida, son los 17 protagonistas. Sigue presentando el comentario previo de Alberto Juárez.
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8: Por su actividad, prácticamente se miran de reojo dos veces al mes, Santero con Chapur. ¿Por qué? Porque en el TN muchas veces tienen la partida en la misma fila, acá la tienen. Chapur tiene un auto de pronto ligeramente inferior al de Santero, pero muy parecido, y va a jugarse en esa chance que te da el sector exterior de la primera fila en el circuito de San Nicolás. Creo que están Santero y Chapur ligeramente por encima de Agustín, que es el primero que larga tercero. Pero ¿sabes una cosa? Agustín lo conozco desde que tenía 3-4 años. A veces, y no se lo pude preguntar, no vaya a ser que tenga la de espada para la parte final del campeonato. Ya vimos, tercer parcial de la mañana, TC por Continental, lo relata Jorge Luis Leñani en el equipo campeón.
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4: Grandes campeones en otro duelo para atender ya en este mismo semáforo rojo. ¿Qué pasa? ¿Verde? ¿Es Santero o es Chapur? ¿Es el BMW o es el Torino? Se refriega un poquito los autos. Canapino atento desde el tercer lugar, peleando con De Benedictis, dobla a la derecha, siguen apoyados los autos, se cruzaba un poquitito el auto de Chapur, que casi pierde, Daniel.
5: Lo pierde Chapur, me parece que va Canapino por adentro, a ver si puede en la superación, o Juan De Benedictis en el medio de la calzada quedó, bloquea todo Canapino, adelante está Santero, a ver quién sale segundo. Chapur, se la hizo bien Chapur, pero pegadito a la cola está Canapino.
4: Lindo duelo inicial, ¿no? Se refregaron un poquitito, se descansa el auto de Lambiris, que camina por el pasto y pierde no menos de 6-7 lugares. Adelante Santero, resolvió bien el pleito con Chapur, que es atacado por Canapini y por De Benedictis.
8: Le juega a favor de Chapur, la maniobra de Benítez se defiende, pero Agustín intentó absolutamente todo. Mientras tanto, empieza a dibujar en San Nicolás la posibilidad de una carrera importante, Julián Santero.
4: Bueno, perdió varias posiciones Lapiris en el comienzo, les decía, el que avanza es Landa, el piloto del Pradecom. Vienen para abrir el reloj, en el primer lugar está Santero. ¿Hay algún reclamo de Chapur? A ver, alguno de los periodistas, productores que estén mirando la tele, a ver si hay alguna declaración de Facundo, que está en el segundo lugar con el Torino. Tercer lugar para el de Salvita, allí va el de Acrom, el de MH Materiales Eléctricos, el campeón de la categoría, Agustín Canapino en el tercer lugar, todos ellos pasando frente a la cabina de campeones. El cuarto es de Benedictis, que arrancó también con mucha vehemencia el desarrollo de la serie. Luego está Landa y luego está el auto, avanzó bastante Mangoni, me parece, es él, Daniele, que está en el sexto, séptimo lugar.
7: Sí, Jorge, sí, largaba en puesto 10.
4: Mirá,
7: sí,
4: muy bien. ¿Qué más para aportar, Mariano Riviera, en el comienzo de la serie?
5: Quedó décimo, quedó Mauricio Lambiris después de andar por el pasto en los primeros metros de carrera y trata de recuperar algo el uruguayo.
4: Ayer una falla, ahora perdió, se descalzó el auto, estaba sexto, está 12 ahora, ya les contamos.
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4: es lo suficientemente agresivo Santero para defender lo suyo. Estaba por el lado interno, se rozan varias veces con Chapur, pero bueno, es lo que está en juego, ¿no? Estaban peleando el campeonato, nada menos.
8: Para mí es así, O sea, esos roces que no cambian la posición por una maniobra desafortunada son válidos. Y ahí viene Santero, les dije, empieza a dibujar la posibilidad de una muy buena carrera final. Hace el minuto 27-24 y es el más rápido, te digo, en la primera vuelta entre las tres series.
4: Primero Santero, le lleva un campo de diferencia, 1.77 a Chapur. El tercer lugar es para Canapino a 2.6. Cuarto está de Benedicti y Jonito. El de Barprán, quinto lugar para Landa, el del Pradecón por delante del auto de Santi Mangoni de Salvita. Séptimo, Josito de Palma con el auto del equipo Rusmed, el piloto Tamatel. Octavo lugar para Juan Tomás Catalán Magni. Noveno, Tobías Martínez, el de Colcar. Décimo, Matías Canapino. Once, Cialchi, Jeremías, me pareció verlo un poquito más atrás, el piloto de Transporte Vesprini. ¿Está ahí, Daniel, o está mal la planilla?
5: No, está ahí, Jorge, superó, 11. Está por delante de Lambiri,
4: claro.
5: Que se fue un poco afuera. Es enorme cómo viene Santero, tremendo el ritmo que trae Julián Santero.
7: El que se vino a boxes es el entrerriano Nicolás Bonelli.
4: 12 está Lambiri, 13 Lucas Valle de Conarpeza, luego Martín Vázquez, Santi Álvarez, Joaquín Ochoa y Nico Bonelli, sí.
5: Josito Di Palma puso el auto por adentro, linda maniobra para superarlo a Mangoni.
4: Es el nuevo sexto de la serie por delante del Bar Carceño.
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4: Comparamos series, tremendo. Alberto, ya has dicho que tremendo. La de Nacho Faine fue poquito menos de un segundo más rápida que la que ganaba Matías Rossi. ¿Cómo está esta?

0: 20 kilos
1: del triunfo,
0: 25.
1: Efectivamente, este es el primero de los torinos y el último es el de Fahín.
2: Bueno, me rectifico, el récord de vuelta, 27-24 para Santero, que viene muy, pero muy rápido.
0: Ahí va Santero cerrando una nueva vuelta y escapándose cada vez más de Facundo Chapur, el cordobés, el de Morel Bulies, que es segundo.
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0: Maneja bien, Josito, ¿eh? El de Rus, el de Tamatel, se hace un hueco para seguir la escalada, Daniel, y se ubicó delante de Landa.
1: Efectivamente, allí adelante de Landa, y ahora Landa se ve acuciado por Santiago Mangoni.
0: ¿Qué pasa con el ritmo, Mariano? Carapino perdió contacto con respecto a Chapur, quedó tercero, pero lejos de ellos a 4 segundos y medio.
1: Y mantiene la distancia con Juan Bautista de Benedicti, que mucho no puede acercarse. Ahora la Recifeño volvió a la pista Bonelli, se vino a boxes abandonando Santiago Álvarez.
0: Se manda por adentro el de Balcarce, allí Valdés Alvita, Santi Mangoni, superándolo a Landa, que había avanzado en la primera parte de la serie, pero ahora pierde posiciones. Ahora le hace la tijera a la curva plana a la izquierda frente a los boxes. Lo había superado Mangoni. Y ahora recupera la posición el de Mar del Plata, nacido en Uruguay. Siguen a la par los autos. Mientras tanto, a poco de ingresar a la última vuelta, lo buscamos visualmente, el auto verde, el BMW del notable campeón de múltiples categorías. Aquí está Julián, aquí está Santero, que va ingresando como uno de los tres de último minuto en la Copa de Oro, pero promete dar pelea. Está prendido en el campeonato, no tengan duda. Va a pelear hasta el final con la marca nueva. Ya recibió la indicación, ya vio ante sus ojos, aparecía el cartel que indicaba que está recorriendo la última vuelta por una gran diferencia de más de 3 segundos. Así está Daniel en el tránsito de la última vuelta, el mendocino que va camino a la victoria.
1: Visualmente se sigue escapando, se escapa, y en aquellos lugares claves donde todos frenaban en la baldosa, él sigue deslizando el auto. Santero, el mendocino, va rumbo al triunfo.
2: ¿Qué nivel de pilotos tiene el turismo en la República Argentina? Impecable. Pero atención, en esta vuelta se cae el auto de Julián Santero, pierde más de 1 segundo respecto al récord, sigue siendo ahora la serie más rápida, va a tener la mejor posición de partida, te diría, hipotética, ¿no? Santero por el lado afuera, a mí me gusta la largada que va a tener Fahín por afuera. Va a ganar Santero sobre Chapur y Canapino con una diferencia de tiempo importante.
1: Se va quedando de Benedicti. Lo pasa Josito y Palma en estos momentos.
0: Pablo, ahí va el filial a la victoria. El auto verde, Julián Santero.
1: Con mucha holgura, Jorge Luis. Ahí lo tienen ustedes frente a la cabina para el último frenaje.
0: Dejó atrás el amplio curbón. Toca frenar. Se para en el freno con prudencia. Ya está hecho el trabajo. Aquí está en la aceleración final. El auto 68 va a ganar el Mendocino. Va a ganar Julián, va a ganar Santero. ¡Ganó! ¡Ganó Julián Santero! ¡Ganó BMW! Diversificada la situación, como fue la clasificación del día de ayer. Victoria para Torino en la primera serie, Fahín. Victoria para Toyota en la segunda serie, Rossi. Victoria para BMW en este tercer parcial, Julián Santero, que tuvo muchas carreras donde no sumó, por lo que quedó fuera de la Copa de Oro. Procura meterse entre los tres de último minuto. Gran actuación en San Luis aquel fin de semana de tanto frío. Hace poquito semana nomás, y ahora está también con mucha fuerza como para aspirar a pelear por la carrera, sin duda para estar en el podio y seguir peleando el campeonato. Le ha ganado por un campo, una muy buena diferencia de más de 3 segundos a Chapur. Ha ganado el BM, ha ganado Santero, la tercera serie en San Nicolás.
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2: Recordame la frase del paisano costarreño tuyo, Daniel. Qué lindo va a estar
1: domingo.
2: Qué lindo va a estar el domingo, ¿no? ¿Por qué te digo? Porque Santero ganó la serie más rápida, pero apenas por 30 centésimos respecto a la serie que ganó Fahín. ¿Por qué va a estar lindo el domingo y la final? Porque en lo que hace al tiempo de vuelta del último giro, fue más rápido Fahín que todo.

0: Es decir, hay una paridad tremenda, ¿eh? Es para disfrutar ya de antemano la final. Y ganó Santero, 7 minutos 19.86. Le ganó por 3.37 a Chapur, a Canapino, por 6.17, por 8.72 a Di Palma.
1: Déjame decirte algo ahí, Alberto. La posición, por orden de equipo, se la cede de Benedetti por cómo está en el campeonato, Josito.
0: Quinto de Benedetti, entonces, a 9.55, a más de 10, sexto Mangoni, séptimo Holanda, octavo Catalamagni, noveno Tobias Martínez, décimo Mauricio Rambini, 11 Canapino Matías, Cialci 12, Valle 13, Vázquez 14, 15 Ochoa, Santi Álvarez ya, al igual que Bonelli, con dos vueltas menos, el récord de vuelta absoluto de la mañana, minuto 27-24 para Julián Santero.
2: Santero que va a largar en primer lugar la carrera final, reiteramos, el BM va a largar primero, va a largar segundo el Torino de Nacho Faini, va a largar tercero el Toyota de Matías Rossi, ya luego damos más precisiones, pero escuchamos voces, ha terminado el tercer parcial, victoria de Santero sobre Chapur, Canapino, Di Palmi, de Benedictis, Mariano, Pablo, Daniel, vamos.
3: A ver, aguardo por Agustín Canapino, ya el auto de Chapur está en la técnica, quien le va a seguir en el ingreso es el propio Agustín, a ver si puedo hablar con él, que no se baja del auto antes que empujándolo lo ingresen, no, ya entró también Agustín, lo tengo por aquí a Marquitos Landa, que me parece que se bajó con bronca, porque claro, en algún momento se le había abierto para una mejor posibilidad la serie. Marcos, ¿te puedo molestar un segundo? ¿Me contás lo de recién? ¿Cómo te fue?
4: No, mal. Habíamos avanzado dos puestos en la largada, una buena maniobra. Se enredaron adelante y bueno, yo aproveché ahí, bueno, después no teníamos riesgo para nada.
3: ¿Sabés que recién te veía, cuando te bajaste, como si se quiere amargado por eso, me pareció, ¿no? Lo que estás describiendo.
4: Sí, por el fin de semana, porque teníamos la ilusión de funcionar bien y bueno, estamos en otro canal, evidentemente, no vamos ni para atrás, vamos para atrás, más que para adelante, muy para atrás. Así que, bueno, nada, ya está.
3: No se pudo sostener el quinto puesto por rendimiento, como que los otros te pasan bien con más auto.
4: Sí, no sé cuántos giran, pero mínimamente un segundo y pico más rápido vienen que yo, así que nada, evidentemente lo de ayer en clasificación fue muy bueno y bueno, hoy estábamos muy mal. Pero bueno, nada, ya está. Habrá que mirar todo, pero bueno, el programa no es bueno para la final.
3: Seguro. Bueno, que ojalá salga lo mejor posible, por lo menos.
4: Esperemos que sí.
3: Testimonio de Marcos Landa, me corro unos metros para atrás, lo tengo a Jonito de Benedictis, esto que decía Daniel. Juancito, recién decía Daniel que fue por una orden que lo dejás pasar a Josito.
1: Así es, sí, lo... Me pidió el equipo si lo podía hacer el puesto para, bueno, sumar unos puntos más y que largue más adelante para la final. Él está perdiendo por los tres últimos minutos, yo ya prácticamente no tengo chance, así que no dudé en hacerlo.
3: Bien, y siempre tenés uno lo rescata esa buena onda, inclusive con Josito.
1: Sí, sobre todo por el equipo, la verdad que es un equipo que de los que me he sentido más cómodo, pregona siempre el trabajo en el equipo, se viven adentro del ambiente con los pilotos, con los ingenieros, con todo, entonces bueno, la verdad que a pesar que, bueno, obviamente le duele el alma tener que ser un puesto, habiéndolo corrido bien la serie, pero creo que hice bien pensando en el equipo.
3: ¿Qué te dejó el rendimiento del auto?
1: Bien, la primera vuelta muy bien.
5: Son las 12 del mediodía en punto.
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12: Con el calor que está haciendo y una pista que todavía no está engomada del todo, es más difícil. Y el circuito también, viste, es muy exigente para el auto, para el desgaste de freno, de goma, de todo. Pero bueno, necesitamos mejorar un poquito el auto, mejorar un poquito la trompa y que patine un poquito menos para tener mejor ritmo en la final.
13: Gracias, Santi. Vuelven a la final.
12: Gracias, agradecimiento a todo el equipo por el laburo. Y bueno, ojalá que sea una linda final y que nos podamos llevar un buen resultado.
13: Testimonio de Santi Mangoni.
14: A ver qué va contando Santero, contundente ganador de la última serie. Aquí está Julián. Felicitaciones, Juli. Contundente vencedor. Buen día.
15: Buen día. Sí, contento. Agradecido a todo el equipo, a Rodio Agut, a los sponsors. Un gran trabajo para tener buen ritmo, para tener un buen auto. Pudimos hacer rápidas todas las vueltas de la serie, así que contento con eso y con buenas expectativas para la final.
14: A diferencia de lo que han dicho muchos de tus colegas, lo que se van cayendo los autos, no sé vos qué notaste, porque la diferencia se vio que se iba estirando en la punta.
15: No, sin duda se caen mucho, se cae mucho el ritmo del auto de todos. Nosotros quizás nos caímos un poquito menos que el resto, pero es mucho el desgaste del neumático, así que tenemos que trabajar para la final.
14: La primera parte, contala, ¿cómo fue con Chapur?
15: Bien, una buena largada, intentó Facu, sabía que iba a intentar ahí en la largada por afuera, o una maniobra de tijera, no sabía qué iba a hacer, digamos, pero intentó por afuera y nos pudimos defender bien nosotros también.
14: Había que estar atento a algo distinto que por ahí podías intentar, como lo hizo Rossi en la anterior.
15: Sí, a todo. Facu es uno de los que te puede sorprender con alguna maniobra de esas de ataque, así que había que estar atento.
14: Después te dejó conforme, más allá de esto del desgaste de la temperatura, lo que pueda generar el asfalto y demás.
15: Sí, me dejó conforme porque fuimos los más rápidos, pero podemos mejorarlo todavía más. Tenemos que trabajar un poquito.
14: Gracias, Julián. Hasta luego.
16: Pero, a ver si puedo abrirle la puerta y molestarlo un segundo. Agus, buen día.
17: Tercero.
16: ¿Te puedo molestar un segundo? Contame lo de recién y este tercer puesto, ¿cómo lo viviste? ¿Qué conclusiones sacás?
18: Bueno, llegamos tercero. Como largamos, pudimos aguantar la posición. Después veníamos a nuestro ritmo, aguantando llanito y no mucho más que eso.
16: El ritmo es un poco lo que marcaba ya ayer la clasificación, que hay autos un poco más rápidos este fin de semana, Agustín.
18: Sí, nosotros estamos bien respecto a los autos de la misma marca, así que vamos a seguir mirando eso y conforme con nuestro rendimiento.
16: ¿Tomaron más distancia de la que quizás imaginabas, primero y segundo?
18: No, viendo las diferencias ayer en clasificación me esperaba algo así.
16: Recién decía el profesor, los autos lógicamente se van cayendo todos en el ritmo, pero como que vos te caíste quizás un poquito menos.
18: Puede ser que siempre nuestro fuerte, pero bueno, estamos con un auto que es bastante más lento que los punteros, entonces obviamente no llegamos a convencer eso.
16: ¿Se apuesta eso entonces al ritmo y a tratar de llevarse la mayor cantidad de puntos?
18: La bandera cuadra entre los 10, como para seguir teniendo alguna esperanza.
16: Gracias, Agustín.
18: Hasta luego.
16: Testimonio de Canapino.
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21: Permíteme, Jorge, porque vino el comisariato deportivo por ahí, justamente quien tiene que ver con la Mini, que vino a ser allí, le trajeron algún presente de Uruguay, le trajeron, así que está hablando con un colega y justamente ahí a ver qué fue lo que fue a reclamar. Creo que algo con Landa y Josito de Palma. Bueno, a ver. ¿Te sacaron una sonrisa haciéndote un presente uruguayo?
22: Sí, de un degenerado uruguayo amigo, que lo conozco, toma igual. Bueno, nada, aquello, un domingo complicado. Ayer la serie, en la clasifica salimos con una falla. Clasificamos en cinco cilindros toda la clasificación, así todos habíamos quedado en el puesto 18 y hoy, bueno, largamos ahí en un pelotón complicado, recibo un toque y se complica mucho la serie, así que era.
21: ¿Cómo fue?
22: Yo siento el toque de Josito, pero bueno, enseguida Josito, cuando llegamos acá a la técnica, viene y me advierte que sí, que él me había tocado, pero producto de que otro piloto lo había golpeado a él. Y bueno, sí, lo veo y me lo muestran los comisarios y efectivamente lo ayudan a Josito y Josito me ayuda a mí. Yo, una maniobra apretada, difícil.
21: De allí en adelante, tratar de remarla.
22: Sí, creo que superé 3 autos, pero bueno, es corta la serie, como para seguir avanzando.
21: Gracias, Mauri.
22: Gracias, salud.
21: El testimonio de Mauricio Lambiri.
2: Largó sexto, cayó a 12 o 13, recuperó hasta décimo. Ya estamos con Chapuri y Di Palma para escuchar, para completar a este grupo de la tercera serie. Vertiginosos minutos vivimos aquí en la transmisión de Campeones con las series.
3: A Chapur, te lo debemos porque se vino a hablar con los comisarios deportivos, así que cuando baje ya estaremos con el cordobés.
2: Y aprovechamos porque le tenemos hace un buen rato a Ismael Iraola aquí en la cabina de Campeones. La familia Iraola siempre bienvenido, acompañado por un buen grupo, ¿no? Acá. ¿Cómo te va, Ismael? Buen día.
0: Bueno, buenos días para todos. Acá estamos. Una fecha más presente en el turismo carretera, esta vez en San Nicolás.
2: Una fecha especial para ustedes. Es el Gran Premio Corben el que se disputa, ¿no?
0: Así es, un nuevo Gran Premio Corben, muy contento, con un montón de clientes y un buen marco de público para un día hermoso, un domingo soleado divino.
2: Hay un buen trofeo, seguramente querrás entregárselo a tu piloto, a Mariano Werner, pero bueno, lo importante es que Corben vuelve a fortalecer esta relación, ¿no?, con la categoría, con el TC de mucho tiempo.
0: Exactamente, estaría bueno poder dárselo a Mariano o a Marquitos, pero bueno. Todo no se puede. Muy contento, sí, como decís, siempre ligado a la categoría y siempre apoyando. Y bueno, en este caso con un gran premio es muy muy importante para nosotros y creo que para la categoría también.
2: ¿Quién te acompaña? El grupo es numeroso.
0: Estamos acá con el Seba Angelini, con unos amigos, con conocidos, disfrutando el día.
2: Seba Angelini, buena la familia que lo queremos tanto, por supuesto, a todo el grupo,
0: Sí, Jorge. Sí, lo queremos mucho, bueno, un grande el Tati. Y está el Chori también por ahí.
2: Inolvidable, bueno, Tati, ¿no?
0: La verdad que sí.
2: Pero y está el Chori por ahí también. Me contaron los muchachos que está por el autódromo, ¿eh?
0: Ahí andamos. Bueno, es bastante conocido acá el Chori, así que está saludando y hablando con todos.
2: Ismael, bueno, saludos para toda la familia. Un abrazo grande a Leandro, el cariño de siempre. Y bueno, los veremos en el podio entregando el premio. ¿Está lindo el premio, lo viste?
0: Está bueno. Me gusta. ¿Sí? Pero bueno, muchísimas gracias a ustedes. Que tengan buen domingo y disfruten.
2: Bueno, Ismael Iraola, la gente del grupo Corben aquí en la cabina de Campeones, ¿sí al llamado?
3: Bien, porque bajó Facundo Chapur, de hablar con los comisarios, a ver qué va diciendo. Facu, se te había generado alguna duda, supongo, porque después de un rato te viniste a hablar con los comisarios.
21: Sí, quería ver las imágenes, pero ahora analizaré un poco en mi cámara, pero bueno, yo intento hacer una maniobra como hizo Azar. Azar quiso doblar por fuera, Fanin lo dejó, fueron a la par, frenaron en la curva 2... Me dio para hacer eso, llegué así, no lo puedo hacer porque Julián en el medio de la curva 1 me dio un golpe. Llego un poco adelante, Julián suelta el freno, me da el botón, me lleva para afuera, mi auto se pone costado y casi me pasa de atrás. Yo desde mi ángulo no pude doblar por fuera.
3: Porque te lo impide él, esa es la interpretación.
21: El toque que nos dan en un curvón rápido. Si en una curva primera no pasa nada, pero en un curvón rápido se pone mucho en riesgo.
3: Como primer testimonio, que te dijeron los comisarios recién?
21: Que está el roce, pero ellos no interpretan que yo no puedo hablar por eso. Va, no sé si me interpretan que no puedo hablar por eso. Ellos interpretan que hay un roce y lo ven como un roce carrera. Yo no lo veo como un roce carrera, yo veo como un roce para no dejarme pasar.
3: ¿Pidieron la memoria de la cámara?
21: Porque le quedan después otra curva por dentro, pero deberían cosas. Sí, me dijo traer la cámara.
3: Ok, ¿vas a hacer un reclamo? No, es simplemente esta charla.
21: Primero quise verla desde otro mundo, porque yo de mi auto se ve de una forma. La sigo viendo similar, se ve mucho más suave de lo que se ve, de lo que yo sentí arriba del auto, porque se vio un recesito apenas, pero mi auto se puso al costado. Y ahí es donde yo, casi quedo afuera por un roce de otro piloto, que me tiene que dejar de hablar. O sea, las normas son claras y la CTC siempre es lo que nos dice, ¿no? Que el de afuera tiene que hablar, yo no puedo hablar.
3: Está clara tu postura. ¿De la serie qué me puedes contar? ¿Del auto, del ritmo?
21: No sé si tuvimos un ritmo, me faltó grip, no tuve un grip, venía muy con lo justo, y no venía cómodo la pelea.
3: Fuera de ese toque que describís, quizás imaginabas que sí lo podías correr a Santero después.
21: No, después se demostró que está muy muy rápido y muy superior.
3: Gracias. Bueno, Facundo Chapur, y mientras tanto sube otra vez Otto Frizzler. ¿Trajiste la memoria? ¿Trajiste la cámara?
16: Ah, la venís a buscar, ok. Bueno, ya la había dejado Otto, que viene a buscar ahora la memoria de la cámara. Mucho trabajo para los comisarios.
2: En la palabra del piloto Crossmaster, Dawen Paggi, Morel Buliese, Facundo Chapur. Va ganando Lautaro Videla, arrancó la carrera del domingo de la Fórmula 2. Segundo, Franco Ledesma. Tercero, Valentino Aló. Es el mismo orden de la carrera de ayer. Luego, Leonardelli, Ojeda, Sax Monti, Moix, Piper, Villaverde y Salvador Audicio. Adelantamos algo del Procar. Tenemos varias cositas pendientes todavía. A ver, el contacto con Mauricio Musmesi, que está el 9 de julio. Vamos.
4: Bien, Jorge Luis, acaban de finalizar las series del Procar 4000 de la clase B. La primera con victoria para Germán Pietranera, segundo Gabriel Villalba, tercero Santiago Pascuale, cuarto Santiago Florio, quinto Jorge Argaglione, más atrás Ariel García, Sergio Alcoba, Francisco Tamaño, Mario Alberghini, Matías Bici, Emiliano Simonetti, Julio Antar, Esteban Cazú y Sergio Ruiz. La segunda, con intervención del auto de seguridad, fue victoria para Ronnie Caggiano. Esto quiere decir que estará alargando Germán Pietranera es el mejor lugar de partida a la competencia final. Segundo fue Mario Andreoli, tercero Santiago Pascuale, cuarto Guillermo Velar, quinto Facundo Antunes, sexto Lucas González, el piloto de Talleres Valencia y Valencia Parque, tuvo una falla en el motor cuando venía peleando en la segunda ubicación. Séptimo Fernando La Iglesia, octavo Tony Núñez, noveno Torreta, décimo Iani, más atrás Penela, Cruzita y Francisco Florio con vueltas menos. Las dos series clasificatorias del Procar 4000 clase B aquí en el Autódromo de la Ciudad de 9 de Julio.
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2: Bien, estamos con Jorge Dominico, tenemos nota con el ganador del TCR Sudamericano, la competencia que se llevó a cabo ahí en Posadas, en el Autódromo Rosamonte, presenta a Dominico.
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24: Bebu Girolami, hoy decía de la tormenta perfecta del sábado a la ejecución perfecta del domingo, o casi, porque los primeros metros fueron difíciles.
25: Sí, la largada muy buena de Rafa me logra pasar entero antes de la 1. Me sorprendió el semáforo porque para mí la quinta luz se apaga antes de encenderse, es como que se apagan todas las luces y no fue para mí súper claro, pero bueno, tomaré más precaución para la próxima carrera de precargar antes. Son muy sensibles estos autos, si precargas demasiado o precargas poco, cambia mucho la dinámica. Y Rafa largó muy bien, así que cuando vi que quedó adelante intenté una maniobra por afuera donde nos respetamos bien y bueno, pude conseguir el liderazgo después de la curva 3 y ahí administrar un poco la goma. Sabía que en Posada, si no te equivocás, es muy difícil pasar y el ritmo que tenía era bueno, así que lo pudimos materializar a la pole de ayer con buenos puntos y bueno, ahora falta la carrera 2 que otorga muchos puntos también, así que a prepararse.
24: ¿Cuánta confianza? Porque la pista se lavó con la lluvia, estaban con las gomas frías, era la primera carrera y te lanzaste por fuera igual en la curva 1.
25: Sí, sobre todo había la parte, la vuelta previa vi que había un poco de zona mojada en la parte exterior, pero bueno, sabía que había calentado muy bien las gomas en la vuelta previa, me tenía mucha confianza con el auto y cuando vi que Rafa frena un poco antes pensando en una tijera, porque es muy fácil hacer una tijera en esa curva, me tiré por fuera y aproveché el momento.
24: Felicitaciones por estas cosas que nos regalaste para disfrutar.
25: Bueno, gracias y espero que les haya gustado. Ojalá podamos tener una buena carrera 2.
24: Hicieron a mi ganador.
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2: Bueno, profesor, vamos a adelantar las primeras filas de la carrera final. Ya hemos contado que Julián Santero fue la serie más rápida, ¿no? Por lo que larga.
1: Sí. Sí. Larga por el lado interno. Pero
2: por afuera, Nacho,
1: prefiero Maíz. Esperar un rato, ¿sabes por qué? Puede haber cambios en los tres primeros lugares de las series, ¿no? Digamos, si se oficializa, es Santero, Fahín. En la segunda larga, Rossi. Pegadito a él estaría Otto Friedler. ¿Te das cuenta? Pero hay muchos valores que pueden llegar a cambiar.
2: Esperamos.
1: Podemos llegar a confundir. Lo concreto te puedo decir que hay cuatro autos, lo mismo que clasificaron adelante, sí. Fahín, Friedler, Santero, cuatro de los cinco que clasificaron adelante y Rossi con grandes posibilidades. Y después, el quinto es sin duda Diego Azar con posibilidades importantes, el más rápido en la última vuelta, que para mí es un valor que puede generar una diferencia, es que Fahín fue el más rápido en ese giro.
2: Uno lo proyecta en función de una carrera que va a ser larga y que en donde una pista donde los autos se suelen caer, ¿no? Estábamos en casi cinco vueltas de la final de la Fórmula 2, va ganando Franco Ledesma, el marplatense, el hijo de Cristian. Segundo, Lautaro Videla, el muy buen piloto pampeano de General Pico. Tercero, Valentino Aloy, campeón de la categoría. Cuarto, Juan Pablo Leonardelli. Quinto, Ignacio Monti. Sexto lugar para Salvador Audicio, el pampeano. Séptimo, Tomás Ojeda. Octavo, Ignacio Sachs. Noveno, Federico Piper. Décimo, Morena Moix. Y Sierra Delfina Villaverde. 11 protagonistas de la Fórmula 2. En un ratito hablamos con Juan Perea. Está con su hijo Toto aquí en la cabina de campeones. Ya estaremos conversando. Avanzamos. Bueno, vamos cubriendo todos los frentes. Campeones Automovilismo Continental y continuamos.
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4: Bueno, la carrera de la Fórmula sigue lineal entre los tres: Franco Ledesma, Lautaro Videla, Valentino Aló. Te digo que la cantidad no mortifica la calidad, muy pocos autos, pero una gran calidad conductiva de Ledesma, Videla y Aló. En el aprendizaje, Aló lo confirma con el buen trabajo que está haciendo en el Moura. Y bueno, te lo digo como es: si de confirmarse la clasificación de la serie, van a alargar Santero Faín, Rossi Azar, Frisler Chapur, Werner Canapino.
5: Bien.
4: Así sería.
5: Bien. Un abrazo para Fede Colombo, andan por la ruta, siguiendo la transmisión de Campeones como es habitual. Hace rato no se lo ve, Fede, querido, yendo a La Pampa. Están esta semana remates en Realicó y en Riglos, la tarea de tantas décadas de Colombo y Magliano, una empresa tan prestigiosa a la que estamos vinculados desde lo afectivo hace tanto tiempo. Querido Fede, buen viaje y buenos remates en Realicó y en Riglos. 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
6: Jorge,
5: bueno,
6: Jorge.
5: Sí, lo tenemos a Juan Perea. En un ratito hablamos con él y con su hijo Toto, que se va a correr el Mundial de Viterbo, ¿no? De karting. Vos, Quito, Daniel.
6: Vengo en la seguidilla como si estuviera entrando en la cancha, a ver si me puedo ir llevando un concepto. Qué gusto recibirte aquí en el automovilismo, Dibu, te decía. Déjame un segundito.
5: ¿Qué pasa?
6: Quiere hacerla después, o sea, la nota cuando viene caminando, Ligo Martínez, y obviamente saludando a toda la gente.
5: Anoche se jugó en el Monumental, se vino a ver el hermano, Alejandro, asediado por un millón de personas, ¿no, negro?
6: Sí, claro, sí.
5: Bueno, está bien.
6: Ellos mismos nos pidieron, y obviamente le solicitamos, y me dijo, dame un segundito que vamos hasta ahí a lo que tiene que ver con la televisión, y sí, hablamos tranquilo, así que estamos siguiéndolo.
5: Bueno, dale, abrazo a Roberto Fernández, los amigos del Greco que allí están en Caballito, como siempre, siguiendo la transmisión de Campeones. Le damos micrófono, ¿tenés ahí? Bueno, habilita Claudio Nanetti. ¿Cómo estás, Juan Perea? Gusto recibirte en la cabina de Campeones con tu hijo Toto, buen día.
7: ¿Qué tal, Jorge? ¿Cómo andan todos?
5: Lindo verte. Bueno, todo bien. Juan, que ha estado corriendo en su momento, se suma Pablo también en el Top Race. Bueno, un largo recorrido en el karting también. Mucho automovilismo, muchos años, ¿no?
7: Sí, mucho. Hace muchos años, cuando éramos chicos con Pablo en el rally, que él iba...
5: Ahí, mejor con eso.
7: Sí. Que él iba a todas las carreras, así que bueno. Después retomamos la actividad con el Moura, con las chatas, y el niño que ya en sus 10 años, ya 6 años de karting, así que...
5: Mirá.
7: Bueno, tuvo un premio importante que se va a Italia ahora.
5: A correr a Viterbo.
7: A Viterbo, sí.
5: Qué lindo. Esto pasa dentro de unos poquitos días, ¿no?
7: O sea, el 12 de octubre viajamos y bueno, tiene unas pruebas en la semana previa, por fuera de cronograma, y después ya empiezan, creo que el martes con la actividad, hasta el sábado.
5: Mira, Toto, 10 añitos.
8: Sí, 10 añitos.
5: Fanático de manejar el karting, ¿no?
8: Sí, ya no pudimos ganar el cupo para irnos a Italia. Muy contento por ese logro, lo buscamos mucho. No se nos pudo dar en la gran final de Rotax, pero a la semana... a la otra semana nos pudimos ganar en la IAME para irnos a Italia.
5: Hoy a la mañana pensaba que qué lindo esto de que los chicos estén focalizados en estas cosas, qué bien que le hace uno, le pasaste el micrófono y con 10 años cómo se expresan, maravilloso. Bueno, ¿viajaste alguna vez a correr afuera?
8: Sí, viajé el año pasado en noviembre a Las Vegas, fue una linda experiencia. No, no fue tan bien, pero lo disfruté, estuvo muy bueno. Fui de mano del equipo de Inter Motorsport con Mati Milla, que me acompañó.
5: Qué acompañamiento importante. Mati Milla es un crack, en el karting.
8: Sí, es un crack. Un amigo también, muy, muy buen...
5: Profesor, digamos.
8: Profesor, así.
5: Del aprendés, ¿no?
8: Sí.
5: Por supuesto, te va pasando información, te ayuda a crecer, a aprender, ¿no? Más rápido.
8: Sí, me enseña mucho. También está muy atento con todo lo que me pasa. Es muy bueno. Nunca me dice que baje los brazos, siempre que vaya para adelante, que corra hasta el último momento y trate de dar lo más posible para mí.
5: Qué lindo. Bueno, Toto está hablando, Toto Perea. Pablo, ven un poquito de Juan, que además en su momento llevó adelante una construcción de un vehículo aquí en la Argentina que ha recibido la homologación de FIA, ¿no?
9: Sí, Juan siempre en sus orígenes fue un gran piloto de rally, campeón argentino a fines de los 90. Después fue corriendo en lo que iba surgiendo. Y obviamente que en este último tiempo toda la atención y el foco está puesta en Toto, su heredero.
5: Perdón, terminó la Fórmula 2.
9: Sí.
5: Ahí vuelvo. Franco Ledesma, ganador. No hubo cambios. Lautaro Videla, segundo. Tercero, Valentino Aló. Cuarto, Juan Pablo Leonardelli. Quinto, Ignacio Monti. Sexto, Salvador Aulicio. Piper, Ojeda, Sachs, Moik y Villaverde. Casi como largaron, terminaron la carrera.
9: Otra victoria de Franquito Ledesma. Le costó mucho acceder a su primer triunfo. Pero ahora los viene hilvanando. No, decía de Juan que nunca se alejó de esto. Y de hecho, más allá de que hoy no lo tengamos como piloto, siempre está en proyecto, siempre es inquieto y hace cosas. Y esto que vos marcabas del Carcross, que es una categoría FIA que se está impulsando en todo el mundo. Bueno, él es junto a Tito Pérez, siempre nos mantiene muy bien informados nuestro amigo en común, el querido Matías Sánchez, que vienen trabajando hace tiempo, y hasta se mostró sorprendido Mohamed Bin Sulayem cuando estuvo ahí en el Automóvil Club, ¿no?
7: Sí, el proyecto, digamos...
10: Son las 12 y 29 minutos. 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
14: 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Y seguimos en Circuito 21.
5: Ledesma, ya estamos con voces también desde los boxes aquí en San Nicolás, esperando por las finales del TC Pista y del Turismo Carretera. Actualizamos, estimado Mauricio Musmesi, el 9 de julio.
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21: Gracias, Jorge Luis. Ronnie Caggiano, felicitaciones. Una segunda serie que fue accidentada. Lamentablemente el ingreso del auto de seguridad no te permite pelear con Germán, con Pietranera, la posibilidad de largar adelante la competencia. ¿Cómo te va?
22: Hola, ¿cómo están? Bueno, sí, nosotros apostábamos más que nada a los puntos, ahora la final va a ser larga. Vamos a ver qué pasó, porque se me cayó la presión de aceite. Y bueno, nada, ahora a trabajar, estoy preocupado por eso. Pero bueno, fue una serie muy linda, la verdad que ayer habíamos clasificado también primero y segundo por la denuncia de un compañero que supuestamente lo perjudiqué. Nos mandaron a la cuarta posición con la segunda mejor vuelta, pero pudimos remontar y bueno, ganar las dos series es muy lindo.
21: Contame qué pasó allí con Cruzita, de repente se cruzó y lo pudiste esquivar.
22: Se le movió feo, me engancha a mí, me pega en el lateral, pero puedo sacarlo y después me parece que se tocaron atrás con Florio. Pero bueno, nada, sabíamos que teníamos auto para ir a pelear la carrera o la serie en este caso.
21: Felicitaciones.
22: Bueno, gracias. Déjame agradecer a todo el José Cepar Racing, a Diego Ramos por el chasis, a Matías Guillén, a Javi que hace todo mi auto, a Horacio que está constantemente conmigo, a Flavio que me vive enseñando, a Gonza, acá al Toto y a José que me acompañaron todo el fin de semana, a Gaby que me enseñó a mi hijo, a mi viejo que está acá con nosotros. Y bueno, esto se lo digo a mi vieja que está
21: diciendo. La palabra del ganador de la segunda serie. serie del Procar 4000, clase B, Ronnie Cajian.
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0: Aquí estamos, San Nicolás, fecha 2 de la Copa de Oro Río Uruguay Seguros, jornada luminosa, buena cantidad de gente. Bueno, no está nada mal, Mariano, después del frío que pasaron en San Luis hace 3 semanas con una carrera que quedará en la historia por la nevada que cayó, ¿no?
1: ¿Qué te parece, Jorge? Nada, todo lo opuesto a lo que estamos viviendo en particular hoy, con linda y agradable temperatura. A ver, un concepto de Bauti Damiani antes que se suba al auto. ¿Me dejas un testimonio, Bauti, antes de arrancar segunda final Copa de Plata? Buen día.
2: Hola, buen día. Buenas tardes a todos. Sí, vamos a alargar la final ahora. A intentar usar la cabeza. Estoy en el lote peligroso, así que hay que sobrevivir.
1: ¿Qué pasó hoy, Bauti? ¿Una pista compleja? ¿Una situación tuya?
2: Sí, agarré barro. Mucho barro de la ida afuera de otros autos en la serie y me giré. No había señalización, nada y...
1: Por una buena final, avanzar, gracias.
2: Gracias.
1: Testimonio de Damiani, Jorge, ahí se va subiendo, puntero de la Copa de Plata, ya al auto, al Camaro Calista, el Canning Motorsport.
0: Bueno, ya estaremos en un ratito con Carlos Alberto Legnani. Se cumplen en poquitos días 50 años de lo que fue el relato de Carlos Alberto Legnani de Caíto del Gran Premio de Japón, primera fecha en Japón. Esto pasó en el año 1976, definían el Campeonato del Mundo James Hunt y Niki Lauda. Caíto, en aquel momento en Radio Splendid, se llegó hasta el autódromo de Monte Fuji. Y a propósito de eso, habrá una charla, atención, tomen nota, en la Ciudad Argentina de Volantes, el miércoles 21 de octubre, en Billinghurst 880, la sede de la Ciudad Argentina de Volantes. Agradecemos a cada uno de los integrantes de la Ciudad Argentina que nos abren las puertas para que a partir de las 6 de la tarde, 18 horas, Caíto pueda hacer esta charla. Hola, Caíto, buen día, un gusto saludarte.
3: Hola, Jorge Luis, un abrazo grande para todos. Bueno, un placer saludarle. ¿Cómo están? Disfrutando del calorcito allí en San Nicolás.
0: Sí, mucha gente que ha pasado por la cabina y dijo, sé que está Caíto por acá, pero bueno, ya habías regresado, te pasaste un par de lindos días, jueves y viernes, y también parte del sábado por acá.
3: No, igualmente que sí, bueno, agradecerle a toda Rosmed, a toda la gente que nos ha invitado, que, bueno, hemos participado de un momento lindo en una localidad fantástica como San Nicolás, y bueno, disfrutando de los amigos, Jorge Luis, que es muy importante, ¿eh?
0: Bárbaro, buen bárbaro, Caíto. Junto con Mauro Medina, junto con Claudio Legnani, estuvieron el día jueves por la noche aquí en lo que es la asociación que hace el RusMed con una empresa importante a la que están vinculados también para la difusión del automovilismo. Siempre inquieto, Mauro Medina.
3: No, Mauro es un fenómeno, un gran dirigente del automovilismo y bueno, sigue creciendo y bien merecido lo tiene porque es una gran persona, un hombre honesto, serio. Y bueno, yo le quiero agradecer a Mauro, a su padre, a toda su familia, el recibimiento y el cariño que nos dispensó en nuestra estadía allí en Rosario. Así que la pasamos re bien y bueno, fantástico todo, Jorge Luis, muy contento de haber estado incluso con todos ustedes, ¿verdad? Celebrando el cumpleaños de Mario Valenti.
0: Bueno, Caíto, quizá te puedas posicionar un poquito mejor. El día miércoles 21, dentro de pocos días, en la Ciudad Argentina de Volantes, en Billinghurst 880, 6 de la tarde, una charla abierta a la gente, quien quiera escucharte. 50 años pasaron de aquel Gran Premio de Japón. ¿Qué te aparece como imagen inicial?
3: Bueno, Jorge Luis, me emociono cada vez que hablo sobre el particular, más se acerca la fecha, más uno va recordando historias, hechos, cosas importantes. Ayer veía a la gente de Shell que ingresaba a la cabina, los amigos de Shell, y recuerdo que el señor González, que era el gerente de publicidad de Shell en aquel entonces, me abrió las puertas publicitarias, me ayudó para que fuera a concretar el sueño de transmitir en la primera instancia de la Liga Deportiva de Asia, de Japón inclusive, y estar, bueno, llevando al mundo entero mi relato, siendo... para mí, una persona del interior del país, un pueblo chico como Winifreda, haber logrado ese objetivo, que significa que bueno, que uno hizo bien las cosas, que trabajó mucho, y vamos a reflejar todo eso, vamos a comentarlo en la Asociación Argentina de Volantes, vamos a recordar estos primeros 50 años de vida, que son muchos, realmente, haber estado en Japón transmitiendo la primera vez en la historia de una carrera de autos de Fórmula 1 y por el campeonato mundial.
0: Se definía un campeonato y tomaste la decisión de irte a transmitirlo, y Juan Manuel Fangio casi involuntariamente termina siendo tu comentarista, ¿no?
3: Exacto, sí, me encontré con Juan Manuel Fangio, que había sido invitado por la fábrica Toyota, me encuentro allí en Monte Fuji, y bueno, ya le voy a contar en la sección de volante todo esto. Llovía torrencialmente, se posponía la carrera, era difícil, el satélite recién comenzaba a funcionar hace 2 años, era carísimo, y bueno, Juan Manuel tuvo la gentileza de acercarse, de ayudarme, de comentar cosas, traerme viejas figuras que lo estaban acompañando, así que bueno, fue la primera vez y creo que la única que Juan Manuel Fangio hizo de comentarista radial, así que bueno, son cosas muy lindas que me han pasado, porque bien, yo soy un agradecido a Dios de la vida por tantas satisfacciones, por tantos hechos fantásticos que han dejado marcada la instancia de un joven que soñó y que con trabajo, esfuerzo y la ayuda de la familia, con la ayuda de mucha gente, auspiciantes, amigos, que creyeron en uno, ha sido caminando por este mundo y llevando adelante una organización que lideran todos ustedes, y agradecerle sinceramente a quienes han transitado, transitan campeones, con su aporte periodístico, técnico, locutores, operadores, a quienes permanentemente les agradezco, porque una persona sola no logra objetivos si no tiene detrás un gran equipo, como gracias a Dios lo tengo yo con todos ustedes. Así que muchas gracias, Jorgito.
0: Apareces al aire y se suman muchos amigos que te mandan saludos, Ricardo Miojevic, los amigos de Xintrader, Fede Colombo, que está viajando en la ruta y te hace llegar saludos cordiales. También pasó Javier, de Saladillo, hace llegar su saludo, y ayer Hugo Pirandrey, te fuiste y a los 10 minutos apareció por acá, así que bueno, lamentaba no haberte encontrado para estrecharte en un abrazo. Te encontraste con un amigo, ¿no? Con Johnny de Benedicti, que estaba emocionado porque compartió con Lionel Scaloni un buen rato en el predio de la AFA en esta semana, ¿no?
3: Sí, estaba en Miami a visitarme con unos amigos del sur de Río Gallegos que lo acompañan a Johnito, y bueno, estuvimos departiendo muchas cosas con Johnny, vivimos muchas cosas lindas del turismo carretera, como con tantos pilotos de aquella época, o sea que todo bien, bueno, y Johnito Pirandrey, y ya lo iremos a visitar a ese querido amigo de todos nosotros. Así que gracias, Jorge, lo dejo en la sintonía de todos ustedes, vuelvo a reiterar mi gratitud eterna a todos quienes han trabajado, que han colaborado y siguen trabajando en campeones para que ustedes sigan marchando con seriedad, con respeto, con honestidad, como debe ser, marcando un hito dentro de la radiotelefonía argentina, en una radio que nos dio a nacer cuando era Radio Porteña y que hoy es Radio Continental y que nos alegra a todos nosotros. Mi gratitud a todos quienes han compartido y a todos quienes me han ayudado a crecer en la vida. Un beso grande para todos. Un abrazo enorme, feliz transmisión. Chau. 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
0: Chau, Caíto, querido. Un beso grande, reiteramos. Puertas abiertas de la Asociación Argentina de Volantes, Billinger 880, el miércoles 21. Carlos Alberto Leñani recordará aquella transmisión, aquel viaje, aquella carrera de Japón. 50 años se cumplen, aquella memorable definición de campeonato entre Niki Lauda y James Hunt. Fue el primer gran premio de Japón y Campeones del Camino, así se llamaba en aquel momento, transmitió la carrera para la República Argentina con Carlos Alberto Leñani. Le damos la bienvenida, Pablo, a Cholo Gómez Castañón, un gran profesional que a partir de mañana, lunes 5, regresa a su casa, regresa a Radio Continental. su profesionalismo, prestigia a la emisora. Le deseamos todo lo mejor, junto con Eduardo Serenellini, Fernando Mancini, tanta gente que hace grande a esta emisora que queremos tanto, que nos permite llegar a toda la República Argentina, la cobertura de Continental, la cantidad de emisoras que nos retransmiten, hacen que nuestras transmisiones sean un parlante cada fin de semana como desde hace tiempo. Todo lo mejor para Cholo Gómez Castañón, que esta mañana poniendo en el aire su nuevo programa en Continental.
4: Y como dice él, el regreso a casa, ¿no? Porque hace muchos años estuvo un montón de tiempo en Radio Continental Oscar Gómez Castañón, que está volviendo desde mañana, lunes 5.
0: Bien, bien, todo lo mejor para él. Un abrazo a Juan Carli también, que hace llegar su saludo.
5: Quería, se siente que va a ser imposible no hablar con el Dibu, porque lo llevaron hasta lo que es el podio y allí se va a quedar a ver la carrera del TC Pista. Después se marchará rápidamente. Sí. Tuvimos un segundito nada más con él ahí, pero se torna muy, pero muy difícil. Él mismo ha pedido de poder ver la carrera allá arriba del podio para ver qué es lo que va haciendo su hermano.
4: Hoy a la tarde-noche vuelven a concentrar.

0: 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Pablo, recordamos qué pasó con Colapinto en la madrugada argentina. Hacemos una breve pausa para luego meternos en la final del TC Pista. Jorge, sigue presentando. Sí, Mariano.
1: Para llevarme un minutito de Franco Ledesma, del ganador de la Fórmula 2, y cumplimos con él también.
0: Obvio.
1: Felicitaciones, vencedor de la Fórmula 2, Franco Ledesma. ¿Cómo te va? Buen día.
2: Gracias, contento, contento. Voy a repetir toda la nota lo mismo, pero agradecido al equipo. Hicieron un trabajo increíble y se notó.
1: Como el que hiciste vos arriba. Ayer en un momento saboreaste la punta, la perdiste con Lautaro. Y hoy, no, lo contrario, la tomaste y lo definiste.
2: Bueno, estaba muy firme el auto, ayer estaba muy firme el Audi, nos pasó, nos superó bien, no hizo nada de la diferencia, y bueno, ahí nos toca a nosotros, trabajamos mucho para esto ayer y se nos dio.
1: ¿Cuánto cambió, sobre todo la cabeza, aquella primera victoria? Y a partir de ahí, como uno te ve mucho más suelto, ya fecha a fecha en la punta.
2: Obviamente son, qué sé yo, circunstancias. Soy el mismo que el principio de año. Obviamente la victoria te da como esa cuota de confianza que se necesita. Y bueno, obviamente ahí nos destapamos y bueno, ya pudimos hacer un año espectacular.
1: Llevaste lindo triunfo. Merecido, felicitaciones.
2: Gracias.
1: Franco Ledesma, marplatense, ganador Fórmula 2.
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0: Y Franco Colapinto, como lo hemos venido contando hoy desde muy temprano, terminó 13º el Gran Premio de Bahrein, que se disputó en Malasia, en el circuito de Sepang, luego de haber largado desde el puesto 21. Una carrera que quedó en manos de Max Verstappen, la primera victoria del gran campeón que tiene la categoría en esta temporada. No ganaba desde hacía 11 meses. Lo había hecho en Abu Dhabi en noviembre del año pasado. Mucho tiempo sucedió, pasó 16 carreras para reencontrarse con la victoria. Verstappen, Colapinto, reiteramos, 13º. Y esto que mencionábamos, una carrera muy loca, se largó 1:40 más tarde por el temporal, después se paró con roja por inconvenientes de algunos autos y toda esta cuestión eléctrica de software que desde lo técnico complicaban también la realización. Bueno, en definitiva, también luego varios autos de seguridad, una estrategia tal vez no adecuada del equipo Alpine que hizo que Colapinto termine en puesto 13 y Gasly en puesto 16, que largaba 9º. Como contracara, como contrapartida, 7º Lobson, 10º Limblad, y en esta porfía, en esta lucha por ser el mejor del resto, por el 5º puesto en la Copa de Constructores, el equipo Racing Bull le ha sacado aún más distancia ahora a Alpine.
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0: Se viene la largada del TC Pista, profesor, pero venís de darte una vueltita. Sí. Veo que tenés alguna planilla, hay alguna novedad, seguramente ya con lo que ha sido el resultado final oficial de la serie del Turismo Carretera.
5: Es exacto así. De los que han perdido lo que pensaban podían lograr, no hay nadie que esté conforme con las maniobras, te diría, discutidas que hubo prácticamente entre los dos primeros de cada una de las series, pero quedó confirmado. Esperemos que ese criterio se aplique de aquí al futuro, ¿no? Porque para mí es válido. No hay que jugar a la mancha, hay que correr carreras de autos y a veces esos pequeños roces tienen que ver con la competitividad. Después te lo completo, Pablo, porque ya se largó la final del Pista.
0: Exactamente. ¿Y qué pasó con Provenz, Mariano?
1: Es el gran golpe de escena. Ahí quedó a un costado el auto del piloto de Isla Verde que estaba

0: Largando primero, a ver, le voy a preguntar a uno de los chicos del equipo. ¿Qué dijo Eugenio? ¿Qué le pasó?
1: Aparentemente tracción.
0: Ahí está, aparentemente sin tracción se ha quedado el auto de quien partía primero, ahí uno de los integrantes del equipo de Galarza.
2: Qué increíble, porque en la vuelta previa lo veíamos actuar con normalidad, ¿no? Y a poquitito del inicio, cuando ahora se van enredando, ¿quién? Santilli Pasos con Antón Mariano.
0: Sí, Nicanor y Benjamín Antón, que es el último vencedor, aquel de San Luis dentro del TC Pista. Nicanor ha quedado ahí en el pasto, va volviendo lo propio. Mira, Antón en la punta, ahí va Gabriel Gandulia.
2: Problemas de tracción, algo se rompió en el auto de Eugenio Provenz, que largaba primero y no lo pudo hacer. Gaby Gandulia entonces es el líder de la competencia, aprovechó, largó solito en la primera fila, profesor. Lo sigue Tomás Posner y Manuel Borger.
3: No es un abandono, te diría, pasajero.
2: Son
3: es
2: de los tremendo. Que duelen en plena Copa de Plata.
3: Claro, en plena Copa de Plata prácticamente esto te limita para pelear por el campeonato. Gandulia gana sobre Posner por 52-99 sobre Borger. Está cuarto Benjamín Ochoa, quinto Biaggi, sexto Cifré, Gallo, Tadei, Maceira, Edimión, décimo Damiani, que va a tratar de mejorar los lugares después del trompo que lo relegó en la serie, Jaime, Alejandro Martínez, Felipe Bernasconi, Arrigoni, Sandín, Antón y Santilli Pasos, está Provenz abandonado.
4: Pablo.
2: Sí, Dani, dame un segundito y ya seguimos con la carrera, porque hoy queríamos hablar con él, y me refiero al Cholo, Oscar Gómez Castañón, porque mañana vuelve a su casa, vuelve a Radio Continental. Desde San Nicolás estamos transmitiendo aquí Turismo Carretera. Lo saludamos, Cholo, un gusto enorme y bueno, toda la suerte a partir de mañana.
5: En breve, Pablo.
2: Bueno, se interrumpió el contacto, ya vamos a estar un ratito con Oscar Gómez Castañón, que vuelve, sí, a esta radio AM590, Daniel.
4: Bien, digo que a veces la cercanía también ayudan, pero Mauro Medina siempre ha sido alguien que ha jerarquizado toda actividad que lleva adelante y hoy involucrado en el automovilismo. Creo que le pones el marco de aquello que necesita hoy profesionalizarse, visualizarse, como lo ha venido haciendo durante tantos años. Mauro, ¿cómo estamos? Gracias por recibirnos aquí en el BIS.
6: No, verdadero, querido, muchas gracias. Sí, la verdad que es un orgullo hoy estar con tanta gente, tantos amigos, tantas empresas, fundamentalmente recibiendo a sus clientes, ¿no? Que los honran con su presencia, y bueno, acá incorporando a un sponsor que realmente nos honra.
7: Es la 1:00 p.m. en punto.
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6: Más o menos 15 años, nosotros hacemos muchos eventos ahí, hemos hecho muchas cosas, como, bueno, Congreso de Líderes Deportivos, hemos hecho todas las cositas, las locuras que hemos hecho con Consultora Med, y nos ha recibido de primera, nos dio, bueno, una recepción histórica con un marco impresionante de gente, así que agradecerle a Romina que acá está presente con nosotros.
4: Bienvenida, Romina. Creo que Mauro sintetiza un poco aquello de cómo finalmente seducir a empresas y hacer conocer un poco lo que es este automovilismo y finalmente trascenderlo en el país y en otros lugares, ¿no? Bienvenida.
5: Bueno, muchas gracias. La verdad que estamos muy orgullosos de estar acompañando un equipo como es el RUSMED, ¿no? Un equipo profesional que nos está abriendo las puertas de su casa, diríamos, para acompañarlos, y estamos muy orgullosos de que, diríamos, nosotros estamos alineados en lo que es la diversión, la adrenalina y la pasión. Y ellos son un equipo muy profesional y, bueno, qué mejor equipo para entrar.
4: Digo que aquí hay corredores de autos. Yo lo veo en ustedes dos como hasta una carrera de marketing, ¿no? Carrera en buen sentido, digo, porque un marketinero tiene que convencer a otro marketinero al mundo al que lo está llevando, ¿no?
5: Sí, bueno, en eso coincido con Mauro, que dijo que hace un traje a medida para cada sponsor, ¿no? Creo que encontramos en su equipo y en él, precisamente en todo su equipo, un sponsor que nos va a acompañar con toda la garra necesaria.
4: Más allá de los autos de carrera, evidentemente aquí hay una conjunción que nace mucho antes y sabedor que él los puede trasladar a un ámbito que lo va a replicar y fuertemente.
5: Sí, en eso es lo importante, ¿no? Nosotros confiamos en él y en todo el equipo que trabaja con él. Por eso hicimos un evento el jueves pasado donde llevamos la pista del TC a la puerta de nuestra casa y, bueno, pudimos brindarle junto a todo el equipo de Mauro la experiencia a la gente que pueda vivir el turismo carretera previamente y con cara a cara con quienes lo hacen, ¿no? Con los autos, los pilotos y todo el equipo de Mauro.
4: Bueno, aquí Claudio y Carlos Leniani, que estuvieron, nos dijeron de una puesta en escena realmente fenomenal, así que Mauro no podía ser menos aquí en este Autódromo San Nicolás. Gracias, Romina, muchas gracias por estos minutos y, bueno, y bienvenida a este mundo del automovilismo, ¿eh?
5: Bueno, gracias a ustedes.
4: Muchas gracias. Mauro, gracias, a seguirla peleando como siempre.
6: Dale, muchas gracias. Déjame,
4: perdóname, me gusta también aclarar aquello que vos no andás con tapujo. Cuando entré al box y me dijiste, fue orden de equipo que levantara a Jonito.
6: Yo te iba a pedir eso, te iba a decir eso. Creo que somos el único equipo que puede permitir, que puede lograr eso, que lo logra, y lo logra porque trabajamos en equipo. Súper agradecido a Jonito hoy, mañana le tocará otro, pero bueno, súper agradecido a él porque sabemos que con Josito es el piloto con el que podemos pelear el campeonato por las situaciones que se dieron en las dos últimas carreras, y bueno, vamos a intentarlo.
4: Gracias, Mauro.
6: Gracias.
4: El testimonio de Mauro Medina.
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2: Avanza la carrera del TC Pista en San Nicolás, 5 vueltas de 20. Gaby Gandulia es el dominador, lo sigue Tomás Posner a 73 centésimos. El tercero es Manuel Borger a 1.78. Vienen luego Benjamín Ochoa, Santiago Biaggi, Faustino Cifré, Juan Segallo, Nacho Maceira, Gustavo Tadei Hijo y Bautista Damiani. Profesor, curiosamente en la décima colocación, un resultado para lo que suele mostrar tal vez pobre, pero haciendo igual un gran negocio para la Copa de Plata, porque Damiani es el líder. Antón, que es quien lo persigue, está en puesto 18, claro. Biaggi y Posner, bueno, van sumando, pero todavía están a bastante distancia en la Copa. Y después tenés quinto a Provenz, que abandonó, y sexto a Santilli Pasos, que también viene retrasado. O sea, Bautista Damiani no le está yendo bien, pero no, peor no. Le están yendo a muchos de sus rivales.
3: Sin duda, porque además Damiani, recordamos, Pablo, encabezó la serie, hizo un trompo por responsabilidad conductiva, ¿no? Uh-huh. La sorpresa de la pista, lo concreto, que largó también muy atrás. Está ahora pensando en la próxima carrera, más que esta. Y de esta viene salvando bien, como bien vos remarcabas, en función de la Copa de Plata, porque además juega a favor que Eugenio Provence, que tenía el auto más rápido este fin de semana, está abandonado por un problema de tracción.
2: ¿Sí el llamado?
0: No, para destacar que Benjamín Antón, recién lo remarcabas, el puntero ahí luchando por la punta de la Copa, estaba segundo luego de la victoria, volvió a pasar por boxes. Está otra vez en pista, pero muy, muy relegado Benjamín Antón.
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2: Fue 24 centésimos en esta vuelta, profesor Posner, más rápido que el puntero, sí. Se acorta la distancia entre primero y segundo.
3: Vamos a ver qué ocurre, porque todavía la carrera no llegó a la mitad. Es la vuelta 7. Fíjate vos que el récord fue de minuto 30-20 de Gabriel Gandulia, y en la última vuelta hizo minuto 31-24. Se fue un segundo y poco hacia arriba. Lo veo al Dibu Martínez, que tanta satisfacción le ha dado a Argentina desde el arco de la selección, sufriendo con el hermano,
2: sí,
3: que venía bastante bien, pero también por responsabilidad propia hizo un trompo que lo dejó bastante relegado. Sigue aprendiendo desde un lugar, digamos, lejano al que tenía oportunamente.
2: Mariano, se vino a boxe Santiago Biaggi en esto, claro, que decíamos de los grandes rivales de Damiani que van flaqueando este domingo.
0: Todo a pedir de Bautista Damiani, exactamente. Ahí se vino el auto de Biaggi, otro de la Copa de Plata con inconvenientes. Estaba allí en la quinta, sexta colocación Biaggi.
2: Lo que son las cosas, profe, ¿no? Porque decíamos, Damiani tuvo aquella situación en la serie, ahora viene tratando de recuperarse, es noveno, pero están retrasadísimos Antón. En boxes Biaggi. Posner sí es el único que con el segundo puesto le va descontando. Provence, que está quinto en el certamen, abandonó. Y Santilli, que está sexto, también retrasado.
3: Queda claro. Realmente,
2: a veces te dicen, es un poco la suerte del campeón.
3: Ah, me sacaste la frase. Realmente, la suerte del campeón puede llegar a ser. Lo vi al Divo Martínez, cómo se divierte con esto. Lo hace también en el fútbol. ¿Sabes a quién me hace acordar? Desde el arco.
2: ¿A quién?
3: A Hugo Gatti.
2: Mirá.
3: ¿Te das cuenta? Que lo conocí bastante de cerca, le gustaba el automovilismo y además se divertía en cada acción bajo los tres palos.
2: Bueno, y ya la presión es mucha, le llena los espejos. Tommy Posner, el líder, Gabriel Gandulia, Mariano.
0: Que venía jugado, bloqueó excesivamente Gandulia y por eso Posner se le vino encima. Son los dos Mustang del equipo de Juan Cruz Aventini y de Manuel Moriatis, los que hasta aquí dominan con el 1-2 en la carrera.
2: Hay carrera, profesor, hay un final abierto, cuando todavía no hemos llegado ni siquiera a la primera mitad.
3: Exactamente, ya los autos muy pegados al minuto 32, especialmente porque ya son maniobras defensivas la de Gandulia respecto a Posner. Vamos a ver cuál es en definitiva lo que ocurre, pero ya lejos de lo que fueron sus récords de vuelta personales.
2: Oscar Walter, y nos vamos a Posadas.
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2: Hay acción nuevamente allí con el TCR sudamericano, Jorge Dominico.
16: Sí, Pablo, ya estamos con los motores encendidos, vuelta previa para la segunda carrera del TCR Sudamérica, recordando que Néstor Girolami ganó la primera delante de Leo Pernía y Rafa Reis. 18 autos van a largar ahora, porque el de Juan Macasela, accidentado en la primera de las dos competencias, no estaba en condiciones de ser recuperado, va a quedar afuera el uruguayo, por tanto, una primera fila completa del producto chino Lin Kaiko con Fabrizio Pessini y Fabián Gianantuoni ante una gran oportunidad de cerrar un domingo con buen resultado. Enzo Gianfratti de Brasil larga tercero, a su lado va a estar vacío el cajón de Casella. Leo Pernía quinto y sexto Camilo Trapa las principales posiciones, luego Cafaro, Romano, Rey, Girolami, que va a estar saliendo desde el décimo lugar por haber hecho la pole, se invierte en los 10 primeros, 11 Thiago Pernía, luego Rosso, Kulovic, Massa, Ciriano, Fuca, Maglione, Quirno y Mou. Ya comienza a correr el reloj en un ratito nada más cuando termine la vuelta previa. Serán 30 minutos más una vuelta para cerrar el espectáculo.
2: Jorge, llevamos tranquilidad, reiteramos, para la audiencia que se va sumando, porque hemos visto viralizadas, era lógico, esas imágenes, esa secuencia del despiste de Juan Manuel Casella, pero no hubo que lamentar nada grave, ¿no? Más allá de que fue una situación absolutamente peligrosa.
16: Y lo que sucedió es que fue atendido inmediatamente. Hubo un auto de seguridad, un safety car, ingresó la ambulancia en ese lugar para atender a Julio Luciano Gauto. En primera instancia terminó la carrera porque no hizo falta un traslado inmediato, se relanzó y después sí, fue hasta el hospital Madariaga de Posadas para todos los controles y chequeos, la persona del público que fue alcanzado por un neumático del lugar de los muñecos de contención que alcanzó el lugar donde él estaba, pero está bien y eso fue lo único, fueron reubicados de ese lugar en el que estaba el grupito de público y todo el espectáculo siguió adelante con la tranquilidad de que Julio Luciano estaba absolutamente fuera de peligros y sin lesiones de gravedad.
2: Bien, Domi, aquí tenemos 11 vueltas de 20. ¿Tenés la largada ya?
16: Tengo unos segundos todavía, Pablo. Están por entrar a la recta.
2: Bueno, y acá dice el profesor, mirá, porque Tomás Posner va sobre el lugar que es el del líder Gabriel Gandulia.
3: A Gabriel Gandulia no le alcanza la cinta asfáltica. Le sobra a Tomás Posner, indicativo que el auto está más íntegro. Que no se apresure, ¿eh? Es cuestión de vueltas, porque van en ese momento una de la segunda mitad, 11 vueltas. Creo particularmente que tendrá que ser cauto, porque ya es más el auto de Posner que el de Gabriel Gandulia, a punto tal que están girando prácticamente por encima de minuto 32 y medio.
4: No solamente porque no se vaya a confundir, sino porque están bajo un mismo techo.
3: Claro.
2: Y además porque, fíjate, Manuel Burguer, cómo se va acercando, ¿no? En cualquier momento la pelea es de a tres, pero se larga en Posada. Jorge Dominico, estamos contigo. Sigue presentando la información del TCR sudamericano.
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16: Precisamente, el Hyundai, el Antra N de Girolami, fue la referencia ayer con la clasificación en medio de una tormenta que se desató, típica misionera. Pero hoy el clima es soleado, ya el calor está sobre la pista posadeña, el Rosamonte va a rugir una vez más, se larga en este momento con la bandera verde en el final y los semáforos, se apagan las luces bien al frente, Pessini que logra sacar una diferencia sobre Gianantuoni, el 1-2 del Lin Kaiko parece inamovible, pero atención que por el tercer lugar Gianfratti se defiende por dentro el brasileño, por fuera uno de los Hyundai es el de Camilo Trapa que largó allí y ya está intentando ganar la posición para empezar a perseguir con el producto coreano a los dos autos chinos que están escapándose, doblan por el carrusel y con normalidad los primeros metros adelante Fabrizio Pessini, ya tiene una diferencia sobre el patito Gianantuoni, pero Camilo Trapa ascendió, es el tercero y así van a ser los primeros metros, a ver el Honda que está bien ubicado allí, y es ya el de Leo Pernía que comienza a avanzar hasta el cuarto lugar, gran partida también de Leo, calculadora en mano en las últimas carreras, el líder del campeonato empieza a pensar en la definición, comenzaron 30 minutos más, una vuelta en Posada.
2: Bien, Domi, ya vuelvo contigo. Aquí quedaba involucrado en un incidente Nicolás Jaime, que tenía como protagonistas a Tadei, y creo que era
0: el uruguayo Eddy Mion, que fue el que empezó todo. Claro. Lo toca Mion a Tadei, sin tener nada que ver, venía pasando Nico Jaime, vale la aclaración, había sido penalizado Jaime tras la serie. Bueno, ahora queda ahí a un costado Nico Jaime.
2: Y cuando Posner parecía que podía llegar a superarlo a Gandulia, ahora Gandulia se escapó porque se pasó un poquito, ¿no? Deslizó de más en un momento, Daniel Posner.
3: Exactamente. Gandulia hace el minuto 32, Posner hace el minuto 32.56. La distancia fue, va a ser más de un segundo, 1.21, pero a menos de un segundo de Posner. Está ahora Manuel Borguet. Te robo 10 segundos para saludar a un amigo, al Flaco Bargán, seguramente escuchando Campeones y haciendo el asado.
2: Se le complicó la carrera a Posner, te decía, Dani.
4: Efectivamente, Pablo, porque bloqueó mucho, aunque ahora quizás le permita trabajar más tranquilo a Gandulia y ver si se nos puede escapar un poquitito y allí hacer su trabajo también Posner. Lo que evidentemente muestra de cómo se caen los autos, sí. Gastón Ferrante, ¿no?
3: Sí.
4: ¿Cómo estamos? Buenas tardes.
18: Buenas tardes, sí. La verdad que en nuestro caso se cayó demasiado, pero sí, hace mucho calor, empezó a hacer calor, así que va a ser una serie, una final difícil. Va a ser muy enredado todo.
4: Ya en la serie había mostrado esta condición que ya en la tercera vuelta empieza a calentar el neumático y aquí estamos viendo en el TC Pista, por lo que presumo, con más potencia lo que va a ser para un TC, ¿no?
18: Sí, se cae. La verdad que mucho calor y la goma sufre, viste, y patina en un circuito donde se patina mucho y el tren trasero donde más se complica. Así que va a ser una final dura, así que ojalá que podamos ir mejor antes.
4: Atento, atento, digo, y no engolosinarse con el acelerador, ¿no?
18: Sí, la verdad que... Y aparte tiene muchas curvas de primera, segunda, que es lo que peor le hace a la goma trasera. Y bueno, ojalá que tengamos una buena final y podamos avanzar un poco.
4: Lo mejor, Gastón, ¿eh?
18: Gracias.
4: El testimonio de Gastón Ferrante.
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2: Nuestro productor Ariel Dinoco nos dice, estamos Messi, claro, y entonces nos vamos a 9 de julio, presenta la información del Procar.
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2: Te seguimos escuchando, Mauricio.
22: Bien, Jorge Luis, acaban de finalizar las series del Procar 4000 en la clase A, aquí en el Autódromo de la Ciudad, el 9 de julio, la primera que fue interesante en una linda lucha que venía sosteniendo Alan Guevara, Agustín Campillá y Fabián Maggini, también Gastón Rossi, que lamentablemente tuvo inconvenientes en el ingreso a la chicana, se le gobernó la parte trasera del auto, tuvo un toque allí con Emanuel Pérez Bravo. Bueno, Rossi pudo seguir y el subcampeón de la categoría tuvo que hacer abandono de la serie. Luego ingresó el auto de seguridad, finalmente Agustín Campillay se quedó con la victoria, segundo Fabián Maggini, tercero Germán Pietranera, cuarto Alan Guevara, quinto Fabricio Maggini, sexto Ramiro Peseche, séptimo Ezequiel Gómez, octavo Alejandro Gobeto, noveno Gastón Rossi, décimo Andrés de Vega, el piloto de Talleres Valencia y Valencia Parts, undécimo Abdala, décimo segundo Pérez Bravo, décimo tercero Oscar Sánchez, que ya inició la serie con un problema en el motor, arrancó con 5 cilindros. En la segunda serie ganó Luis Maggini, hijo, de punta a punta, seguido por Leo Novak, segundo, tercero Juan Pablo Besone, cuarto Nicolás Biondo, quinto Ramiro Ailoff, el piloto de Talleres Valencia y Valencia Parts, sexto Marcelo Domic, séptimo Marcos Gasparri, octavo Juan Manuel Farabelo, que venía tercero y lamentablemente un trompo a la salida del último curvón peraltado lo hizo caer hasta el octavo lugar, noveno Fabián Batilana, décimo Cristian Valencia de Talleres Valencia, Valencia Parts, undécimo Luis Maggini, padre, décimo segundo, Waldemar Cabrera. La primera fila, bien digo, de la final de la clase A será integrada por Luis Maggini, hijo, y Agustín Campillay, el piloto de Talleres Valencia y Valencia Parts, Jorge Luis.
2: Bien, bien, y ya en un ratito los vamos a estar escuchando a los ganadores de ambas baterías, Oscar, Walter, y seguimos. En esta parte final se va definiendo la carrera del TC Pista en San Nicolás.
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2: Y se le vino, profesor, otra vez Posner, al líder Gandulia. Final abierto cuando están faltando 3 vueltas y media.
3: En muchas disciplinas de la vida es válida la frase esa: hay que tener la paciencia de los japoneses, ¿no? Que no la tuvo Tommy Posner, y porque apresuró la maniobra de superación con un auto más rápido que Gandulia, prácticamente desde mitad de carrera en adelante le dio el handicap prácticamente de 4 o 5 vueltas menos hasta el final. Y ahora se sigue defendiendo como puede Gandulia, usando un poco más del asfalto a lo ancho de San Nicolás. Le sobra realmente el asfalto a Tommy Posner, pero atención, ahora Borghet ha llegado muy cerca de ello.
2: Carrera absolutamente defensiva, sí. Daniel, del líder.
4: Efectivamente, Pablo, y mientras cuento que Cifré, el quinto, viene en 5 cilindros, veremos si puede soportar, porque tenía buena diferencia sobre Juan Pablo Gallo, que viene detrás.
2: ¿Puede Posner, Mariano? ¿Cómo los ves?
0: Por ahora no, pero volvió a empezar otra vez el ataque y va en rumbo a la última curva. Lo va sufriendo Juan Cruz Aventín desde los boxes, como pelean allí duramente por el primer y segundo lugar. Posner intentando todo, pero se va quedando muy bien posicionado por el campeonato. Posner, con esto está ascendiendo al segundo lugar, Tommy.
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2: Parece por momentos, profesor, que Posner se lo lleva por delante a Gandulia, pero Gandulia no se equivoca, pisa por los radios, por los lugares justos, y no le da ningún tipo de situación a Posner.
3: Es maniobra defensiva válida, allá de que ahora lo intenta o no, tiene
2: ahí
3: más velocidad, ahora sí.
2: Ahí fue, ahora ahí fue y cambió la punta, aunque Gandulia se quiere recuperar y en la contracurva le vuelve a quedar la cuerda, la pelea es mano a mano. Cuando pase enfrente al control, Mariano, estarán faltando solo 2 vueltas.
0: Y ahí puede estar la definición, van a la par rumbo a la última curva, la cuerda la tiene Gandulia. A ver, Posner por afuera.
2: Posner por afuera, no puede, lo tiene también muy cerquita Manu Borger. Va a ser un final de película cuando allí Posner, me parece que por la zona pintada, salió más rápido a la recta principal, Daniel, y lo va superando.
4: Efectivamente, lo supera, allí está todo el auto puesto para doblar adelante Posner.
3: Impecable, te diría, lo imaginó bien, lo planificó bien, como tenía que hacerlo antes y se equivocó, tuvo la posibilidad de recuperación. Posner va al primer triunfo en la categoría. ¿O me equivoco?
2: Entiendo que sí, Mariano, ¿no?
0: Sí, además, sí, el primero también del año, sí, de la categoría, creo que también. Bueno, del año seguro, y es lo que estaba necesitando para pelear por el campeonato, y va cambiando el tercer lugar. También va Benjamín Ochoa sobre Manu Borger.
3: Se cayó literalmente el auto.
2: Tanto ir y ir pudo, nomás, con paciencia, como decía el profesor, el auto estaba, era cuestión de no apresurarse. Daniel, de hecho, lo superó, y fíjate la distancia que hizo, Bosco.
4: Mucha diferencia le hizo ahora, y evidentemente esto le permite manejar con mucho más tranquilidad en el final de la carrera.
2: Muy cerca de casa, ¿no? De Rosario, Tomás Posner se va quedando con la victoria. Mariano, se escapó y me parece que está todo decidido.
0: Me parece que ahora sí, que una vez que hizo la maniobra de sobrepaso, tanto lo buscó que se le escapó a Gabriel Gandulia, que ahora lo ve un poco más cerca al nuevo tercero Ochoa.
2: Mirá vos, Benjamín Ochoa, manoteó el último escalón del podio, profesor. Y ahora sueña con ser segundo. Se eleva el cartel, parte la señalización, comienzan ya a transitarla. última vuelta, los prácticamente últimos 4 kilómetros de recorrido por este último giro, con Posner que se va a quedar con un triunfo que buscó a lo largo de la carrera y consiguió casi cuando ya llegaba al epílogo la misma, Mariano.
0: Insistió, en un momento dio la sensación que hasta perdía la posibilidad, volvió al ataque, edificó la victoria más que nunca, la construyó, la trabajó y va Posner rumbo al triunfo.
2: Daniel, va Tomás Posner, ¿no? Y me imagino la alegría de papá.
0: Efectivamente, allí está Alfredito, allí está Ernesto, están todos obviamente festejando la escuadra de Moriarty también, porque termina siendo el 1-2 y un merecido triunfo para Posner.
3: Sin duda, realmente tomando experiencia de esta categoría que es la formadora del turismo carretera grande, Tommy Posner va por su primer triunfo, por lo menos en el año, y la posibilidad de pelear la Copa de Plata.
2: Bautista Damiani viene octavo, va a conservar el liderazgo de la Copa, quien pretende por supuesto estar el próximo año en el turismo carretera, alguien de mucho talento que también se destaca en el turismo nacional, pero aquí en quien va a festejar va a ser Tomás Posner, porque ya dobla a la derecha, ingresa en la recta principal, va a ganar Tommy. ¡Ganó! Ganó Tomás Posner luego de 20 vueltas, superando, faltando menos de 2 giros, a Gabriel Gandulia, que al menos asegura la segunda posición que en un momento pretendía en esta parte final Benjamín Ochoa, el piloto de Viedma que va completando el podio. El cuarto lugar para Juan y Maceira, la quinta posición para Manuel Borger, sexto Faustino Cifré, séptimo Juan Segallo, y lo dicho, con el octavo lugar Bautista Damiani, a falta de 3 carreras para el cierre de la temporada, sigue situado allí, los mira todos desde arriba en la Copa de Plata. Ya disfruta de la vuelta de honor tan particular luego de conseguir su primera victoria en la categoría, Tomás Posner.
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2: Los clasifica el profesor y luego volvemos a Posadas.
3: Cómo no, Tommy Posner, 30 minutos, 32 segundos, 43 centésimos, sin intervención del auto de seguridad. Le ganó por 1.81 a Gabriel Gandulia, que lo mantuvo pegadito a él, al tercero Benjamín Ochoa a 2.19. Cuarto, Juan Maceira a 2.84, 3.54, quinto Borger, Manuel, Faustino Cifré, sexto a 8.90, a 9.34, quedó séptimo Juan Sebastián Gallo.
0: Me parece que está, Alberto, perdóname, ¿no? Pero me parece que en el clasificador ahí hay algo que está alterado.
3: Bueno,
0: perdóname, pero desde el cuarto para atrás me parece que está alterado el clasificador.
2: A mí me llamaba la atención lo de Maceira, que apareció ahí cuarto, ¿no? Me parece que es la posición de Borger.
0: Claro, efectivamente, y me parece que venía con una persistente falla, que te nombré en algún momento, venía quinto, así que me parece que está mal el clasificador ahí.
2: Ya lo ordenamos, profesor, ya lo ordenamos. Volvemos a Posada, sigue presentando la formación del...
23: Es la hora 1:29. 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
5: Volvemos de boxes. Y seguimos en Circuito 21.
0: Felicitaciones.
12: Gracias.
0: Ahí está el testimonio de Ochoa, de Benja Ochoa, y lo completamos en un ratito ya con Gandulia.
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0: ¿Algún conceptito más de los protagonistas de,
2: dale,
0: de la Copa? A ver, Nicanor, que otra vez te involucran en una situación ahí que contá la voz. Y fue en el comienzo, ahí ya se pierde mucho Nicanor Santilli Pasos.
28: Sí, ponemos todo tipo de chances, pero bueno. Nada, mi 11 defiende de Maceira. Maceira busca abrirse cuando me abro yo, porque también estaba atacando en esa situación. Nos rozamos con Antón y nada, nos quedamos los dos afuera. Después nada, fue cuestión de buscar sumar lo mayor cantidad de puestos posible.
0: Domingo duro, de mucha pelea, mucha fricción, Nicanor.
28: Sí, era lo previsto ya cuando largamos en el pelotón que largamos, ¿no? Nada, ya está, son cosas que pasan. Fue duro, pero bueno, ahora hay que buscar sumar estas tres fechas lo mayor posible para quedar con el subcampeonato.
0: Gracias. Nicanor Santilli Pasos.
2: Bien, me avisás si está por ahí Gandulia, Mariano, si no volvemos a Posadas. Estamos, sigue presentando cómo va la carrera del TCR sudamericano allí en la capital de Misiones.
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2: Actualizamos contigo, Jorge Dominico.
13: Gracias, Pablo, porque ahora fue Leo Pernilla que llegó con una complicación a los boxes y se baja del auto, ya detuvo el motor a ver qué fue lo que venía haciéndole perder mucho rendimiento más allá de la batalla en pista que hubo. En un momento estaba posicionado para pelear por el podio en los primeros giros, pero lentamente fue cayendo. Y en este pasar de las vueltas, en este correr, los giros, a ver hasta dónde pudo aguantar Leo con ese ritmo y finalmente tomar la decisión de ingresar a los boxes para producir el abandono. El puntero del campeonato con gran colchón de diferencia en los puntos, pero que en definitiva le va a restar ahora muchísimo en este momento en Posadas porque no va a poder seguir adelante.
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2: Nos dice Ezequiel Ganem, siempre atento a todos estos datos, que como decíamos es la primera victoria en 12 carreras de TC Pista de Tomás Posner, que ya tenía dos podios previos, pero es la primera que llega al escalón más alto, quien acaba de vencer en la categoría telonera del turismo carretera, que va preparando también ya su prueba final.
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0: A ver, viene Gaby Gandulia. Contanos, Gaby, ahí, durísima lucha por la punta. Bueno, finalmente pudo Tommy.
14: Finalmente pudo Tommy. Me quedé con muchas ganas, la verdad. Pero bueno, se dio así. Yo descuidé mucho el neumático con las bloqueadas, exigiendo mucho el sector 3 y así se dio.
0: Qué bien venía, la venía manejando bien más allá de la durísima presión del Gaby.
14: Sabía que este es el único sector donde por ahí pues me sacaba, pero bueno, me sacaba mucho. Y nada, se dio así.
0: Gracias, Gabriel. El testimonio de Gandulia.
2: Apesadumbrado, ¿no? Se le notaba en su semblante, en su rostro, en el podio recién a Gaby Gandulia, quien se le escapó la victoria.
0: Y esto nada menos, Pablo, que con otro candidato. Ahora le abre la posibilidad al título también a Tommy Posner con esta victoria.
2: Claro, porque Posner necesitaba del triunfo, ¿no? A tan poquito del final de la temporada, necesario para definitivamente pretender la corona. Estas son las empresas que nos están acompañando. Estamos aquí con el equipo campeones en San Nicolás y el turismo carretera.
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0: Seguimos en esta mañana de automovilismo. Estamos aquí en Campeones por M590 Radio Continental. Se viene la final del turismo carretera. Julián Santero va a estar largando adelante, uno de los grandes protagonistas de este campeonato, que luego estará prosiguiendo en Rosario, en Río Cuarto y el premio Coronación en La Plata. Volvemos a Posadas. Se está llevando a cabo allí la segunda carrera del TCR sudamericano y está Campeones con Jorge Dominico. 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
0: Domi.
2: Y aquí queda un minuto 45 para que le marquen la última vuelta a Néstor Girolami. Así como hace un ratito decíamos que se había complicado Leo Pernía, uno de los tantos que estuvo en ese pelotón friccionado de muchos roces y golpes y no pudo continuar después de ello, se despistó Rafa Rey, el escolta del campeonato. Va a haber una neutralización en ese momento para retirar el coche de Rafa, que fue en el carrusel, cuando doblaba todavía en las primeras dos curvas hacia la izquierda, algún humo se veía en el coche y lo estaciona a un costado, venía roto, con la dirección rota del extremo delantero derecho, y por eso termina contra un golpe muy suavecito contra la isla que está en el autódromo Rosamonte, típica, debajo del puente. Ahora se neutraliza y veremos, porque ya estamos prácticamente cumpliendo el tiempo de esta segunda carrera de TCR, que gana Girolami al igual que ganó esta mañana la primera.
0: Bien, ya volvemos entonces allí para el banderazo, para el final de esta presentación de la categoría continental en Posadas. Presenta a Daniel Bosco.
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0: Se habilitó la pista, Dani, los autos ya engrillándose.
3: Efectivamente, van saliendo en estos momentos Niki Trocet, también lo hace Gastón Ferrante. Ahora lo está haciendo Canapino, detrás de él Landa, viene Josito Di Palma, Mariano Werner, Castellano, lentamente van saliendo los protagonistas.
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0: Se van acomodando los autos en la grilla. Julián Santero, Nacho Faín largan en la primera fila, en la segunda Matías Rossi, Diego Azar en la tercera, Otto Fritzler con Facundo Chapur, pero se viene el final. Había auto de seguridad, pero el reloj entiendo que ya está en cero, aunque serán dos vueltas más. Jorge Dominico presenta
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2: Se neutralizó por el despiste de Rafa Reis, están terminando de acomodar el auto en una zona segura, la camioneta ya lo dejó allí de los asistentes de pista, a ver si sale o no de la pista, porque la camioneta todavía está sobre el asfalto, terminando de juntar la linga, y los autos están en la recta opuesta, donde habitualmente largan los de TC. Si pasan por la recta principal y se relanza, va a quedar una vuelta. Ya veo en la dirección de la prueba que tiene listo el cartel de 1 y la bandera verde, así que va a ser un relanzamiento y será una sola vuelta.
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0: Bien, y acá los pilotos, como suelen hacerlo, Daniel, una vez que estacionan, se bajan de los autos, no tendremos para un ratito más.
3: Efectivamente, me alegra mucho de verte por aquí, Rubén, bienvenido.
5: Hola, buen día, bueno, me alegro que te hayas preocupado, que me hayas llamado. Un beso grande a todos los campeones, a Caíto del Niani. Bueno, acá estamos, bien,
3: cuidarse.
5: Sí, tengo a mi amigo que me está suplantando, Waltercito Lifraco, así que todo tranquilo.
3: Bien, gracias Rubén García Bayón, que esta semana tuvo ahí una situación de salud, porque no está en la conducción de la camioneta, sino que está Walter Alifraco. Ajá. Bueno, en la semana estuvimos llamándolo a Rubén para ver cómo iba evolucionando, y nos puso muy felices verlo aquí en la grilla de partida, Jorge Luis.
6: Bueno, aprovechamos para mandar saludos a Daniel, taxista, muy cerca del equipo campeones también.
7: Me sumo, abrazo grande Daniel y pronta recuperación.
6: Un proceso de recuperación anda por ahí, así que un abrazo para él también. Lo vemos a Ledesma que hace la distinta del resto, Cristian. Va por la horquilla que luego van a transitar, el resto se ubican en lo que es la horquilla corta y ya van tomando posición más o menos en el lugar que cada uno se ha ganado de acuerdo a las series clasificatorias. La grilla comienza a construirse a partir de la clasificación del sábado. Y el día domingo a la mañana termina de perfilarse con las series clasificatorias. Les hemos venido contando de lo que ha pasado. Tenemos una linda concurrencia. Es un día lindo, soleado en San Nicolás. El próximo fin de semana, el Estudio Móvil de Campeones y el equipo, con Andrés Galazo en la conducción, viajará hacia Mendoza, al Autódromo Jorge Ángel Pena, en San Martín, donde corre el Turismo Nacional. Viene la recta final de los diferentes campeonatos del automovilismo argentino. El TC tiene en su futuro próximo, este mismo mes de octubre, Rosario, cerca de aquí, 60-70 kilómetros. Luego, el regreso a Río Cuarto, segunda fecha del año en la provincia de Córdoba. Hay mucha expectativa en toda la región. Y en Coronación, después de que estuviera clausurado unos cuantos días el Mouras, ha sido rehabilitado y allí se va a cerrar el campeonato de turismo carretera ya en el mes de diciembre. Bueno, a ver, Domi, tramo final, se termina la carrera, vuelve a ganar el Hyundai de Girolami, presenta...
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2: Y todo lo que se preveía, Jorge Luis acaba de confirmar, terminó ese último giro, se relanzó apenas para dar una vuelta. El sueño del patito San Antonio no duró más que medio tránsito por la primera curva porque quería la posición de Girolami, acaso medirse, pero el Hyundai respondió como a lo largo del fin de semana. El handicap lo estaba favoreciendo por el balance de performance de la categoría, sabía que las subidas y bajadas de posada con menos kilos le iba a rendir Girolami, que también trajo un turbo nuevo para esta carrera. Sacó provecho de todo, ganó a la mañana. Ya había quedado él la pole position, sellando en su favor en la primera visita del TCR a Posadas. Y ahora redondeando el fin de semana ideal. Tormentoso ayer, áspero, friccionado hoy, pero Girolami siempre se las arregló para encontrar el lugar. Ganó también la segunda carrera, un doblete para el cordobés de la isla, de Isla Verde, con el Hyundai dos veces en lo más alto.
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6: Bien, Jorge, lo que quieras cerrar y luego dejás grabada alguna notita. Domi.
2: Por supuesto, el segundo lugar de Fabricio Pessini para completar el podio, Joaquín Cafaro, que lo estiró hasta el final, se retrasó Leo Pernía, abandono después de múltiples choques, también Rafa Reis, el escolta del campeonato, quedará mucho para charlar después de esta carrera con el doble triunfo de Girolami a la mañana y ahora hace instantes en la segunda carrera.
6: Abrazo enorme, Domi, Bosco desde aquí, desde los boxes.
3: Bueno, ya te informé. Vos, porque Julián me estaba preguntando de cómo había terminado la carrera allí. Vos, de estos exámenes, sabés y mucho, Julián, ¿no? Una carrera que no va a ser fácil.
8: No va a ser fácil, como ninguna de TC, así que intentaremos hacer una buena largada, por supuesto, que siempre es importante, o los relanzamientos. Y después, bueno, hay que ver qué ritmo tiene cada uno. Nosotros trabajamos en nuestro auto para estar lo mejor posible. Hay que ver en qué nivel está Fahín, en qué nivel está Ross y ir corriendo la carrera.
3: De hecho, son de aquellas carreras que no hay que engolosinarse por la temperatura que toma el neumático y ya vimos más o menos un preámbulo en el TC Pista, ¿no?
8: Sí, se cae mucho por el calor, por el tipo de asfalto, por lo que genera el circuito en las tracciones, así que esperemos, ojalá estemos con un buen ritmo.
3: Elemental, largar muy bien y después, si se quiere, al mejor estilo de algunos que uno conoce de otro tiempo, abrir las puertas, ¿no?
8: Sí, bueno, esperemos que...

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2: Sigue en la fila 6, 11, 12, Jonathan Castellano, Luis José de Palma. Más atrás, la fila 7, Marco Dianda, Ricardo Rizzati. En la octava, Marcos Quijada con Santi Mangoni. Más atrás, esta era la novena. La décima, Juan Pillanini, Juan Tomás Catalán Magni.
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2: Fila 11, Marcelo Agrelo, Elio Caraparo. En la fila 12, Tobías Martínez, Facundo Arduzzo. Fila 13, Nico Moscardini, Mauricio Lambiris. En la 14, Van Germán Todino, Hernán Palazzo. En la fila 15, Marcos Landa, Rodrigo Lugón.
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2: Fila 16, Nico Troset, Matías Canapino. En la 17, Gaspar Chantar, Jeremías Cialci. Fila 18, Juan Eberlin, Marco Castro. En la fila 19, Andy Jacos, Lucas Valle. La fila 20, Emiliano Pataro va con Kevin Candela.
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2: Fila 21, Martín Vázquez, Norberto Fontana. En la 22, Joaquín Ochoa, digo, de Carlos. 23, Truco, Sebastián Abella. Fila 24, Álvarez Santi, Nico Bonelli. La fila 25, en Biopato Barrio, completan Gastón Ferrante, Matías Jalab y Augusto Carinelli, que cambiaron motor.
3: Saludos para Lonchi, que ha estado en transmisión de Fórmula 1 junto al querido Andrés Galazo, a José Luis Di Palma, el aporte también de Juan Manuel Cardoso, de Johnny Levián. A todos un abrazo muy grande. Lo tenemos al Cholo, a Gómez Castañón. Me pegan el grito al aire nomás, Oscar, Walter, si llegara a ser. Sí. ¿Tenemos tiempo? Hacemos una pausita así, Bosco, ¿no? Todavía hay un ratito.
4: Cartel de 5 en el aire.
3: Campeones Automovilismo Continental, 2 minutitos y volvemos para el relato.
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3: Poquitos segundos de que cambie el semáforo de rojo a verde y se inicie la acción en San Nicolás.

0: Estamos muy buena concurrencia, un día luminoso, brillante en Campeones. El comentario previo del profesor Alberto Juárez.
1: Y por performance de lo visto hasta ahora, hay 5 aspirantes al podio, 3 de pronto más firmes para el escalón más alto. Me refiero a Santero, Fahín, como así también Otto Friedler. Y digo esto en función de los récords de vuelta. Santero hizo el más rápido récord de la mañana de hoy, le siguió Fahín, le siguió Friedler, y en lo que hace a la última vuelta, que es la que indica la caída del neumático, fue Fahín el más rápido de los 5 o 6 de adelante. Es muy bueno lo que puede llegar a producir Diego Azar. Chapur lo veo no tanto como los que le he precedido en la denominación, sí a Mariano Werner, que evidentemente con los kilos que carga sigue teniendo un auto tremendamente competitivo, una carrera abierta. Ya lo comprobamos en el pista, lo confesaron los pilotos, las zonas rápidas y trabadas que combinan el escenario de San Nicolás hacen una mortificación extra del neumático. Ya lo vivimos en Campeones por Continental con el relato de Jorge Luis Leniani.
2: Fue el comentario del profesor Alberto Juárez.
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0: Muchos duelos por ver. El de la primera fila, Fahín Santero. Semáforo rojo. ¿Qué pasa? Verde. Tiembla, tiembla el pavimento de San Nicolás, no se sacan un centímetro. Por afuera pareciera que está 30, 40 centímetros por delante. El líder es Santero, por lo menos ceñido en la parte interna. Busca por afuera, no se entrega. Va Fahín para ver si a la salida del curbón encuentra un resquicio, más velocidad. Lo va aprovechando, va agarrando velocidad, pero la cuerda es para Santero.
4: Son las 2 de la tarde en punto.
5: Vamos a boxes. Ya volvemos con más Circuito 21.
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0: Rosarse. Pablo, allí en la curva número 2.
11: Y ahí, fíjate, si mirás un poquito más atrás, como el campeón se debate, me refiero a Canapino, en una linda pelea con Jonathan Castellano que termina prevaleciendo.
0: Werner está en el quinto lugar, por delante de Cristian Ledesma. Ahí está Santero doblando a la izquierda frente a los boxes con Fahín, el segundo. Mariano Rivier entrega otro panorama.
12: Mientras tanto, el que busca avanzar es Marco Dianda. Ahí da cuenta, allí venía en la lucha con Manu Urcera, avanza Dianda en la posición.
0: ¿Qué ha pasado con Rossi en el comienzo, que ha caído al quinto lugar? Largaba desde la tercera posición, alguna cuestión lo dejó enredado, ¿no?
13: Dobló incómodo en algún lugar, dobló incómodo y eso generó con un auto a la par que perdiera una posición y se fuera retrasando.
0: Claro, claro, perdió el hilo, salió airoso Santero con el BM de en la largada, está Fahín perdiendo contacto con respecto a él en las primeras partes de la carrera. Esto muy largo, Azar bien parado en el tercer lugar, al Alberto, así las cosas al cabo de los primeros metros de carrera,
1: Les digo, primero Santero, segundo Fahín a 1.36, a 2.64 a Sar, Chapur 3.29, 3.61 en el quinto Rossi, luego Friller, Werner, Ledesma, Castellano, Canapino, Agustín décimo, Di Palma, Dianda, Ursera, Rizzati, De Benitti 15, Quijada, Aguirre, Giannini, Mangoni, Catalán, Magni 20, Craparo, Arduzzo, Todino, Lambiri, más atrás Moscardini 25, Agrelo, Palazzo, Martínez, Landa, Trocé 30, Lugón, Canapino, Matías, Chanzar, Cialci, más atrás de Barrín 35, Jacos, Espataro, Candela, Valle, Martín Vázquez 40, Ochoa, De Carlos, Fontana, Truco, Álvarez 45, más atrás Castro, Bonelli, Piombato, Barrio, Ferrante, Carinelli, lugar 51, Jalap y Sebastián Abela.
0: Es impactante, ¿no? El larguísimo lote, la fila india de los autos, los últimos largaban casi allá en el centro de Rosario, ¿no? De tan lejos, de tan tanta cantidad de autos que tiene el turismo carretera, algo tan propio de la categoría.
13: Sí, pero a no olvidar que hay gente que por ahí, como decíamos con Rubén García Bayón, me parece que Walter lo llevó más rápido de lo debido, y hay muchos que largaron cuando todavía estaban en los mixtos.
0: Alifraco, ¿no? Decís, el que maneja el auto de seguridad.
13: Efectivamente.
0: Bueno, se va escapando Santero de Faínez, se va escapando Faínez de Azar, a Azar se le aproxima Chapur, que hizo una gran largada, el de Morel Buliese desparraba mientras tanto el auto de Abela, no sé si esto deriva en un auto de seguridad. Chapur es el que más avanzó, largó sexto y está cuarto, movió muy bien también en el comienzo Castellano, ¿no? Porque está noveno décimo peleando con Canapino, que perdió una posición, largaba noveno y está décimo, que también perdió un par de lugares, es Ursera, largó décimo y está en el decimotercer lugar el piloto Rionegrino. Le fue bien a Josito Mariano, porque está Di Palma en la posición 11, largó 12, ganó un lugar.
12: Que busca también seguir recuperando. Castellano presiona, presiona para tratar de reafirmar la escalada de la serie ahora en la final luchando con Ledesma.
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13: En los boxes, Marcelo Agrelo.
0: Neumático trasero izquierdo pinchado de quien largaba en el vigésimo primer lugar. Y hay otro auto, el de Barrio, que se va a los boxes, Alberto Valente.
1: La categoría merece otra cosa, ¿eh? No hay en este momento clasificación oficial. Se han perdido notablemente las diferencias y demás. Sigue ganando Santero, segundo Faín, tercero está Diego Azar, ya muy aproximado por Facundo Chapur.
12: Bueno, y en la pelea por la novena posición, ahora Canapino va a la carga sobre el puesto de Jonathan Castellano, que hace un par de giros, lo había pasado el de Arrecife.
0: Bueno, están aproximándolo a Rossi en ese grupo de tres autos que vienen pegados a la posición. Es un desastre la planilla, la tecnología, ¿no? Está totalmente loco, te muestra cualquier cosa. Chapur en una pantalla está 28, en la otra 43 y después aparece cuarto. Deberían corregirlo, pasaron ya un montón de carreras, ¿no?
1: No tiene sentido.
0: Bueno, ¿qué pasa en ese duelo de Todino, el de Casa Larcia, el de Frigorífico El Cine, con Lembe Magliano, con el de Luxtop, Mauricio Lambiris, cuando atención, porque vienen otra vez, se han juntado en la pista Matías Rossi con Otto Friller, ¿no?
13: Efectivamente, Otto que va por adentro, hace un radio diferente y se les ha venido encima Mariano Werner. Están los tres en una baldosa. Rossi que los viene parando a Otto Friller y atrás Werner pegadito.
0: Y no tiene ritmo, ¿no? Se va cayendo el rendimiento de Rossi, lo que decía, inmediatamente se bajó del auto, no tiene auto para pelear, ha perdido mucho contacto con Chapur, se han conformado como diferentes grupos, ¿no, Alberto?
1: Sí, sin duda. Los tres de adelante, realmente, solamente la aproximación de Chapur tiene que ver con Diego Azar, sí. Y el resto, amontamos por Rossi, Friller, Werner, Ledesma, Castellano y Canapino.
0: Bueno, veremos cuál es la tendencia, porque Werner, el de Corben, el de Embrague Barprán, se le va aproximando a Otto Friller, Otto que lo va empujando prácticamente a Rossi, es lo más entretenido que da ahí arriba la carrera, en un ritmo diferente, se va escapando, se va desprendiendo Julián Santero, que va camino a su segunda victoria de la temporada.
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0: Bueno, atención, porque en la medida que Santero alcance la victoria, quienes se pelean con él el campeonato, Werner, por ejemplo, que está líder en el torneo, en este momento Mariano está en el sexto lugar, muchachos, ¿no?
13: Sí.
0: Uno,
13: sí,
0: dos,
13: sí.
0: Tres, cuatro, cinco, seis, siete.
13: Siete, séptimo.
0: Séptimo.
13: Acosándolo a Auto Friedler, que es el sexto.
15: Muy bueno. Cerquita está de Friedler. De atrás, mirá, Jorge Luis, qué linda pelea entre Ledesma, Castellano, Canapino, y se van acercando a Hijosito Di Palma y Dianda.
0: Dos de mucha experiencia, todo en los tres, ¿no? Porque tanto Ledesma, el que más carreras tiene corrida del turismo carretera, Jonathan Castellano con el Challenger, y el campeón actual Agustín Canapino, el de Salvita, el de MH Materiales Eléctricos y Acrom, y se sumó a esa lista también Josito Di Palma y Marco Dianda, ¿no? El de Nutribón, Daniel, están todos muy juntos.
13: Todos muy pegaditos, Jorge, muy pero muy pegaditos. Salen, ahí Castellano va al ataque nuevamente, sale mejor parado y concretar la maniobra.
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1: La carrera ha entrado en una meseta, Jorge. Vamos a ver qué ocurre de aquí en adelante en función de la caída o no de la performance del neumático. Sigue siendo el más rápido de todos, Julián Santero, y precediendo al resto el Nacho Faín, muy parecido a Santero. Azar ya en otro nivel, al igual que Chapur, Rossi y Friedler, que no puede con Matías Rossi. Werner lo intenta y tampoco, pero resta bastante para el final, ¿eh? Apenas 6 de las 25 vueltas.
0: Ha perdido 5 segundos Azar, que va en tándem con Chapur, es el Mercedes número 110 y el Toruino número 79, quienes también despierta interés esta lucha por ese tercer escalón del podio. Da la sensación de que hay una mejora de rendimiento en el auto de Chapur, que va a la carga, a ver si al final de la recta principal tenemos nuevo tercero. Salió mejor traccionado el Torino con respecto al Mercedes, a ver allí va, si la imagen lo muestra, ¿hay cambios o no hay cambios? Daniel Bosco.
13: Aquí va, por adentro, por afuera, se aferra la tierra. Azar, ahí va, dentro, me parece que hizo la tijera. Lindo. Chapur, hizo la tijera, puso el auto por dentro. A ver si cuando llega el frenaje, finalmente la completa. Señores, está el auto puesto por adentro, tendrá que ir Azar, muy bien por afuera. Chapur lo supera Azar.
0: Anótalo como maniobra Vega para bañar la mesa de campeones. Tremendo nivel de precisión el de Facu, ¿no, profesor?
1: Impecable, te digo. Qué corredor de carreras, ¿eh? Es impresionante cuando tiene que superar a un auto, esa maniobra justa, precisa, para ganar un lugar. Es bueno el de Facundo Chapur, con un auto realmente que lleva muchas carreras encima.
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0: Sigue ganando Santero con una diferencia tranquilizadora. Mira por el espejo, está chiquita la imagen del Torino que lo persigue. El piloto Morel Bulies, allí está en la segunda posición. Hablo de Nacho Faín. El tercero es el de Crossmaster, el piloto de Owen Paggio. Es la novedad que se ha producido hace apenas un minuto, la escalada, la maniobra de Chapur en la vuelta anterior a la salida del curvón para superar a Diego Azar, que será uno de los momentos potentes de la carrera. El auto deslizó lo justo para la salida, ponerse del lado interno a la par, y así transitaron los rectas que lo llevaba hasta el frenaje de la curva número 2, y finalmente en ese frenaje Chapur saltó a la posición de podio, el tercer lugar que tiene. ¿Qué más, Mariano? A ver.
13: En soledad van girando tanto Santero como Faín, a ver Chapur qué puede hacer tras esta gran maniobra. Lo más atractivo, lo de Rossi, Friedler, Werner, Ledesma.
12: y Castellano en esa lucha por el sexto lugar y quinta posición. Se vienen los boxes Santi Álvarez y antes Augusto Carinelli.
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1: Santero está primero, está Faín en el segundo lugar, tercero, realmente rápido, Chapur, hay distancias mínimas. Cuarto Azar, quinto Rossi, hasta el décimo Friller, Werner, Ledesma, Castellano, Canapino, hasta el 15 Di Palma, Dianda, Brusera, Giannini, Rizzati, hasta el 20 de Benítez, Aguirre, Quijada, Craparo, Mangoni, que está luego Todino, Lambiris, Catalán, Magni, Palazzo, 25 Troced, Arduzzo, Landa, Martínez, Cialci, 30, Lugones, Pataro, Candela, Canapino, Jaco, 35, Chanzar, Valle, Ochoa, Truco, Boneri, más atrás, Vázquez, 41, Fontana, De Carlo, Pimpato, Ferrante, Jalab, luego Santi Álvarez, Sebastián Abela, con una vuelta menos Marcelo Agrelo, pero siendo en este momento el más rápido en la vuelta.
0: Atención con este dato que entrega Alberto, que si la proyección se mantiene en esta situación, en este ritmo de Nacho Faín, 2.39 tiene ahora con respecto a Santero, se podría achicar esta diferencia. Sí, hace un ratito cuando, sí, se achicaría, ¿no? Un ratito cuando caminamos por los boxes, alguien que tiene muchos años de automovilismo dice, fíjate qué coincidencia, todos los que tienen más pala, más alerón, son los autos que mejor les va cuando transitan más metros, ¿no? Más kilómetros cuando va avanzando la carrera. Y bueno, esto es un poquito la tendencia, el reconocimiento para un equipo nuevo, ¿no? Como el de Marcelo Ambrogio, con el Chata Zaparrat, la fina conducción de Julián Santero. A nadie se le sale del podio, ¿no? Cualquier persona entendida en el automovilismo argentino que sabe de esto, ubica al mendocino Santero que va camino a la victoria. El destino lo dejó fuera de la Copa de Oro, sí. Decimotercer lugar tenía Julián, pero había arrancado con mucha furia el año, ¿no? Una victoria en la apertura, desclasificación luego, victoria en la carrera de Viedma, pero estuvo errático con algunos abandonos, le faltaron algunos puntos para meterse en la Copa de Oro, pero se reafirma esta idea, ¿no? Qué poco valor tienen las primeras carreras del campeonato. Fíjense ustedes que alguien que es uno de los que está entrando como uno de los tres de último minuto, si no se va líder del campeonato, más o menos ahí va a estar, sí. Santero. Fue segundo en San Luis y va ganando aquí, Alberto.
1: Más allá que de pronto, por suerte, en la Copa de Oro no existe eso del que no llora, no mama, porque no hay cambios reglamentarios, todos dicen que este, que el otro. Yo te digo, las siete marcas están competitivas, depende de presupuesto, de ingeniería, de estrategia, de experiencia, pero no hay que modificarlo. Allí muy firme Santero, Faín, Chapur, Azar, son a pura performance, Rossi a puro manejo, con un auto que realmente le va para estar ahí. Friedler no puede con él porque las distancias son mínimas. Otto lo dijo bien en el día de ayer, no tiene un auto de el que tiene, por ejemplo, Santero y Faín a la hora de clasificar, que eso era de plena performance. Bueno lo de Werner por la cantidad de kilos, ni que hablar. Está liviano Ledesma y lo hace valer sobre Castellano y Canapino.
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0: Atención a golpe de escena, el ganador de la primera fecha, esto es clave para el campeonato, se va quedando Mariano Werner, enmudece el motor, el piloto Corber estaciona ahí frente a la tribuna, en la desazón de los miles y miles de hinchas de Ford, que ven como Mariano detiene la marcha en la recta principal, alguna cuestión mecánica lo saca de la carrera, necesitaba puntos para sostener el liderazgo del campeonato, que lo va a perder definitivamente, iba a caer muchas posiciones, ¿no? Werner está detenido, Daniel, algunos metros más adelante de los boxes.
13: A pocos metros de donde estamos, allí apenas donde terminan los boxes, allí ha quedado el líder del torneo, Mariano Werner, lo puso a un costado, Allí el motor quedó en silencio. Ya veremos qué es lo que nos dice el entrerriano.
0: La desazón en el interior del equipo de Entre Ríos, de Paraná. Mariano, que se agacha todavía con el casco puesto, lo van a correr para atrás. Creo que está lo suficientemente resguardado el auto como para que no tenga que salir auto de seguridad, ¿no?
15: Fíjate que mira la parte trasera del auto, ¿no? No es de motor, tal vez de transmisión, porque se agachó para mirar la parte de atrás.
0: Mientras Soto va por la posición de Rossi, lo pone a la par el auto. Aquí van el Toyota y el Mercedes. La sensación es que Otto va a saltar a la posición de Rossi. Siguen a la par por la recta principal. Ya tuvieron batalla en la serie. Y ahí va Otto mandándose por el lado interno. Resiste Rossi por afuera. A ver, comienzan a transitar el curbón. Mariano, está ganada la posición por el piloto Mercedes.
1: Exactamente. Y te digo una cosa, Jorge. ¿Quién te dije que fue el auto que menos se cayó en la serie? ¿El de Nacho Faín?
0: Sí, señor.
1: Bueno, sigue siendo fuerte, más rápido que Santero. Prácticamente hizo en este momento 3 décimos menos. No sé si Santero está manejando la carrera de alguna manera, pero atención, lo que eran 2 segundos y pico es 1.81 en este momento.
15: En la proyección de la Copa, Jorge Luis, y ya lo ponemos a Santero, super negocio con el abandono de Werner para Julián y ahora también para Otto Fritzler.
0: Es cierto, van a quedar ahí Otto y Santero peleando por el campeonato. Bien arriba Otto, que ganó 2 posiciones en 1 minuto y medio, primero ante el abandono de Werner y luego por la superación a Rossi. Sí,
13: está viniendo Mariano Werner caminando.
0: Se viene Faín,
13: aquí está la gorra está viniendo. ¿Qué pasó, Mariano?
15: Cortó el carro, ¿no? Algo de esta transmisión.
13: ¿Algo de transmisión?
15: Sí.
13: ¿Lo sentiste cuando apenas saliste la recta?
15: Exacto.
13: Lástima, ¿cuántos puntos se pierde?
15: Una locura.
13: Así el testimonio de Mariano Werner.
0: Una locura, dijo. Claro, ya venía con la calculadora en la mano, un octavo lugar, un séptimo lugar. Era bueno para el campeonato. Atención, porque Chapur salta al liderazgo del campeonato con Fridler segundo, Carapiro tercero, Werner cae a cuarto, quinto Castellano, sexto Faín. Habrá que intercalar con estos al hombre que viene ganando la carrera, al mendocino Julián Santero. A ver si los productores de Campeones nos ayudan con los números.
15: Si pero lo pones a Santero, primero, Jorge, ¿no? Está liderando, sí.
0: Claro, segundo y primero, segundo y primero. Perdió los 8 puntos por la victoria, por no clasificar, pero no obstante es un segundo lugar en la carrera de San Luis. La victoria está aquí, que la ponemos con un signo de pregunta, porque atención, porque viene con mucha fuerza Nacho Faín, que también está clasificado en la Copa de Oro y es el más rápido en pista. La carrera propone atractivos en lo que queda, la mitad queda. Claro. Vamos, 13 giros, son 25, no ha pasado poca cosa. Se ha quedado detenido el auto de Mariano Werner con algún problema de transmisión, contaba en el micrófono de Campeones. Hemos visto una maniobra extraordinaria de Facundo Chapur para dejarlo atrás a Azar y constituirse en el tercero de la carrera. En un ratito Azar le va a dar la posición a Otto Fritzler.
1: Seguro.
0: Y lo hemos visto a Otto también en una buena maniobra, profesor, para pasarlo a Matías Rossi y ser en este momento el quinto de la carrera.
1: Exactamente, y lo manda a la realidad. Vamos a ver si Ledesma puede o no aproximar a Matías Rossi, lo concreto de Santero, al Nacho Faín, que ha sido más rápido que Santero en las 4 últimas vueltas. Hay 1 segundo 56 centésimos en estos momentos. Santero, Faín, Chapur, Azar, Fritzler en los 5 ahora, que está quinto. Rossi, Ledesma, Castellano, Canapino, Di Palma en los 10 hasta el 20. Giannini, Dianda, Ursera, Rizzati, De Beneditis, Aguirre, Quijada, Graparo, más atrás Todino, Lambini 20, Trocet, Palazzo, Mangoni, Catalán, Magni, Arduzzo, Landa, Cialci, Espataro, Martínez, Jacos en los 30, Matías Canapino, Lucas Valle, Bonelli, Truco, Ochoa, Martín Vázquez, Fontana, De Carlo, Ferranti, Piombato de los 40, luego Jaraf, Candela, Avella, y está con 1 vuelta menos Marcelo Agrelo en este momento, muy cerca del ritmo de la punta.
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0: Nos vamos acercando a la segunda parte de la competencia. Está ganando Julián Santero. La diferencia de a poquito se sigue achicando a partir de un auto muy rápido, el que conduce Nacho Faín, el piloto Morel Buliese, que viene muy rápido circulando por el curbón a la derecha. La diferencia que llegó a ser de 12.8 se achicó a 2.5, a 2.3. Ahora estamos en 1.3. Atención, a Vela deberá correrse, Pablo, porque está delante de los punteros.
12: Exactamente, Jorge Luis, y habrá que ver ahí cuánto demora en desembarazarse de Abela Santero. No, lo pasa sin ningún tipo de problema, se va corriendo bien hacia un costado el de Campana.
0: Sí, Bosco.
13: Dejó, se puso a un costado, tocó el freno, vaya muchacho, dijo, no quiero complicar la cosa.
0: Y claro, Chapur está tercero y con esto en la pelea fuerte por el campeonato. Estamos atentos al momento en el que Diego Azar, de muy buena carrera, Alberto, está
1: sí,
0: cuarto
1: impecable.
0: Por mérito propio, ayer hizo una gran clasificación, le va a ceder el lugar a Otto Friedler, porque es obvio, Otto es el que está mejor perfilado de los pilotos Mercedes-Benz en el campeonato.
1: Sin duda, está explicando a aquellos que pensaban otra cosa, por qué lo eligió Daniel Herrero oportunamente a Diego Azar para el equipo.
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0: A ver, Pablo, si digo bien, 42 puntos tenía Santero, está sumando los 5 de la victoria de la serie y los 40 de la final. Se va a 87 contra 79.5 de Chapur, con el tercer puesto que va alcanzando. Frisle está tercero con 77, gracias Claudio. Canapino queda cuarto con 65 y Werner cae, el líder del campeonato hasta antes de iniciarse la final, al quinto lugar con 59 puntos, lo que ha perdido Mariano con ese abandono, ¿no? Lo que pesa, Alberto. Gran
1: tremendo.
0: Carrera de Juan Pijanini, ¿eh? Gran es. Carrera de Giannini, que ahora lo va a dejar atrás a Canapino en la pelea por el noveno lugar.
1: Sin duda, Werner compromete las grandes posibilidades, que ahora son posibilidades, pero no grandes, ¿no? En función de esta corona 2026. Sigue ligeramente más rápido que Santero Nacho Faín, 1.32 la distancia. Chapur está en ese ritmo, en tanto que Diego Azar de a poquitito va perdiendo, digamos, en relación a Otto Friedler, que está rápido, pero no tanto de lo que uno pensaba en definitiva.
0: ¿Ustedes tienen la seguridad de que Santero quiere ganar, Bosco? Pablo.
12: Totalmente.
0: Pablo.
12: Y la victoria ya para el campeonato la tiene, ¿no? Esto lo evalúa seguramente el equipo, porque recordamos que a partir de este año los kilos son 25 por victoria, se arrastran a la Copa de Oro y si volvés a ganar, sumás 10 más.
0: Son 10 más, ¿eh, Mariano? ¿Qué pensás? Porque yo entraba, pasaba por ahí, salió alguien del box que tiene un montón de años en esto y me dice, ¿querrán ganar estos muchachos? Y miró para atrás y me señaló el auto de Santero y me vine pensando el tema y dice, ¿querrán ganar estos muchachos? Dijo.
12: Para mí sí va a ganar Julián Santero, si tiene la posibilidad. Faín sigue recortando de a poquito, pero por ahora maneja la punta Santero.
0: Está en el análisis, Alberto, sí. Pero ningún piloto de raza, como le pasó a Warner en San Luis y como le pasa a Julián ahora, quiere resignar una victoria. Es mucha la prensa que significa, ¿no? Es redondear el esfuerzo de tanto tiempo, ¿no?, del equipo.
1: ¿A qué distancia está Faín realmente en el campeonato?
12: Otto Friedler lo supera, lo aguarda Azar y me parece que ya le cedió el lugar.
1: Te pregunto, ¿cómo está Faín en el campeonato? Está en la Copa de Oro. A ver si me lo dicen.
0: Ya está. Está en el... Acá está, 12, Alberto.
1: Está 12, ¿no?
0: Sí, 12 puntos tiene. Está a 40 puntos del líder.
1: Ahora va a sumar importante.
0: Seguro.
1: El Nacho Faín.
0: Sí, sí, va a meter sexto, séptimo.
1: Si yo fuera estratega, lo dejo Faín tal cual está, en función de pensar en la última carrera. Porque si llega con este auto, 100 kilos, a la carrera de La Plata, va a tener un plus de puntaje.
0: Bueno, ahí está, por supuesto, pero todo esto juega, es una jugada de ajedrez. Ordenamos clasificación: Santero, Faín, Chapur, Frizzler, los cinco primeros de la clasificación. Ahí está Frizzler por delante de Azar, así lo detecta el sensor, muchachos. Está el Mercedes de Otto por delante del Mercedes de Diego, ¿no?
13: Sí, lo decíamos,
0: Pablo.
13: Lo decíamos en su momento, mientras Rossi se va retrasando de a poquito, no sé si Ledesma y Castellano llegará a la cola del Toyota.
0: Sexto Rossi, séptimo Ledesma, octavo Castellano. Ahí va la reiteración de la imagen cuando Juan Pijanini lo pasaba y con buena supervelocidad a Canapino, que cae al décimo lugar, el campeón de la categoría, el de Salvita, juntando puntos,
1: mirá,
0: pero muy lejos de la...
1: Mirá.
0: ¿Qué pasa?
1: Mirá a Faín.
0: Ya está ahí al lado.
1: Exacto.
0: Vamos a ver el nivel de resistencia que ofrece Santero, a ver si podemos detectar algo de esto. Ya está Faín, el joven de 21 años, el talentoso Nacho Faín del norte de la provincia de Santa Fe, buscando su primera victoria con el Torino del equipo de Trota, cerquita, preparado acá en Chacabuco. Allí están los autos pisando la recta principal. Están acá, después de dejar atrás la última curva, una de las más trabadas del circuito, plena aceleración, diferencia de 15 metros. Habrá lucha en la parte final de la carrera.
13: ¡Vaya!
0: ¿Cuál?
13: ¡Vaya! ¡Va el 5 cilindros de auto de Santero, el 5 cilindros!
1: No. ¡Opa!
0: Ah, por ahí eso va. Abría la radio Santero, va. Lo va pasando Faín. Tenemos nuevo líder, tenemos nuevo líder. ¿Qué pasa con el motor de Rodi? Hay una falla, dice Bosco.
13: Está fallando, sí, va el 5 cilindros, el auto, el motor de Santero.
0: A ver si puede completar la carrera porque es de vital importancia. Quedan 5 vueltas y fracción. La gente extiende el brazo y dice, va fallando. Y lo señala el auto verde, al de Santero, que perdió el liderazgo. Allí está Pablo en la curva número 2. Tenemos nuevo líder, atención, va ganando Nacho Faín.
13: Evidentemente va perdiendo rendimiento, pero fíjate que no tanto. Claro. Todavía Chapur está lejos, pero falta un montón. Van a cerrar la vuelta 20, quedan 5 más. ¿Aguantará Santero?
1: Pero si aguanta, el negocio es muy bueno, porque cargar 15 kilos más no es poco. De cara a la final, y teniendo en cuenta que viene Rosario, un circuito muy pero muy trabado. Vamos a ver, en definitiva, van cuántas vueltas. La vuelta 20 ahora, ¿no? La próxima es la vuelta número 20, 5 últimas hasta la bandera cuadro.
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22: Son las 2:29. 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
1: De llegar a ser el 1-2.
0: Bueno, quedan 3 minutos de carrera. Santero se mantiene segundo, pero en poquitos instantes va a perder la posición. Ahí va por el lado interno con una diferencia asombrosa de velocidad, Pablo, porque sigue fallando el motor del auto de Santero y hay nuevo segundo.
12: Se llama Facundo Chapur y por ahora es 1-2 para el equipo de Esteban Trota con Faín, que va rumbo a la victoria con Chapur segundo, bien prendido allí para pelear en la Copa de Oro también el Córdoba. Y un Santero que ahora intentará aguantar con esta falla el último escalón del podio.
0: Ahí están Chapur en el mano a mano del campeonato. Se viene también Otto Friedler, que es gran protagonista. No aparece Canapino por ahora, un rendimiento que no es lo esperado a esta altura de los acontecimientos, con Agustín que está en el décimo lugar. Se van a meter en la última vuelta Faín, el líder, el nuevo segundo es Chapur, tercero Santero, cuarto lugar para Friedler, quinto está Azar, sexto Rossi, séptimo Ledesma, octavo Castellano, noveno Giannini, décimo lugar para Canapino. Se van a meter en la última vuelta. ¿Por dónde anda? Allá en el curbón, lo veo, estaba apareciendo en el frenaje, mirará por los espejos, nada a la vista, muy lejos la imagen del otro Torino que conduce Facundo Chapur, va asomando en la recta principal. Aquí está frente al estudio móvil Carlos Alberto Leñani. Nacho, 21 años, será ganador en el turismo carretera dentro de pocos segundos. Parte ya mismo la señalización, está recorriendo la última vuelta. Nacho Faín, el de Villa Minetti, camino a la victoria. No solo es la victoria de este Torino de nueva generación construido en el verano. Es el 1-2 para el equipo de Trota. La mecánica, la ingeniería de Maxi Juárez. Segundo lugar para Chapur, con la falla viene para ser tercero Julián Santero. Allí van los autos de Esteban. Trota, no, corren y muy rápido. Faín a quedarse con el triunfo, Bosco.
12: Tremendo, tremendo lo de Nacho Faín, todos los deberes a la perfección, ni que hablar el equipo de Esteban Trota, feliz de la vida, se llevan el 1-2, Faín con 21 años, va rumbo al triunfo en San Nicolás.
1: ¿Cuánto trabajo para este resultado soñado dentro del equipo, dentro de la gente que defiende al Torino. Brillante lo de Nacho Famín, confirmando lo que uno ya presagiaba cuando estaba en las categorías anteriores, y ni que hablar, lo de Facu Chapur, va a ganar el equipo de Trota 1-2 y va a terminar Santero con un buen resultado en función de campeonato.
0: Pablo Culela.
12: ¡Qué victoria! Famín, Nacho, va al triunfo, Jorge, le queda el último frenaje.
0: El ganador viene del norte de Santa Fe, de Villa Minetti, saben que tienen un auto, un piloto extraordinario con un futuro enorme, 21 años y será ganador en el turismo carretera. Aquí frente a nosotros va a ganar Nacho, va a ganar Faín. ¡Ganó! ¡Ganó Nacho Faín! Primera victoria en el turismo carretera. Ayer dio muestras de lo que podía llegar a ser. Una vuelta fenomenal para quedarse con la pole por primera vez. Y vaya que hubo un merecido festejo, un loco festejo que ahora se potencia, se multiplica. Porque fue victoria la mañana en la serie. Tuvo que pelear muy fuerte contra Santero, que parecía se perfilaba la victoria. Apareció una falla en el motor del BMW que le hizo perder un par de posiciones a Julián, que igual corrió de forma extraordinaria. Y la gran remontada del otro auto del equipo, Chapur, que arrancó en el sexto lugar y con ritmo y ritmo y grandes maniobras como la que hizo para pasarlo a Diego Azar, se queda con un segundo puesto. 1-2 para el equipo de Trota, es una locura. El interior del equipo de Chacabuco, atención Villa Minetti, la caricia en el rostro de Trota a Maxi Juárez, que sonríe por el 1-2 que quedará en la historia en momentos donde se define el campeonato. El Torino está para grandes cosas, los Torinos están para grandes cosas, y Nacho Faín a los 21 años ya es ganador en el turismo carretera. Ganó el Torino de nueva generación, ganó Nacho Faín.
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1: Sin intervención del auto de seguridad. 37 minutos, 37 segundos, 13 centésimos. Nacho Faín le ganó a su compañero de equipo, Facundo Chapur, por 3.82, a Santero por 7.03, a Friller por 9.44, quedó quinto Azar, sexto Rossi, séptimo Ledesma, octavo Castellano, noveno Giannini, décimo Di Palma, hasta el 20 Canapino Agutín, Vianda, Ursera, Rizzati, 15 Benetis, Aguirre, Craparo, Quijada, Torino, 20 Trocet, Lambini, Espataro, Palazzo, Catal Magni, Cialci, 25, Mangoni, Arruzzo, Landa, Bonelli, Cacos, 30, Tobías Martínez, Canapino, Truco, Lucas Valle, Ochoa, 35, De Carlo Ferranti, Imbeobato, Jalab, Agrelo, 40, ya con una vuelta menos. Realmente el récord de vuelta perteneció a Julián Santero, ligeramente más rápido, una vuelta más rápida de la final, por muy poco, a ver cuánto, minuto 28, 25 contra minuto 28, 7 que hizo Faín. Gran triunfo del equipo de Esteban Trota.
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13: El único que ha llegado es Santero, que habla allí con Benavides en el interior del auto, lo va a tener Mariano allí de Petito.
15: Dani.
13: Sí, dale.
15: Permití, me voy barriendo, ¿verdad? Del cuarto para atrás. Dieguito, creo que se redondea un buen domingo.
10: Sí, excelente. ¿No tenía más? ¿O usted por una sencilla diferencia de otro que me dio el ritmo? Nada, muy merecido el trabajo en general, de todo el equipo, funcionamos muy bien, echamos puntos muy importantes. Y sobre todo pude llevar a Otto prestándole a Rossi.
15: Gracias. El testimonio de Azar, escucharán de fondo ustedes cómo lo acelera en vacío Nacho Faín, que va llegando, festejando su victoria. Me corre unos metros, está Otto Friedler. A ver si ya se baja del Mercedes. Otto, ahí se baja. Lindos puntos, me parece que cuando mires la tabla, la copa, es un gran domingo.
10: ¿Qué tal, Pablo? Sí, sobre todo después de la serie, ¿no? Que perdimos ese lugar de privilegio que teníamos. Sumamos buenos puntos y estamos vivos, ¿no? Estamos en la lucha, así que vamos a seguir laburando.
15: Nadie dijo que esto es fácil, ¿no? Pero estás ahí en la pelea, muy prendido, una Copa de Oro cerrada, se paró Werner.
10: Sí, bueno, parecía que era el regalo a vencer Mariano y ahora se quedó. Esto cambia fecha a fecha, por eso es importante llegar. Por poco no le llegamos a Julián y esos puntos hubiesen servido, pero llegamos, sumamos, avanzamos en la carrera. Así que bien, contento.
15: Felicitaciones.
10: Gracias.
15: Bien, el testimonio de Friedler, sí, Dani.
13: Ahí está, sin fecha.
15: Juli. Durísima, nos pide un segundito a ver si ahí viene, gracias Juli. Durísima carrera, penando, pero se llegó al podio finalmente, Julián.
11: Sí, la verdad que sabor agridulce, ¿no? Porque es un podio, sumamos buenos puntos, estoy contento por eso, pero teníamos auto hoy para ganar, para pelear por la carrera. Una falla o una rotura de algo, porque se quedó en cinco cilindros directamente, nos retrasó.
15: Venías escapado, de a poquito se acercaba Nacho, ¿cómo era hasta ahí?
11: Sí, por suerte corrí a fondo las primeras vueltas, que eso me permitió después con la falla tener un margen, digamos, porque si hubiese cuidado más el neumático al principio, hubiese perdido el podio seguramente con Friedler. Así que nada, a ver el vaso medio lleno.
15: Y es muy positivo eso, volviste a sumar fuerte.
11: Sí, es positivo, gracias.
15: Ahí está el testimonio de Julián Santero.
13: Aquí está, por aquí está ahora. Pusieron Nacho que se subió, ahí va a venir Facu Chapur.
15: Dani.
13: Esperá, bancame, Pablo, que aquí lo tengo a Facu que está viniendo por aquí.
14: ¡Facu!
13: Aquí va por detrás del auto, saludó a cada uno de los integrantes del equipo, también a su padre, y la amabilidad, como siempre, de Facundo, que así se saluda con todo el equipo de Trota. Ahí está viniendo Nacho, dale, que te interrumpo cualquier cosa, Pablo, dale.
15: Bien, porque lo tengo a Rossi. Hubo que defenderla, a capa y espada la posición, Matías.
16: ¿Qué tal, Pablo? Buenas tardes. Sí, la verdad que una lástima no poder aprovechar la posición de podio, pero en lo personal esperable porque sé el potencial que tengo en el auto y el potencial es lo que se vio. Por ahí, por situaciones propias del fin de semana de ayer, lo que hablamos, y hoy la serie, nos ilusionamos con alguna situación, pero después del momento de correr es muy grande la diferencia, llamativamente grande. Así que nada, apenado la verdad que por Toyota más que nada, por la compañía, porque apostó mucho al turismo carretera y no le podemos dar resultados consistentes, ¿no? Estamos muy mal, muy lejos de marcas, digamos, que se han ingresado ahora, ¿no? Como Mercedes, como BMW, no podemos encontrar un potencial parecido a ellos y bueno, eso me apena. Por, más que nada por Toyota, que apuesta tanto al automovilismo argentino y uno se siente en deuda con eso, pero estamos bastante complicados, no es que estamos cerca.
15: Sí, y da como para sentir impotencia, porque imagino que ponen todo y más ustedes, sí, por el equipo que te respalda.
16: Sí, lo manejo la verdad con tranquilidad, porque son muchos los años y soy profesional, pero por supuesto que arriba del auto no la pasas bien con estas situaciones, y sobre todo extendida en el tiempo, eso es lo que me preocupa. Pasan los años, pasa el tiempo, desde que arrancamos el proyecto con Toyota y no logramos ser competitivos, ¿no? Como sí lo han logrado fácilmente, y te repito, Mercedes o BMW, que son marcas que ingresan este año, pero no sé, la verdad que no sé si es el auto, si es la carrocería, si es algo nuestro propio de base que tenemos tan mal para estar tan lejos, ¿no? Era un segundo y pico, un segundo y medio, así que mal. Por ahí nos ilusionamos en alguna oportunidad porque por diferentes pistas o el grip de la goma nueva, eso nos mantiene a veces en un P4, P5, P6, pensando que por ahí si mejoramos un poco tenemos algo, pero después cuando vamos a la hora de la verdad y a la carrera, esa brecha se agranda un montón.
15: ¿Rosario te abre esperanza o será más de lo mismo?
16: Más de lo mismo. Esta pista ya me abría esperanza para el lado nuestro y bueno, estuvimos muy mal.
15: Gracias. Bien.
16: Un grande, un cariño grande a todos los campeones.
15: El testimonio de Rossi elocuente.
13: Qué grande, Paco, ¿eh? Felicitaciones. Qué momento para el equipo de Trota. Felicitaciones por lo tuyo, Facu.
17: Increíble, se lo merece, negro. La verdad que no tienen otra. Esteban, un tipo apasionado, ¿viste? Como en la vieja escuela, ese loco lilo. Apasionado, que lo sufre un montón. Y bueno, la verdad que se lo merece. Estaba hablando de vos, Esteban, ¿eh? Vale decir que estaba hablando ahí, se estrechan en un abrazo en este momento. Enorme, ¿no? Creo que merecido para todo el equipo por el esfuerzo. Sí, se lo merece él, su familia, el grupo que hay por detrás, hay un grupo mecánico increíble, son humanos y también lo dan todo, y este resultado va a ser 1-2. Ganar una carrera es muy difícil y un 1-2 más todavía, así que nada, agradecido a Nico Fabri y los motores que lo exigimos siempre, pobres motoristas, lo exigimos un montón, y él y todo su grupo también están ahí siempre al pie del cañón, a todo el grupo sponsor, a la red de concesionarios, a todos que nada, confían en este gran proyecto y lo dan todo.
4: Contame un poco de tu carrera.
17: Fue muy bueno, una excelente largada, lo puedo pasar a Otto y a Matías en la curva 1 y en la curva 2. Después lo veía un poco frenando mal a pasar y lo busqué hasta que pude encontrar ese huequito, una linda maniobra también. Y nada, después un poquito de suerte con el quedo de Julián, que venía siendo un gran dominador. No sirvió, obviamente, eso para el 1-2, pero el 2-3 también iba a ser increíble.
4: Disfrútalo. Chau. Así está el testimonio de Facundo Chapur.
0: Como dice Lonchi, Chapur a modo indio para pasarlo a Azar. Qué maniobra tremenda, Un lujo, Una maravilla. Bueno.
1: Esa y la de la largada, que está diciendo, ¿viste?
0: Siempre viene el tipo, cómo corre.
4: Permitime que está viniendo Nacho. Bueno, me está diciendo que venga conmigo. Abrí acá.
14: Felicitaciones, Nacho.
4: Tremendo. Te saluda con Facu Chapur. Y a ver si podemos venir con... Se sigue saludando con el equipo. Se va a venir Nacho. Obviamente, a ver.
14: Ignacio, ahí está. Vamos caminando.
4: Nacho. Felicitaciones, Nacho. Gracias. Súper contento. Súper contento. Una carrera enorme. Sí. Muy cansadora. Lo venía corriendo y bueno, Nacho, qué momento bárbaro, ¿no? Para vos, para todo el equipo de Trota. Increíble fin de semana para el equipo. Así que feliz por eso. Cuando te decía hoy a la mañana, hay que hacer los deberes bien. Es muy poco el festejo del día sábado, pero sin embargo se agrandó el día domingo.
17: Se agrandó. Una lástima por Julián, que veníamos haciendo un carrerón. Pero bueno, las carreras son así, este lado de la moneda.
4: Había guardado algo para el final, para atacarlo propio.
17: Veníamos atacándolo y veníamos más rápido, así que era cuestión de tiempo.
4: ¿Qué significa para vos esto en el triunfo, en el turismo de carretera?
17: No, una locura, la verdad. No caigo todavía, no sé qué decirte.
4: Entiendo de que cuando pasen las horas vas a asumir claramente lo que ha pasado.
17: Sí, vamos a festejar toda la semana, de asado en asado.
4: Felicitaciones.
17: Gracias.
4: Así está el testimonio del ganador. Rumbo a lo que es en este momento la reunión de los tres pilotos.
0: Se va al quinto lugar en el campeonato, Nacho, Sexto en realidad, porque no sé por qué no lo intercalan al amigo Santero.
12: Podemos, Jorge, con sí. Otro protagonista, hizo buena carrera. Ah, Juanpi, estaba Pablo por aquí. Juanpi, contás a ver cómo termina Giannini tu domingo. Buenas tardes.
18: ¿Qué tal? Buenas tardes, bueno, bien, contento. Feliz por la carrera, fue un carrerón. Esas carreras que van a quedar en el recuerdo, obviamente, por todos los rivales que pasé. Había puesto 21 y llegué 9, creo. La verdad que... Y para uno solo, ¿no? Así que la realidad los he superado. Y nada, súper feliz. Hemos hecho un cambio para la final y el auto pegó un salto que me sorprendió. Para bien. Así que nada, súper agradecido a todo el equipo.
12: ¿Qué hacía ahora, Juanpi, que te permitió ir mejor? No sé si con mayor comodidad y avanzando así.
18: Sí, avanzando fuerte, frenando al límite y encarando a los rivales por donde podía, ¿no? La realidad que fue así, pero bien, como te dije, nada, disfruté la carrera como hacía rato que no podía y nada, a veces no se da. Creo que la carrera de Rafaela hizo un carrerón y se me ha tapado el filtro y hoy, nada, son esas cosas que uno saca lo mejor de cada uno y fue así.
12: Le dijiste, te escuchaba recién a Gonza Sánchez, qué autazo me quedó.
18: Sí, la verdad que sí, en la serie estuvimos mal, de hecho perdí 2 puestos. Que de haber sido así hubiese sido otra la carrera y para el final hicimos un cambio fino, pero bueno, arriesguemos y salí y di la vuelta previa y dije, che, esto es otro auto. Pero bueno, viste que a veces cuando la vuelta previa no va a ser rápido, a veces no es la realidad, viste, es la ilusión de arriba que vos querés que el auto ande, ¿no? Y la verdad que nada, fue impresionante el auto que pasé, frenando el curvón por afuera, por adentro, nada, muy, muy feliz porque, bueno, nada, es difícil esto. Y poder disfrutar de arriba así esa maniobra con grandes rivales, son las cosas lindas que yo disfruto.
12: Y lo coronaste con la de Canapino al final.
18: Sí, con Agustín, se me rompió la caja cuando llegué atrás de Castellano, primera y segunda, entonces ya tercera y nada, Agustín me sale bien por adentro y cuando llegamos al final siento un golpe, nos aplaudimos y se tiró, obviamente yo venía un poco adelante
5: quiso descontarme, yo estiré en el cartel de 50 y bueno, ah, mierda, que frena bien adentro, digo, y se pasó. Pero bueno, salió una linda maniobra.
19: Felicitaciones, Juanpi, gran carrera.
5: Dale, gracias, saludo para toda la gente.
19: Giannini.
0: A ver, entregamos el campeonato, atención, porque están en un nivel de paridad muy fuerte. 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
21: El líder de la Copa de Oro, luego de esta carrera en San Nicolás, es Facundo Chapur, que además ya tiene el triunfo, 82 puntos y medio. Julián Santero estaría entrando de último minuto, también con el requisito de la victoria, 81 unidades. Tercero, Otto Frisler, con 78 unidades, también con el triunfo.
0: Espera, ya... 4.5 entre los tres primeros. Chapur, exacto, con Torino, Santero con BM y Frisler con... el Mercedes-Benz, seguimos.
21: Exacto, en el cuarto lugar una sorpresa, Josito Di Palma, 69 puntos y medio, también estaría, ¿mirá?, ingresando de último minuto.
0: Claro, porque Josito venía de una gran carrera con podio, ¿no? Con un Toyota.
21: Exacto, había sido tercero en la carrera de San Luis, hoy nuevamente terminó dentro de las primeras posiciones, terminó décimo.
0: Lo manoteó Canapino en la parte final y se metió décimo a espalda de Giannini, seguimos.
21: Quinto, Agustín Canapino, con 63 unidades, con el Chevrolet. Sexto, quien acaba de ganar, Ignacio Faín, 59 puntos. La misma cantidad de unidades, Mariano Werner, 59 puntos.
0: Mirá.
21: A medio punto, todavía adeuda la victoria, Jonathan Castellano con 58 y medio. En el noveno lugar, Marco Dianda, también de último minuto, 55 y medio. Décimo Ledesma con 48. Décimo primero, Hernán Palazzo con 37. Décimo segundo, 36, Matías Rossi. Y luego...

0: te viendo
1: Jonathan,
0: cosas.
1: Contanos a ver cómo se termina el domingo, Jonathan Castellano.
2: ¿Qué tal? Muy buenas tardes. Bien, porque recuperamos bastante lo que fue la clasifica. Teníamos un mejor auto que los dos autos adelante, que Ledesma y Rossi, pero bueno, no pude superarlo, pero estuvimos ahí un poquito de poder hacerlo.
1: Lo positivo, la recuperación en la serie, los puntos que te llevas también y el andar de la final.
2: Sí, me quedo con ese saldo positivo. Obviamente sabemos que no tuvimos una buena clasifica, pero el auto también estaba para andar dentro de los seis. Y bueno, después el ritmo fue bueno, hay cosas para mejorar, pero tenemos un buen auto.
1: Felicitaciones.
2: Bueno, gracias, agradecido a todo el equipo de Ramiro Galarza, a los sponsors y a la gente de Lobería.
1: Castellano.
0: Campeones Automovilismo Continental, y ya damos una vueltita para completar tareas de Dominico y también de Musmessi.
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0: tenemos grabadito. Ariel, gracias por la producción. Ariel Dinoco, Mumbesi, Mauri, desde el 9 de julio estamos con el Procar. Tramo final, informe final, vamos.
1: Estamos a 4 vueltas y fracción de que termine la competencia. Está con auto de seguridad la carrera porque se tocaron Ronnie Caggiano y Gabriel Villalba cuando venían peleando por la segunda ubicación. Gana en este momento Germán Pietranera, segundo Santiago Pascuale, tercero Joaquín Pascuale, cuarto Santiago Florio, quinto el zorro de O'Higgins, Guillermo Velar, en una carrera que, insisto, está con auto de seguridad a 4 vueltas del final. Por ahora el piloto de San Justo se está quedando con la victoria con el 12 del José Cepaz Racing, me refiero a Germán Pietranera.
0: Ampliarás en un ratito en la web y redes sociales, ¿te parece, Mauri?
1: Perfecto, Jorge Luis, ahí estaremos.
0: Y Dominico nos presenta la nota con el ganador del TCR, el piloto Hyundai, el Bebu Girolami, presenta.
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3: Es increíble cuando uno empieza a mirar atrás, después de ver una foto que compartió Miguel Páez de Girolami, con Posada tiene una relación especial.
4: Sí, no me acordaba, sinceramente, que en el 2008 se inauguró la pista y bueno, me tocó salir en ese momento con el Clio de clase 3 de Mackin Paz.

0: con quien tengo los mejores recuerdos, con toda la familia Solkan. Y bueno, después en el 2003 era la última vez que había corrido acá, con una victoria con el Torino, también con el Mackin Park. Así que después de tantos años, vuelvo a ganar, a venir a Posadas y a disfrutar de un fin de semana que fue perfecto, ¿no? Con la pole, con todos los puntos disponibles del fin de semana y sobre todo con rivales que tenían mucho peso, tanto Reyes como Pernía cargaban 40 y 30 kilos y en este circuito creo que es uno de los que más se siente, ¿no? Con todas las subidas que tiene, así que...
1: Bueno, ahí estaba el Bebu Girolami presentado por...
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1: Y se notó la presencia de Nico Juárez, viste, acá por... lograron la victoria, ¿no? Qué bien, cómo bien, qué bien que trabaja, ¿no? Mejor que el tío, digo, ¿no?
3: Obvio. Pero fíjate vos en el resultado de Rizzati.
1: Sí, claro, obvio. Qué bueno, Está con Ciabatari.
3: Claro, efectivamente.
1: Bien, Nico, bueno, bien, mejor bien. Que el abuelo.
3: Y bueno, ha generado, lo decíamos hoy a la mañana. Yo hablaba con Maxi Juárez a la mañana temprano y digo...
1: Un lío bárbaro, ¿no?
3: Sí, claro, obvio.
1: Qué bárbaro. Bueno, gracias Marito Valenti. Se va a Mendoza el hombre. Él corre el TN el fin de semana. Galasso, Riviere, el equipo transmitirá desde allá.
4: Son las 3 de la tarde en punto.
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1: Son las 4 de la tarde en punto. 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

0: Miles de muertes marcadas fundamentalmente por la impunidad.
1: Decir que los gobiernos no tienen control
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3: Entre Coahuila y Durango, la violencia simplemente no ha podido
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0: Son las 6 de la tarde en punto.
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